0: Mochila.
1: Hay una mochila.
0: No, bueno, basta, no vamos a empezar a cantar.
1: Qué humildad la de Piñón. Hoy mi hija tiene 20 años y siempre anda cantando Hay una mochila en la casita de Piñón.
0: Bueno, cerrando con el tema de Piñón, está haciendo un show ahora Piñón, no me acuerdo el nombre, para los grandes.
1: Para los grandes.
0: Para los que crecimos. Te parte el medio. Yo he visto videos, he visto clips.
1: Sí.
0: Y la verdad que me hace mal. Me hace muy mal.
1: Ay, no,
0: no, a mí me hace mal porque me largo a llorar.
1: Es que sí, obvio, como para no, qué nostalgia. Bueno, y otro de los mensajitos hablando un poco de estos ídolos que tenemos de la infancia, dice otro oyente. Hola, Conra, ¿vos por qué no conociste a Panam?
0: Sí.
1: ¿No sabés la de tiempo que le dediqué?
0: No.
1: Hasta las piernas.
0: No, está bien, no pasa nada. Sí, con Panam también la conozco, Panam, me acuerdo. He visto fotos.
1: Chiqui, pim, pim, pam.
0: Sí,
1: chiqui, pim, pim, pam, Panam.
0: Ya vamos con el cuarteto, todo lo mejor. Por lo pronto, la artista de esta semana, la China Romero. ¿Quién?

0: La China Romero, díselo en su cara.
1: Mil besos. Ahora sí estamos sonando bien. Bueno, volvemos a lo que nos suele competir los días martes.

0: martes, el cuarteto, bueno, polemizamos un poquito porque decimos nosotros que, no, mejor me corrijo, lo dice la gente, que el cuarteto todo lo mejora, ¿verdad?
1: Por supuesto, el cuarteto todo lo mejora. Brunete, ¿usted lo tiene a los andaluces, los rebujitos? Rebujitos, con B larga, rebujito.
0: No, los tengo a los rebos.
1: No, esos son otros, no. Y los jaimitos tampoco. No es una mezcla de los dos tampoco para nada. Bueno. Son un dúo de música andaluza que se formaron en por allá por el año 2004, originarios de Tarifa, Cádiz. Yo le estoy tirando un montón de datos y Brunete me hace una cara como diciendo, ¿y este está hablando de un dúo que nada que ve? Escúchalo y te vas a dar cuenta. Escúchalo y te vas a dar cuenta. Escúchalo y te vas a dar cuenta. Está lindo pa' chapa, te guitarra de fondo, ¿no? ¿No? Se ríe. ¿Por qué se ríe? Báncame en una.
0: Cualquier motivo es bueno para chapa.
1: En una, báncame. ¿Qué tal?

0: Santi, escucha. Escucha las palmitas de fondo, Santi.
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0: Ya no siento nada. Y no hay forma de no hacerle esa pausa y ese silencio al ya no siento nada. Porque si vos lo tenés que leerlo, lo decís, ya no siento nada. Pero cuando lo cantan ellos, te queda la pausa. Ya no siento nada. Le pones sí. Tilde en la NO. Esta canción salió en el año 2010. Aproximadamente 6-7 años después.
3: Sí.
0: Sale esta versión.
3: Oh, yo me estaba aburriendo.
0: No, ¿cómo que te estaba aburriendo? No me puedo.
3: Bostezando.
0: No. Esto lo grabaron, ¿te acuerdas? En el Parque Sarmiento. Pusieron un escenario, todos autos.
3: Uy, uy.
0: Andaba finito.

0: Me corrigen excelentemente en el mensajero, porque el que canta esta canción es el Fede Herrera y Jesús Ramírez, junto a Quesito Pavón, por supuesto. Bueno, ¿de qué lado se queda la gente? 21 con 13 minutos. ¿Del lado del cuarteto, ya no siento nada? ¿O del lado de la versión original de Los Rebujitos, ya no siento nada?
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1: La novedad popular de la semana, Valentina Márquez, Valen Holguín y Olivia Wilde haciendo Sobria no me aguanto.
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1: Qué lindo cuando se juntan las chicas y hacen algo lindo, ¿eh? Entre ellas, las chichis.
3: Sobria no me aguanto.
1: ¡Linda!
3: ¡Qué lindo lo que estamos cantando, loco! Tiki, tiki, tiki, tiki. Todo el día, cabio. No, escúchame. Tiki, tiki, piñón fijo, ya lo vimos. Acá está, tenemos otra novedad.
1: ¿Novedad? ¿Tenemos otro estreno? ¿Quién está de estreno esta noche?
3: Yo no lo voy a presentar.
1: Ah, bueno, que suene nomás.
3: Sí, no lo vamos a presentar. ¿Sabes por qué?
1: No vamos a spoilear.
3: Porque está bueno.
1: Dale.
3: Como para que la gente diga, a ver qué
1: me gusta. Me gusta.
3: Todo payas. Ya te dice algo como arranca, ¿no? Ya te dice algo como arranca. Es una banda que suena mucho. Guarda.
1: Listo.
3: Novedad novedosa salió hace un ratito.

0: Ya va a ver. Ay, bonita, se llama esto, lo nuevo del desacato. ¿Le puedo decir desacato?
1: Muy no, bueno, sí, sí, sí, claro que sí.
0: Estábamos charlando fuera del aire con la señorita Brunet.
1: Cantando, estábamos cantando, tratando de seguir la nueva melodía.
0: Claro, porque aparte, el locutor cuando está, cuando escucha un juego de palabras difícil, sí, creo que nos subimos. Ey, yo tengo razón.
1: Dice en el revés, para ver.
0: Claro, yo tengo raza. Mueve la colita, taca, ta. Taca, ta.
1: Hacelo, hacelo. Sin la música.
0: Taca, taca, taca, taca, taca.
1: ¿Quién está acá?
0: ¿Quién está acá? Nosotros, la maga.
1: Taca, ta, taca, ta, taca, ta, ta.
0: Bueno, lo nuevo del desacato. Ay, bonita, ¿qué dice para ustedes? Taca, taca.
1: Sí, muy bueno.
0: Taca, taca. Mueve la colita. Con el taca-taca, con el kiki, con el tiki.
1: Me hace acordar, había una canción que hacía Pitbull, si no me equivoco.
0: Sí,
1: mueve la colita, taca-ta. Mueve tu colito, taca-ta.
2: Y suena desacata.
0: Y ahí estamos nosotros, escucha, escucha, escucha, escucha, escucha. Somos nosotros.
1: Bueno, novedades, temitas nuevos. Este temita. Bueno, va a empezar a sonar en la popu, ¿eh? Así que estén atentos, ¿eh? Se llama Ay Bonita, de Desacatado, lo canta el Fer.
0: Ya está disponible en todas las plataformas digitales.
1: Así es.
0: Así que lo van buscando, lo van buscando.
1: Lo nuevo, lo nuevo. Ay Bonita.
0: No lo dejen pasar. Por lo pronto, vamos con un retro, ya seguimos con más, ¿le
1: Dale.
0: Parece?
1: Sí, sí, obvio.
0: Este lo reversionaron hace poco, pero es un temazo.

0: Norberto Alcalá, pensamientos y palabras.
1: El nombre ya tiene un power bárbaro, ¿eh?
2: Sí, ni hablar.
1: Pensamientos y palabras.
2: Que lo reversionaron nuevamente junto a Jean Carlos, Norberto Alcalá. Muy bueno, muy buen tema. Bueno, por acá un mensaje de un oyente lo dice, ¿eh? Vos lo dijiste, Conrado, que temazo el del Cala.
1: Conra, lo nombraste finito y me acuerdo de la hermana, que está rica. Mándale saludos. No,
2: ¿por
1: no.
2: qué son así?
1: ¿Por qué se acuerda de alguien de una iglesia? De una iglesia se acuerda.
2: De la, bueno.
1: De sí, una hermana.
2: De una hermana. Claro. Vos decís que está hablando de una monja.
1: Claro, la hermana no sé. Mirta, bueno. la hermana Juliet.
2: Sí, no sé. Sí,
1: de esa hermana debe estar hablando, no creo que está hablando de vos.
2: Bueno, más mensajitos de la gente. Con respecto al bloque del cuarteto Todo lo Mejora, por acá dicen, hola chicos, el tema Ya No Siento Nada lo grabó primero Damián Córdoba, dice acá Maxi, y creo que es la mejor versión en cuarteto. La de la banda de Carlitos Zafa, pero la del Guacho explotó en su momento en el disco Cuarteto para Todos. Bueno, vamos chequeando la información con respecto a este mensajito. Acá también Fede también dice lo mismo. Hola chicos, buenas tardes. Soy Fede Martínez, acá desde el auto, escuchando como siempre el programa. A mí me gusta más la versión del Guacho.
1: Bueno, están en absolutamente lo correcto.
2: Estás y era una versión. Cierto, Chapatín.
1: Claro, era una versión que a mí se me había pasado, la de sí. Damián Córdoba solo.
2: Ajá.
1: ¿Por qué? Porque yo tenía la versión de Damián Córdoba con la conga, que hicieron también una versión, Ya No Siento Nada, que esa salió en el 2020.
2: Ah, bien, perfecto.
1: Cuando
2: perfecto.
1: Me apareció, mira vos, tienen razón.
2: Está bueno. Bueno, la gente está muy atenta, ¿eh? Ahí
1: me
2: está.
1: Atrevo a decir que tienen razón.
2: Sí, totalmente.
1: Reconozco mi error, por supuesto. Che, Miguel Bosé, ¿lo tenés a Miguel Bosé?
2: No. ¿Y Bosé?
1: No, este.
2: ¿Y Bosé lo tenés?
1: Este es Miguel Bosé, escucha.
2: Si tú no y você fala português y você lo tiene. Você lo tiene.
1: Algo chamo.
2: Tem você.
1: Algo chamo. Tengo que rendir el jueves.

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1: Miguel Bosé, si tú no vuelves.
2: Ay, Dios.
1: No, ¿qué? ¿Por qué bostezas así? ¿Qué pasó?
2: Ah, no sé, me agarro un fiaca con...
1: No, no, me vas a decir que Miguel Bosé te aburre, Brunetti.
2: Y a Bosé no le aburre.
1: No, no, no digo que no te aburra, pero esta es la versión original. Ahora, la versión cuarteto, ¿la tenías?

0: Maximiliano Murúa, porque así hay que presentarlo.
1: Pero los mensajes de la gente dicen otra cosa. ¡Qué locura la versión del Piti! Me hace acordar a ella. ¡Volvé, Sofía! ¡Volvé que cambio! ¿Eso dice el mensaje?
2: No, bueno, no muestre la hilacha.
1: ¡Sofi, te llama!
2: ¿Cómo se confunde la gente, no?
1: ¿Le puedo decir el... las iniciales? Así no lo quemo, porque no sé si lo puedo quemar. IF. Con apodo que puede arrancar con N. Ya está, ya te dije un montón. Ya te dije una barbaridad.
2: Ya está.
1: Bueno, no hay algunas personas que nos están diciendo que la versión original la canta Amaral y Chetes.
2: Bien, la versión que nosotros pasamos hoy de Miguel Bosé es del año 1992.
1: Previa, mucho previa. Y lo que tiene que nosotros nos gusta hacer este contraste de la lentitud y el romanticismo que tiene Miguel Bosé. Y bueno, nos encontramos con el cuartetazo de Maximiliano
2: Si tú no vuelves de Amaral, versión dúo con Chetes, es del año 2006.
1: Toma, sácala a bailar. Entonces nos fuimos a la primer versión, que también la hace Amaral y Chetes. La hace muy linda la versión.
2: Sí, con Chetes.
1: Claro, sí, justamente. Sí. Si no le quedó claro.
2: Miguel Bosé, 1992.
1: Sí, perfecto, excelente.
2: Amaral con Chetes.
1: ¿Cuál te gusta más? A mí me gusta la cuarteta, pero ya dijo cuál.
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1: Muchachos, arriba las palmitas.

0: sí llegó Cachumba para hacer arriba las palmitas.
1: Yo digo, estás pensando por dentro. ¿Y cuándo no vino Cachumba? Hoy estoy o muy rápido o muy lento.
0: Muy lento, ¿cómo es?
1: ¿Eh?
0: ¿Cómo le dicen?
1: Me puse yo el lento. ¿A ver qué? ¿Cómo?
0: Carnal, estás muy lento, carnal.
1: Mensajito de la gente. Hola, buenas, los estamos escuchando desde Nashville, San Luis. ¿Estará bien pronunciado? Espero que sí. ¿Podría saludar a mi abuelo, que es su cumpleaños? Estamos cenando y escuchando la popu.
0: Por supuesto.
1: Saludo
0: que sí.
1: Para el abuelo.
0: Que los cumplas muy feliz, ese abuelito querido, y saludos para toda la familia. Bueno, buen provecho para la familia. Ahí está cenando.
1: ¿Cuándo cumple el abuelo? ¿103, 104?
0: ¿Cuántos?
1: ¿Qué eso?
0: ¿Cuántos
1: que cumple?
0: Pirulos.
1: ¿100? Imagínate que esté cumpliendo 100 ahora. ¡Claro!
0: Qué lindo, qué lindo. Hola, chicos, mándenme un saludito a mi gordito que está trabajando en el taxi con este frío, mi amor.
1: Bueno, pero si ve que no hay mucho movimiento, pues pasa dos veces.
0: Hay que laburar, no, es que hay que laburar. Estamos llegando a fin de mes, no. Conrad, tienes que laburar. Está bien, el hombre.
1: Mira acá.
0: Lleva el pan a la casa.
1: No, bueno, pero dos besitos porque tres es mucha plata. Perdiste. Gracias, quería que me quemes, me pone. No sé si es irónico o es en serio.
0: No sé.
1: El IF.
0: No sé, pero acá hay uno que dice que no digamos su nombre, así que no lo vamos a decir, ni siquiera las iniciales.
1: ¿Quién es?
0: ¿A dónde? No sé. Hola, Agus y Conra.
1: Bueno,
0: necesito
1: no
0: su consejo. No, no vamos a decir nada.
1: Consejo.
0: Necesito su consejo.
1: Mira que el que le tiene que pedir consejo en serio es el que me dijo Cachumba esta mañana.
0: Bueno,
1: guarda,
0: pero también nos está pidiendo nosotros un consejo, así que está bien. El sábado cumpleaños mi suegra y me invitaron a tres asados, distintos amigos.
1: ¿Qué bodrias el cumpleaños de la suegra?
0: No, pará, Conrada, no seas así. El sábado cumpleaños mi suegro y me invitaron a tres asados distintos. ¿Qué hago? ¿Soy compañero de mi señora y la acompaño al cumple de su mamá? ¿O la mando a la mierda a la
1: vieja y me
0: voy a comer un asadazo?
1: Opción 2, me parece. Pero si me lo piden frío, ahora.
0: Mira, yo que vos tiro una moneda. No, no servían ellos para consejos, ¿eh?
1: No. ¿Sabes qué haría yo?
0: Ay, piedra, papel o tijera.
1: No, tampoco. Yo le diría, primero hay que ver, me voy a poner fino en esto. Vamos a sacar una estrategia para el muchacho, para el NN1, porque le vamos a decir NN1, no quiere que digamos el nombre. Yo tendría dos estrategias, o por lo menos me iría al prontuario del señor. ¿Cómo viene el señor en casa? ¿Se viene portando bien? ¿O el último asado salió y dijo ya vuelvo y volvió a los tres días? ¿Cómo es? Digo, claro, si estás un sano, difícil.
0: Claro.
1: Difícil tirarla de humo e irte con tus amigos porque vas a sumar una causa más al prontuario y guarda.
0: Por eso, hay que hacer buena letra.
1: Ahora, si él viene con muy buena letra, intachable, yo tiraría la siguiente.
0: Bomba de humo.
1: No, con la mano derecha te rasca la nuca y le decía a tu mujer en tu casa, ¿el sábado era lo de tu mamá? Sí, te voy a decir. O sea que los chicos están por juntas. No tengo muchas ganas de ir. Métele esa. Si vos ves que se le desfigura la cara, inventa otra cosa y ándate.
0: ¿Ándate a dónde? ¿Al asado o a lo de tu suegra?
1: No. Ándate al asado, sin permiso.
0: O sea, cualquiera, sea lo que sea que diga su germo.
1: Si tiene el prontuario limpio, esta va a ser la primera mancha.
0: Bueno, ¿sabes qué, querido? Andaste al asado con tus amigos y que mándale a la miércoles a la vieja.
1: Ahora para, si le pediste la tarjeta a la suegra y le debes plata. ¡Oh!

0: La barra y no voy a llorar.
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5: Sí, que venimos lenta, perdimos todo, Brunetti.
6: No ganamos nada del PRODE. Bueno, yo te aclaré, yo te dije ayer, pero no tengo ni idea de fútbol.
5: Pero
6: la
5: acomoda,
6: cuadrada veo la pelota.
5: Acomoda los imanes, Brunetti, no sé para dónde están apuntando, dónde está el norte. Le contamos a la gente que nosotros anoche hicimos nuestro PRODE.
6: Me obligaste a hacerlo.
5: Con la señorita Brunetti. No, no la obligué.
6: Sí,
5: Usted me dijo.
6: Me has obligado.
5: mis dotes. Sí. Nos van a hacer ganar, me dijo usted. Bueno, yo confío al 100%.
6: Vos venís y confía en mí.
5: No, está bien, tiene toda la razón.
6: Sí, yo había dicho Panamá y Croacia 0-0, ganó Croacia 1-0.
5: Ganó Croacia 1-0.
6: Igual había dicho, ey, ojo al piojo. Había dicho España, perdón, Portugal contra con quién jugó.
5: Para, porque es el que ganamos, no conté la ganada. No haga como los grandes perdedores.
6: Dame un crédito de
5: algo.
6: Te
5: voy a redar crédito, pero
6: escúchame, yo había dicho 3-0 que iba a ganar Portugal y ganó 5-0. Bueno, tampoco le erré tanto.
5: Se iluminó Ronaldo. Pero para, escucha.
6: Sí.
5: Ronaldinho.
6: Cristiano Ronaldo.
5: Cristiano Ronaldo, no sí. Ronaldinho. Inglaterra versus Ghana. Nosotros sí. Habíamos puesto que ganaba Inglaterra 2-0.
6: Ni un gol. Nada.
5: Muy bien por Brunetti. Ahí ganamos 3 puntos. Portugal versus Uzbekistán. Brunetti dijo 3-0.
6: Sí.
5: 5-0.
6: Sí.
5: Correcto. Jordania. Jordania versus Argelia. Nosotros pusimos 1 Jordania, 2 Argelia. Sí. Salió al revés. 2 Jordania, 1 Argelia.
6: Ahí está, ¿ves?
5: Salió el verre. Bueno, salió el revés.
6: Bueno, tengo que reconfigurar el coso. Bueno, la antena de.
5: Y en un ratito se viene Colombia, República del Congo a la hora 23.
6: ¿Y nosotros qué dijimos ayer?
5: 1-0 Colombia gana.
6: Ahí está,
5: Colombia.
6: Bueno, le tengo fe a Colombia, ¿eh?
5: Bueno, sí, si no le tiene fe a usted. Vamos con lo que se viene
6: mañana, sí. Nómbrame lo primero y yo cierro los ojos y me corro.
5: Rápido, sí. Eso. Grupo B. A las 4 de la tarde, mañana 24 de junio, en el cumpleaños de Lionel Andrés, pleno mundial, juega Suiza versus Canadá.
6: 1-0.
5: ¿Quién?
6: Gana Suiza.
5: Este, no me gusta. Vamos con el otro. 4 de la tarde, también. Grupo B. Bosnia y Herzegovina versus Qatar.
6: Sí. Repetime.
5: La nubula del día. Sí. Bosnia y Herzegovina versus Qatar.
6: Dos, hace dos.
5: Dos, Bosnia, Qatar.
6: Cero.
5: ¿Cómo va? Pues,
6: mi amor.
5: Este está fácil. Mañana, por el grupo C, a las 7 de la tarde, se enfrentan en Escocia versus Brasil.
6: Escocia-Brasil.
5: Sí.
6: Le tenemos fe a Brasil.
5: ¿Por cuánto?
6: A ver
5: qué
6: haga 2-1.
5: 2-1. ¿Por qué le pone tanto punto? 1-2. Listo, no me deja. Ahí está, 2-1 Brasil. Vamos con los... Dale, que son un montón.
6: Voy.
5: Dale, bueno, vamos a hacer el de la 22, porque el de la 22 lo vamos a hacer mañana.
6: Ahí está.
5: Marruecos versus Haití a la hora 19.
6: No, 0-0.
5: 0-0.
6: No sé.
5: Bueno, vamos con el último grupo A. Ah, sí. Sudáfrica, República de Corea, hora 22.
6: Uy, eso va a estar lindo.
5: Sí. Para mí que gana Corea, yo le sugiero. ¿Qué dice usted?
6: Bueno, sí, 1-0.
5: Sí, bueno, me parece poco. Está bien. 1-0. No,
6: va,
5: está bien.
6: Cuestiona todo.
5: Y el último, por el grupo A. República Checa versus México.
6: Gana República Checa.
5: Bien, ¿por cuánto?
6: Por 1-0 nomás.
5: Por 1-0, perfecto.
6: Sí, porque México le erra ahí.
5: Perfecto. Sí. Bueno. Habló con los

el oficialismo frenó sesión para interpelar a Adorni con ayuda del PRO y UCR. La oposición no alcanzó el quórum en la Cámara de Diputados. De esta manera, los libertarios lograron blindar al jefe de gabinete.

0: De la obligación de dar explicaciones sobre el incremento de su patrimonio. Dale, la curiosa reacción de Cristiano Ronaldo cuando le preguntaron por Messi. El astro portugués anotó un doblete ante Uzbekistán. Tras el partido fue consultado por el comienzo mundialista de Messi y su reacción llamó la atención. Portugal aplastó por 5-0 a Uzbekistán. Mira este país. Quedando momentáneamente primero del grupo K, el encuentro que se disputó en el estadio de Houston, Estados Unidos, en el Mundial 2026, Cristiano Ronaldo sumó sus primeros 2 goles en la competencia a los 6 y 39 minutos del primer tiempo. El capitán portugués fue la gran figura del encuentro a los 41 años al marcar 2 goles y convertirse en el primer futbolista de la historia en anotar en 6 ediciones diferentes de la Copa del Mundo. Tras el partido, Cristiano respondía preguntas cuando un periodista quiso preguntarle por el presente de Lionel Messi, quien anotó un doblete el pasado lunes. La reacción de Ronaldo llamó la atención de todos. Al escuchar el nombre de la figura de la selección argentina, Ronaldo miró para el otro lado y señaló a otro periodista para recibir otra pregunta. No. Ignorando por completo la consulta sobre su eterno rival. Depende de la pregunta. Si no, yo no te respondo, dijo Cristiano al mirar al otro periodista. Es la hora 22:08.
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0: Hola, hola, hola.

0: me llamaron, señoras, señores, linda nochecita, así como para entrar en calor, bailar, mover las cachas.
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0: ¿Qué tal esas pantorrillas?
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0: Congeladas, congeladas. La sensación térmica es de 7 grados con 6 décimas a esta hora en Córdoba capital. Es la hora 22 con 13 minutos, el arranque musical con Emayo Lave, con Ulises, acatados, pasan las horas en vivo grabado en el asado entre amigos, que dicho sea paso no me invitaron, porque no soy amiga.

programa de la música de esta noche. Como todas las noches, Diego Barrios Durán. ¿Cómo estás, Dieguito? Vuelvo a cantarte mi Córdoba.

Bueno, a ver, acaba de... A ver qué partido finalizó ahora. Bueno, Inglaterra gana 0-0 por el grupo L. Panamá-Croacia. A ver si está el resultado. No está. Panamá-Croacia puede ser que estén jugando ahora. No tengo el resultado por acá. Bueno, jugó Portugal-Uzbekistán. Te juro que no conocí ese país, ¿eh? Uzbekistán. Portugal 5, Uzbekistán 0. Jordania 1, Argelia 2.

Bueno, a ver, ¿dónde queda Uzbekistán, el país que juega el Mundial 2026? Por primera vez en la historia, los Lobos Blancos jugarán en la Copa del Mundo. Ta, ta, ta, ta, ¿cuándo están jugando? Son conocidos como los Lobos Blancos. Y logró por primera vez un boleto en la Copa, ta, ta, ta, ta. Bueno, quiero saber dónde queda. Su clasificación llegó, ta, ta, ta, ta, ta, ta, ta, ta. Para muchos aficionados la pregunta inmediata fue, ¿dónde queda? ¿Dónde queda? Esta nación que mezcla tradición, imperios milenarios, tragedias aéreas y una estructura deportiva renacida, desde cero se ubica en la región... Ah, es nuevita. Claro, como que se... Es un país que quedó en la nada y después, bueno, se reconstruyó. A través, bueno, acá habla de tragedias aéreas. No sé si será por eso o por otra cuestión. Lo que sí también es muy marcada la estructura deportiva que comienza desde cero. Se ubica en una región tan estratégica como desconocida para los argentinos. Está en Asia Central. Ah, son... Sí, tienen rasgos asiáticos, ¿eh? Tienen rasgos asiáticos, así como una piel también, así como... como trigueña vendría a ser. Uzbekistán es un país sin salida al mar ubicado en el centro geopolítico de Eurasia. Limita con Kazajistán. Acá tenía otro país. Al noroeste y norte está Kirguistán. Al noreste, Tayikistán al sureste, Turkmenistán al suroeste y Afganistán al sur. Bueno, un territorio atravesado por rutas comerciales, invasiones y migraciones y que formó parte de imperios claves de la historia regional. Antes conocida como Gran Bucaria, fue pieza fundamental del Imperio Samánida y luego de la dinastía Timúrida. Todos los discos. Su población habla uzbeko, ese es el idioma, una lengua túrquica que evidencia su vínculo cultural con los pueblos nómadas que conquistaron la zona en el siglo XVI. Ahí está, Euroasia. Allí está Uzbekistán. Que se ve que en fútbol cero, porque mira, Portugal le convirtió 5 goles. No. Sí, escucha, estuve viendo y lo subí a mi historia de redes. Estuve viendo lo de una predicción de parte de un usuario de la red social X que dijo que Argentina convertía 3 goles en el primer partido, 2 goles en el segundo y los 5 goles eran convertidos por Messi. Bueno, y da como que finalista, vamos a los 16avos vamos a jugar con Uruguay, eso es lo que da. Y en la final la vamos a jugar con Inglaterra. ¿Será cierto eso? Bueno, ahí hice una encuesta. Si quieren participar ustedes también pueden hacerlo a través de la aplicación, a través del mensajero. Hola, hola, hola. Buenas noches. Esa. Decime que estás cenando ya. No me digas que estás acostado, por favor.

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0: está en la mira. Qué sé yo. Apareció Eugenia Quevedo hablando acerca. ¿Le gusta a Eugenia Quevedo hacer descargos, viste? Claro, creo que ha sido en un momento de noche hizo un descargo a través de sus redes sociales acerca de una dedicatoria que hizo en relación al gol de Messi, que se lo dedicó a Flor Peña. Después borró el video del festejo y después hizo su descargo, diciendo que bueno, que no fue nada intencional, que bueno, biri, biri, biri, biri, biri, biri. Y si pensás eso, lo que yo le digo a cualquier persona, en este caso la Euge Quevedo, porque es lo que aparece acá en las noticias. Pero si vos tenés ganas de dedicar ese gol a una persona, a una personalidad, a alguien conocido, de los farándulos y demás. Porque todos estamos de acuerdo que Florencia Peña se mandó un macanón de aquellos, ¿no? En eso estamos todos de acuerdo. Que, bueno, algunos hayan reaccionado de manera exagerada, que la hayan tratado de... como de alguna manera de quemarla, de enterrarla viva y demás, es una cosa. Y hay otra gente que pues, pensó que realmente... Yo lo tomé como un ejemplo. Un ejemplo de lo que no tengo que hacer. Y de que realmente estoy muy acertada en lo que pienso en relación a todo lo que son los... esta nueva manera de comunicar que es el streaming, ¿no? Que, bueno, ponen artistas, humoristas, bailarinas, modelos, por ahí influencers, gente que tiene así como muchos seguidores, ponen al frente de un programa. Como los ponen como conductores o como periodistas. Yo digo que, bueno, para ser comunicador tenés que estudiar, tenés que tener un estudio, ¿no? Capaz que Florencia Peña o cualquier otra persona que está al frente de un stream es una persona que tiene mucha cultura, que ha estudiado, qué sé yo, un montón, que se puede saber, qué sé yo, de geografía, pasando por biología, pasando por historia y todo lo demás. Pero al no saber tratar una noticia, se puede mandar una macana, como es el caso de lo que pasó con Florencia Peña, que tiró una noticia así. Mucha gente decía sí, pero la producción se lo dijo. Cuando yo también hice algunos comentarios en redes. Sí, pero la producción se lo dijo. Sí, pero a mí también puede venir acá un productor y decirme, che, se murió fulanito. Yo voy a constatar, no la voy a mandar así, hacia el aire. Voy a buscar mi propia fuente de información. Porque para eso tengo tantos años y he estudiado y más o menos sé cómo se maneja el tema. Y digo más o menos porque muchas veces no tengo de dónde sacar información. Le tengo que preguntar al amigo de que me averigua, o la amiga de, a ver si esa información es real o no es real. Aún así tampoco la doy al aire. Entonces, cuando vos estás al frente de un stream, de un programa radial o de un programa televisivo, o cuando estás escribiendo una noticia, tenés que saber cómo comunicarla, esa noticia. En el caso de que hubiera sido cierta esa noticia. En este caso da que no fue cierta y la trató re mal. Si hubiera sido cierta, también la trató re contra mal. Bueno, y tanto Eugenia Quevedo como otras personas tienen derecho también a opinar y decir lo que piensan. Si a ella se le pareció que tenía que dedicarle el gol de Messi porque lo disfrutó, parecía que disfrutaba esa actitud de la camperita así para atrás, hacerse la cancherita, decir, ¡ay, se va a volver del Mundial! Sabemos que hay una connotación política, ¿no?, en todo esto. Florencia Peña es una referente del kirchnerismo. El kirchnerismo está como muy... ha politizado todo este tema de la selección argentina, como que no quiere, lo prefiere a Maradona, por decirte, ¿no? Lo eligen a Maradona y quieren que la selección pierda. Es lo que dicen muchos kirchneristas, no todos, aclaro que no todos. Porque en teoría Messi no quiso ir a la Casa Rosada cuando Alberto Fernández lo invitó para hacer el festejo cuando salió campeón del mundo. y porque se sacó una foto con Donald Trump, íntimo amigo, ponele, de la línea ideológica de el presidente Javier Milei. Así que por eso está tan politizado el tema. Yo creo que acá lo que le pasó a Eugenia Quevedo es justamente esto, ¿no? De no quedar en el ojo de la tormenta como anti-kirchnerista, una cosa así. Pero eso no lo hiciste vos, Eugenia Quevedo, eso lo hizo la gente misma, ¿eh? Así que eso lo marcó la gente, ¿no? La gente es blanco, es negro, es River Boca, es Belgrano Talleres, es invierno-verano. Ah, no sé qué tendrá que ver. Es alto, bajo, es gordo, flaco. Bueno, Pato, ¿cómo va? Muy bien. Che, acá en Mercedes, friísimo. Está espectacular la radio. Un bombazo está para entrar en calor bailando. Saludos, Guillermo de Villa Mercedes. Dale, que estoy poniendo linda música. Linda, linda música, Patito querida. Sea quien sea, la final que la ganemos. Bueno, hay un... en la encuesta que hice... Hay un 57% que quiere que la final sea con Inglaterra. Que no se hablan cuando me da cosita. Y un 43% dice que no. Igual estamos yendo muy rápido, ¿no? Estamos yendo recontra rápido. Falta un montonazo. Hay gente que me ha dicho, nosotros ya hemos sido campeones y si salimos entre los cuatro mejores del mundo, yo ya me siento feliz. Mucha gente que dice eso, ¿eh? Obviamente que yo también no voy a desvalorizar todo lo que ya somos y la forma en que el mundo entero, nos está mirando, ¿no? Porque el mundo entero está pendiente de nosotros, de la selección, ¿no? Del fútbol que tiene nuestro país. No desvalorizo eso, pero me encantaría que seamos bicampeones. Incluso hay una predicción que dice que no solamente vamos a ser bicampeones, sino que... ¿Recuerdan que yo ayer hablaba acerca del estado físico de Messi? Que Messi hizo convirtió 5 goles en 2 partidos. Bueno, hoy aparece una predicción que dice que el próximo Mundial Messi jugaría el Mundial del 2030 y que también lo ganaríamos y llegaríamos a... por quinta vez campeones del mundo, igualándonos a Brasil. ¿Será cierto? ¡Qué cosa!
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0: se está pintando un mural divino en San Vicente de Ariel Ferrari. Obviamente Ariel Ferrari padre, ¿no?
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0: El centro cultural de...
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0: ¿Dónde es?
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0: La vieja cañí.
2: La vieja. El Parque Sarmiento.
0: ¿Cómo olvidar? No, no es que no lo sepa el tema, sino que estoy entretenida mirando el mural.

0: gracias a vos, Germain, por compartir esta hermosa canción.
1: Gracias a la familia Ferrari.
2: Hizo un videíto, Ori Saurrini, porque mi abuelo nunca se fue, sigue viviendo en cada canción que suena, en cada escenario que recuerda su nombre y en cada persona que al escuchar su música no puede evitar ponerse a bailar. Agradecemos el enorme trabajo, talento y generosidad de Ariel Ocampo Arte, ahí está, de Cultura de Córdoba, CPC San Vicente. Ahí está. Ori Saurrini, ¿quién sería? ¿La hija de Maxi o la hija de José Ariel o de los otros chicos? A ver, déjame ver. Me parece que de Maxi Ferrer.

0: Pato, buenas noches. Además, de la forma en que lo dijo, riéndose, Lucas, claro. O sea, no es solamente que se la cuestiona a la actriz por dar una noticia falsa, una...
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0: Se comió la vuelta, dijera ella, así dijo, ¿no? La curva, se comió la curva. Sí, la vuelta es la que nos tomamos nosotros toda noche. Claro. Se comió la curva. Sino la forma en que lo dijo como, wow, qué notición. Así como algo muy... Y se va a tener que volver, dijo. Bueno, Patito, te amo. Aguante la Euge y la florcita que se chupa una naranja. ¡Cristina! Sí, por eso digo yo que ella es libre de... Lo que por ahí no saben... O sea, lo que por ahí pasa también es que no todo el mundo está preparado para los hate. Para que te hateen. ¿Qué significa eso? Para que te tiren, para que aquel que no coincide con vos te diga lo que sea. Y hay mucha gente que no sabe decir las cosas y que la dice, o sabe decirla y prefiere decirlas de manera grotesca, maleducada, agrediendo violentamente. Esos son los hate, ¿no? Y hay mucha gente que no está preparada para los hate. Entonces vos tenés que saber que también cuando emitís una opinión, tenés que saber que vas a tener un montón de gente que te va a aplaudir, o te va a aplaudir uno, no te va a aplaudir ninguno, y vas a tener un montón de gente que se va a poner en contra y que te va a decir, se va a acordar de tu mamá, hasta toda tu historia, ¿viste? La historia de tu vida. Bueno, Bella, el periodista de espectáculo Luis Ventura dijo que Messi querría jugar el Mundial 2030 con su hijo mayor, que ya tendría para el próximo 18 años, y luego sí se retira del fútbol dejando su legado. Bueno, Messi ya me está haciendo recordar a Mirtha Legrand, a los chalchales. A chalchales ya se despidieron, pero Mirtha Legrand, viste, se vive despidiendo. Bueno, y Messi nos tiene ahí con eso también, pero está en un estado físico espectacular para lo que yo he visto. Además que él no juega tanto, también otra cosa que veía hoy, hacían como análisis de lo que él hace, de la manera en que juega, que Messi no corre tanto la cancha. Bueno, su estado físico se lo ve un dibujo, ¿no? Es un dibujo, Messi, está dibujado. Físicamente digo que como que es una escultura, está perfecto físicamente. Pero aparte él juega más con la cabeza, pensando, diagramando, que corriendo una cancha, por ejemplo. Y aparecieron comentarios de Guardiola, puede ser, sí, Guardiola, que decía lo que más valora de Messi es la cabeza que tiene, la forma que arma los juegos. Y en la forma que también compatibilizó con sus compañeros, en la forma que coordinó con sus compañeros. Cuando uno tiene que tirar una pelota, y se ve clarito en este informe que vi, cómo todas las jugadas son igual, y no le erra Messi. Mira que le ponen jugadores, defensores, y no le erra. Bueno, viste que algo te puedo decir de fútbol. Patito linda, ¿cómo estás? Hermoso el programa. Pero no se trata de fútbol, se trata de... Sí, de cuestión de analizar una situación, ¿no? Cuestión de lógica pura es eso. Patito linda, ¿cómo estás? Hermoso el programa. Quiero que guardes esto. Argentina-Francia, la final. Argentina campeón nuevamente. Messi goleador con 10 tantos, balón de oro para él. Bueno, Pedro, dale. Final con Francia. 10 tantos convierte Messi y es balón de oro. Ahí está. La final con Francia. Patito, te amo. Bueno, mi vida. Cristina dice por acá también, la Jessica Sirio, Moria Casano. Ay, no me digas eso de Jessica Sirio. Yo no puedo creer semejante impunidad que tienen, ¿no? La impunidad que tiene esa gente para hacer lo que hace. Tremenda la impunidad que tienen. Recién ahora le pidieron el teléfono para chequearle el teléfono, para ver qué encuentran, pero tanto tiempo ha pasado. Tuvo tiempo de hacer ¿Qué? ¿Qué no tuvo tiempo de hacer con su teléfono? De limpiarlo de arriba abajo. ¿Por qué no protegen tanto a Jessica? Si esa cosa que viste por ahí yo no entiendo. ¿Por qué tanta protección? Bueno, mi amor, vos sos la mejor, por eso te amo tanto. Vamos, Dieguito de Río Ceballos. Gracias por estar de nuevo, Pato. Me encanta escucharte. Gracias, gracias, Ángeles. Pero si toda la noche estoy, Ángeles, querida.

0: locura, procura. Caída global de Instagram, Facebook y WhatsApp. Me parecía, che.
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1: Las principales plataformas de Meta registraron inconvenientes durante la tarde de este martes. Usuarios de distintos países denunciaron problemas para enviar mensajes, actualizar contenidos y acceder a sus cuentas. Miles de usuarios en distintas partes del mundo reportaron este martes fallas simultáneas en Instagram, Facebook y WhatsApp, las tres plataformas más populares de la empresa Meta. Los inconvenientes comenzaron a registrarse durante la tarde y rápidamente se multiplicaron en sitios especializados que monitorean interrupciones de servicios digitales. Las quejas apuntaron principalmente a problemas para cargar publicaciones, actualizar contenidos y enviar mensajes y acceder a determinadas funciones de aplicaciones. Instagram fue la plataforma que registró el mayor volumen de reclamos.
2: Ahí va.
1: Facebook también, pero un poco menos. Pasa que hay más usuarios, me parece, de Instagram, ¿no?
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1: Ay, por eso no me llegó tu mensaje de WhatsApp, de porque hay demora. Capaz que me mandaste, pero claro, no llegó.
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1: claro,
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0: confirmado cuándo y dónde jugará la selección. Los decimosexto avos. La selección aseguró el primer puesto del grupo J de manera anticipada. La escaloneta camina con paso firme y pulso firme en este Mundial 2026 con el pasaje de a los 16avos de la final ya en el bolsillo. El equipo de Lionel Scaloni recibió la confirmación que todos esperaban. El liderazgo del grupo J está matemáticamente asegurado y la hoja de ruta para los cruces de eliminación directa ya que quedó grabada en el calendario. El boleto como puntero se terminó de cesar gracias al triunfo de Argelia sobre Jordania en San Francisco y por el debutante sistema de desempate olímpico que rige en este torneo, donde el enfrentamiento directo es el primer criterio ante la igualdad de puntos. El albiceleste se volvió inalcanzable. Las victorias previas sobre argelinos y austríacos blindaron la cima, transformando el próximo partido ante Jordania en un trámite libre de riesgos, ideal para rotar cargas y cuidar piernas. Agenda confirmada y búnker en Florida. El próximo gran examen será el viernes 3 de julio a las 19 horas. El escenario elegido es un viejo conocido de las alegrías nacionales, el Hard Rock Stadium de Miami. Un imán para el público argentino que promete teñir las tribunas de celeste y blanco. Bueno, el adversario de la selección saldrá del segundo lugar del grupo H. ¿Quién está en el grupo H? Una zona que arde y se definirá en una última jornada no apta para cardíaco. Con las opciones tan abiertas. A ver cuáles son. España.
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0: impresionante. Hablando de eso, vos sabés que el otro día estaba viendo una entrevista que le hacía un reportero que estaba en Miami, en Texas estaba, y le hacía una entrevista a un cordobés que había ido en bicicleta, digamos, a recorrer las distintas ciudades donde jugaba Argentina, donde juega Argentina. Y la periodista que estaba en Buenos Aires, del estudio de Buenos Aires, le pone los auriculares al cordobés y le dice: decime, che culiao. No, lo dijo así con una soltura. Vivir sin ti. Digamos que es una costumbre, ¿no? Decir así acá en Córdoba, pero tampoco es que... Lo decimos en los medios abiertamente, digo... Tal vez te aparezco a mí. O sea, digo.
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0: Mal acostumbrado. Claro, la periodista le dice al cordobés cuando le ponen los che, culo. Así de una. Bueno, entonces, ¿cuáles serían las opciones? España, que lidera con 4 puntos, pero debe cerrar ante los charrúas. Uruguay, que suma 2 unidades y buscará otro, culiado. Y buscará el golpe frente a la Roja. Cabo Verde, ese me gusta. La revelación africana tiene 2 puntos y sueña en grande. Arabia Saudita con 1 punto, que mantiene chances matemáticas y gana su duelo. Así que esas son las 4 opciones que tenemos. De las 4, ¿con cuál me quedo? Ay, no, me mata Cabo Verde. No. No, si vamos a eliminar, si nosotros tenemos que eliminar, prefiero eliminar a España. Sí. Sí, si nosotros tenemos que... Y el más jodido, ¿no? Porque tiene 4 puntos. Lidera con 4 puntos, claro. Bueno, el cierre de ese grupo determinará si el destino nos depara un clásico sudamericano, un choque de potencias ante España, una batalla impredecible contra las sorpresas de la Copa. La escaloneta espera en Miami con tranquilidad del objetivo cumplido y el sueño intacto.

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1: El oficialismo frenó la sesión para interpelar a Adorni con ayuda del PRO y la UCR. La oposición no alcanzó el quórum en la Cámara de Diputados. De esta manera, los libertarios lograron blindar al jefe de gabinete de la obligación de dar explicaciones sobre el incremento de su patrimonio. ¿Se puede hacer eso, che? ¿Se ve que sí? Parece ser que sí se puede. Digamos, un choro aprobado. Choro aplaudido, un choro que si le permiten ser choro. Euge Quevedo pidió disculpa tras dedicarle los goles de Messi a Flor Peña. ¿Por qué? Pediste disculpas. De pie te aplaudí, Euge, de pie te aplaudí. La Muela se vio envuelta en una polémica en red tras una historia que se viralizó y luego borró. Salió a aclarar el contexto del mensaje y pidió disculpas para bajar la tensión. Euge Quevedo quedó en el centro de la escena en redes sociales después de que se viralizara una historia que publicó durante el festejo del triunfo de Argentina, donde apareció la frase "para vos, Flor Peña", que luego eliminó. Te juro, yo dije, bien. El posteo generó repercusión inmediata y abrió debate en redes, lo que llevó a la cantante a salir a aclarar la situación y pedir disculpas públicamente. Ustedes saben que me gusta hacerme cargo, no sabían que iban a descargar mis historias. Mi comentario no tenía que ver con la polémica de estos días, sino con otro comentario que ella dijo, no importa. Para aquel que se haya sentido ofendido, le pido mil disculpas. No fue mi intención, expresó la Muela. Y con sus palabras, Euge buscó bajar el tono de la polémica y aclarar que su mensaje no estaba vinculado directamente a la situación mediática que involucraba a Flor Peña, sino a una referencia previa. Hora 23:20.
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1: 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Y no me aguanto tampoco. 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

Ese yo di el conexión y novedad popular de la semana. Sobria, no me aguanto a Valentina Márquez. Valentino Holguín. ¿Es Valen Holguín o Valentino? Bueno, Valen Holguín y Olivia. Pato, amo esos temas del Dani Guardia. Hermosos, enganchaditos. Pato, buenas noches. Quiero decirle buenas noches a mi amorcito, que lo amo mucho y lo extraño tanto. Podés pasarle 2 en 1 de la Mona. Gracias para mi amor Nicolás Olmos. El saludo. Hola, Pato. Hola, Analía. Bueno, Pato, en Parque República estamos sin luz. No. A ver si Epec se pone la 10 y lo soluciona, por favor. Ponete la de Messi, por favor. Epec. Esta época, dale, dale. Época mundialista, Argentina va ganando. Ponete la de Messi, soluciona la luz allí a la gente de Parque República. Gracias por estar, Pato. Ángeles. ¿Por qué, chicos, no estaría? ¿Otra vez? ¿Otra vez? No, no. ¿Cuántas veces me mataron? ¿Cuántas veces resucité? A mi propio entierro fui. Dejen de matarme, loco.

0: amigos. Bueno, mañana es el cumpleaños de Lionel Messi y esta noche es el día de... se hace el ritual de... Mañana es el día de San Juan el Bautista. El que vino antes de Jesús a este mundo a prepararle el camino a Jesús, ¿no? El primo de Jesús. Hijo de Isabel, la prima de la Virgen María. Bueno, o de María, para no hacer religión, ¿viste? La madre de Jesús. Bueno, esta noche el ritual se hace, en realidad es como una fogatita que se hace como para quemar todo lo que vos querés sacar de tu vida. Acá en Argentina se usa mucho la quema de muñecos o la quema de, qué sé yo, escribir en papelito todo lo que querés sacar de tu vida. Gente tóxica, situaciones feas, aquellas cosas que no podés superar, vicios, malos sentimientos, malos pensamientos y demás. Y bueno, lo tirás ahí en la fogata y es como que eso sube, digamos, eso va al cielo y hay como una transformación. Obviamente que ahí juega mucho la fe, ¿no? No es que lo tenés que hacer, sí, lo hago, así como algo automático. No, ahí juega la fe y podés hacer una oración también. ¿Qué podés buscar? Una oración que tenga que ver con San Juan el Bautista. Bueno, ¿qué más tengo por acá? A ver... ¿voy a una pausa? Un bloquecito de inolvidables, así que un bloquecito así que esté fuerte, fuerte, fuerte como... Fuerte, pero fuerte, fuerte como Leandro Paredes.
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0: Así tan fuerte. Uy, ¿de dónde saco tantos temas

0: Marcelito, bueno, soy Vero. Decirle a Marcelo que no sea malo, que me preste su camioneta total. Soy la única que lo amará siempre. Préstale. No, no sé, no. No me meto en ese tipo de cosas, ¿no? No me puedo meter en esas cosas. Mira si le presto la camioneta y después la... No. Bueno, Pato, mañana son las patronales de mi Brickman, San Juan Bautista, y se quema el hombre viejo, Danila de Brickman. Ah, mira, no sabía que existía esa fiesta acá en Córdoba. Ah, es como una fiesta patronal, claro, en Brickman. Bueno, ahí es en homenaje a San Juan el Bautista. San Juan el Bautista es el que, por si no lo tenés, es el que bautizaba. Antes de Jesús, antes de todos, ¿no? Que en realidad, mira qué loco, ¿no? Porque usaba el agua, en realidad, para bautizar. O sea, así en el río Jordán, ahí. Como que los hundía así y los bautizaba personas, incluso lo bautizó a Jesús. Él siempre dijo que él vino para prepararle el camino al Mesías. Tenía muchos, pero muchos seguidores, Juan, que después lo siguieron a Jesús. Bueno, buenas noches para la Popu, cortando la semana con un farnecito. Saludos para los bigotudos. Como mi hermana Flor, no le digas así. Pero bueno, 23:40 minutos, señoras, señores. Una pausa, vamos.
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Zapatito Marcelo es buenísimo. Yo le digo en broma, porque sé que no me va a negar. La camioneta es una persona ideal. 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

0: se está escuchando.
1: Vamos. Tema de la Pepa. Ahí va. Pausa. Vamos.
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0: pesar.
1: Buenas noches, buenos días. Buenos días, buenas noches. Bienvenidos al programa que aterriza por las noches de Córdoba. Aterriza porque es la mezcla justa de ATR y risa, la risa que nos pone ATR, estar ATR que nos hace reír, y todo eso hace que la noche se haga más corta si estás laburando o si te estás por ir a dormir, que te vayas a dormir con una sonrisa en la boca, porque hacemos una noche más pulenta.

Musicalización, Diego Barrios Durán. Dirección artística, Dayana Terrada. Y quien les habla, conductor sin licencia que choca en todas las esquinas, Adrián Gómez, que simplemente les dice, bienvenidos, gracias por compartir otra noche más pulenta.

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0: 0 horas 11 minutos y así comienza musicalmente este programa.

0:15. Mira, vamos a arrancar con todo. En un ratito vamos al jugando con las canciones, pero ahora mi lado odioso. Ese segmento en el que largamos toda la bronca, ¿viste? Toda esa cosa que nos ponen odioso, que nos ponen loco, que nos ponen chiflado. Mi lado odioso hoy. Escucha. Mi lado odioso hoy, gastronomía.

0: Abro juego, soy reiterativo, porque por ahí de vez en cuando recaigo en esta conversación, pero mi lado odioso en la gastronomía es cuando te sentas en un lugar cheto y le decís, ¿cuál es la sugerencia del día? Y el mozo te dice, escanea el QR, ahí tenés el menú. No, no quiero escanear el QR, quiero que vos me digas qué sugerencia tenés para hoy. Porque el QR no me va a decir, che, este sale riquísimo. El QR no te va a reemplazar al mozo cuando te dice, no, te digo una cosa, mira, hoy tenés dos sugerencias, bondiolita y pasta. Te recomiendo las pastas, porque hoy están tremendas. Eso no te lo dice el QR, pero te dicen, escanea el QR.
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0: Mi lado odioso, hoy en la gastronomía. Hola crack, acá estamos escuchándote desde el INTA. Hola Adrián, estamos yendo a casa después de una linda noche y comer unas ricas empanadas. Saludos para la familia Di Pascua Antonio. Buenas noches, escuchando desde Comodoro Rivadavia, Chubut. Podemos participar por el asado, dice, excelente programa, saludos. Como poder podés, está complicado que lo venga a buscar. Hola Polenta, quiero participar por el sorteo del asado. Mi nombre es Alejandro, acá trabajando en una fábrica de transformadores en Villa Páez. Pásate el tema, se dice, de Luli, para pasar el tornillazo. ¿Qué hace? Gracias. Crack, quiero participar por el asado. Soy Maximiliano. Está mortal el programa. Pásate algo viejito de la mona. Y así un montonazo de mensajes. Dice, Pulenta, ¿cómo estás? Todas las noches escuchándote, genio. Soy Lucas del Taxi 2196. Participo por el asado. Lucas Maidana. Mi lado odioso hoy en la gastronomía. Adrián dice, mi lado odioso, dice Sebastián. Cuando voy a tomar un café, pido café con leche y todo cambio de nombre. La media luna se llama de otra forma, dice, parece una tira de pan. Soy Seba desde la Priti. Sí, sí, me da bronca eso. Viste que vos te sentás y le decís, ¿qué hace? Tráeme un café con leche con dos media luna. No, tengo caramel macchiato, tengo ristretto, tengo un latte... De un latte manchado. Café con leche. ¿Qué no me puede traer un café con leche? ¿Sabes cómo es un café con leche? Mira, café y leche. ¡Oh, mira! No, pero tenemos. Y te lo sirven tibio ahora. Y vos le decís, ¿me podés calentar el café? No, está a temperatura de barista. Porque ahora parece ser que el barista es el del bar, digamos, el que le hace el café. Esto pasó como pasó con las escuelas de gastronomía, ¿viste? Antes estaba el cocinero, que después pasó a llamarse chef. Y ya con Masterchef y todo eso, ya se han agrandado los chefs, ¿viste? Entonces dice, ¿qué tenés para comer? Antes te decía, mira, tengo unos ravioles con pollo, así, mira. Y ahora te dice, tengo pastas rellenas del Mediterráneo, las finas hierbas, con finas aves aleteando en la olla. Arroz con pollo, ¿cómo se llama? Ravioli con pollo. Lo mismo. Le cambiaron el nombre nomás, pero te lo cobran 10 veces más. No, no, no. Vos sé que me hiciste dar bronca. Me hiciste acordar. Sebastián, me hiciste acordar. Hola, ¿me podés traer un café con leche? ¿Querés un caramel macchiato? No, quiero un café con leche. Con dos medialunas. No, medialunas no tengo. ¿Qué tenés? Croissant. Es una media luna un poco más grande que no le hicieron la curvita. Está derechita. ¿Y un media luna en eso? Sí, pero sale como 80 mil pesos cada una. Deja, tráeme dos media lunas. ¿Por qué vamos a cambiar lo que funciona, Dieguito? ¿Por qué? ¿Por qué? Adrián, mi lado odioso, dice en la gastronomía. Es cuando te dicen, haz el pedido por la app. Oh, no, también. También, ya no es solamente que te hacen escanear el QR para no traerte el menú, sino que además andás haciendo el pedido por la app, así no, el mozo no tiene que memorizar. Loco, para, ¿y para qué tiene un mozo? Para eso tráeme un robotito con rueda que me acerque la bandeja y listo. Bueno, a mí en las casas de comida rápida, una de las cosas que me saca es tener que ir a tocar los chupetines, esos, los paletones, esos de pic, pic, pic, pic, los totem, para hacerte vos mismo la compra. Dentro de poco va a haber otro cosito que vas a tocar, una pantalla táctil, y te van a dar la carne cruda para que vayas y la cocines vos. No, hermano, no, no, atendeme. Si para eso me cobras bien. Adrián dice, mi lado odioso. Cuando voy a un restaurante a comer. Cuando te traen el ticket con propina sugerida. A mí no me pasó todavía. A mí no me pasó todavía, pero sí he hablado con gente que me contó que le ha pasado. Viene el ticket y dice, cenas dos, cubierto tanto, dos bebidas, un vino, una gaseosa, una cerveza. Propina sugerida tanto. ¿Qué me sugerí la propina? Yo le voy a dar propina si me atendió bien. Y si no me atendió bien, no le voy a dar propina. Por ahí, mozo, que te atienden, parece que te tuvieran bronca. ¿Y quién le tengo que dejar propina que me atiende? Como si... Mi lado odioso. Hola, Pulenta, acá como siempre, escuchándote en la fábrica Taranto, para que se hagan más cortas las noches. Y si pasamos un saludo a la ardilla, que está loco, que le gustan los hombres porque lo defraudó su ex. Mi lado odioso cuando te dan un lomito, que te dicen que comen dos y traen uno que te morís de hambre. Sí, sí. En la entrada dice, lomito para dos, tanto. Y vos decís, no, tráeme, tráemelo. Y te traen un lomito, ¿cómo? Tiene un poquito más de pan, nada más. Adrián, soy José de Despeñadero, mi lado odioso. Es que mi familia se hace los veganos, pero cuando hago un asado todos vienen a probar. Saludos para el Kun, la larva, Mancilla y el pelado Cisnero y la garra Basualdo de Denso. ¡Viva Argentina! ¡Viva la patria! Tengo un saludo muy especial. Hoy fue un día complicado para mí. Hoy fue un día complicado. Les quiero contar porque ya viste que nos conocemos ya de todas las noches y todo. Tengo a mi vieja internada, así que la brigada de la buena onda le pido. Los que puedan una oración, récenle una oración. Y los que puedan, los que no crean, tiren buena onda. La tengo internada mi viejita anoche cuando estaba a la mitad del programa, que estaba haciendo el programa, me mandó un mensajito, me dice, venite que me siento mal, la fui a ver, estuve con ella, me quedé como hasta las 4 de la mañana. Después se puso bien, pero hoy se descompuso y la tuvieron que internar. La tuvieron que internar, parece ser que tiene una neumonía, así que, bueno, ahí la tengo internada, la vieja. Le quiero agradecer muchísimo a la doctora Silvana Rueda. La doctora Silvana Rueda le manda un abrazo enorme, un cariño muy grande porque, nos recibió con... Viste, son momentos en los que vos necesitas contención, ¿viste? Cuando vos llegás a una guardia, uno necesita que te digan, el 142, sí, siéntese ahí, ya va, ¿viste? Si no, necesita alguien que te diga, ¿qué te anda pasando? ¿Qué pasó? Cuénteme, ¿viste? Una calidez que esta doctora sí tuvo, así que le mando un abrazo gigante para ella y para todo el personal del sanatorio Córdoba.
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Hola, Pulenta, no sabes lo que me pasó. Dice, fui a la carnicería. Casi le pido el Instagram a la cajera. Dice, pero estaba la bruja al lado, no daba. Estamos hablando de la cajera de la carnicería de Don Feliciano. Analía. Que todos andan enloquecidos, la están haciendo famosa la Analía. Claro, acá el muchacho fue, no lo voy a nombrar porque dice, estaba la bruja al lado. Dice, anda, paga vos. No, no, pago yo, dice la señora. ¿Qué? No, paga vos. No, no, no, no. Pago yo, pago yo. Miró vos, Dieguito. Lo tenía así, mirá. Así lo tenía la bruja. Está bien, está bien, está bien, está bien. Adrián, bendiciones para vos y tu mamá. Muchísimas gracias. Muchas gracias, Agustín. Muchas gracias. Hola, Pulenta, buenas noches. Que Dios bendiga a tu viejita. Dice que pronto tenga su mejor en su salud. Gracias para vos. Gracias, Iván. Muchísimas gracias. Adrián dice... Mi lado odioso. Pedí dos lomitos con papas. En vez de venir separada, la papa viene todo junto. Nada, deja. Deja, dice Adolfo. Estábamos con mi lado odioso en la gastronomía. Hay un montón. Adrián, mi lado odioso cuando uno lo pone a Friki. Dice, ¿viene hoy, Friki? ¿Hay camisetita de Argentina hoy? ¿Cuántas preguntas, amigo? ¿Cuántas preguntas? ¿Cuántas preguntas? ¿Vos querés camiseta? Yo te voy a dar camiseta. ¡Ya mismo! Mándame la palabra camiseta. Camiseta. Tengo la camiseta de Argentina de F14 Indumentaria. Ah, finas alas, aleteando en olla. Dice, gracias, Adrián, me sácate un sonriso. Andaba medio volado. Gracias, Pulenta, por esto que haces, dice Gabriel Chávez. Mándame la palabra camiseta, camiseta. 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Toda la indumentaria de la selección nacional lo tiene. Y también tiene todo lo que es Belgrano, todo lo que es Talleres, Instituto, porque no nos olvidemos de los clubes, muchachos, ¿eh? Estamos todos en modo mundial, pero no nos olvidemos de los clubes.

Buenas noches, Pulenta, somos los choferes de Chevalier, estamos yendo a Buenos Aires. Bendiciones para tu mamá. Bueno, muchísimas gracias, Miguel, muchísimas gracias. Ayer fui insistente cuando dijiste las palabras clave para la camiseta y no gané. Espero lograrlo hoy. Dice, ayer puse tres veces selección, también puse Messi. Nada, dice Elisa, nada, nada. ¿Sabes la cantidad de gente que participa todos los días? Vos sabés que creo que no voy a sortear más premios. No, Dieguito, vos sabés que no voy a sortear más premios. No voy a sortear más premios porque al final gana uno, quedan afuera 1.500. Entonces hay 1.499 que me putean todos los días. Y uno que dice, qué groso, loco, vos sabés que yo gané el aso. Sí, pero hay 1.400 que no. ¿Y dónde, con quién me cruzo yo en la calle? ¿Con el que gano? No, me cruzo con los 1.400. Me dice, ¿cuándo me vas a hacer ganar? Hoy los muchachos de la ambulancia ahí en la puerta de la clínica dicen, hey, mira, acuérdate de mí. Y dice, haceme ganar hoy. No sé si hago el programa hoy. Ya tengo a mi vieja adentro. No, me dice. Bueno, les mando un saludo. Me olvidé el nombre. Amigo Pete, muchas gracias. Muchísimas gracias a los muchachos que estaban ahí en la puerta de la clínica. A ver, dice Pulenta, dice, yo también fui a la carnicería y no me animé a pedirle, dice, los datos a la cajera. Mira cómo está, cómo viene ganando la cajera de Don Feliciano, chicos. 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Que se vaya de mi vida, que me deje mi tranquilo. Ah, me hiciste acordar cuando un compañero lo mandamos a una pollería a comprar 300 gramos de escabeche de lengua de pollo, dice. Qué linda que son esas jodas. Yo trabajaba en un centro de cómputo cuando era chico, recién salido del secundario. Y el jefe un día lo mandó a uno de mis compañeros a buscarlo, al de servicio técnico, época previa a WhatsApp. Ahora vos mandás un WhatsApp y decís, che, escúchame, tengo una emergencia, acá fíjate, llegate, se me plantó una compu, qué es eso. Acá en técnica, la gente de técnica de acá de la radio, hay gente que está de guardia las 24 horas. Vos tenés se te planta un equipo, lo que sea, lo llamás y vienen al toque. Los del centro de cómputo tenían un técnico externo, el tipo era contratado, laburaba, hacía los laburos que le pedían, pero a cualquier hora. Yo trabajaba en el turno noche. Y había entrado un empleado nuevo y el jefe le dice, Nero Toledo, negro, guacho, le encantaba hacer jodas pesadas. Escúchame, andate hasta la calle Alvear 139, tercero A, tócale el portero, decile que por favor te mando yo que necesito el martillo de goma para el disco duro. Pero escúchame, no, es que si no desarmo el disco no podemos entregar el trabajo. Anda ya a pedirle el martillo de goma blanda para el disco duro. Entonces pasó, fue, tocó el portero. Imagínate, el técnico estaba en el quinto sueño, 3:00 de la mañana, un martes, ponele. ¿Quién es? Sí, vengo del centro de cómputo tal. Me manda el negro Toledo. Sí, ¿qué pasó? Dice si le podés mandar el martillo de goma blando para el disco duro. De Chile Negro Toledo, si vas a la red. Por el portero eléctrico. ¡Qué divino! Esa joda que hacen en los laburos, una cosa de loco. Vamos a jugar, ya que estamos, vamos a jugar. Señoras y señores, a jugar con las canciones. Área admirado odioso, que en ningún bar está la carta en braille. Vos sabés que tenés razón. No sé si ninguno, pero casi ninguno. La carta en braille, para la gente ciega. Saludos para la patrulla de Securión, que andan todas las noches escuchando la popu, Gastón y Milton. Jugando con las canciones. Hoy, canciones que dicen la palabra como. El desafío es canciones que dicen la palabra como. Empezando. Este es un temazo. Lo canta la Euge Quevedo en la LBC. ¿Cómo lo hizo?

¿Cómo lo hizo? ¿No? ¿Cuántas veces te preguntaste cómo lo hizo? ¿Cómo lo hizo? Viste que cuando te gorrean, vos confías tanto en la persona que decís, ¿cómo hizo? ¿Cómo hizo? Estaba conmigo, íbamos juntos, íbamos a misa juntos. ¿Cómo lo hizo? ¿Cómo lo hizo? Canciones que dicen la palabra cómo en el Jugando con las Canciones del día de hoy. Y de la LBC nos vamos a Chévere y un tema del recuerdo. ¿Se acuerdan este que cantaba Fernando, me parece que lo cantaba? No sé cómo tú podías. No sé cómo tú podías. ¿Querés ganarte el asado? Mándame la palabra asado. Tengo un asado para 6 personas de carnicería Don Feliciano. Mándame la palabra asado y tus datos al mensajero de la Popu.

0: Ese falsete que hacía. Qué increíble la huella que dejó Fernando Blades en Chévere, ¿no? La otra vez lo veía en una nota acá en la Popu, que decía, yo estuve 2 años en Chévere nada más. 2 años estuvo en Chévere. En 2 años dejó una huella imborrable. Después tuvo vueltas por épocas, pero... ¡Qué bárbaro! Esto se bailaba lento en los bailes de cuarteto también. No era el lento como el lento del boliche, pero se bailaba, viste, el pasito cuarteto. Ahí, mira. ¡Súbile! Así, mira. Era así, ¿no es cierto, el pasito? Viste, con el otro barrimán, el lento, así, ay. Mi amor, dice, cuando bailo lento con vos siento que se me va a salir el corazón. Sí, ten cuidado, creo que se te está saliendo por el bolsillo del pantalón.
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0: Juan dice, hola Pulenta, te escucho como todas las noches en el taxi para jugando con las canciones. Pásame, ¿cómo estás? ¿De qué personaje? Mortal la radio, aguante Belgrano.

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Adrián, pásate de Leo Mattioli. ¿Cómo podré? Saludos a mi marido Cristian, de parte de Micaela.

¡Ay, Adolfo! ¡Ay, Adolfo! ¡Qué golpe bajo! ¡Adolfo! ¡Qué golpe bajo! Escucha, dice Adolfo, para ir jugando con las canciones. La Mona. Hola. ¡Qué tema! ¡Qué lindo tema! ¡Me gusta!

Lo dejo mucho tiempo, tampoco nos alcanza para poner todos los pedidos que tenemos. Pero mira vos la disyuntiva, porque desde la provincia de San Luis, más precisamente, desde Villa Mercedes, el Manteca me dice, Adrián, canciones que dicen la palabra ¿cómo? El monstruo Sebastián, ¿cómo? ¿Dónde? ¿Cuándo? Jugando con las canciones. Hoy

0: Honorable Adrián. Ah, nunca me dijeron honorable, mira. Honorable Adrián, soy Juan Cruz. Para un tema del Jugando con las Canciones, uno que dice, ¿cómo? Te propongo, Jean Carlos, Como Yo Te Amo.
1: Esta canción se la dedico a todos los argentinos, en especial a todos los cordobeses, quienes me han apoyado tanto y que me han hecho sentir un hijo más de esta bendita tierra. Este es el humilde homenaje.
0: Saludos para los enfermeros del Hospital Córdoba, del Instituto del Quemado y para el Hospital de Niños. Para el Hospital de Niños. La otra vez estuve actuando en el Hospital de Niños. Fui a hacer un show ahí a beneficio. El Hospital de Niños. Tengo una historia, un agradecimiento eterno por el Hospital de Niños.

Había un montón de manzanas, ¿viste? Estaban en un árbol ahí toda. Y de repente se cae una. Y todas las manzanas de arriba empiezan. ¡Se cayó, se cayó! Y la que se cayó mira para arriba y dice. ¿De qué se ríen? Inmaduras. ¡Capa! Olvídate. Escucha lo que me pide Samuel. Escucha el nivel de los temas que están pidiendo los oyentes hoy, Dieguito. Samuel Elías Torres dice: Adrián, ponete de la mona el delfín. Gracias, pa.

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Buen entrada, maestro. ¿Puede ser el tema cómo te va mi amor de Pandora? ¿Puede ser? Abrazo de gol, dice Claudio. Y sí, ¿por qué no va a poder ser? ¿Por qué no va a poder ser? Canción de cancha. Esta canción tan suave, así, tan dulce, tan melosa, se transformó en canción de cancha en alguna hora. Te saluda tu papá. Sí. Pandora, ¿cómo te va, mi amor?

Lenta, saludito para la banda del turno noche de Andrea, y pásate por las canciones que tengan palabras como el tema de la mona, alguien como tú. Yo los voy a leer a todos, los que pueda, pero no voy a llegar a poner a todos. Adrián, para jugando con las canciones, Gary, como tú, dice Gabriel Chávez, como el mar de la mona, me lo pidieron varios este, Dice, puede ser, ay no, así fue, del Juanga, dice Micaía, qué tema. Ay, qué tema. No, pero no podemos. Ya pusimos Pandora. Ya si llegamos a poner. Tengo miedo que se me duerma la gente. ¿Qué hacemos, che? ¿Ponemos Juanga o no ponemos Juanga? Porque me pidieron la versión de Juan Gabriel. No, ni la del monstruo Sebastián, ni la de. No. La de Juan Gabriel. ¿Ponemos Juanga o no ponemos? Mira, vamos a hacer una cosa. Lo voy a someter a votación de los oyentes. Mándame Juan Gabriel sí o Juan Gabriel no. Mientras tanto, vamos a.

Pero te escucho desde Taqui Milán, desde Neuquén. Un abrazo grande para la gente de Taqui Milán. No sé dónde, en qué parte de Neuquén queda Taqui Milán. ¿En qué parte? Lo voy a buscar. Lo voy a buscar en el

Juan Gabriel no, pone el de Sebastián. Juan Gabriel sí, Juan Gabriel sí, Juan Gabriel sí, Juan Gabriel sí, Juan Gabriel sí. Juan Gabriel no, pone el de Gary. Juan Gabriel sí, Juan Gabriel sí, Juan Gabriel sí, Juan Gabriel. Ay, Dios. ¿Qué hacemos? ¿Qué hacemos? ¿Qué hacemos, Diaguito?

Tengo un sorpresón para el jueves, un invitado acá en el programa. Jugando con las canciones, canciones que dicen la palabra ¿cómo? Solo quiso reírse de mi amor. Te escucho siempre, Pulenta. Ya mañana vuelvo a trabajar de la licencia. Tíranos el saludito, porfi, dice Natalia. Saludo para el Maña Funes, que no deja de patrullar con el temita del venado. Te estamos escuchando desde Villa Dolores.

Hola, buenas noches, Adrián. Como todas las noches, acá en La Popu, con tu programa. Algo del loco Amato, dice Nelson de Viale, más, sí. Mira. Mira. Una partecita vamos a poner, pero lo han pedido tanto, tanto, tanto. Yo sé que el tema arranca planchado, todo es un temazo, pero bueno, lo votó la gente, lo votó la gente. No sabría qué hacer, pero dale, mándale un poquito, mándale un poquito. Ay, Dios santo. Ay, Dios santo. ¿Cómo? ¿Cómo decirle que te amo? Si me ha preguntado. ¿Cómo decirle que te amo? Si me ha preguntado. Yo le dije que no. Viste que dice así Juan Gabriel. Yo le dije que no. Señores y señores, de pie para escuchar este temazo.

0: Así fue, chicos, así fue. Adrián, quiero el asado para festejar mi cumple y ver el partido el sábado. Hola, Adrián, dice, excelente el programa, participo, dice Raúl. Mi nombre es Fausto, participo por el asado. Parrilla, mi nombre es Alejandro, ponete un tema del loco, por favor. Qué espectaculares los temas que están poniendo, dice Roxana. Y se viene más, se viene más. Cerramos el Jugando con las Canciones del día de hoy. Que dice, no, ese tema, y yo solo en el remis buscando alguna para cantar, le dice Miguel. Ah, no, no, no, no, no, dice Misael. Si vas a poner Juan Gabriel, poneme Ana Gabriel. Por favor, te rebanco, te reescucho y seguro tu mamá se va a poner muy bien. Fuerza, que todo va a estar bien. Me avisaron recién que está escuchando la radio ya. Se puso, ya le llevaron el celo, el cargador, ya se puso los auriculares. Así que te mando un beso, Cris, un beso grabándote. En un ratito voy a verte. Hola, Pulenta, dice una del Benja con mi viejo ahora. Míralo el Benja. Nah, mira lo que dice Cris. Papá.
1: ¿Es tuyo, papi?
0: No, no.
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0: Para cerrar el Jugando con las Canciones del día de hoy, maestro y licenciado de las mil voces, dice José. ¿Cómo estás? Primero quiero darte toda la mejor onda para que tu mamá se recupere pronto. Segundo, estaría bueno que invitaras a la radio a Pirulo y se junten ahí con Friki y vos. Dice, un abrazo grande. Esta noche se han pasado con la música, dice José. Ustedes se han pasado. Estamos poniendo lo que ustedes pidieron. ¿Y sabés con qué vamos a cerrar? ¿Sabés con qué vamos a cerrar? Vamos a cerrar con... ¡Rodrigo Yerba Mala!

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Hola, Polenta, me va a decir que te olvidaste de cómo le explico de sabroso, qué temazo. Ya terminó el jugando con las canciones. Che, Adrián Friki ni apareció, ¿cómo lo tenés, eh? Recién apareció, hizo una acotación y se fue. Sí, lo tenemos muy... así, mira. Muy feliz cumple Lionel Messi, el más grande. Gracias por darnos muchas satisfacciones, dice Raúl. 39 cumple, che. ¿Estás seguro que tiene 39? Parece que tuviera 29. ¿Cómo corre ese guaso, loco? Adrián, qué pedazo de frío que hace. Participo por la parrillada, dice Diego. Qué buena música que están pasando. Te mando un abrazo grande. Atención, que largo la segunda palabra clave para la camiseta de la selección. Mándame ya mismo la palabra selección. Selección. Nombre completo, últimas tres del documento. Al mensajero de la Popu. Selección. Nombre completo, últimas tres del documento. Y participas por la camiseta de la selección argentina. Versión camiseta y versión pupera. Porque hay para las chicas también. O para los chicos que les gusta usar pupera. Versión camiseta, versión pupera. Mándame ya mismo la palabra selección. 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Te está regalando la camiseta de la selección argentina.

0: 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Mándame ya mismo la palabra selección, nombre completo, últimas tres del documento. Tengo las entradas para el cine, para los cines Dino de Ruta 20, Dino de Alto Verde. Les aviso, este par de entradas vence hoy, este es válido solamente por hoy. Así que si no lo podés retirar hoy, ni te anotes directamente. Mándame la palabra Dino, con D de dinosaurio. Dino, nombre completo, últimas tres del documento. Y tengo también para regalarte los dos pares de entradas para el teatro, para los chicos de mi edad, este viernes en el Eleton Resort de Villa Carlos Paz. Los chicos de mi edad. Mándame la palabra los chicos.
1: Los chicos de mi edad.
0: Este show que... En el que recordamos momentos, recordamos infancia, nos reímos de cómo han cambiado los tiempos. Viste, yo soy de la época en que hacer lo que quieras significaba no. Vos le decías a tu viejo, ¿me prestás el auto? No, no sabes manejar. Pero sí sé manejar, no. Pero vos doy una vueltita para, no. Pero escucha, hace lo que quieras. Hacer lo que quieras significa toca el auto, te corto un dedo. El otro día mi hijo me dice, papá, préstame la compu. No, porque tengo cosas importantes. Préstame la compu, papá. No puedo. Pero hace lo que quieras. Fue y prendió la compu. Porque vos a los chicos ahora le decías, hace lo que quieras. ¿Y qué hacen? Hacen lo que quieren. Ay, Dios, es al cuete, es al pedalín. ¡Qué pedalín!

0: Pedalín, simplemente contando la historia de ese pedalín inolvidable que te agarraste en tu vida.
1: Yo me puse en pedalín.
0: ¡Qué pedalín! Adrián, soy Agustín. Y mi pedalín memorable fue en la cancha hace un montón de años. Era un partido entre Unión San Vicente y Huracán de Barrio La France. Fue hace un montón de años.
1: ¡Qué pedalín! ¡Qué pedalín!
0: ¡Qué pedalín!
1: ¡Qué pedalín! ¡Ay, me puse en pedalín! ¡Qué pedalín!
0: Mi pedalín memorable fue en la cancha hace muchos años, en un partido entre Unión San Vicente y Huracán de Barrio La France. Yo me rechupé, dice, en esa época vendían cerveza en la cancha. Y los choris se hacían dentro de la cancha, en la tribuna. ¿Vos llegaste a vivir eso, Diaguito? No, ¿no? Yo sí. En la cancha de Belgrano, por ejemplo. En la cancha de Talleres. Porque sí tiene cancha de Talleres, parece que le quedó chica. En la cancha de Talleres, en un costado de la cancha, había una parte que era más ancha, ¿viste? Estaba la tribuna baja y tenía como una bandeja más ancha. Ahí se ubicaba el puestito de choripán. Entonces vos veías la columna de humo que salía ahí. Y ahí armaban los choris y agarraban un guaso con una bandeja. ¡Los choris, muchachos! ¡Los choris! ¿Viste? En la tribuna. Yo tengo una anécdota de eso, pero esta la vi yo, no me la contó nadie. No sé si contarla. Pero bueno, en esa época era así. Las gaseosas, la gaseosa auspiciante, la gaseosa más famosa, se vendía en la botellita de vidrio. Entonces cuando se armaba quilombo se revoleaban botellazos. Cuando se armaba el lío, la gente se enojaba y tiraba botellas a la cancha. Era peligroso y ser juez de línea era trabajo de alto riesgo. Soy Agustín y mi pedalín memorable fue en la cancha hace muchos años, en un partido entre Unión San Vicente y Huracán de Barrio La France. Yo me rechupé, dice, en esa época vendían cerveza en la cancha, los choris se hacían dentro de la cancha, en la tribuna. En un momento estaba muy en pedo y empecé a buscar quilombo a los de Unión San Vicente. Los guasos me trataron de calmar, pero agarré una botellita esa de gaseosa y se las tiré. Vino uno y me calzó y terminó con piña, corrida, cascotazo, botellazo y gas lacrimógeno. Hasta detenido hubo ese día. Mirá lo que desencadenó. Un chupado. No, la que yo vi un día, había dos muy malas costumbres en la cancha. Había dos costumbres, una buena y una mala. La buena es que te vendían una bolsita con maní. La gente iba y comía maní en la cancha. Una bolsita así, te ponían, sacaban los maní con cáscara, ¿viste? Y rompían la cáscara y te comían el maní. Y quedaba la bolsita, que la bolsita tenía el tamaño, más o menos el tamaño justo de una meada. Entonces, ¿qué hacían los negros? Agarraban, hacían pis en la bolsita y la usaban como una bombucha. Y entonces, y la revoleaban. No importa, caía en la misma tribuna, no es que se la tiraban al del otro equipo. Entonces, vos por ahí estabas viendo el partido y sentías, ¡puf! Una bolsa con... Sí. Bueno, una vez esto lo vi yo. Venía el guaso con la bandeja de chori. Venía, ¡al chori, muchacho! ¡Pum! La bolsa me da en los choripanes. Se le cayeron los choripanes al piso. Agarro el negro, los cargo, los choripan en la bandeja, se fue hasta el puestito, tiró los panes, le puso un pancito nuevo y allá salieron con chimichurri. ¡No! Adrián, el pedalín de mi vida, dice Edgar, fue en un baile de la barra, en Junior. Me rechupé con esa jarra loca, vaya, ¿sabe qué tenía? En la segunda selección desaparece y dice, me encuentro un tirado haciendo angelito en un cantero al lado del auto, en la calle, en pleno julio. ¿Qué te vas haciendo angelito así? Es como en la película. Claudio dice, Adrián, mi pedalín fue en un boliche en Villa Allende. Salí y no pude abrir el auto. Así que me acosté abajo del auto y dice, me sacaron mis amigos. Claro, dice, vos, yo voy a dormir bajo techo, ¿qué me importa? Y se metió abajo del auto. Esas cosas, solamente chupado hace esas cosas. Solamente chupado podés hacer esas cosas. Solamente chupado.

En la noche más pulenta, en la popu, qué pedalín. Se viene la tercera palabra clave para el asado. No sé si no doy cuatro palabras, para que tenga cuatro chances. Tercera palabra clave, bolsón, porque es un bolsón de 3 kilos de asado, así que mándame la palabra bolsón. Bolsón, nombre completo, últimas 3 del documento, al mensajero de la popu. Adrián dice, mi gran pedalín fue en un baile de sabroso en San Francisco. Pone sabroso, pone algo de sabroso de cortina. Mi gran pedalín fue en un baile de sabroso en San Francisco, pleno invierno. Hicieron el baile en una carpa climatizada gigante. Estaba sonando así. Carpa climatizada gigante. El Gonzalo dice, dame whisky con coca. Eso es lo que estaba tomando. Hicieron un baile en esas carpas climatizadas gigantes. Tomaba whisky con coca, dice. Salgo a la puerta, dice, el choque del ambiente frío de afuera. Me noqueó. Yo vivía 2 cuadras del baile. Esas 2 cuadras las hice en 2 horas. Llego a mi casa. Abro una puerta y me pongo a mear. Estaba meando dentro del ropero. No. No te puedo creer. Disculpe, señor, dice, corrió un saco que había colgado. Gonzalito, qué pedalín.

A un amigo mío que se chupa me daba angustia. Dice, vos no sabes, ya nos había cansado, dice Axel. Y una vez se rechupó y sí, se arrancó con una mina. Y le hicimos creer que se había comido un travesti. Y dice, ah, por un año no quiso tomar más nada. Ya, ah, y se tomo y hago cualquier cosa. Lo peor es que me encantó, dice.

Hola Adrián, mi pedalín fue en los 15 de mi cuñada, me rechupé y llamó a Hugo. Diaguito llamó a Hugo, así, Hugo. Y dice sobre las mesas, donde estaban todas las velas y los souvenirs. ¡Ay, no! ¡No! ¡No! ¡No! ¡No! Dieguito, Dieguito, sácame de acá. Haceme una gaucha, Dieguito. Sácame, sácame de acá, por favor. Sácame, sácame. Le vamos a usar para la canción. Haceme la gaucha.

0: Por favor, para la gauchada, dice el loco Milton, pásense la zambita de Alberdi.
1: Adentro, santiagueños me han pedido mucho que cante una.
0: Guti Roberto.
1: Como yo soy santiagueño, no puedo.
0: 1:42. La gauchada de hoy.

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Última palabra clave para ganarte el asado. Mándame la palabra asadazo. Asadazo. Nombre completo, últimas tres del documento. Al mensajero de la Popu. Asadazo. Nombre completo, últimas tres del documento. El asado para seis personas puede ser tuyo.

0: 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Te llegan a bocha mañana en el examen ese, olvídate, porque no estudiaste nada. Te llegan a bocha mañana en el examen, olvídate que soy tu padre. Al otro día, dice, ¿cómo te fue? ¿Vos quién sos? Capa.
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Yo habré tomado vino con el Lito Soria. ¡Papá! Había una peña que hacían... Hay una esquina acá en la esquiu. Un amigo mío, santiagueño, el Priti. Había armado la peña. Jacinto Piedra se llamaba. Hacía los lunes que no parecen lunes. O los lunes que parecen viernes, creo que se llamaba algo así. Todos los lunes a la noche, la peña. No sabe cómo se ponía. Y sabíamos caer ahí después de hacer el programa. Yo tenía un programa a esta hora en otra radio. Cuando terminó el programa me iba a tomar unos vinitos, comer un locrito, un guisito de lentejas, unas empanaditas. Y siempre estaban unos personajes de la talla del Lito Soria, del Daniel Willington. Hemos cantado tango con el Daniel Willington, hemos chupado, hemos contado cuentos ahí. Vos no sabés los personajes que desfilaban por ahí. No sabés los personajes que desfilaban por ahí. Escucha, escucha, escucha. No. Asesino, no me podés poner esto. Canción para una mentira, los del Suquía.

0: No, Adrián, dice, no, no, no me podés poner ese tema, loco, dice, lo veo a mi viejo cantándolo en el patio de casa. Adrián, dice, ¿qué me haces? ¿Qué pasó, Soledad? No me escribas eso, por favor. ¿Qué pasó, Soledad? ¿Qué pasó? Contame, Soledad. Viste que en este programa nos contamos las alegrías, pero también nos contamos la tristeza. Soledad dice, estoy re mal, no doy más, no quiero más esta vida, ya me supero todo. ¿Qué pasó, Soledad? ¿Qué pasó?
1: 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Antes prefiero morir.
0: Pasa gallito de guaraní, mira. Miguel y gracias. De nuevo el loco Limón. Aro, aro, aro. En la punta de aquel cerro venía bajando una bruja. Y en el suspiro decía, si la vaca sonríe, porque hay un toro que empuja. ¡Ah, mira vos! ¡Sí, señor! ¡Don Horacio Guaraní! 1:51. Estamos ya encontrando el final del programa del día de hoy.
2: ¿Voy a contar un cuentito o no?
0: No, me parece que no. No sé si te va a pedir alguien friki hoy. Vos guardate un poquito.

0: ¿Sabes qué me dijo una cascarita de pan a otra cascarita de pan? Preséntame una amiga.
1: Soy el único dueño, gallito, canta. 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
0: Mamá, en el grado soy el más alto y el que más sabe. Y sí, soy el profesor, che, pero

¿Vos qué decís, Dieguito? ¿Ponemos o no ponemos Friki? ¿Sí? No, no sé. Le voy a preguntar a la gente, che, 1:53. Tienen un minuto. En un minuto, ¿entrarán 100 mensajes que digan payaso? Si entran 100 mensajes en un minuto que diga la palabra payaso, Friki cuenta un chiste.

Mándale un besito a mi princesa Leonela, que te escucha desde Comodoro. No se duerme hasta que termina tu programa. Ella te escucha de allá y yo desde acá, desde el trabajo. Beso grandote, Leonela.

No llegamos a los 100 mensajes. No llegamos a los 100 mensajes, estamos en 80. Friki, estamos en 80. Si no entran 100 mensajes que digan la palabra payaso, no contás el chiste hoy.

un par de entradas cada uno para el teatro. 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Sergio Dadona, 947. Y Pablo Lucas Rosales se ganaron un par de entradas cada uno para el Eleton Resort este viernes. Este viernes el show empieza a las 23 horas. Ustedes tienen que estar 22:30, 22:40 en el Eleton Resort de Villa Carlos Paz. Sergio Dadona, 947. Pablo Lucas Rosales ganó.

Las entradas para el cine son para David Gudiño. David Gudiño, te recuerdo que solamente hoy podés usar el par de entradas, ¿eh? Solamente hoy podés retirarlas y usarlas porque vencen hoy. Así que vení a buscarlas por Alvear 139. David Gudiño. Me queda la camiseta de la selección argentina y me quedan solamente 3 minutos de programa. Mándame ya mismo la palabra Messi. Nombre completo, últimas 3 del documento. Se va la camiseta de Argentina.

0: Feliz noche para todos, Marcelito de Boston y payaso, dice para el cuento, ¿vio? Sí, listo, entraron ya más de 100 mensajes, sí, sí.
1: Que la gente de esto no se enterará. Te gano con decir que una mujer cambió mi suerte. Se burlarán de mí.
0: Mándame la palabra asado, ya está, fue la primera que di. Mándame la palabra asado, asado, asado, nombre completo, últimas tres del documento. Nos vamos, nos vamos, nos vamos, nos vamos. La camiseta de la selección argentina es para Gustavo David Osman, 713. Gustavo David Osman, 713. Tenés que pasar a retirar tu camiseta por F14 Indumentaria en La Rioja 12.

0: Friki, tiene que ser muy cortito el cuantito, ¿eh? Muy cortito porque tengo que anunciar el ganador del asado. Estamos en tiempo cumplido.
1: Resulta que llega la princesita al castillo y dice, princesita, qué cara de contenta que tenés. Dice, sí, lo que pasa es que mientras venía en el camino me encontré con un sapito que me hechizó y me encantó. Ah, el sapito que habla y se convierte en príncipe. No, pero tenía una poronga.
0: ¡No, no, no!

0: su función.
1: Nos vamos. Siempre. Ganador del asado. Hicimos este programa. En controles y descontroles, el señor Diego Barrios Durán.
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1: En la conducción, quien les habla, Adrián Gómez, que se despide. Hasta mañana, si Dios quiere. Gracias por acompañarnos, gracias por dejarse acompañar. Nos vamos, nos vamos, nos vamos. El asado es para Carlitos. Carlos Humberto Valdivia, 040. Carlos Humberto Valdivia, 040. Te ganaste el asado de carnicería Don Feliciano. Y un beso de la cajera. No, el beso de la cajera, eso no corre por cuenta mía. No lo dije. Tenés que pasar a retirarlo por Avenida Revolución de Mayo, 1294, con tu documento en mano. Gracias. Chao, hasta mañana.

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1: ¿Qué temazo, hermano? ¿Qué temazo se viene?
2: Y bueno, vamos a darle.

0: fuerte grito para ¡Qué Locura!
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0: muchísimo.
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1: Que se escuche desde el cielo. Muchas gracias, Córdoba, muchas gracias. Seguimos con esta grabación, escuchen este temazo, hermano, para cortarse las venas. Cuando quiera.

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0: Fuerte, fuerte el aplauso para esta gran orquesta que me acompaña. Fuerte el aplauso para los...
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5 de la mañana, 4 minutos en la República Argentina, queridos amigos. Señoras y señores, para todos los madrugadores de Córdoba y el país y el mundo, desde los estudios centrales de la cadena popular en Alvear 139, en el centro de la ciudad de Córdoba, esta es la primera mañana de la radio. ¡Arriba la popu! ¿Quién les habla? Mi nombre es Ulises Llanos. ¡Buen día! Una nueva jornada, una nueva edición, un nuevo encuentro en el aire de la radio.

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0: 5 de la mañana, 12 minutos, en la República Argentina hacemos el repaso de títulos como cada jornada. El gobierno consiguió retrasar la avanzada en el Congreso contra Adorni, la oposición no consiguió el quórum en diputados para avanzar con la moción de censura del jefe de gabinete. El PRO y la Unión Cívica Radical mantienen sobre la mesa la opción de la interpelación. En tanto, la Cámara Baja aprobaría hoy el Super Rigi y el acuerdo con los fondos buitre. Bullrich anunció que Adorni no irá al Senado a dar su informe para no exponerlo, y el jefe de gabinete la contradijo con un posteo donde dice estar dispuesto a presentarse. La economía creció 2,3% en un año por el agro, la minería y vaca muerta, según datos del INDEC del primer trimestre del 2026, en comparación con el mismo periodo del 2025. Comercio e industria fueron los sectores de perdedores y se recuperó la construcción. El invierno llegó con temperaturas polares y se espera que hoy sea el día más frío de la semana. El Servicio Meteorológico Nacional emitió alertas amarillas para Buenos Aires, Córdoba, Entre Ríos, Corrientes, Misiones, Santa Fe, San Luis y Mendoza, entre otras, por temperaturas extremas. Allanaron otra vez a Elías Pichirilo y ahora le secuestraron su teléfono celular en el marco de una causa por supuestas amenazas. Su departamento ya había sido allanado por la filtración de los videos de su ex Jessica Sirio, que mostraban miles de dólares en el vestidor en Insaurralde. El juez de la Corte Suprema, Ricardo Lorenzetti, aseguró que desde el punto de vista jurídico está terminado el tema Cristina Kirchner. A un año de la condena, la expresidenta llamó a proteger a las instituciones y respaldó la reforma del sistema de concursos judiciales para evitar que los candidatos dependan de padrinos políticos. Citaron a indagatoria a José Luis Esper por los 200 mil dólares que recibió de Fred Machado. El exdiputado libertario deberá presentarse el martes de la semana próxima. En medio de las tensiones globales, el dólar volvió a subir y tocó los 1.490 pesos, el mayor valor en más de 5 meses. El director del ente de fiscalización y control de la municipalidad denunció mafias en la noche cordobesa. Ezequiel Ormaeche se presentó ante el Consejo Deliberante, defendió los controles y relató episodios de violencia extrema. Títulos en esta jornada para comentar. Atención, jubilaciones y pensiones que superan el haber mínimo. Hoy están cobrando documentos terminados en 2 y 3. Asignación por embarazo, documentos terminados en 9. Policía de la provincia de Córdoba informa. En la mayoría de las rutas, circulación normal. Lo que tenés que saber antes de salir de casa.
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4: 5 de la mañana, 19 minutos en la República Argentina, queridos amigos. Vamos, vamos, vamos, vamos con la Pepe de cada mañana. Buen día, ¿cómo estamos? Saludos muy grandes para todo el país. Que está escuchando a través también del canal de YouTube, que estamos en vivo en el país y el mundo. ¿Cómo anda la gente de YouTube? Buen día, buen día. Reportándose en el chat en vivo de YouTube. Nombre, localidad, barrio.
3: Tiene sentido, es un.
4: ¿De qué club de madrugadores son? A través del mensajero plus de la cadena popular también reportándose. Pasamos lista. Están ahí. Vamos repasando, vamos pasando lista, Reportándose nombre, localidad, barrio, provincia. Van ahí, club de madrugadores que son. 5 de la mañana, 20 minutos. Arranca la Pepe, querido. Vamos, chaqueño.

Son los chicos de Canto del Alma, en versión al chamamé y un toque de tango, Puente Pexoa, y cerramos la PP. ¿Cómo anda Coco Gómez? Allá, seguramente tocando el acordeón en alguna estrella.

Buen día, Córdoba. Buen día, país. Y bienvenidos en este 24 de junio. Un grado en la ciudad de Córdoba, con un cielo completamente despejado. Estamos arrancando esta mañana, queridos amigos. Esperamos una máxima de 13 grados para el día de hoy, con un día en su mayoría parcialmente nublado. Buen día, ¿cómo les va? Saludando al país con un repaso de temperaturas. En La Rioja, 5 grados 2 décimas. Máxima 16 grados, con un día algo nublado. En San Juan, 4 grados 9 décimas. Esperan 16 grados de máxima, con un día parcialmente nublado. En San Fernando del Valle de Catamarca, 5 grados. Sensación térmica, 2 grados 8 décimas. Esperan un día despejado y una máxima de 18 grados. En San Luis, 4 grados 8 décimas. Sensación térmica de 3 grados 1 décima. Esperan 14 grados y un día mayormente nublado. Buen día, Córdoba. Buen día, país. En este día de invierno, saludamos, marcamos el presente, acompañándonos, acortando distancias, borrando fronteras. ¡Buen día! ¡Y arriba la popu!

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0: 5 de la mañana, 42 minutos. Arriba la popo hasta las 6 de la mañana.
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0: Buenos días, Ulises, saludos y bendiciones. Te saluda Chano, establecimiento La Ponderosa, zona rural de tránsito. Buen día, Ulises, te mando un saludo de Yativa, Valencia, España. Acá hoy es feriado por el Día de San Juan en la comunidad valenciana. Castellón, Valencia y Alicante. Un abrazo grande. El negro Carlos.
1: Oye.
0: Hola, Ulises.
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0: Allá en Madrid tendremos la temperatura más alta de 40 grados. Saludos para todos los oyentes. Bueno, tremendo. El calor que hay en Europa. Buen día, Ulises. Bendiciones. Somos Daniel y Lorena de Café al Paso Lordan. Ya estamos trabajando. Saludos a mi amor, que la amo mucho. Están saliendo las tortillas a la parrilla. Qué cosa rica. Buen día, Uli. Presente, Marcelita Hernández. De Sanguchería Lo de Pilar.
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0: Buen día, Ulises. Nati, es este Santa Fe presente. Que tengas lindo miércoles. Bendiciones, dice Teresa. Somos de Villa del Rosario. Te estamos escuchando. Pasó un tema Juan Fuente y Uriel Lozano. Hagámonos de todo. Trabajando en la panadería full. Sergio y el Topo. Bendiciones para todos. Buen día. Hola, Uli, querido. Acá estamos de vuelta, volviendo de viaje de Rosario. Y siempre escuchándote. Hoy te pido de esas que te hacen llorar, de Jorge Rojas. Mañana vamos a buscar algo. Está el amigo Daniel Romero de Arroyito, Córdoba. Desde el palenque número 3 va a largar representando Ulises Llano, Jesús María. Qué bonito.
1: Buen día.
0: Muchos mensajes, porque les pedí que se reportaran, marcaran el presente en Córdoba y el país. Arriba la popu hasta las 6 de la mañana. Buen día, ¿quién está del otro lado?
2: Hola, Uli, buen día, acá estamos arrancando el día acá en la carpintería. Hay mucho trabajo, así que venimos bien tempranito.
0: ¡Qué bien!
2: Hace un frío, oh, pero bueno.
0: No, sí, por supuesto.
2: Hay que meterle acá.
0: Hay que meter.
2: En la carpintería de construcción y valor, y la popular ya está encendida.
0: Bueno.
2: Gracias, Uli.
0: Un abrazo muy grande al amigo Ezequiel. Desde Río Grande hace un fresquete por acá, me cuenta Alejandra. Darío de Huerta Grande, Córdoba, un saludo. Buen día. Acá siempre el Club de las Escobas presente en silencio y con mucho frío, dice Carmen, pero presente. La panadería Josefa del Marqués, Paola y Pablo, un abrazo. Para mis compañeros de Fine Meg, un gran saludo. Desde Capilla de los Remedios con la panadería está José. Acá en ruta regresando a Córdoba por zona de San José la Dormida. El termómetro del auto indica 1 grado bajo cero. Está polar, un abrazo de gol, dice Julito.
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0: 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Ulises, buen día, acá en la panadería de Colón Tirolesa desde las 2 a.m. a full hasta las 12 con la popu. A las chapas. Acá en la Tirolesa 2 grados bajo cero. Abrazo, buen miércoles. Buen miércoles a todos, bienvenidos, buen día. Qué grande a todos los que están del otro lado. Que sea un gran miércoles, se viene el cuartemazo en un ratito. Buen día, Córdoba y país.
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2: 8 minutos para la hora 6 en la República Argentina. Hoy es el Día Mundial contra la Contaminación Electromagnética. Es el Día Internacional del Maquillador. Es el Día Mundial del OVNI, los objetos voladores no identificados. Porque se recuerda al caso de avistamiento de Kenneth Arnold en 1947, considerado el primer avistamiento moderno de un OVNI en Estados Unidos. Hoy se está conmemorando el Día de las Hadas. Creo que de todas las hadas yo soy la estresada y la endeudada. Sí, hay otros, esos tipos de hadas hay también. Bueno, hoy es el Día de las Hadas. En nuestro país es el Día del Piloto, en honor al nacimiento de Juan Manuel Fangio. Es el Día del Cantor Nacional, en recuerdo al fallecimiento del cantante y compositor Carlos Gardel. Es el Día del Ex Alumno Salesiano. Es el Día del Decorador de Torta. También es el Día del Praliné. Hoy está cumpliendo años Lionel Messi. Y también estamos recordando el fallecimiento de Rodrigo Bueno. Nació Ernesto Sabato, nació un día como hoy Juan Román Riquelme. También un día como hoy nació Duki. Hoy se considera el día más argentino de la historia. 6 minutos para las 6 de la mañana. Un día como hoy nos dejaba uno de los grandes exponentes que hasta el día de la fecha sigue marcando la línea, el camino, y sigue siendo motivo de inspiración para muchos cantantes que arrancan en la música popular cordobesa. Dueño de un carisma especial, dueño de una voz auténtica, dueño de una historia que es muy difícil que otros puedan repetirla. Llevó al cuarteto donde se creía imposible que un ritmo popular tan local llegara a los altos niveles en el ámbito de la música en la República Argentina, considerado en el interior de nuestro país. Llegó a Buenos Aires. La bailanta de Buenos Aires conoció el ritmo de Córdoba gracias a él, y como tantos otros también, por supuesto, que después fueron llevando la música por allá. Un día como hoy, del año, aquí te digo, 2000, se cumplen 26 años de su partida. Ocurrió en la autopista Buenos Aires-La Plata a las 3:20 de la madrugada, en el kilómetro 24 y 25 a la altura de Espeleta. Regresaba a Buenos Aires luego de brindar un show en City Bell con el fallecido Fernando Olmedo, hijo de Alberto Olmedo, quien acompañaba al cantante en la Ford Explorer Roja. En el vehículo también iban la ex mujer del cantante, Patricia Pacheco, y su pequeño hijo Ramiro, de 4 años, que resultaron ilesos, además de Alberto Pereira y Jorge Moreno, que sufrieron heridas de consideración. Estamos hablando del Potro, quien atravesaba su pico de popularidad por ese entonces. En el verano del 2000 había ofrecido 49 conciertos en 9 días y en abril dio 13 shows consecutivos en el Luna Park. El Potro Rodrigo Bueno y esta canción, uno de sus grandes éxitos, Amor de Séptimo Grado.

Y nos vamos. Un abrazo muy grande para todos. El amigo Neri Arce allá en La Rioja, full con la semita y la raspada. Estamos yendo con Emma Chanquía, que viene a Bariloche todo el día con la papa. Un abrazo grande, me cuenta Gonzalo. Desde la panadería El Águila, Capilla del Monte, Lauti, Claudio, feliz jornada. Un abrazo grande para todos. Con la música de Rodrigo les decimos muchas gracias, muy amables. Nos encontramos mañana nuevamente a las 5 de la mañana para juntos hacer Arriba la Popu. Quien les habla, mi nombre es Ulises, ya nos llega, vamos viendo. Con transmisión especial desde los Estados Unidos por el Mundial 2026. Queda mucho más y mejor en la cadena popular. ¡Chau! ¡Hasta mañana!

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Hola, hola, hola, hola, hola, ¿qué tal? ¿Cómo les va? Muy buenos días, bienvenidos. Aquí estamos, empezamos. Vamos viendo por la popu.

6 de la mañana, 3 minutos en toda la República Argentina. A esta hora, muy fría la mañana como ayer, prácticamente calcada. En este miércoles con cielo despejado, miércoles 24 de junio del 2026 a esta hora. 2 grados la temperatura, vamos hoy a una máxima de 15.

0: Saludo cordial, abrazo gigante para toda la gente que escucha, que nos hace el aguante. Gracias por estar ahí, por acompañarnos cada día, cada mañana, en esta historia, en este viaje, en esto que recorremos juntos, que compartimos en un nuevo comienzo del día, hasta las 8, vos ya sabés, a través del mensajero de la radio, todo lo que quieras. Podés mandar mensaje de voz, mensaje escrito, saludo, opinión, pregunta, pedido, hermano, todo, todo. Acá estamos, en Midland, en Estados Unidos, en el lejano oeste, con 25 grados de temperatura. Nos leemos, nos escuchamos, nos comunicamos, ya sabés, hacemos este ida y vuelta entre ustedes y nosotros.
1: ¡Vayan! ¡Prepárense!
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0: Vamos, vamos.
1: ¿Fernando?
0: Sí.
2: ¿Dónde anduvo?
0: Acá, te estoy diciendo, en Midland, cerca de Odessa, en Texas. Estamos a unos 500 kilómetros de Kansas. También más o menos a esa misma distancia de Dallas. Ya yendo hacia México. ¿Te ubicabas, Mamonde? Bueno, dale, vamos. Un panorama con títulos y ya venimos con la otra agenda. Vamos, buen día para todo el mundo.
3: Hay suerte, hay suerte.

0: Milei logra retrasar la ofensiva legislativa para remover a Adorni. La economía creció 2,3% en un año por el agro, la minería y el petróleo. Además, la inédita ola de calor en Francia ya provocó 40 muertos. Las imágenes en la zona de la en la zona principal de París, en el Arco de Triunfo, en la Torre Eiffel, bueno, la verdad impactante, pero además con la consecuencia de 40 muertos. Polémico argumento de un juez en una condena por intento de femicidio. Le dieron 10 años de cárcel a un hombre que atacó con 37 puñaladas a su ex, a la que fue a buscar a la pizzería en la que trabajaba. La mujer se salvó de milagro. El presidente del tribunal dijo que el imputado se mostró muy conmovido y ponderó que fuera un hombre instruido. Por favor. ¿Qué más? José Luis Espert, citado a indagatoria, el ex diputado libertario deberá presentarse ante la justicia por presunto lavado de dinero. Por supuesto, en la tapa de todos los diarios, el Mundial, ya estamos con los títulos principales, con lo que dejó la jornada de ayer del Mundial, con Mauricio Coccolo, que está acá. Estamos juntos hoy acá, en el mismo lugar, en el mismo hotel. En Córdoba, el director del ente que controla la noche denunció mafias. Fuerte, ¿eh? Ezequiel Ormaeche, a cargo del ente de control y fiscalización de la municipalidad, compareció ante el Consejo Deliberante y lanzó fuertes acusaciones. ¿Qué más? Las pruebas que acorralan a Barrelier, numerosos elementos complican al acusado de matar a Agostina Vega. Tironeos en Córdoba por el juez electoral. La justicia y el poder político quieren instalar un candidato propio. Diputados del PJ cordobés, divididos por Adorni. La fallida sesión tuvo 3 asistencias y 3 faltas del cordobesismo. El jefe de gabinete contradijo a Patricia Bullrich. ¿Qué más? Y el deporte. El deporte con Messi en la tapa de los diarios del mundo. Y además de lo que está haciendo acá en el Mundial, porque hoy cumple 39 años y lo celebra como gran figura del Mundial de Estados Unidos, México y Canadá. 6:10, buen día para todo el mundo, vamos que es miércoles. Ya venimos con la otra agenda.
1: ¡Feliz cumple! ¡Tsunami!
2: Vamos viendo.
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Bueno, vamos, vamos con los mensajes y con el gran equipo que está ahí en el estudio mayor de Cadena Popular en Córdoba, capital. Escribe Cinte, dice: hola chicos, buen día, acá prendidos desde temprano en la panadería Don Diego. Saludos a todos mis compañeros, en especial a mi sensibilidad, maestro panadero, que se la banca un paquetazo. Un abrazo grande, Cintia, para vos, para todos los chicos en la panadería. Ojo Turco, en la calle Blas de Peralta, 3990 de barrio Marqués de Sobremonte. Hundimiento de calle y cordón cuneta, dice Alberto. Gracias, Albert. Lo pasamos a la gente de la Muni cuando termine el programa también. A todos los reclamos que llegan con las palabras Ojo Turco, lo que sea, bache, alumbrado, pozo, basural, cloaca. Como siempre, las palabras Ojo Turco. Levantame, que saludo al gran equipo. Dale, vamos.

0: vamos, vamos, saludando. Primero arranco por acá, perdón, ahí voy María, ahí voy Adriana, ahí voy Agustina, ahí voy con los oyentes también que llegan a través del mensajero. Saludo a Mauricio Coco, estamos juntos acá en este hotel en Midland. Mauricio, querido, ¿cómo andás, hermano?
1: ¿Qué tal, Turco? ¿Cómo estás? Buenos días. Un abrazo grande para todos. Muy bien, ya hice la gestión para que nos traigan el agua caliente, pero muy antes bien. Tuve que demostrar qué es lo que estábamos haciendo.
0: ¿Por qué?
1: Porque la chica de la recepción, una de ellas habla español, la otra no. No entendía muy bien, me dice, disculpe, ¿te puedo preguntar qué es lo que están haciendo? Y entonces le bajé, en realidad ya tenía descargada en el celular, la aplicación de la Popu y le mostré. Y digo, es un programa de radio que está saliendo para Argentina, ya son las 6 de la mañana, y les hice escuchar la parte donde cantaste. Entonces digo, esperen que tiene un poquito de delay. Cuando venga, van a escuchar que canta. No, y ahí no. Las chicas fueron a buscar el agua caliente para el mate, que es lo más difícil de conseguir en Estados Unidos.
0: Lo estoy viendo acá en vivo, en directo, y les cuento que sí, que es muy difícil además conseguir la temperatura del mate. Eso sobre todo, porque siempre te la dan media fría, Mauricio.
1: Te dan un poco muy fría o un poco muy caliente, tibia. En los extremos. Nunca está en el punto justo que nos gusta a nosotros el mate. Un problema muy grave que tenemos.
0: Che, o sea que las chicas de acá del hotel de Midland en Estados Unidos ya tienen la aplicación, ya se baja, le bajaste la aplicación de la Popu.
1: Ella que viene ahí, mira, está caminando, viene con el termo, ella mira. Habla español, así que la podemos hacer hablar, ¿no? Listo, no sé listo. Si se va ahí. A animar o le va a dar vergüenza.
0: Ahí viene con el termo, mira, viene con el
1: viene
0: termo.
1: Viene caminando, despaciosamente. Muchas gracias.
0: Dale, dale, entrevista, la entrevista al
1: Mauricio. ¿Hablas español?
2: Sí, porque...
1: ¿Cómo es tu nombre?
2: Teresa.
1: Teresa, ¿te sorprendiste cuando empezó el turco a hablar y escuchabas y no entendías qué era?
2: Sí.
1: Pero escuchaste, ¿qué escuchaste?
0: Que cantaba.
2: Sí.
1: Y bajaste la aplicación de la radio, ¿te acordás cómo se llama?
2: No me acuerdo.
1: La Popu.
2: La Popu.
0: Ahí está. Vamos. Sí.
1: ¿Y el agua caliente sabés para qué es?
2: No.
1: Para tomar mate. No conoces. ¿De dónde sos vos?
2: ¿Sos
1: de acá?
0: Where are you from?
2: Yo soy de Nuevo México.
0: Nuevo México, ahí está, perfecto.
1: No toman mate.
3: Ni de qué estamos falando. No.
1: Bueno, esto es mate.
0: Ahora bueno, ya le vamos a convidar un mate. Si sí. Te animás a probar, después les hacemos probar un mate. Pero bueno, haciendo oyentes de la Popo acá también en Estados Unidos. Muchas gracias. Thank you very much. Bueno, aquí.

0: que es el miércoles así, pum, para arriba, saludo al gran equipo que está ahí en el estudio mayor. Le pregunto y ella me dice, qué bien que está Franco Mamondes, loco. Bueno, María Rosa Beltramo, buen miércoles, buen día. ¿Cómo andás, María?
1: Muy bien, muy contenta y pensando cómo podríamos arreglar lo del agua de ustedes. ¿No se pueden comprar una pava? Llenarla de agua fría y después a los hoteles donde van decirle, déjala que no sé, que hierva, para que esté caliente. Porque me preocupa que sigan tomando mate
2: frío. Gran punto, María Rosa, esto es como dicen en las redes, problema de gente blanca. Es un gran punto porque no hay en casi ningún hotel pavas eléctricas o pavas convencionales. Prácticamente no existe, es muy difícil encontrar. Lo que debimos hacer y no hicimos y podríamos buscar para solucionar este inconveniente que nos va a acompañar hasta el último día, es tratar de conseguir algún calentador eléctrico.
0: Está bueno eso.
2: Que sería la solución, digamos, al problema.
0: Yo me acuerdo, tenía familiar que son...
3: Perdón que
0: hola Adrián, hola Simeone, ¿cómo estás, loco? Buen día.
3: Muy buenos días, ¿qué tal? ¿Cómo les va? Es muy sencillo, vayan a un lugar y compren una pava eléctrica, que valen dos mangos.
1: Sí.
3: Y ya está.
0: Che, estuviste gritando los goles, loco.
3: Estoy mal, tengo contractura de la espalda, tengo mal la voz.
0: Sí, todo por culpa del mundial.
1: Me parece que al próximo partido no va ni al banco, ¿eh?
0: Bueno, buen día para todo el mundo. Ya vamos con Agustina. Así estamos arrancando la mañana. Un nuevo día, es miércoles. Turco, vamos, que estamos a mitad de la semana.

0: Don Turco, hay criollos en Midland. Abrazo grande, Daniel Romero, el Gomín. Abrazo grande, Dani. No, acá no, criollo, nada. Turco, buenos días, saludos. Te estamos escuchando, Kiko, Nahuel, Ariel, somos de Indacor. Abrazo, muchacho, abrazo grande. Turquito, te escribimos desde Cataluña, la Seudurguel. Y acá es feriado por San Juan. Hemos hecho criollo, me manda la foto. Qué lástima que no lo puedan probar. Un abrazo, equipo. Acá dejo la foto de Rosendo con los criollos. Me dice Erika Maldonado, a ver la foto, a ver la foto, a ver la foto. Uy, no, no, por Dios, qué gana de comerme esos criollos. Yo también. Qué hermoso. Gracias, gracias, Erika. Un abrazo grande a todos allá también en Cataluña, escuchando la Popu.
1: Turco, Mauri, si me pagan los pasajes del estadio, le llevo la pava eléctrica mía, ¿eh?
2: Un calentadorcito.
0: Y atentos, atentos, porque llega mensaje de nuestra colaboradora Ad Honorem directamente desde Toulouse, en Francia.
2: Claro. ¿Qué dice Lucía?
0: Y lo que pasa es que el papá está medio afónico, sí. medio ronco, entonces... Sí.
2: Es lo mejor que te puede pasar, Lucía, que tu papá no hable.
0: ¡No!
3: ¿Qué es eso?
2: Claro.
0: Así que tiene de ayudante Adrián, sí. A Lucía. Lucía, una grosa, Lucía. Me manda la dirección del Walmart donde podemos comprar por $10.
2: ¿Un calentador?
0: Me dice acá, con sería? Sacar el termo al patio alcanza. Es una vieja resistencia, Adrián.
2: Sí.
4: Claro.
2: ¿Cuántos son $10?
4: Sáquenme bien la
2: mucho?
4: Cuenta.
2: ¿Verdad? Licenciado.
4: $1,480.
2: No, ¿cómo $1,480?
3: Cada dólar vale $1,480.
4: Perdón.
2: $1,500 pesos.
4: Pero el problema es si compras el calentador, tenés que comprar el recipiente. En cambio, la paga.
2: Bueno, pero adentro el termo.
0: No, pero.
2: Pones el agua en el termo y le metes la resistencia adentro. Con eso lo calentás. Ahí está.
0: Perfecto. Está bueno.
2: Estará en precio, será muy caro. Creo que está bien.
0: Está bien.
3: No seas miserable también.
2: Bueno.
3: Sí, criollito no compra.
4: Aparte,
3: no.
4: Lo amortizás.
3: Toma mate.
4: Lo amortizás
5: si no
4: en este mundial.
5: Precio, me compré en otro lado, entonces.
4: Claro. Lo amortizás en este mundial y en el otro. En el próximo.
0: Claro, lo vas llevando.
3: Claro.
0: Vos sabés que eso hacía mi suegro. Él amanecía y desayunaba tomando mates, sí, en la habitación del hotel.
2: Claro.
0: Y entonces mi suegra le preparaba el mate y cada vez que viajaban le llevaba la resistencia.
2: Claro.
0: Entonces solo tenían que cargar el agua y la calentaban con la resistencia dentro del termo.
2: Claro.
0: No sé si es un peligro eso.
3: No es peligroso eso, no van a generar un apagón generalizado en Texas.
2: La cuenca petrolera de Estados Unidos sin luz.
3: El gobierno está. Déjense en broma.
2: Que toma un raro brebaje.
0: Noticia de último momento.
3: Sí, mínimo. Tengan cuidado.
4: Guarda el truco que vos tenés pinta.
3: Y encima con la pinta que tiene Fernando, pero no. Dejen bromar.
0: No me hagan bullying. Dale, me gusta ese tema. Levantá, ponerle música a la gente en la mañana de este miércoles para arrancar la mañana de otra manera. Informados, no amargados.
6: Y mi psicólogo me dijo, vos amate. Así que acá estoy. Amate nomás.
2: Amate.

0: Turquito, buen día.
1: Hola, hermano, buen día.
0: Vos que estás allá a la distancia en Estados Unidos. Turquito, sí. Vamos, Diego, ¿no te cansa?
1: No, para nada, no, no, no. Me habla mucho de los auriculares, como siempre, pero lo quiero, lo quiero. Turco y compañía, somos Carmen y Estela Mari Chávez desde Lérida, de España, acá escuchándolos. Los saludos te envían desde Cataluña. Vamos, Turco, aguante, Argentina. Saludos a mi familia de Mendiolaza, dice Estela Mari Chávez desde España. Chicos, vienen los termos eléctricos directamente, búsquenlo en el sector de camping de los super, dice Soledad Andrea Díaz.
2: ¿Cómo el termo eléctrico
1: directamente? ¿Cómo será eso? ¿Cómo funcionará
2: eso? ¿Vos lo enchufás? ¿Derecho al termo? Eso sería una pava más que un termo. No sabía, Mira.
1: Lucas se nos dice, manga de rata los dos. Vienen los termos que se enchufan como un celular, dice Martín, el camionero.
2: Hay que buscar eso.
1: Vanessa dice, Turco, sí. Van a hacer saltar la térmica del hotel. Sí. Todo el hotel, déjenlo. No. Gracias, Vanessa. Buen día, familia de la Popu. ¿Por qué no se compran un e-termo? Dice Janina.
2: ¿Un e-termo?
1: Además, ya les queda para todos los viajes. Los adoro, dice Janina. No sabía, no tenía la menor idea que había un e-termo.
2: Hay un mundo de...
3: nosotros... Me dejó sin palabras.
2: Me dejó sin palabras.
1: Bueno, chicos, vamos a saludar también a ella que está en las calles de la ciudad de Córdoba en esta fría mañana. 2 grados la temperatura, 15 la máxima para hoy, pero cielo despejado. Vamos a las calles a ver cómo está Córdoba, cómo está la calle. Y ya vuelvo con María con sus temas, con Adrián con sus temas. Después les contamos mucho de lo que estamos viendo acá, los precios, por ejemplo. ¿Sabes cuánto sale un café acá? Ya te cuento. ¡Vamos a las calles! Vamos con eso. Che, y el deporte, no dijiste nada del Mundial, Coco.
2: Cumpleaños Messi hoy, es uno de los grandes temas del día. 39 para el capitán de la selección argentina. Está en debate qué hará el próximo sábado. ¿Va a jugar, no va a jugar? ¿Tiene que jugar, no tiene que jugar?
1: ¡Ah, qué buena pregunta esa!
2: ¿Por qué?
1: Sí, porque me parece interesante. Si Messi, total, Argentina ya está clasificada. Sí. Está clasificada primera. Sí. Ya se sabe que juega en Miami. Sí. Messi podría descansar, podría...
2: ¿Hace falta que descanse?
1: Bueno, podrían cuidarlo en todo caso.
4: Sí. No, quiere seguir rompiendo récords y para eso necesita jugar.
2: Yo creo que tiene que jugar, para mí.
4: Claro.
1: Y sí, si estamos en el Mundial, le vino a jugar el Mundial.
2: Sí, obvio. Total, después hay tiempo, se puede recuperar. Ayer salió la estadística, camina 9 kilómetros por partido.
1: ¿Cómo?
2: La gente que sale a caminar, el Bocha, que sale a caminar una hora todos los días. ¿Cuánto camina en una hora?
1: Y caminará 10.000 pasos, 10 kilómetros.
2: Bueno, lo que camina Messi por partido, en lo que va del Mundial.
1: O sea, Messi camina más de lo que corre.
2: Camina más de lo que corre. 65% del tiempo está caminando. Así todo le alcanza. Desfila por el Mundial y ¿por qué no puede jugar tranquilamente contra Jordania, que es un rival menor? Caminando, regulando, si puede mete un gol, dos, los que hagan falta, sigue con el récord y se prepara para el partido que importa, que es el otro, el de Miami. Ese es un tema. El otro tema.
5: ¿Por qué no son director técnico ustedes?
2: Y bueno, es lo que yo digo.
1: Porque nos dedicamos a esto, ¿qué es eso?
2: No sé qué pensará María Rosa, no sé qué pensará Adrián, que es julianista de la primera hora.
1: Ah, claro, sobre todo Adrián.
2: Acá el ala radicalizada lo ha castigado a Julián. Yo trato de defenderlo.
4: Metió
2: todo
4: la
2: lo
4: pata,
2: que
4: puedo. Julián.
2: Metió la pata, dice
4: la
2: María.
4: Metió,
1: no, castigado no, castigado no, Coco.
4: Estuvo
1: hay
4: mal.
1: Que decir las cosas como...
4: Estuvo mal asesorado, me parece. Pero no cuente, se pueden cuente, cometer que... ese error.
1: Por ahí hay gente que no sabe todavía, pero bueno.
2: El otro día, después del partido, dijo que para él lo mejor sería una transferencia, salir del Atlético de Madrid. Supuestamente ya le había avisado al Cholo Simeone que él se quería ir, que no quería seguir, y todo indica que pretende jugar en el Barcelona, que sería su sueño de pibe. Hay mucha gente, como María Rosa, como el Turco, que dicen se equivocó Julián, no era el momento, no tendría que haber dicho nada.
4: Claro.
2: Yo pregunto. Sí. ¿Está mal que él sea honesto con lo que siente?
4: No tiene que ver con la honestidad esa, tiene que ver con las cosas que podés decir, que debés decir, porque quedás mal a dos puntas. Ni hablar lo mal que quedás con la afición del Atlético de Madrid, equipo al que todavía perteneces. Y además con la selección, porque uno supone que tienen que estar las 24 horas concentrados exclusivamente en el Mundial.
2: Bueno,
1: sí, yo creo que... No, o sea, A ver, Adrián.
2: Ayúdame, Adrián.
6: A mí me parece que hay... No, es que no te puedo ayudar porque me parece que hay una cuestión de lealtad, además.
2: Sí. ¿A qué?
6: Tenés,
2: ¿a quién?
6: Vos tenés un contrato con alguien. Sí. Él en algún momento firmó ese contrato con el Real Madrid. Fue una oportunidad para su vida deportiva.
2: Atlético.
6: Fue una oportunidad para él, para su vida. Vos tomás una decisión.
2: No es esclavo. Tiene un contrato, pero no es esclavo de nadie.
6: No. Si no tiene por qué ser esclavo. Pero hacer públicas las cosas, uno no sabe qué hay detrás, qué lo llevó a él a eso. Pero hacer públicas las cosas destruye, no hay negociación posible, no hay conversación posible, porque una vez que vos decís, no, yo acá no quiero jugar, listo, ya está, rompiste los puentes.
4: Hay 10 radios, hay 10 radios que no. Hay 10 radios que nos han venido a buscar.
6: A mí todos
4: pero
6: los días.
4: Pero seguimos cobrando acá.
2: Pero
4: días.
2: Vos no vas a decir nada.
6: Bueno, todos los días yo me tengo que bancar la burla con ustedes todos los días.
4: No,
6: y no
4: molesten
6: digo nada.
4: Más, por favor.
6: No digo, claro.
1: Escucha, ayer el Bocha ponía un ejemplo.
2: Un ejemplo muy picante.
1: De un periodista.
2: Sí, no lo nombró. No voy a nombrar a nadie.
1: ¿Cómo era el ejemplo que ponía?
2: El Bocha dijo: en esta casa radial, por nuestra hermana, decía. Hubo un periodista que hablaba de política y que bajaba línea y que se subía al púlpito y levantaba el dedito y qué sé yo cuánto. Y un día lo vinieron a buscar de otra radio y dijo, me voy a jugar en primera, como si acá hubiera estado en la C. Muy enojado el Bocha.
1: Claro, porque también queda mal con sus compañeros del equipo del Atlético de Madrid.
4: Obviamente.
2: Yo no sé. Yo no sé si el Bocha quería hablar de Julián Álvarez o pegarle...
4: No, le quería pegar al otro, está clarísimo. Está clarísimo que se la tenía re jurada.
2: Que no voy a decir quién era.
1: Bueno, chicos, no sé. Lo dejamos para que ustedes también opinen a través del mensajero de la radio, también a través del YouTube, cada día más gente. Me gusta ese tema, ponele, porque si no la gente cree que este es un programa informativo y no, ponele música. Dale, vamos.

0: usaba esa cortina. Bueno, no, Mamonde, no, ¿cómo te gusta el quilombo, Mamonde? Bueno.
1: Arrancó la editorial, estábamos saliendo de Rosario, la cerró en el peaje, llegando a Córdoba.
0: No, no, basta, basta, basta.
1: Ay, Dios.
0: No, ya acá me están diciendo, Turco, ¿quién es el periodista que hablaba del Bocha? No, no, no, no, no, no, no.
2: Ya está,
0: ya está. Ya está, ya está.
3: Esperando, esperando. Desgraciado, el tipo.
0: ¿Qué pasa? ¿Qué pasa, María?
3: No, pues la cortina, música, la música que estaba poniendo Mamondes.
2: Era la
3: cortina.
0: Claro, sí. Sí, era sí, sí, eso me decía Mamonde la vida.

0: De mil disculpas, mientras tanto mucho frío también en la sierra, la gente nos está hablando de la temperatura, ¿qué pasa?
1: No, acá no
0: se puede laburar.
1: Gracias así. Al amigo Germán que nos dice que hace menos 3 en la granja, en Sierra Chica, no, dice, ¿quién era? Yo lo digo, no, el amigo Fulvito lo quiere, no lo vamos a decir.
0: Turco está friazo, acá en Altagracia me marca 3 grados bajo cero, sí, muy frío. Vamos a ver cómo están las calles de la ciudad de Córdoba, vamos con ella, nuestra estrella, señoras, señores. Nuestra Bati Chica recorriendo las calles de la ciudad de Córdoba. Acá no, acá mucho calor. 35 grados tuvimos ayer de temperatura a las 7:30 de la tarde. Agustín Airut en Córdoba, ¿cómo estás? Buen día.
2: Ay, chicos, menos mal, casi me congelo esperando que me den aire. Mentira. Acá estamos desde las calles de la ciudad de Córdoba, una fábrica de estalactitas. Está helado, polar, menos 1 de térmica a esta hora. Y aparentemente esto va a ser la madrugada más fría de la semana. La mínima iba a ser de 1 grado, se cumplió, estamos en 1 grado. Así que habrá que esperar que salga el solcito y caliente un poco la mañana. Y perdón que me meta en la polémica de Julián Álvarez con lo poco que sé de fútbol. Sí. Pero que él se quiera ir a otro club no quiere decir que lo que él tenga o donde está hoy esté a disgusto o está mal. Simplemente tiene ganas de irse a otro lado. No es que lo que tenga ahora donde está no sea bueno o sea peor que lo otro. Simplemente se quiere ir porque tiene una aspiración, un deseo, es su sueño de pibe. A lo mejor se va y en realidad no era tan bueno como él pensaba. Pero bueno, no lo puede saber hasta que no se vaya.
3: Pero Agus, ¿cómo haces con una hinchada que vos le decís? ¿Cómo vas a jugar? ¿Cómo salía el campo de juego diciendo?
1: Y Messi ahora no va a jugar más, no vuelve más.
3: Bueno, por eso corta.
2: Pero entonces nadie podría moverse de un club a otro. Entonces Messi también sería un traidor.
3: Vos te podés mover de un club a otro, pero no le decís en el momento que vos todavía tenés la camiseta puesta del equipo.
4: Claro.
3: Vos tenés que eventualmente salir a jugar. No le podés decir a tus hinchas, che, a mí este equipo me da.
4: Messi se fue del Barça llorando en conferencia de prensa durante 15 minutos. ¿Se acuerdan?
2: Sí, se entiende y tienen un punto en lo que están diciendo. Pero bueno, no quiere decir que él no vaya a defender su camiseta hasta el día que se la saque.
1: Ustedes prefieren que sea hipócrita y no diga nada.
4: Eso no es hipocresía, hay normas. Querido.
3: Es de lealtad.
4: Está bien, vos podés querer irte a otra radio mañana, pero no digas
0: ojalá que no.
4: Lo mejor para mí es una transferencia, sobre todo no lo digas ahora, que ni siquiera te compraste el termo
1: primero
4: que necesitas.
1: Primero me compro la pava eléctrica y después.
0: Bueno, chicos, sí, me parece que es una cuestión de respeto.
2: Sí, esperen, ¿puedo cortar acá con todo a cortar con todo este debate porque encontré un mensaje que me encantó. Héctor dice, good morning Turco, how are you? Espero que lo estés pasando hermoso, my friend. Que tengas un beautiful día, hermanito. Thank you so much por tanto de tu parte. Gran saludo a tu equipo, Héctor de Nueva Córdoba.
4: Qué
0: lindo, Héctor, gracias, abrazo.
2: Fue mezclando frases.
0: Me encantó, nosotros seguimos acá, dale, ponele música. Estamos desde Mildan, en Texas, haciendo Vamos Viendo por la Popu. Gracias a toda la gente que llama, participa, opina. No tenemos premios hoy miércoles, pero bueno. Dale, le ponemos alma, corazón, ganas. Dale, mamón, dale.
4: Oh my God.

0: ¿Sabes cómo se ríen las chicas de acá del hotel, por Dios?
1: Hay una que está tejiendo al crochet. De verdad.
0: Dale, dale, ponele, ponele.
2: ¿Son los únicos que están despiertos a esta hora en el hotel?
0: Sí,
1: en el lobby. Pa' colmo es un Hilton.
2: Ah, o sea, están haciendo un show en el lobby. Buenísimo.
0: Exactamente.
1: Dale, dale, con la mano. ¡Ah!

0: Aparte, acá retumba todo, no sabés, sí. O sea.
1: Se ríen.
0: Sí, ¿qué querés? Estamos dando un show. No te olvides que acá.
2: No te... En una bailanta.
0: No te olvides que acá son las 4:38 de la mañana.
3: Che, y es un lugar donde para mucha gente que viene a trabajar. A trabajar de verdad.
4: Ven amor, conmigo, ven amor.
5: Claro, claro.
1: Trabajar de verdad, de verdad.
0: Che, le mando un abrazo grande a nuestro querido compañero Jorge Blake. Debe estar en el gimnasio esta hora.
3: ¿Qué dice Jorge?
0: Sí, nos manda también una sugerencia respecto al termo.
3: Ajá.
0: Dice, comprar el e-termo.
3: Sí.
0: El e-termo. Acá lo vende Peabody.
3: Ah.
0: O sea que existe, claro, ya nos dijeron los oyentes, el e-termo. ¿Cómo será? Habría que probarlo. Che.
3: Acá me manda también un oyente de San Juan que dice que lo venden allá. $45 dice que sale.
5: Sí.
3: Bastante más caro.
5: Mauricio, y conserva, por favor, el mate que vos te llevaste. Porque no sé si sabías que en la zona de Palermo se acaba de poner de moda el mate que usa Colapinto. Entonces, los canales de televisión nacionales estuvieron el domingo en cadena nacional haciéndole notas al artesano diseñador del mate. Ese mate, el de Colapinto, vale, ¿sabes cuánto?
3: ¿Cuánto vale?
5: 90.000 pesos.
3: 90, Lucas. ¿Y qué tiene de especial el mate de Colapinto?
5: Es como cerrado.
0: No, ¿viste? ¿Cómo que está lento? No, no. No, no, mamón,
5: la boca del mate.
0: Sí, hijo.
5: Tiene como, es como una estrella.
3: Ah.
5: Lo diseñó así.
3: ¿El que lo hizo? Pallarol.
5: Y ahora dicen que para hacer la montañita.
3: Sí.
5: Es de Quebracho Negro.
3: Ah.
5: El original.
3: Claro. No.
5: Y andan todos buscando ese mate. Vos todavía estás con el problema del termo.
6: Es un mate para
0: le digo.
6: Es un mate para cebarlo despacito.
3: Sí. Despacito.
0: No, no seas malo,
3: Juan Carlos, le digo que sí, que tiene razón.
0: Hola, Turco, buen día para todos los que están en Estados Unidos, para los que están en Córdoba. Viva la Popu, dice Adrián Perón. Abrazo grande, hermano, gracias.
7: Poco no. El turco no compra acá en los mayoristas una paga eléctrica, te la voy a comprar en dólares allá en Estados Unidos, sí, según vos.
0: Olvídate.
7: ¿Qué? Olvídate. Apenas compra una lata de urano, una tubural allá, él no me lo usa de pago, y capaz caléntalo con una vela. El turco, miserable.

0: minutos de programa y acabo de probar el primer mate. Sí. O sea, Cocolo te lo ceba.
1: Está bastante bien.
0: Está excelente. Yo lamento, María, Adriana, Agustina, Mamondes, que
1: está bastante bien.
0: Que no les podamos compartir el mate en esta ronda que estamos haciendo de mate. Es una ronda muy chiquita porque toma Cocolo, tomo yo y así.
2: Qué bueno.
0: Y vamos tomando mate mientras hacemos
2: y
0: el programa
2: el
0: desde
2: sueldo,
0: el estado.
2: Lo mismo, los
0: sí, la verdad, ¿no? La verdad, sí, un privilegio. No, en serio, un privilegio. Como es un privilegio estar acá, recorrer esta zona, porque acá nunca vas a venir de turismo, nunca voy a venir, ni vamos a venir a hacer turismo. Esto es como ir a las zonas petroleras de gran producción, ya les voy a contar de eso. Pero un datito nada más.
2: Sí.
0: ¿Cuánto dirían que sale un café en Córdoba?
3: Y acá.
1: ¿Seis, siete?
0: No, menos.
1: ¿Menos?
0: Sí, tres lucas.
3: Cuatro lucas.
1: ¿Cuatro?
3: Sí, sí.
1: ¿Un cortadito chiquito?
0: Sí, ¿cuándo fue? La semana pasada. Sí. En esos nuevos cafés de especialidad que hay, ¿viste?
2: Es que
0: abrió uno y me llamó la atención. Dije, voy a probar.
1: Sí.
0: Y me tenté y tenía unas medialunas que tenían una pinta bárbara.
1: Te dibujan un ramito de violeta en el café.
0: Exactamente. Sí. Qué lindo tema, un ramito de violeta.
2: Qué tremendo.
0: Bueno, ayer hicimos
1: ayer hicimos
0: 500 kilómetros. Después les voy a contar lo que escuchamos. Porque sí. Coco lo ponía música y cantaba en el auto. No, Dios mío.
1: Arreglamos un tema cada uno.
0: Bueno,
2: bueno, eso de arreglamos.
0: La semana pasada me tomé un café con una medialuna y pagué 5 lucas.
1: 5.000.
0: Y allá estaba bastante bien.
2: Un y café acá, con una medialuna 5.000 es un preciazo, creo.
1: Sí, muy barato.
0: Sí, no, claro. Te digo la verdad, y muy bien, muy bien. Sí. Muy rico el café, para muy bien la medialuna.
3: Es un buen precio en comparación, pero es algo caro para mí.
2: Bueno.
1: Vos decís que está caro 5 el café.
0: Sí, sí, en Córdoba, 5 lucas.
3: Sí, son 3 dólares.
1: Puede ser.
2: Y ahí,
0: escúchame.
1: 3 dólares son 5.000 pesos.
3: Sí.
1: Ajá.
0: Bueno, te digo acá.
2: Sí.
0: Primero que acá, viste, es muy difícil. Conseguir un lugar donde te vendan un café chico. Sí.
2: Claro.
1: No existe el concepto de cafetear. Cafetear no existe.
3: No, claro.
1: Si juntarse con amigos a tomar un café.
2: Allá no es no que existe. Te renuevan el café cuando se te termina.
3: Sí, en
2: como
3: los
2: en
3: diners,
2: los cines donde
3: en los
2: vos.
3: Diners clásicos.
2: Claro.
3: En lo que acá sería una
1: cadena importante.
3: No, claro.
1: Yo café no vi, sí la gaseosa que te la renuevan.
2: En los cines te renuevan la gaseosa.
1: Sí, en
3: pero
1: los restaurantes.
3: Acá sería una fonda, que allá es una cadena, por ejemplo.
2: Claro.
3: La cadena Dennis, donde vas a desayunar de sus comidas tradicionales, digamos.
2: Claro.
3: Ahí aparece la, como en la década del 50, aparece
2: como en todas las películas.
3: Y te llena la taza si la ve vacía.
2: Claro, cuando están planeando el atraco o el asesinato, les cae
1: la
2: que atiende el bar para renovarles. Porque se da cuenta que se quedaron sin café.
1: ¿Y cuánto sale un café convencional?
0: Bueno, primero eso, ¿no? Es muy difícil conseguir un café chico, un café en jarrito. No,
3: sí, sí, son comparables.
2: No,
0: te traen aparte el vaso grande.
3: Y no vas a tomar un café en taza de loza, de cerámica. Sí.
1: No.
0: No.
2: Claro.
0: No, todo plástico.
3: Es todo descartable. Sí.
1: O cartón.
3: O sea que lo
0: mínimo que te traen son un cuarto de litro de café, medio litro.
1: Un balde,
0: sí.
2: Claro.
0: Y el gusto nada que ver, se ve que. Pero el café más barato que vi hasta ahora, en distintos lugares busqué, miré precios. El más barato que encontré, $6.
1: $6.
2: Guapa.
1: Que sería 10 lucas más o menos.
0: Pero chao. Y encima, claro, le encontré la vuelta.
1: Mm.
0: Porque dije, bueno, nos pedimos este café, lo tomamos entre 4.
1: Claro, es grande.
2: Ah, claro.
0: Y fuimos compartiendo el vaso de café.
2: Claro, claro.
0: Pero caro, loco.
2: Entiendo.
1: Sí.
0: No está barato Estados Unidos.
1: No, en ese punto.
4: No, pero pará, tiene que ser Texas, turco, porque te vas a Miami y un café sale $2-3.
1: ¿Y a Miami cuánto?
4: Un café grande. Y además, el impuesto en Texas es mucho más caro. El impuesto en tax es como un 8% aproximadamente.
0: Bien.
4: Es mucho más caro.
0: Bien.
4: Pero bueno, no es todo Estados Unidos, es el lugar donde
0: está. No, por eso. Yo te estoy hablando de dónde estamos. Dallas.
1: Sí. Texas.
0: Primero Atlanta, después Dallas y ahora Texas. En estos tres lugares.
3: La mano de obra es cara. La mano de obra es cara. Entonces todo lo que sea servicios tiende a ser más caro que.
1: Caro.
0: Claro. Bueno, chicos, no los quiero molestar, 6:46 en la mañana, acá 4:46 estamos en Estados Unidos tomando mate, haciendo el programa, esto que nos gusta, que es la radio, compartir con ustedes, la gente, ya los leo, la gente está opinando sobre Julián Álvarez, sobre el precio del café, de todo un poco, nos está contando que está muy

0: Turco, buen día, la Marco.
1: Hola, hola, buen día.
0: Para María Rosa.
2: Oh, sí. El cuentito.
0: ¿Vos sabés por qué Messi no bautizó al hijo mayor?
3: ¿Por qué Messi?
0: Porque no quiere que sea cristiano.
2: No, no, no, es bien.
0: Pásale un temita de Gary,
2: vámonos. Pásale un temita de Gary. Ahí va.

0: Bueno, escribe Ariel, che, y voy con María con alguno de los temas que tenés, María, y voy con Adrián y el tema de los inspectores municipales. ¿De eso vas a hablar, Adrián?
1: ¿Qué pasó?
2: Alucinante. Oh. Ayer estuvo el jefe de los inspectores. Digamos, sí, quien debería ser el jefe de los inspectores municipales, que te anticipo, no tienen jefe desde hace muchas décadas, estuvo declarando en el Consejo Deliberante para explicar cómo funciona eso. La declaración. Bien el tipo, ¿eh? No lo estoy criticando.
0: Bueno, ahí vuelvo. Voy con la tanda y vuelvo con vos, María. ¿Que me querés dejar un título de qué vas a hablar, María? ¿Rosa Beltramo?
3: Te voy a actualizar el caso Sirio.
4: El caso
0: Sirio. Es una película, Jessica Sirio.
2: Una temporada por novio.
3: Pero sí,
4: es una editorial de la Argentina, Jessica, sí.
0: Sí.
2: Es increíble.
0: Bueno, ya volvemos. Turco, pero un mensaje por lo menos. Sí. Para primero reclamo a EPEC, a ver si se lo pasamos a la gente de EPEC. Seguramente están escuchando o alguien les avisa. Nuestro oyente Alfredo Camponovo, el RRPP de EPEC, sí, que nos dice: ojo, Turco. Hola, Turco. Hace 12 horas que no tenemos luz en Barrio Parque Norte, Juárez Elman. Nos matamos de frío. ¿Qué pasa que no arreglan? Saludos, dice Matías Ferreira. Ya se lo pasamos a la gente de EPEC. Ya deben estar tomando nota. Esto es en Barrio Parque Norte, Juárez Elman. Los reclamos que llegan con las palabras ojo Turco, lo que sea, cualquier reclamo, aunque no lo leamos al aire, si lo pasamos, y si no, cuando termine el programa se lo pasamos a la gente de PEC, de la MUNI, todos los reclamos de la gente. Y este mensaje, levanta.
4: Dale.

0: decir, solucione los problemas de la vida que en las calles.
1: Turco, cuente qué comen allá en Estados Unidos. ¡Uy, la comida!
2: ¡Oh, la comida! De todo.
1: No, ¿qué hay de todo?
2: ¿Cómo que no?
1: Bueno, vos haces más que yo, que estás acá.
2: De todo hemos comido.
1: Bueno, ya nos va a contar el Mauricio.
2: Lo que es la comida chatarra, primer nivel mundial. No descubro nada, obviamente. Son los reyes de la comida chatarra. Después es difícil comer cosas comunes. Eso es difícil.
1: O sea, común
2: que qué sé yo, un pedazo de pechuga con arroz, ponele. Claro. Muy difícil, no conseguí. Tenés que ir a un lugar que sea un restaurante italiano, una cosa así.
1: Claro.
2: Es muy difícil el kiosco de la esquina que te compra un pebete y una gaseosa. No hay, digamos, no es que no hay. Es distinto el sistema. Los sanguchitos son una cosita chiquita que no depende del que compre, no hay un pebete como tal. Bueno, es distinto. Es distinto.
1: Mucho snack, mucha galleta, mucha...
2: Papa frita, claro. Palito, toda esa cosa... lleno.
1: Estamos
2: todo
1: en el horno, sí. Claro, sí.
2: Pero bueno.
1: Bueno.
2: Liganito.
1: Bueno, voy con este mensaje.
2: Las
1: y...
2: pizzas.
1: ¿Perdón, qué?
2: Las pizzas, qué rico.
1: Sí, está sí. Loco Mauricio con las pizzas de acá, las pizzas Yankees.
3: Oh, la pizza de pepperoni.
2: Porque sí, acá es la pizza, es lo mejor.
3: Acá hay un tema muy importante, perdóneme.
2: A ver.
3: Interrumpa, pero este es un
1: sí,
3: tema muy
1: interrumpa, interrumpa, sí.
3: Yo quiero denunciar.
1: Sí.
3: Que lo que en Argentina se vende como pizza por pepperoni es
2: sí.
3: Una trampa.
1: ¿Por sí. Qué?
3: Porque el pepperoni no es pepperoni.
2: No.
3: Acá te ponen un pedazo, un cacho de chorizo.
2: Chorizo. ¿Qué? Sí. Una vez cometí el error de comprar allá en Güeme arriba.
3: No,
2: sí.
3: No se puede. No. O si no, te clavan un chorizo. Yo llego a ver chorizo español con una cantidad de pimentón que no. No es el sabor, no es el chorizo de pepperoni.
2: No,
3: y la
2: no.
3: Pizza. Bueno, por cualquier otra cosa. A la de pepperoni. Que no sea el pepperoni.
2: Y no es pizza de pepperoni.
3: Y no es pizza de pepperoni. Queda claro. Feo. Algo que es delicioso. En Italia es la diabola. Originalmente la pizza
1: claro,
3: diabola.
1: Claro.
3: En Italia. Algo que es delicioso se transforma, queda cualquier cosa.
1: Bueno,
3: gracias por el espacio, por compañeros que me han permitido denunciar esto que tenía atragantado desde hace muchísimo años. Tiempo.
4: Eso sí, miren, si comí un sapo, así como los perros que están.
1: No se tomó. Tomó frío, Simeoni, tomó frío. ¿Cómo se
2: come? Perro que se comió un sapo.
3: Yo me he tragado mis sapos, sí, efectivamente.
1: Sí. Pero. Cada sapo. Dale, con la música. Que tengo un mensaje más antes de la pausa. Levantá, ponele música a la mañana. Informados, no amargados. 2 grados la temperatura, 15 la máxima para hoy. Esto es Vamos Viendo por la Popu. Dale, bro.

0: calentamos el agua con dos clavos aislados por una maderita al medio y conectado a cada clavo a un cablecito y lo enchufamos.
1: Con el clavo.
2: Gracias, neno. Claro, es que, loco,
1: esa para. funciona.
2: Nosotros tenemos que sí, salir sí, más, sí, Mauricio, sí, sí. Tenemos que viajar más al mundo.
1: No, las maestras de química no han matado chicos de milagro. Le hacían hacer eso.
2: Escucha, no, pero la cantidad de gente, claro, yo no tenía tampoco la menor idea que existía este termoeléctrico.
1: Yo tampoco había visto nunca.
2: El I-termo.
1: Pero de verdad.
2: Manda mensaje a nuestro querido compañero Juan Blondón.
1: ¿Qué dice Blondón?
2: Me manda foto también. Sí. Que mirá qué lindo que está. Ahí tenés, Turco. Coco lo parece que hubiera salido directo de Idiazábal. Sí. Bien campechano. Sin escalas a Estados Unidos y descubrió un mundo nuevo. Como que hay termos eléctricos, dice.
3: Pero en Idiazábal venden termos eléctricos.
4: Sí, Cócolo sería Cócolo. Es Cócolo donde lo pongas. Obviamente. ¿Me importa?
2: Sí, tal cual. El gallego Osvaldo Morales, gallego querido, me dice: hola, Turco, buen día. Pasalo lindo en Estados Unidos. Allá todo es caro, lo barato. Es la ropa y la electrónica. Buena estadía, disfruten mucho. Un abrazo grande. Gracias, gallego, te queremos.
1: Bueno,
2: sí,
1: tenemos que comprar ropa.
2: Sí, y. Sí. No, bueno, pero la cantidad de mensajes sobre el termo, el I-termo. Yo no sé. Sí, no
1: tenía
2: la.
1: ¿Funciona bien eso? ¿Calienta bien el agua? ¿Están seguros ustedes? ¿Sí? ¿Vos tenés, María Rosa?
3: No,
1: María.
3: Yo lo tengo, pero no necesito porque no salí de mi casa.
4: ¿Por qué le dicen I-termo? ¿Es agua caliente? ¿Es agua caliente virtual?
1: Yo no sé.
2: ¿Le dicen hola, Turco? Hola, Mauri, dice María Florencia Maciel. El I-termo es una pava eléctrica con forma de termo. Ahí está.
1: Ah, claro. Es una pava eléctrica en el fondo.
2: Bueno. Yo lo tengo y no le veo mucha funcionalidad, Turco. Es como tener una pava eléctrica y un termo común.
1: Ahí está.
2: Dos en uno.
1: Ahí está.
2: Distinto sería si fueran recargables y pudieras calentar agua en cualquier lado sin electricidad.
1: Ahora sí, claro.
2: Bueno, listo, chicos, vamos.
5: La
2: no, acá me están preguntando quién era el periodista.
1: No.
2: Bueno, basta.
1: No importa.
3: Es fácil.
2: Vamos.
1: No es tan difícil.
2: Vamos a la tanda, chicos. Vamos a la tanda.
1: Dijo que el motor le pedía más. Eso me acuerdo.
2: No. No, ¿cómo no? No puedo decir el nombre. Hermoso viaje, Turco. No le des bola al gallego que no gasta un mango. Tiene dólares ahorrados de la época de Martínez de Oz, me dice el Gulli. Abrazo grande, Gulli. Gran hincha de Belgrano. Sí, a propósito de Belgrano. Sí. Acá me están contando. A ver dónde está el mensaje que tengo.
6: Gracias, Enrique, por volver a casa.
2: No, pero acá me dice el Corcho. Bueno, Turco, se los extraña. Son dos cracks, vos y el Mauri. Hoy se cumple un mes de Belgrano campeón. No.
1: ¿Un mes de Belgrano campeón?
2: Bueno, para, Corcho.
1: Sí, sí, ¿cómo que no?
2: Bueno, pero es que van a estar festejando hoy se cumple un mes,
1: ¿sí?
2: Hoy se cumple dos meses. No, para.
3: Sí.
2: ¿Qué van a ir al Patio Olmo hoy porque se cumple un mes de Belgrano campeón?
1: Pero ¿cómo que no? ¿Un mes?
3: Tienen que.
1: ¡Claro! ¿Ya pasó un mes?
2: Mira, acá tengo a Ernesto Turco. Pasate el gol de Lubita, el del campeonato, Turco.
1: A un mes del festejo, claro. Del
2: bueno,
1: título.
2: Eso podría ser, sí.
1: ¿Cómo que no?
7: Tómatela con eso.
2: No, vos porque sos hincha de Talleres, mamón, no molesta. Bueno, dale tanda, mirá la hora que es. Las 4:58 acá en Texas, allá en Córdoba, casi las 7 de la mañana.

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Arriba, arriba, 7 de la mañana, 2 minutos en toda la República Argentina. Es miércoles, 24 de junio del 2026. Está muy fría la mañana, ya actualizamos datos del tiempo. La gente que nos está contando cómo está la temperatura, el frío que hace en cada lugar. Nuestros corresponsales espontáneos, porque ustedes nos eligen, ustedes hacen este programa y por eso decimos, cada uno de ustedes significa mucho para nosotros. Un abrazo.

Turco, un saludo de los chicos de la panadería Ideal de Barrio Los Paraísos, dice Laureano Olmedo. Un abrazo, chicos, para todos ustedes, para todos los panaderos, para todos los cafeteros, la gente que hace transporte a esta hora, los que están trabajando en los hospitales, para todo el mundo, los que están llevando a los chicos al colegio. Gracias.

0: Turco, saludos para Sebastián Moreira, alias Lenny, del cuartel 5 de Bomberos, fan número 1 del programa. Abrazo. Turco, saludos para Pato Heredia, Luquitas y el Maxi, de la empresa Instalcor. Un abrazo, chicos.
1: Está claro que el periodista que se cambió de radio fue el Turco Genesir. Sale, jugó en tercera división en cadena 3. Y se vino a primera aquí en la pop. Eso es más que obvio. ¡Grande Turco!
0: Che, el viernes antes de viajar para Estados Unidos, una oyente que me dijo: Turco, ¿me podés saludar desde Estados Unidos? Pero como no, acá lo tengo, lo grabé.
2: A ver.
3: Bueno, ¿con quién estamos?
4: Con Joel Torres.
3: Sí. Joel, ¿y a quién le querés mandar saludos?
4: Al patrón Diego Torres.
2: Ah, mira.
3: Al patrón Diego Torres le manda saludos y le escucha a los popos todas las mañanas.
4: Al mismísimo.
2: El mismísimo.
3: Bueno, se lo mandamos la semana que viene por la radio. Gracias, Joel.
4: Hola.
0: Listo, perfecto. Ahí está mensaje grabado el viernes antes de venirnos para acá, para que lo saludemos desde Estados Unidos. Acá estamos en Texas con Mauricio Cóculo, haciendo desde acá nosotros, ustedes desde allá en el estudio, María, Adrián, Agustín en las calles.

0: diciendo que está muy, pero muy fría la mañana. Acá Ignacio me dice, Turco, estoy... Qué linda zona, por Dios. La Bolsa, Altagracia. En este caso me dice Ignacio, en Villa Los Aromos, Turco, friazo, 4 grados bajo cero, me marca el termómetro. Villa Los Aromos, pero ¿sabe qué? Sí, me acuerdo.
1: ¿De qué?
0: Íbamos a la casa de la familia Cipriani, que le mando un beso enorme a Norma Cipriani, toda su familia. Íbamos ahí, tenían una casa en barrio en Villa Los Aromos. Una tía, una hermana de Norma.
1: Sí.
0: Una tía de mis compañeros, de mis amigas y amigos. Villa Los Aromos, por Dios.
1: ¿Cuál es?
0: ¿Vos conocés por ahí, mamón, de pasando Altagracia? Pasa Altagracia, viene el Zacate, después viene la Bolsa, después Villa Los Aromos, la Serranita o la Paisanita, no me acuerdo qué.
2: Y sí, qué lindo, muy bien.
1: Qué lindo.
0: Hermoso, hermoso. Pero bueno, ahora es friazo. Bueno, ¿cómo está Córdoba Capital? Actualizamos datos del tiempo a esta hora. Con esta cortina renovada, vamos.
2: Ay, qué lindo, muy bien.
3: Está rara esta cortina, pero sí lo despejado a esta hora en Córdoba. La temperatura es de...

0: 2 de diciembre. Anoche nevó. ¡Qué alegría! Me desperté, todo estaba cubierto de nieve. Parecía una tarjeta postal. Salí a apalear la nieve y estaba tan contento que me revolqué sobre ella.
1: Turco, ¿podés averiguar si está cortado el camino a las altas cumbres por la nieve? Ya se lo pregunta Agustina. Dale, dale. Duro con él, duro con él, que hoy puede ser un gran día, dale.
0: 22 de diciembre. Volvió a nevar anoche. Cuando terminé de apalear, pasó de nuevo la motoniveladora y otra vez frente al frente de casa llenó toda de nieve sucia. Estoy un poco cansado de apalear nieve.

0: A paliar nieve.
1: Sí.
0: Vamos. Sí. Paliar.
2: No, no, porque pone la parte de la humedad de Santa
0: que
2: Fe.
0: Le cagas a palo a la nieve, ¿no?
3: Aquí no para de caer paliar. Esa mierda blanca. No.
4: Gracias a Dios, estamos bien.
1: Estamos bien.
2: Estamos bien, estamos bien, vamos, estamos bien, vamos, Argentina, vamos.
3: 20 de febrero, hoy pude salir para ir al supermercado. Por el camino se me cruzó un ciervo de mierda y tratando de esquivarlo, me comí un árbol.
4: Gracias a Dios, estamos bien.
2: Y no estamos apaleando nieve en Córdoba, vamos. Señoras, señores, sigan empujando. Perdón, ¿cómo?
0: Paleando, no apaleando.
2: Ah,
0: apalear significa que le está cagando a palo a la nieve.
2: Señoras, señores, ya vuelvo con Jessica Sirio. Yo diría que lo hagamos entre todos al tema. María, lo planteas vos, se suma Adrián.
1: Pero antes necesita un coro.
2: Sí, sí. Comunitario el tema. Pero antes, señoras, señores, me parece que está demorado este segmento del programa.
5: Sí.
2: Y está ausente. Y yo no quiero que se pierda. Porque ayer,
5: sí,
2: yo estaba acá, estábamos viajando, 500 kilómetros hicimos por autopista en Estados Unidos. Che, muy interesantes los detalles, varios detalles de cosas que pasan con el tránsito acá que no pasan en Argentina o en Córdoba, o al revés.
5: Sí, por ejemplo.
2: ¿Vos llegás a un semáforo?
5: Sí.
2: ¿Está en rojo?
1: Sí.
5: Sí.
2: ¿Pero querés doblar a la derecha y podés doblar?
5: ¿Cómo podés? Sí.
2: Y sí,
0: pero además.
5: Sí, como poder, pero. ¿Se
2: no,
5: permite?
2: Pero está permitido. Está
5: permitido.
0: Perdón, pero eso depende de en qué estado estás.
2: Bueno, acá yo estoy hablando. Acá en Texas. Sí,
5: nosotros estamos acá. Acá se dobla.
0: Es bien
2: acá
0: complicado.
2: Acá vos llega.
5: Sí.
2: Está en rojo el semáforo, pero si vos querés doblar a la derecha.
5: Y podés doblar.
2: Sí. Siempre y cuando no tenga
5: viene
2: un
5: nadie.
2: Auto. Claro, si no tenga un auto delante tuyo, ¿viste? No le va a pasar por encima el auto. Ni
5: sí.
2: A, o sea, podés, pero hay otros detalles también. Acá en Texas estoy hablando.
5: Sí.
2: Estados Unidos muy grande, ¿viste? Yo no te voy a contar la verdad. No sé. Te estoy diciendo lo que vi acá, que a mí me llamó la atención.
5: ¿Qué más?
2: Las motos.
5: Las motos. ¿Andan con casco, me imagino?
2: No.
5: ¿Sin casco?
2: No es obligatorio el uso del casco para los motociclistas.
5: No es obligatorio el uso del casco.
2: Pero sí es obligatorio los lentes.
6: ¡Ah, mierda! Se me cayó el Brian.
2: No, el Brian puede ir sin casco, no hay ningún drama. Y yo dije, ¿pero cómo? No se puede laburar así, no. Porque aparte, viste, yo siempre lo escucho, pero no lo veo, Cóculo. Ahora lo tengo acá al lado, negro. No puedo porque me tiento, no.
5: El Brian de Estados Unidos.
6: ¡Hola, mierda! Se cayó el Brian.
2: Y vos sabés que...
0: Es un gran cuento.
2: Llego al hotel y pregunto, ¿viste? Le pregunto al primer tejano que me encuentro. Hay muchos mexicanos, muchos colombianos, muchos venezolanos.
5: Muchos latinos.
2: Claro, hay mucha gente que está muy cerca el paso.
5: Después voy a decir una gran frase que me dijo un venezolano anoche.
2: ¿Es la autoayuda?
5: No.
2: No, otra. No. Bueno, decir ahora, si después vamos
5: a... No, porque tiene que ver con... Él dice, si los latinos cumpliéramos las reglas, somos el mejor lugar del mundo para vivir. Porque acá no tienen la calidez que tenemos nosotros. Pero claro, a nosotros no nos gusta cumplir las reglas, me dijo.
2: Bueno.
5: Acá está todo bárbaro, pero no son cálidos. Pero era otro tema.
2: Claro.
5: Sí.
2: Bueno, pero vuelvo. Breve, un toquecito.
0: Tenemos reglas, tenemos recomendaciones opcionales.
5: Sí, sí, sí.
1: Es mortal,
2: claro.
5: El casco no es obligatorio.
2: Bueno, el casco no es obligatorio. Entonces llego al hotel y le pregunto, bueno, una chica colombiana, le digo, perdóname, le digo, ¿cómo es? Ah, dice, pues, no me sale. Sí,

0: colombiana. Me va a salir mexicana, entonces. Sí. Voy a echar moco. Pero me dice, pues mira que acá no es obligatorio el casco.
1: Era mexicana,
0: claro. Pues mira que acá no es obligatorio el casco.
1: Ay, Dios.
0: Ah, ¿y por qué? Pues si tú quieres matarte, mátate.
1: Ajá, claro.
0: Que acá no hay ningún problema.
1: Claro.
0: Ah, le digo, pero ¿y los lentes? Pues no, pues eso es distinto, porque...
1: ¿Por qué?
0: Si te entra un bicho en el ojo...
1: Puedes matar a otro.
0: Te cruzas de carril, claro. Y matas a otro.
1: Claro.
2: La lógica es...
3: Inapelable.
2: Claro. Inapelable.
1: Individual. Claro. Individualismo al palo.
0: Mortal, digamos. Loco.
1: No hay control preventivo de alcohol.
0: Ah, es otro, cierto.
1: No hay. Mauricio,
0: contalo,
1: no
0: vos, dale.
1: Vos podés manejar borracho, sí, todo lo que quieras. Si no chocás, nadie te va a controlar. Si chocás, y ahí sí te hacen el control, sí o sí, obligatorio. Sí. Y si estás borracho, adentro.
0: ¿Controles de la caminera hay?
1: No existe.
0: Pero bueno, pero vos no podés ir a la velocidad que quieras.
1: Te pasaste del límite, aparece la sirena al costado.
3: Claro, no hay un control de la caminera donde te van a parar el auto, sí, obligando a salir la banquina para ver si... Porque el tipo se le ocurrió ver si tenés los papeles en el
2: otro.
1: Y van rápido, Van rápido, sí, porque no es un tránsito lento. Le meten pata.
0: ¿Ves? Bueno, listo, chicos. Algunos detalles tengo más, pero no quiero aburrir.
3: La regla de los semáforos turcos, es súper complicada. Primero porque depende de cada estado, pero además vos tenés, por ejemplo, puede haber estado donde la regla general es que se puede doblar a la derecha. Sí. Puede haber estados donde la regla general es que no puedes doblar a la derecha.
1: Al revés.
3: En ambos casos hay excepciones.
2: Claro.
3: Y hay excepción en excepción. Por ejemplo, vos estás en un estado donde no se puede.
2: Sí.
3: Pero te dice el cartelito, en este cruce sí se puede.
2: Sí se puede.
3: Y además puede ser que dice, en este estado no se puede, pero tiene el cartelito que en este semáforo particular sí se puede doblar a la derecha, pero no en este horario. Está todo eso señalizado.
1: Tenés que estar muy atento. Y hablando de cartelito,
3: muy atento.
1: Claro. Donde dice stop, stop.
3: Así, claro.
1: Todo el mundo para.
0: Tenés que frenar.
1: A cero.
0: Bueno, Mamonde, no sé, Mamonde, me dice tú que si estás casado, ¿en qué estado estás?
1: No, en el peor.
3: El pobre se murió. Estás casado, estás en Arizona. Qué medio árido el asunto.
0: El pobre se murió.
3: Déjamelo. O en Nevada, porque hay matrimonios que son muy fríos.

0: Decimos que es una manera distinta de empezar el día informados, no amargados, acá en la Popu. Con 2 grados le metemos calor a la mañana, hermano, dale. Gracias, querido Turco Hater, que nos avisa el Turco Hater.
1: ¿Qué dice?
0: ¿Desde dónde? ¿De dónde está? ¿Dónde está? Estará allá en la Matilde, estará en San Javier esperándote, Mauricio, cuando vuelvas.
1: Sí,
0: para tu regalo. Vamos. Me dice, Turco, altas cumbres habilitadas, circulación normal. Gracias, Turco Hater. Abrazo, hermano.
1: Todo sí. Habilitado, bien.
2: Pregunta Sergio Luque, Turco.
1: Sí.
2: Mauri.
0: Sí. Sí.
2: Turco, ¿cómo es el tema de los trapitos allá?
0: Señoras, señores, llega para toda la gente que está yendo a trabajar, Dios. La gente que está trabajando, la gente que está llevando a los chicos al colegio, donde estés, haciendo lo que estés haciendo, para todos los que están escuchando la Popu y para los que están escuchando otras radios también, para que se vengan y no se pierdan este empujón anímico internacional. Sí, acá le vamos a decir a la gente que si quiere poner el Google Traductor para que entienda,
1: sí, que entienda
0: la frase que va a dejar, lo puede hacer. Le damos tiempo a la gente que está acá en el hotel en Texas, donde estamos, en Midland, en esta especie de vaca muerta de Estados Unidos. Porque acá me dice también Eduardo, Turco, ¿y por qué estás en Texas si ahí no se juega el Mundial?
1: Y claro, si acá no hay ningún partido.
0: No, no, es que aprovechamos, ya te vamos a contar por qué estamos acá. Señoras, señores, llega autoayuda a los sopapos.
3: 2 de marzo. Ayer me resbalé en el hielo y me quebré una gamba.
0: Bueno,

0: pensamos que no vamos a tener tiempo. Y entonces el tiempo se termina. Lamentablemente.
1: Uy, loco, es
0: muy filosófico.
1: Es muy existencial.
0: Yo te diría que...
1: Este es un show que se termina, hermano. O sea,
2: es muy deprimente,
1: además. Se termina. Suban los telones porque este show en algún momento se termina. O sea.
3: ¿Y qué hacemos entonces?
0: Se finir. Ya lo dijo...
2: Más ser felices. Que tarde se termina.
1: O como le dijo, como le dijo Cerebro a Pinky, tratar de conquistar el mundo.
0: ¿Cómo le dijo?
1: Tratar de conquistar el mundo.
0: Puede ser. Claro. Ya lo dijo Morgan Freeman.
3: ¿Qué dijo Morgan Freeman?
0: Hay que aprender a quedarse quieto.
3: ¡Ay, por Dios!
1: Claro, pero esas recomendaciones te lo hacen siempre los tipos que no han parado nunca en su vida. Un contrato tras otro en Hollywood.
3: No.
1: Y cuando ya son famosos, están ahí, ay, te dicen, ay, hay que saber disfrutar.
2: Y ahora que tiene 80 y pico, claro, dice tenés que quedarte quieto. ¿Y qué vas a hacer?
3: No sé,
1: grande como el cañón del color.
3: No sé, yo te digo, mucho antes que Morgan Freeman me lo dijo y yo lo dije acá públicamente varias veces, lo he comentado. Mi amigo el Pato Fernández.
0: El Pato Fernández. Claro.
2: Y te lo dijo joven,
3: una,
2: el Pato.
3: Una gloria que no se ha perdido mundiales ni Copa América.
0: Sí.
3: No digo que sea como Macaya, porque Macaya es mucho mayor que él, pero bueno. Y él siempre me decía, cuando viste, esos comentarios. Suaves que uno hace, che, cómo se pasa la vida, cómo se pasa el tiempo, viste, son comentarios
0: de rutina.
3: Nada profundo. Y entonces él me dijo, siempre me decía, Ferni, vos te sentás en ese sillón que heredaste de tu abuela, un sillón del jardín, nada de esos de hierro, viste.
0: La mecedora.
3: Es ahí, te sentás ahí y no haces nada, dejás el celular lejos. Y te quedas sin hacer nada, va a ver, y te tomó nomás, te va a ver como el tiempo no se pasa más.
0: No se pasa más el tiempo. Es como que la vida dura más. Hay que aprender a estar quieto, lo dijo Morgan Freeman.
1: Es que son dos estrategias distintas y las dos son imperfectas. En una estrategia...
0: Sáqueme la cuenta, licenciado.
1: En una estrategia vos llenás una fracción de tiempo de cosas. De actividades, de cosas.
2: Así es.
1: Entonces la llenas, queda esa fracción de tiempo llena de recuerdos, de cosas, cosas. En la otra estrategia, pues,
0: esa fracción de tiempo,
1: no le pones nada adentro y entonces la fracción de tiempo parece larga.
2: No, parece grande, ¿no?
1: Lo estiras.
0: Usted le está poniendo.
1: ¿Cuál de las dos estrategias es la mejor?
0: La contemplación.
3: La del medio, el equilibrio.
1: El pato te recomienda la de dejarlo vacío esa fracción del tiempo para que vos lo veas. Está tirada ahí grande.
0: No hay que olvidarse de vivir.
2: Pero ya el tema es la que te salga.
1: Claro. Porque pero después no, si no vas a decir, al final pasaron 10 años y no hice nada, no pasó nada. No.
2: Te querés morir.
3: Bueno, no se olviden de vivir, ya lo decía Julio, ponelo.

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0: programa, se voló el programa. 5:26 acá en Estados Unidos, 7:26 en Córdoba. Vamos con vos, María y Jessica Sirio. También te sumás, Adrián, por supuesto, al tema de esta película, no, serie, claro, de vamos Jessica a, Sirio. ¿Cuáles son las novedades?
1: Vamos a tener que dejar para mañana el tema de los inspectores de Turco, ¿no?
0: No sé, pero si es posible lo hacemos hoy.
2: Ahora que calentó esa garganta, arrancó, ¿eh?
1: Vamos con bien, Jessica. Bien.
0: Vamos con Jessica, vamos
2: con Jessica. Con la Sirio, che.
3: Bueno, para ir ganando tiempo, 30 segundos para recordar que hace poco más de un año Jessica Sirio denunció en la justicia que habían hackeado sus archivos y le habían robado un video. ¿Qué video? 7 videos que ella había hecho.
2: ¿7?
3: Sí, grabando con su propio teléfono el vestidor de su entonces marido. Todavía no se sabe si en 2022 o en 2023, y mostrando que Martín Insaurralde tenía en los cajones de su vestidor, digamos, lo que ahora está calculado, según algunos, en 11 millones de dólares. Otros dicen 11 no, millones. Pero como
1: otros
3: no
1: dicen 7.
3: Otros dicen 7 y otros dicen... Con esos dos bolsos que hay y que no abre, que no termina de abrir, llegas a 20 tranqui. Importa poco. Cualquier suma de esos no puede ser conseguida honestamente.
0: ¿Estamos? Vos perdóname, ¿no? Pero mira,
1: sí puede ser conseguida honestamente. No puede ser conseguida honestamente por las actividades declaradas,
3: perdón,
1: que tenía
3: no
1: Insaurralde.
3: Claro, claro. Por Jessica Sirio.
1: Claro. Sí.
0: Usted, perdón que los interrumpa, pero mientras vos, María, me empezás a contar lo que Jessica tenía guardado en los cajones, claro. Acá con Coco le estamos escuchando a usted sobre los dólares de Jessica en los cajones.
3: Y se mete mamón de que no.
0: Claro, en los cajones de Martín, y se mete Mamondi. ¿Y qué dice? ¿Qué dice Mamondi? ¿Cómo nos dicen?
2: Está dentro de los cajones. ¿Qué? Tiene el diente, el primer diente que se le cae.
3: Claro. Mamondi dice: lo único que tengo. Todo. El primer diente del primer hijo.
1: Ratón Gómez. ¿Cómo no se le ocurrió? No se le ocurrió.
2: Eso no existe más.
1: No se le ocurrió a Adorni. No se le ocurrió a Adorni dar esa explicación. Fue la única que le faltó a Adorni.
0: Claro, Mamondi me dice: en cordobés, como él habla, dice Mamondi, dice: gordo, yo tengo en el cajón, tengo guardado el primer diente que se me cayó.
2: Ahora, yo lo que tengo la duda, no sé si se sabe de este caso puntual o no.
3: Sí. A ver.
0: No se puede elaborar así.
2: ¿Será verdad que efectivamente hackearon el celular de Sirio? ¿O es lo que el imaginario popular cree que lo entregó?
3: Perdón. Es lo que denuncia Sirio. Ahora, entre lo que ella denuncia y lo que ella declara y la realidad, es posible que haya una distancia como la que me separa a mí de ustedes. O sea que son 16.000 kilómetros. Sí. Pero bueno, pero contémosle a la gente qué ha pasado a partir de la difusión de esos 7 videos. El juez que entiende en la causa iniciada por la propia denuncia de Jessica Sirio, además de disponer esos allanamientos de los que hablamos ayer, le pidió, la intimó a Jessica Sirio a que entregara su teléfono celular y la clave para manipularlo. Ayer, para hacer esto mucho más cinematográfico de lo que ya lo es, fue un nuevo abogado que tiene Jessica Sirio, que se llama Claudio Caffarello y que es la imagen, yo no sé si ustedes tienen edad, si alguna vez vieron Columbo, la serie esa sobre el detective de Los Ángeles que interpretaba Peter Falk, que era un tipo con cara de despistado y con un impermeable que necesitaba imperiosamente un lavado, todo arrugado, todo hecho pelota. Bueno, ayer fue Caffarello, Claudio Caffarello, el abogado de Jessica Sirio, fue con un sobre de papel manila de color amarillito, en cuyo interior había dos cosas. El teléfono de Jessica Sirio, donde ya les puedo adelantar, no va a haber
2: no hay nada
3: de nada, y un papelito que debe estar todo arrugado con la clave para manipularlo. O sea, tenemos que enterarnos, me imagino que en los próximos días, qué pasó con ese teléfono que estuvo brevemente en el despacho del juez y que inmediatamente lo llevaron después en otro vehículo a un lugar donde va a ser sometido al peritaje. En eso estamos. En los próximos días ahora nos van a decir, bueno, no, acá no hay, no debe ser con este teléfono que ella registró lo que había en los cajones del vestidor de su marido.
1: Es raro, porque ella, por ahora, otro lado, admite que ella tenía videos, porque sí, dice que se los sí hackearon.
3: Sí, no, claro. Sí. El problema ahora va a ser cuando le toque explicar para qué los tenía los videos.
2: Cae él y ella no cae, caen los dos.
3: Mira, es el punto, él la lleva muy bien. Hasta ahora no estuvo ni un solo día detenido. La causa está demoradísima. Y yo digo, para ganar tiempo, vamos por el siguiente. Mientras ocurre esto, pensemos qué va a ser de la vida de la actual pareja de Jessica Sirio. Se llama Nicolás Trombino. Maneja supermercados y es proveedor de varios municipios y de la provincia de Buenos Aires.
0: Ahora, perdón, ¿no, María? Sí. Pero te quiero preguntar a Adrián, para que me ayudes, porque de este escándalo del Yategate,
3: sí,
0: la causa por presunto enriquecimiento a partir de Insaurralde navegando en las costas de Marbella con ese yate,
3: con el tomando champán, así se
0: con llamaba, el yate El Bandido, pasaron 3 años, loco, y todavía ni siquiera lo citaron a Insaurralde. Háblame de justicia, Adrián.
1: Sí, no, sí, bueno.
0: Es una joda esto.
3: Sí. Claro.
0: Es una, 3 años, hermano.
1: Es una joda, porque, bueno, además son muy distintos los tiempos de la justicia según los casos, ¿no? Pero bueno, yo creo que es bueno, por ejemplo, que vaya aceleradamente con Adorni. Que
0: claro,
1: hay,
0: que es bueno.
1: Hay mucha diferencia de monto, todo lo que quiera, pero es inexplicable lo de Adorni.
0: Es inexplicable esto, lo de Adorni, por eso digo, hablo de la justicia en general.
1: Sí, son demasiados años también de mucha influencia, claro, de los gobiernos sobre la justicia, porque a lo largo de tantos años vos nombraste, imagínate, provincia de Buenos Aires, justicia federal, son muchos años. Cuando los gobiernos se prolongan tanto tiempo y hay tanta arbitrariedad en los nombramientos, por eso la Corte Suprema, por ejemplo, ahora propuso darle al Consejo de la Magistratura cambiar la forma en que se eligen los jueces y darle, tiene que seguir un protocolo, no es cuestión de que vos puedas, porque hacen los concursos, hacen las entrevistas, qué sé yo, y después eligen el que quieren, digamos.
0: No, claro, no, para tener un país serio
1: que
0: tener
1: una, decir, no, sí, tiene que, claro, haber un orden de mérito, y eso tiene que ser para algo, el orden de mérito. Está bien que el poder, poneme, político elija, pero está la orden de mérito, ¿no?
0: Poneme, poneme un poquito de música con él.

0: ese ejercicio es como John Wick. Donde va hay quilombo.
1: No, perdón, no es así. No es así. Donde va hay fajos con dólares.

0: Castro?
1: Sebastián, sí, Sebastián.
0: Qué bien cantaba este tema.
2: Él, por ejemplo, solo guardaba tu amor.
1: Claro.
0: Escucha. Son grandes también. Ustedes porque no le creen, pobre.
1: Mirá, guardaba el amor en la mesita, ¿no? Acá me escribe Martín, me dice ahora Turco al juez solo le interesa ver los videos íntimos de Jessica. La justicia no existe en este país. Excelente viaje, gracias Martín. Sí, hoy es miércoles de lentos.
0: ¡Claro!
1: Pero mamón, no me hiciste acordar.
3: Por eso te
1: estamos
3: digo,
1: esperando la Gabi, ya está.
3: Pero ¿cómo, yo no digo los inspectores, aunque mañana nos parezca viejo, hablemoslo porque es alucinante.
1: Sí, bueno, dale, dale. Vemos si podemos hoy, te pido disculpas.
3: No hay problema. Tenemos los miércoles lentos, eso es muy importante.
1: Sí, sí, por favor, llámale a la Gabi que venga, a ver si lo puede dejar un ratito clarear. Che, mucho mensaje de la gente. Escucha este, loco, escucha, por Dios, me vuelvo loco.
0: ¿Qué dice?
1: Dale, levanta.

0: la princesa polaca, yo ya traje al uruguayo acá que está
1: a Washington.
0: Con el moño, a Washington que está con el.
2: La foto que subió el otro día. Qué bien que estaba, ¿eh?
3: Vamos, vamos, vamos, dale, dale.
0: Hola, Gaby. Acá estás.
4: Hola, buen día. Hola. Buen día, buen día, buen día, buen día.
3: Se abren las puertas del estudio de Cadena Popular y entra.
2: ¿Puede ser que la veo rejuvenecida?
4: Hola, ¿qué tal?
2: ¿Le está haciendo? ¿Cómo le va?
3: Hola, Gaby, buen día, ¿cómo
4: estás?
3: Hola,
4: Turco, buen día, todo el equipo.
2: Pensé que este programa le ha quitado años.
4: ¿A qué te referís, Mauricio?
2: No, que te noto así más...
0: rozagante.
3: ¿Qué?
0: Fresca.
2: Eso, rozagante.
4: Puede ser. Sí, sí,
2: O estás en...
3: ¿Qué?
0: ¿Qué? Algo ha pasado por ese corazón.
3: Ah, ¿algo ha pasado?
4: No.
3: Bueno, qué bueno.
0: Eso también te
4: no, pasa, qué bueno. pasa la vida y cuando uno está bien, está bien.
3: Muy bien, Gaby.
2: Muy bien, pasa la vida.
3: Ah, vos decís, no, porque acá Mamonde me dice, si le preguntás a Adrián siempre, Turco, si está con alguien o
2: claro,
3: qué.
2: Claro,
3: ¿por qué no le va a preguntar a Gaby?
0: La sacó afuera cual defensor desesperado en Panamá.
2: Pasa la vida, dice Civisca.
3: Bueno, vamos.
2: Bueno, si no fuera la vida nomás.
4: Yo no estoy tan bien como ustedes, pero estoy acá con el equipo en el piso, así que en el estudio, y muy bien. Acá está muy calentito, está muy lindo. Allá está más calentito todavía.
3: No, y es un miércoles de mucho frío, y me parece muy bueno un miércoles de lentos para calentar un poco el clima.
4: Sí.
3: Antes...
2: Ayer hablamos de usted, señora. Muy bien.
4: Sí, no entiendo por qué.
3: ¿Quieres contar algo más, Mauricio? No. Turco me dice, escuchá este mensaje, loco, buen día, Turco, yo camino 22 kilómetros en la guardia, son 12 horas. Otro que me dice, buen día, Turco.
2: ¿22 kilómetros?
3: Sí. Buen día, Turco, desde Gualeguay, Entre Ríos, ciudad donde nacieron Jorge Burruchaga,
2: claro.
3: El Mencho Medina Bello
2: el
3: y ahora
2: Mencho de Gualeguay.
3: Y ahora el Licha Martínez, te escuchamos.
2: Claro.
3: Te escuchamos a través de 107.9,
5: muy famoso.
3: La radio más caliente del sur entrerriano. Llega hasta las ciudades vecinas de Victoria, Gualeguaychú, el primer puente de brazo de Zárate, de brazo largo. Saludos de parte de Mario. Conozco toda esta zona.
2: No confunda Gualeguay con Gualeguaychú.
3: No, no,
0: por favor.
2: No.
0: Y por otro lado, Villaguay.
2: No, son cosas distintas.
3: Pero allá también Villaguay, escuchan, Guale, loco. Dicen,
2: Guale,
3: dicen que es un parlante la popo en Entre Ríos, en la zona de Entre Ríos.
4: Qué bueno.
2: Ay, qué llamada.
3: Qué lindo.
4: Qué bueno,
3: loco,
4: qué lindo.
6: Es verdad, o
3: me encanta.
6: Es mentira.
3: Pero, ¿cómo va a ser mentira, negro? ¿Para qué te voy a mentir? ¿Cuál es el sentido, mamón? Bueno, vamos. Vamos,
4: bueno, yo creo que aunque estemos en clima muy mundial, en modo mundial, me parece que da también toda la adrenalina que produce ustedes que están allá, por supuesto, en vivo y en el lugar, mucho más que nosotros, pero esto de estar viviendo el mundial y la adrenalina también nos ayuda a que la podamos vivir en otros ámbitos de la vida.
3: Ah, bien.
4: Y sí, porque estamos como muy...
3: Sí. Hay gente que usa la excusa del mundial para...
2: Claro. Gana la selección, dice, vamos, estamos, vieja, que ganó la selección.
4: Estamos muy extasiados, muy extasiados, y eso se puede volcar a otros ámbitos de la vida. Bueno, por ejemplo, ahora con los lentos. Y pueden hacerse el viajecito donde quieran. Si quieren, se van para... ¿A dónde están? ¿En Kansas? ¿A dónde?
2: ¿Dónde estamos?
4: Sí.
2: En Texas.
3: Sí,
4: Texas.
3: Estamos en Texas, en Midland. Estamos a 500 kilómetros de Dallas.
4: Ah, bien. Bueno, nos podemos ir a Texas.
3: Digamos,
2: es el lejano oeste.
3: Ahí estamos.
4: Bien.
0: Los lentos vendría a ser el equipo de Nueva Zelanda, por ejemplo.
7: Hasta la final, muchachos.
4: Se pueden ir a donde quieran. Final. Se pueden ir a Texas, se pueden ir a donde quieran. Escucha, en algún momento les puede haber pasado que están hablando en un grupo de compañeros de trabajo, de amigos, lo que sea, y ustedes sonríen sin saber por qué. Se escapa una sonrisa o una mirada. Uh-huh. Una mirada. Uh-huh. Brillante.
0: Sí, sucede,
4: cosas que pasan, ¿no? Cosas que te acordás de algo
3: por ahí,
4: y se te escapa una sonrisa, claro. Turco.
3: Qué lindo. Sí, Gaby.
4: ¿Vamos por el primero?
3: Sí, vamos.
4: Dale.
3: Vamos.
4: Por

0: Buen cover,
1: ¿Cómo que cover? ¿Cómo que cover? Mauricio. ¿Les ha pasado?
2: Lindo tema para ir, lindo tema para ir viajando, con el auto. Sí, con este frío por algún lugar de la Sierra de Córdoba o por acá, en este desierto norteamericano.
1: Y de repente te acordás de alguien y sí, sonreís.
0: Sí,
1: y
0: le sueño contigo.
3: Hay gente a la que se le cae un lagrimón, ¿eh?
1: Bueno, no, lo bueno es sonreír.
2: Ah, claro, porque soñás y te querés volver, pero no hay forma de que vuelvas.
3: No, no. Claro. O recordar algo, algo casi trágico.
2: Acá tengo un mensaje de alguien que me dice... No, bueno, pero no sé, chico.
0: ¿Qué dice?
1: ¿Qué dice?
2: Turco, me encanta que venga la Gaby.
0: Sí.
2: Y de paso te digo que el Mundial es una excusa que usa mucha gente.
1: ¿Para?
2: No sé.
0: Para comprar televisor.
1: No para sé. La práctica activa de otros deportes. Yo les digo que es una buena excusa, ¿eh? Yo le digo que es una buena excusa. Son buenos momentos.
0: Menos mal que no dirige San Paoli, porque si no tenemos tres partidos nomás, por lo menos acá.
1: Se pueden jugar varios partidos.
2: Sí, acá...
0: Me olvidé que estaba en Talleres.
2: Bueno. Turco, Gaby, me encantan los miércoles de lentos con este frío. Te mando un beso. Sí. Quiero seguir escuchando Lara Gaby, por favor. Sí, sí, vamos.
1: Bueno,
2: que hable de Gaby.
0: Por favor.
1: La próxima canción es, podría decirse, una declaración de amor, de ausencia también, de espera y de convicción también.
3: Es más larga que la declaración jurada de Adome.
1: Adrián.
2: A ver, perdón, un mensaje más y vamos.
1: Me sacás de clima, Adrián.
2: Por favor. No se puede así. Turco y equipo, vamos viendo. Diego Sanabre, te estoy escuchando en el camión desde Francia yendo a París con 36 grados. Turco, abrazo. Abuso el calor. Un saludo para todos. Gracias, Diego. En el camión.
0: Claro, hay ola de calor en Europa.
2: Sí, sí. Bueno, vamos, Gaby, vamos.
1: Bueno, dije que la próxima canción es De Espera. Turco.
2: Sí, Gaby.
1: Vamos por el segundo.
2: Vamos, no esperemos más, por favor.
1: Dale.

0: Dice Luis Daniel Rodríguez.
1: ¿Qué dice?
0: Gaby, azótame si no lavo y plancho. Y María Alejandra Bazán dice, la Gaby es muy buena, pero hay algo entre la Gaby y el Turco.
1: ¿Qué hay?
0: Dice María Alejandra.
2: Ah, sí.
0: Hay algo entre la Gaby y el Turco.
3: Ay, Dios.
1: No.
3: Desmientan los rumores, por favor.
2: No nos traigan problemas. No.
3: Solo buenos compañeros de trabajo.
1: Es todo artístico.
3: Sí. Ariel, que dice, Turco, son mi compañía de todas las mañanas. Hace un año aproximadamente que los escucho, Turco. Ahora ya no puedo dejar de escucharlos. Saludos para mis hijos Axel, Sharon y Mateo. Y un beso a mi mejor Noelia, que la amo, los extraño mucho. Dice Ariel, que no nos puede dejar de escuchar. Qué lindo. Bueno,
2: qué lindo. Bueno, acá, y don, no sé dónde están en ese momento. No ustedes, ya sabemos, pero los oyentes en su casa. Si tienen la oportunidad de estar con alguien mejor, como siempre digo, y si no solos, porque este es un temazo para bailar lento y despedirnos.
3: Espera, Gaby, porque dice Edgar, hola Turco, voy solo en el auto, le escucho a la Gaby, se me empaña el auto y tengo roto el desempañador, dice Turco, ¿qué hago? No sé.
2: Mira, el próximo tema se llama A Solas. Es para bailar lento, bien apretaditos. Y dice, ¿qué hago para tenerte a solas? Turco.
3: Sí, Gaby.
2: ¿Vamos por el tercero?
3: Vamos, Gaby. Dale. Por favor.

0: Escucha, Mauricio. Mauricio, ¿estás?
1: Sí, Gabriela.
0: La letra dice, hasta ahora siempre me las arreglé por mi cuenta. Nunca me importó de verdad nada hasta que te conocí. Y ahora me cala hasta los huesos. Y me pregunto, ¿cómo hago para tenerte a solas? ¿Te gustó?
1: ¿Cómo hago para tenerte a solas?
0: Está bueno, es ochentoso, está bueno.
2: Sí, un ochentoso. Muchos mensajes de la gente, Gaby.
0: Bueno.
2: No los vamos a poder leer a todos, pero bueno, por ejemplo, Natalia me dice, Turco, chicos, me hacen reír, los escucho mientras voy camino al trabajo, voy tratando de ir al trabajo, gracias Natalia, sorry, un beso. No, el viejo del Turco sería como el abuelo de la Gaby, dice Román Torres. Buen día,
3: cada
2: equipo.
3: Cada uno no se hace su perfil, ¿sí?
1: Claro, lo que yo le digo, está rejuvenecida, no, Gabriela.
2: No, además, ella está rejuvenecida y acá ya tenemos un abuelo
0: que está cargando a Mauricio por los filtros de la foto.
1: No.
0: Claro.
3: La Gaby está rejuvenecida y vos, Turco.
0: Filtro.
3: Y vos, Turco, estás como Alcides, el Alcides de ahora.
0: No, el Turco está re bien. El Turco nunca mete filtro, yo sí.
2: Gracias. Buen día, equipo. No rompan el clima que genera la Gaby. Es un gol en el último minuto escucharla, dice Matías. Matías, claro, sí, sí, totalmente. No paran los mensajes de la gente que se comunica a través del mensajero. Me llamo Valentín Ríos, mandale un saludo a mi viejo Esteban Ríos. Un abrazo grande para vos, Valentín, para Esteban. Turco, decile a la Gaby, por favor, que me diga Messi al oído, puede ser.
1: Messi.
2: Bueno, Turco, pregúntale a Gaby con quién ve los partidos de la selección.
1: ¿Con quién ve, Gabriela, usted los partidos de la selección?
3: Está bien, me gusta.
0: Puede ser con amigos, puede ser sola.
2: Claro.
0: Pasa que yo me excito mucho con los goles. Me excito mucho con los goles. Y y da para que por ahí interrumpo, empiezo a gritar y a la gente no le gusta.
3: Yo conozco gente que en serio usa este mundial y la cábala, ¿sabes qué es?
0: ¿Qué es?
2: ¿Cuál es?
3: Consiste en sincronizar los goles de la pareja con la pelota. Con los goles que van sucediendo en la pantalla.
0: Está buenísimo.
3: La idea, dicen ellos, es cantar los goles juntos.
0: Está buenísimo.
2: Sí. Claro.
0: Sí.
1: Menos mal que no son uruguayos, porque con Bielsa te morirás de hambre.
2: Acá me dice Simón Turco, me gustaría ver el partido de la selección con la Gaby y abrazarla en cada gol. Bueno.
1: Próximo es sábado 11 de la noche. El partido
0: Qué buen horario.
2: Tremendo temón. Alón, se derrite todo, dice Fernando.
0: Perdón. Sí. No, tremendo horario, digo yo, para gritar cada gol.
2: Claro, sí, 11 de la noche.
1: En Argentina encima frío esa hora.
2: Leandro dice, Turco, la Gaby está más fuerte que tele de geriátrico.
1: Bueno, está bien.
3: Leí uno que ahora se me perdió el nombre, pero decía, está más fuerte que la cajonera de Sirio.
2: Turco, mirá Mauricio, chicos, miren este mensaje, Turco, los escucho desde Texas.
1: ¡Ey! ¿Dónde?
0: Bien.
2: Sí, desde Katy, dice, Katie, en Texas.
1: A ver,
2: sí, bueno, y nosotros estamos acá en Texas también.
1: Para colmo, él es grandísimo.
2: Texas es enorme, claro.
1: Andás a ver dónde está.
2: Listo, hay muchos mensajes para la Gaby, tengo que ir con la tanda.
1: Que pase la ubicación.
2: Bueno. Ay, Turco, el delay que maneja tu compañero cantando me genera la misma sensación que morder lana o arañar un pizarrón. Me pega justo en el toque de que se tiene que cantar en tiempo y forma. Ja, ja, ja. Bueno.
1: Che, hay un Kate acá 15 minutos, Mira si está ahí.
2: Bueno, saludos desde Brickman. Dejen de hablar, queremos escuchar los temas, Waldo de Brickman.
1: No paran de hablar.
2: Turco, pasé el Instagram de la Gaby. Acá los escuchamos siempre, los chicos de la Suizo. Repetí el Instagram tuyo, Gaby.
0: Gabriela,
2: ¿ya lo cambiaste o no?
0: No, todavía no lo cambié. Ya te voy a hacer caso, Turco. Gabriela PSZ, así busquen. Gabriela PSZ.
2: Bueno, Gabriela PSZ. No sé, mamón de me hablen los auriculares. ¿Puso filtro? No pone filtro.
0: Sí pongo filtro, Turco. Después la gente se desilusiona. Sí pongo filtro.
2: Bueno, después.
1: No.
0: Chicos, disfruten mucho y trabajen mucho.
2: Gracias, Gaby.
1: Muchas gracias.
2: Gracias, un beso enorme. Hasta el miércoles
0: hasta
2: que viene.
0: Hasta la próxima, dale. Chau.
2: Chau. Tanda.
4: Y se hagan algo los helados. Y con tío Brito se la había pagado en el aire.
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Hoy es el aniversario de la muerte de Rodrigo. Ponelo, poner un poquito que nos vamos, nos vamos. Hola Turco, buen día. Queremos mandarle saludos a nuestro amigo del alma de corazón, Franco Kaufman, de David Quinteros y Fernanda. Saludos, buenísimo el programa. Gracias, Fer. Un beso enorme. Saludos para Franco Kaufman. Déjalo, déjalo, déjalo. Hola, Turquito querido, mandale un feliz cumple para mi Bruno, de toda la familia, el hijo del medio. Manda el Hilacha Zavala, abrazo grande, Bruno. Abrazo, hermano, que seas muy feliz.

0: gracias, María Rosa Beltramo. Te mando un beso. Hasta mañana. Nos reencontramos. Gracias. Un beso, María.
1: Hasta mañana.
0: Chao, chao, chao, Adrián. Gracias, loco. Chau, un abrazo. Chico, gracias por el aguante, hermano. Que mejore esa garganta. 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

0: Bien, ahí, ahí. Mira, mira, mira la chica de la recepción del hotel cómo baila con Rodrigo.
1: A ver si esa mujer me sacaba un dolorcito.
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2: ¿Cómo olvidarla? Bueno, recordamos, hoy empiezan turco a definirse los grupos. El B a las 4 de la tarde, Suiza-Canadá y Bosnia frente a Qatar. Hoy se define el grupo de Brasil, 7 de la tarde contra Escocia, Marruecos con Haití, y también se resuelve República Checa con México, que ya está clasificado, Sudáfrica contra Corea del Sur. Eso será a las 22.
0: Listo, nos vamos.
2: Chau.
0: Gracias, Pelusa. Gracias. Feliz cumple.
2: No, Pelusa, no.
0: Feliz cumple, gracias. Nos vamos hasta mañana. Gracias, Agustina, Ayrut, gracias, DJ Mamonde. Vení, vení. Gracias, Juan Vallejo, que nos hace el aguante, que sale al aire, que maneja, que hace la logística, todo, todo. Juan Vallejo, un gran compañero de laburo. Gracias, hermano, por todo el aguante, en serio. Filma, edita, de todo. Gracias, Juan.
3: Gracias a ustedes, muchachos. Ahora me voy al gimnasio.
0: ¿Te vas al gimnasio del hotel acá?
3: Exactamente, un ratito como para arrancar.
0: Aguantame que voy con vos, dale.
2: Che,
0: y para Mario Celedón también un abrazo, ¿eh?
3: Está roncando, no sabe cómo ronca.
0: Gracias, Mario Celedón. A los técnicos allá en la radio, a todos los técnicos, y a las autoridades de la radio, porque la verdad, yo me siento un privilegiado, loco, estar haciendo lo que nos gusta.
2: La técnica, 10 puntos, sí, espectacular. Sí.
0: Gracias, Cristian López, gracias, Mauro Zabaley, gracias a toda la gente de técnica y a la autoridad de la radio, repito, por esta posibilidad, este regalo a nosotros que nos gusta hacer radio, este privilegio de estar haciendo lo que nos gusta, viajando, estando acá en Texas. Y a ustedes, los oyentes, a ustedes, cada uno de ustedes, que significa mucho para nosotros, que nos eligen, nos hacen el aguante cada mañana. Gracias. Gracias, Mauricio.
2: Abrazo, abrazo, abrazo.
0: Chau, hasta mañana. No se vayan. Viene el Titi, viene Gastón, viene Prato. Vienen para hacer una mañana para todos. Acá en La Popo, hasta mañana. Desde Estados Unidos. Abrazo gigante.
4: Eso sí que es vida.

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1: La visita de Manuel Adorni al Senado está en duda. El jefe de gabinete había anunciado que iba a asistir a la Cámara Alta el próximo 2 de julio. Sin embargo, salió a aclarar que está a disposición. Admiten amparo ambiental contra una discoteca de la zona norte de la ciudad de Córdoba. Fue presentado por los vecinos de los barrios Alejandro Centeno y Los Ángeles. Exigen que se garanticen niveles de ruido compatibles con el descanso humano. El femicidio de Agostina, la abogada del padre, apunta contra la pareja de Claudio Barrelier. A un mes del femicidio de Agostina Vega, la investigación judicial sigue apuntando al principal imputado. Parte de la querella hace foco en Marianela, la mujer que vivía en la casa de Cofico. En Córdoba, un colectivo destrozó parte de un centro vecinal. El chofer perdió el control del vehículo. El accidente tuvo lugar en la intersección de Pedro Sani y Félix Paz. Messi cumple 39 años en el Mundial y sigue rompiendo récords. El delantero argentino pasa otro 24 de junio, como cada 4 años, en una concentración de la selección argentina.
2: Menos en Qatar.
1: Menos en Qatar, que se jugó en diciembre. Muy bien.
2: Así, o sea, que no, hace... así que no es cada 4 años.
1: Sí, no es siempre. Hace 8 años que no pasa un cumpleaños concentrado, Messi. Por favor, no digan gilada. Claro. Uy, este periodismo, loco, este periodismo.

0: bien a la madrugada. Pero Portugal se despertó, le ganó Uzbekistán 5-0, dos goles de Ronaldo. Yo también quiero hacer goles, dijo Ronaldo, en este Mundial.
1: Y también marcó un récord nuevo, ¿no? El jugador más longevo en hacer un doblete vendría a ser. 41 años.
0: Casi. Inglaterra no pudo con Ghana, 0-0. Croacia le ganó a Panamá por un tanto contra 0. Y Colombia le ganó al Congo 1-0 y ya está en 16avos de final.
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mañana para todos, señoras y señores. Miércoles 24 de junio. ¿Te enteraste que cumple Messi hoy, no? Ah, bueno, muy bien, Searte. Está enterado, muy bien, Searte.

0: Muy bien, veo que estás con las noticias porque no sabe nadie. En los controles esta mañana el señor Gastón Rearte. Anda, Rearte, visto, ¿eh? Te enteraste del cumpleaños de Messi, ¿no? Ah, bueno. Roberto Prato, en la producción, ¿cómo estamos, Roberto Prato? ¿Estaba
1: en Tabar? ¿En serio que el cumpleaños de Messi?
0: Sí, bueno,
1: no.
0: Sí,
1: ¿en serio?
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0: mira quién vino, Gerardo. Mira quién apareció por acá. Oh, Prata, te presento un
1: amigo. ¡Pedro!
0: ¡Pedro! ¿Cómo anda, momia? ¿Bien?
2: Todo bien, todo bien.
0: Salió bien el turco esta mañana, ¿eh? Están felicitando a los chicos de los Estados Unidos. Que ha salido muy bien la parte técnica. Está contento, Coco. Y si se escuchó cantando muy bien.
1: No, bueno, eso es mentira.
0: Por eso está muy contento con la parte técnica, Coco. Lo dice, canté muy bien.
1: No, dijo. No, pero es imposible.
0: ¿Viste que canta, Coco?
1: Sí, canta. Sí,
0: entonces pues, le agradeció al Mauro, a la momia.
1: Casi que te diría, chavate, que sos Pavarotti al lado de Coco.
0: ¿Pavote?
1: Pavarotti. No, Pavarotti.
0: 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Viento del oeste, noroeste a 4 kilómetros en la hora. El cielo está totalmente despejado, la visibilidad alcanza los 10 kilómetros. Para hoy, tiempo bueno y frío, parcialmente nublado, vientos moderados del norte, poco cambio de temperatura. ¿Es la temperatura más baja del año?
1: Me parece que sí.
0: Tres décimas nada más. Me parece que es la temperatura más baja del año. Casi 0 grados a esta hora en Córdoba. La máxima para hoy, 16 grados, señoras y señores. Para mañana jueves, algo nublado, mínima 4, máxima 18. Viernes, parcialmente nublado, mínima 5, máxima 17. Está el partido el viernes, pero... El sábado.
1: 23 horas.
0: Algo nublado, mínima 5, máxima 19.
1: Te confundiste con el otro viernes.
0: Va a estar fresquito el sábado a la hora del partido. 19 la máxima, solamente la mínima 5. Para el domingo nublado, ¿eh? Atención, la mínima 5, máxima 15. Para el lunes parcialmente nublado, mínima 0 grados bajo cero para el lunes. La máxima 15 con cielo parcialmente nublado. 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

0: Juanito, señores. Leo, me hice titón viajando desde Tancacha para Córdoba. Terrible helada, dice Leonardo.
1: Ah, sí, sí,
0: lo claro. Que deben ser esos campos.
1: Ah, para... no. Blanco están hasta ahora.
0: Lo que deben ser esos campos, papito. Van viajando en estos momentos. Zona de campo, Tancacha hacia Córdoba. Vamos arrancando este 24 de julio. ¿Cumpleaños Messi hoy?
1: No.
0: Sí, sí, 24 de julio.
1: Mira vos, che.
0: ¿Cumpleaños 39?
1: Sí, claro.
0: Sí, 39.
1: Pero bueno, sabe.
0: Pero además pasan otras cosas en el mundo.
1: Sí, también.
2: Se hace el pelotudo.
0: No, ¿qué? ¿Messi? No. Está entrenando.
1: Sí, que no.
0: Subió un video, estaba entrenando en el gimnasio.
1: Claro.
0: Hoy es el día del cantor nacional, hermano. Año 1935. Murió Carlitos. Accidente aéreo en Medellín, Colombia. En homenaje al gran Carlitos, día del cantor nacional, y lo recordamos acá a Carlitos.

0: lindo, Carlitos, viejo y peludo, no más. Ahora vos fíjate, Prato, ¿no?
1: Sí.
0: Hoy es el día del cantor nacional en homenaje a Carlitos Gardel, sí, que fallecía un 24 de junio de 1935. Este programa es para todos.
1: Sí.
0: Este programa es para todos. El programa es para todos. Y entre todos lo hacemos. ¿Te acuerdas de esa grabación? Sí. Bueno. ¿Sabes quién cumpleaños hoy?
1: ¿Quién?
0: Este programa es para todos.
1: ¿Ah, sí?
0: Nació en el año 1996.
1: ¿Quién, quién?
0: Jovencito.
1: ¿Messi?
0: No, Messi después lo salvamos.
1: Ah.
0: Bah, saludo a todo el mundo.
1: Sí, ya está.
0: Que mira, tantos saludos por Messi. Yo no tengo ganas de abrir el celular.
2: El programa es para todos y entre todos lo hacemos.
0: Ahí está. Claro, está, bebé.
1: Ahí está, volvió.
0: Messi se había jubilado, la chica.
2: El bueno. Programa es para todos.
0: No, está bien, tiene razón.
2: Entre todos lo hacemos.
0: Como es para todos, señoras y señores.
1: Y entre todos lo hacemos.
0: De Carlitos Gardel,
1: sí,
0: a saludar en su cumpleaños a esta figura de estos tiempos.
2: El programa es para todos y entre todos lo hacemos.

0: es una loca. Este programa es para todo, Preto.
1: Por supuesto.
0: Para todos. Claro. Señores y señores, recordamos al gran Carlitos Gardel en el Día del Cantor Nacional y también saludamos al gran Duki, que nació en el año 1996 y está cumpliendo.
1: ¿Y Messi, qué cumpleaños?
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0: Te me dice Lucas Sánchez, me dice, ¿te hizo mal el frío, chaval Tony? Es aviador Sani la calle donde fue el accidente. Claudio me dice, Félix Pai Sani en el choque. ¿Dónde se unen, chaval Tony? Claro, yo saqué la información, cito la fuente, que es el sitio CBA24. Y está redactado así. El dice Pedro, perdió el control del vehículo, reciente tuvo lugar en la intersección de Pedro Sani y Félix Paz, dice. La información publicada con el sitio, por el sitio CBA24. No se unen. Pero, me dice acá el amigo oyente, debe ser aviador Sani. Capaz que esa se une o no. Fíjate ahí en el Google Maps. Yo a ver tocarlo por acá. Pero bueno. Lo importante es que fue el accidente. Un colectivo destrozó parte de un centro vecinal. Fue fuerte el golpe, ¿eh? Una unidad de la línea 73. Esto ocurrió ayer, a barrio Ameguino Norte. Pegó contra la pared de un centro vecinal y destrozó parte del inmueble. No, lo más importante, no hubo heridas.
1: Claro, aviador
0: personas heridas ni mayores perjuicios más que la pared que se...
1: ¿Cómo para claro, mí? Es aviador Pedro Sani, que no es lo mismo que Pedro Sani solo, y Félix Paz sí se unen, sí.
0: Hoy es el día del piloto, en conmemoración del nacimiento de Juan Manuel Fangio, cumpleaños Juan Román.
1: Sí, señor.
0: Nació en el 78, Juan Román Riquelme. ¿Sabes qué cumpleaños es para todos?
1: ¿Quién? Esto
0: es para que diga...
1: ¿Ah, sí? A ver.
0: Leo Messi. ¿Viste?
1: ¿Y ese quién es?
0: Un futbolista argentino.
1: ¿Y quién es ese?
0: Nacionalizado español, ¿vos sabías que nacionalizó español?
1: Sí, claro. Sí, por eso. Él siempre tuvo la posibilidad de elegir y eligió siempre por Argentina.
0: Nació en el 87 el gran Leo Messi. Hoy es el día del exalumno salesiano. Día del decorador de tortas. Día Internacional de las Mujeres en la Diplomacia. Día del socorrista. Día Mundial del OVNI.
1: Mira.
0: Día de las hadas, no de las heladas.
1: No.
0: Oh, está tremendo las heladas. Están mandando fotos. Los oyentes nos están mandando fotos. ¿Cuántos grados está haciendo en tal lado? Mirá, chavatón, y nos están mandando fotos a todos lados. Hoy es el día de las hadas. Día Internacional del Maquillador. Día Mundial contra la Contaminación Electromagnética. Y hoy se cumplen exactamente 26 años, Prato, de aquella madrugada trágica. No sé qué tema pone, Archede, porque si pongo lo mejor del amor, van a decir, poné siempre que te nombre, para que la gente te pregunte, ¿qué te parece, Titi? Bueno, entonces ese no lo vamos a poner.
1: Ponelo, para que le dé bronca.
0: No, deja. La gente quiere comer coso, dale coso. No hay problema.
1: ¿Qué es lo que es el coso?
0: La gente quiere coso, démosle coso. No hay ningún problema. ¿Qué tema pongo, ch? Para recordar a Gran Potro, a 26 años. Vamos a poner esta canción.
1: ¿Cuál?
0: Ahí va, Riartovich, ahí va.
1: ¿Y?
0: Para. Escuchá, Gerardo. Primero, abrí el canal. Desgraciado, Prato.
1: ¿Qué cosa odiosa?
0: ¿Qué? ¿Cómo?
1: ¿Qué cosa?
0: Pero si recién lo agarré, salió bien, boludo.
1: Qué bueno.
0: Ahí está. Está abierto el canal, Prato. Checa. ¿Vos sos productor, Prato?
1: Sí, está abierto.
0: ¿Está abierto el canal?
1: Sí, sí.
0: Bueno. Ya me va a tirar algo, ya seguro. Nada.
1: No, bueno. No, si está dormido todavía.
0: Vamos a saludarlo con este. Ya se escuchó qué tema es, pero bueno. Sí. Vamos a saludarlo con este.

0: Ando buscando una.
1: Rodrigo Musetito, es el cumpleaños de los dos alumnos que nos dejó el único 10. Gracias a la vida por ser contemporáneo de estos dos gigantes del fútbol. Lío y el gran Juan Román, dice Rodrigo. Ah, loco, viejo. Hablando de fútbol, Prato.
2: Sí.
1: Hoy hay también un par de efemérides importantes.
2: Ah, sí. Además del cumpleaños de Román y de Messi.
1: En el año 1990, en el Estadio de los Alpes, Mundial de 90, juegan Argentina y Brasil. Octavo de final del Mundial.
2: Sí.
1: 1-0 con el famoso gol de Canig.
2: Claro. Italia 90.
1: Italia 90. Famoso gol de Canig.
2: Qué lindo.
1: ¡Vamos, Canig, ahora o nunca!
2: Eso decía Araujo.
1: El relato. ¡Ahora nunca, Cani! ¡Ahora nunca, Cani! ¡Gol! El día que nos abollaron los palos,
2: sí.
1: Pero le ganamos 1-0 a Brasil con el gol de Cani. Y hoy se cumple exactamente un año, Prato.
2: ¿De qué?
1: Un año.
2: ¿De qué, che?
1: Un año.
2: ¿De qué?
1: En Estados Unidos se está jugando el Mundial ahora, también sí. En México y en Canadá.
2: Sí.
1: ¿Boca Juniors?
2: Sí.
1: Empataba con el Oakland City.
2: Con gol del profe.
1: 1-1.
2: Claro.
1: Sí. O se cumple exactamente un año.
2: Mira vos.
1: Del empate histórico.
2: Histórico para los otros.
1: De Boca. Sí.
2: Histórico para los
1: histórico
2: australianos.
1: Histórico.
2: Sí, claro.
1: No, es histórico. ¿No sí, es histórico? Sí, bueno, es histórico.
2: Sí, sí.
1: ¿Qué sé yo para quién? Pero es histórico si están las efemérides, mirá. Un año del empate de Boca con el Auckland City.
2: Con gol de un profesor de grado.
1: Educación física. Profesor
2: sí.
1: De educación física.
2: Sí, señor.
1: Pensé que era Bainotti.
2: No.
1: Nuestro compañero Juancito Nieto
2: sí.
1: Me acaba de mandar una canción, ya que estábamos recordando a Rodrigo, a 26 años, de la muerte de Rodrigo. Mucho tiempo ya, che. ¿Eh?
2: Sí, mucho.
1: Para nuestras vidas ya. Viste que una empresa se acaba de cuenta y dice, ya pasaron 26 años.
2: Y estamos grandes, chavato.
1: ¿Cuántos años tengo yo? Claro, tengo 58.
2: Claro.
1: Porque además parece que Rodrigo no se murió nunca. Sí,
2: no.
1: Sigue estando vigente, Rodrigo. Qué bárbaro, ¿no? 26 años. Bueno, nos mandó Juancito Nieto, por contactos familiares y amistades que tiene, me hiciste pasar una canción que hicieron los escoceses, unos escoceses de Rodrigo. Escoceses, digo
2: yo. Cantando ¿no? Rodrigo.
1: Claro, pero después entendí todo.
2: ¿Por qué?
1: Hicieron La mano de Dios.
2: Sí.
1: La adaptación originalmente se llama No Scotland, No Party. Hay un músico escocés que se llama Nick Morgan.
2: Sí.
1: Mantiene la de melodía del tema de Rodrigo. Con una letra que homenajea a sus jugadores, hace un guiño a la Argentina. ¿Por qué?
2: ¿Por qué?
1: Porque los escoceses con los ingleses hay bronca.
2: Claro. Histórico.
1: Los escoceses han celebrado el triunfo de Argentina sobre Inglaterra.
2: Claro.
1: Hay una conexión entre Escocia con Argentina histórica que nació justamente en el 86 cuando Diego Maradona eliminó a Inglaterra con el famoso gol La mano de Dios y el mejor gol de todos los tiempos. Entonces, los escoceses son rivales históricos de Inglaterra y adoptaron este tema como un guiño de hermandad futbolera con los argentinos por ese hecho histórico. ¿Quieres escuchar, Prato? La versión que hicieron los escoceses
2: sí.
1: De La mano de Dios.
2: Sí. Sí.
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0: Subís y bajas el nivel de tu voz cuando hablas, y sobre todo, el problema es cuando contás algo, está bueno, bajas tanto la voz, Chabatoni, que tengo que subir el volumen. Y después pegas un grito de la nada, horror, real te pone al mango la música, después te bajo. No pueden nivelar un cacho todo bien un equipo, sí, viene un equipo que hace la función, pero me parece que ese no es el que se está utilizando, sobre todo para cuando se escucha por YouTube, creo, y por la aplicación, me parece. Lo que pasa es que yo me muevo. El micrófono este es para justamente trabajar como trabaja Prato. Prato se lo pone acá y no se mueve Prato y habla permanentemente acá. Taca, taca, taca, taca, taca, taca, taca, taca, taca, taca, taca, taca, taca, taca, taca, taca, taca, taca, taca, taca. Yo no, yo lo pongo un poquito alejadito el micrófono y me muevo. Yo, por ejemplo, lo miro a Prato ahora y me muero, te hablando con Prato, te hablando, o sea, a veces me acerco porque tengo que acercarme, porque está la compu acá, qué sé yo, pero a veces miro el cielo y digo, Carlitos Gardel, qué grande Carlitos Gardel, el potro Rodrigo, ¿me entendés? Yo me muevo mucho. Pues tampoco podría hacer streaming. No me toma la cámara, tenés que tener un camarógrafo.
1: Claro, un camarógrafo que te siga. Un
0: camarógrafo que me siga, si van a hacer streaming.
1: Una con este cámara programa, robótica.
0: Si van a hacer streaming en este programa, se va a volver loco la cámara. Yo me muevo mucho, ese es el problema. Te haga el Messi, dice. No, Messi no se mueve tanto.
1: Messi camina al cancha.
0: Bueno, pero no es que Rearte está subiendo y bajando el volumen mío, qué sé yo. Bueno, yo trabajo así, ¿qué querés que haga? El micrófono trabaja así, yo trabajo así, no nos estamos encontrando en esa parte. Dame una, Roberto Carlos, dame.
1: Paro y movilización de taxistas por el centro de la ciudad hoy a media mañana contra la falta de controles del municipio al uso de aplicaciones. La marcha termina en el Palacio Municipal y se anuncia que habrá corte de servicios en el aeropuerto y en la terminal de...
0: Estaba viendo la traducción de ese tema de los escoceses de La Mano de Dios.
1: Sí.
0: Que no se llama La Mano de Dios. La traducción sería, sin Escocia no hay partido. Porque no es que es un tema homenaje a Rodrigo y a Maradona. No, usaron el tema Rodrigo a Maradona,
1: la melodía,
0: para alentar a su equipo en este mundial. Se llama No Scotland, No Party. Sin Escocia no hay partido. Esa sería la traducción de este tema. Dice, en la tierra donde mecen los cardos y el sonido de las gaitas, suena en cada club social y bar, desde Hampden Park hasta pueblos lejanos. Se han contado historias de fútbol, de triunfo y consternación. Hablan de los torneos que hemos jugado y de todos los recuerdos que se hicieron. Nunca parecemos saber hacerlo demasiado bien. Supongo que el tiempo dirá finalmente, vamos a pasar la fase de grupos. Nadie dice que vamos a ganar. Sabemos que no somos Argentina, dice. Pero tenemos a John McGinn. Así es el nombre del jugador, Prato.
1: Claro, juega con el Dibu.
0: Y a Robo en la banda. En la banda. Sin Escocia no hay fiesta.
1: Sin Escocia no hay fiesta es el tema, porque, claro, dice party. Vos decís, sin Escocia no hay partido, no. Sin Escocia no hay fiesta, es el título del tema.
0: Bueno, acá en el sitio Genius, que te hace la traducción y la traduzco así, no sé. Sin Escocia no hay fiesta. El ejército escocés de Steve Clark. E incluso si no ganamos, ganaremos, dice el coro, bailaremos en Berlín. En Berlín, dice el coro. Sin Escocia no hay fiesta. El ejército escocés de Steve Clark. Hablan de Francia en el 98 y de todos los años que hemos tenido que esperar para hacer un torneo en el extranjero, representar en suelo extranjero. Siempre ha sido un sueño que una generación nunca ha visto. Así de largo ha sido. Pero ahora lo hemos logrado y estamos aquí. No hay a quién temer. Vencer a España en el camino. No importa contra quién juguemos. Porque nadie más tiene a Dick, así es el nombre del jugador, Prato, o a McTominay. No los conozco. Nadie dice que vamos a ganar, sabemos que no somos Argentina. Pero tenemos a John McGinn y a Robo en la banda. Sin Escocia no hay fiesta. El ejército escocés de Steve Clark. E incluso si no ganamos, bailaremos en Berlín. Sin Escocia no hay fiesta. El ejército escocés de Steve Clark. Vamos camino a Alemania. Aquí vamos. Vamos camino a Alemania. Aquí vamos. Vamos camino a Alemania. Aquí vamos. Y vamos. Según el sitio Genius, que hace traducción de canciones, esta sería más o menos la traducción de la canción que han hecho el potro Rodrigo López.

0: Max Carr. Laurita, me sentí tan mandarle saludos a Eva, Bastian, Pedro y Juana. Asisten a la Escuela Inmaculada Concepción del Amor Divino y los escuchan todos los días en el viaje de ida. Así que un saludo.
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0: ¿En serio?
1: ¿No estabas enterado, Rearte, que cumpleaños me decís? Ve, y yo Rearte hace... ¡Ah! Así, Gastón Rearte, pero no le sale igual.
0: No, no sale.
1: ¿El tuyo cómo es, Platón?
0: ¡Ah! Este me
1: es flojo. ¿Y el tuyo cómo es, Gastón? ¡Ah! Sí, no le sale igual, no, no, no. Yo imito el tuyo y me sale bastante bien.
0: Sí, pero... sí, sí.
1: Bastante bien, pero sí. El de Rearte no lo puedo. ¿Cómo es el tuyo, Rearte? Claro, no, no, nada que ver, nada que ver. Nada que ver. ¿Sabes quién cumple hoy?
0: ¿Quién? Messi.
1: Sí, Messi.
0: ¿Quién?
1: Debe tirar un audio. A ver si te... No sé si tendrá el mismo teléfono, el mismo número. A ver. Estará despierto, ¿no? Es que hace tanto que no le mando mensaje que no... Para el historial me tengo que ir...
2: ¡Qué friazo, Reartito!
1: ¡Hola, hermano! ¡Feliz cumpleaños, mi loco! Estamos saludando acá con Prato.
0: ¡Feliz cumpleaños!
1: Alias...
3: ¡Ah!
1: Con Gastón Reartes. Alias... Ah, Gastón Rearte, te estamos saludando con toda la banda acá. No entendés nada, ¿no? Pero bueno, te estamos saludando. Claro, si no escuchas el programa, pero...
0: Claro, no, no.
1: ¿Qué sabe lo que es? ¡Ah!
0: No, no.
1: No sabe nada.
0: ¿Quién es?
1: ¿Quién es? Dice.
0: ¿Quién es? ¿El cantante? ¿Quién es?
1: La van a escuchar cantar, qué sé yo. Gardel les dije, bueno, cumpleaños, sí. Carlos Gardel. Rodrigo también, sí. Les dije. Cumpleaños del Potro, aniversario, perdón, del fallecimiento del Potro Rodrigo. Este escúchenlo cantar y listo.

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1: Rehabilitaron el tránsito en el camino de las Altas Cumbres tras la nevada. La policía caminera había interrumpido la circulación debido a que se registraba una capa de hielo sobre la carpeta asfáltica. ¿Nevada o hielo?
2: Las dos cosas había. Bueno. Nieve y hielo.
1: Esto fue ayer a la tarde. ¿Continúa hoy habilitado entonces el
2: camino de las Altas Cumbres? Está habilitado. Circular con precaución, sobre todo a la altura de Copina, porque todavía hay hielo sobre la carpeta asfáltica, pero está habilitado.
1: Está habilitado, bueno. ¿Cuadrado también?
2: El cuadrado está habilitado normalmente.
1: Un adolescente de 16 años fue detenido en Córdoba después de intentar escapar de un control policial y atacar a los efectivos con aceite caliente. El procedimiento ocurrió en las últimas horas entre los barrios Juan Pablo II y Marcelo T. de Alvear. Según informó la policía de Córdoba, todo comenzó cuando varias personas que se trasladaban en motocicleta intentaron evadir un control. En ese marco, se inició el seguimiento controlado que terminó con la aprehensión del menor y el secuestro de una Guerrero Econo. Durante la huida, uno de los sospechosos intentó embestir a un efectivo policial con la moto. Luego abandonó el rodado, ingresó a una vivienda, salió con un sartén con aceite caliente y arrojó su contenido contra los uniformados. Finalmente, el adolescente fue reducido y trasladado a sede policial. También quedó secuestrada la motocicleta. ¿Y qué pasó con el aceite? ¿Quemó a alguien o no? No sabemos. No está acá en la noticia. Supongo que no. Si no está en la noticia, supongo que no lo ha podido...
2: No hubo lesionado.
1: Si no, no le ha podido dar con el aceite.
2: Claro, claro.
1: Porque si lo hubiese dado con el aceite caliente, alguna lesión debe haber tenido. Comenzaron las obras en el Monumental de River de cara al Mundial 2030. La casa de River Plate inició las reformas para el techado y la ampliación de su aforo hasta los 101.000 espectadores. Mirá vos, Prato. Y nosotros lo tenemos al...
2: ¿A quién?
1: Está el Chelo Delgado esta mañana, ahora está... Hace un ratito estaba el Chelo Delgado, estaba con un...
2: Una
1: en la bombonera.
2: ¿Con rastrillo y una pala?
1: No, estaba con un centímetro, un metro. Estaba con un metro.
2: ¿Para qué?
1: Está midiendo cuánto hay hasta el cobrón de la vereda, ¿viste? La parte de los palcos.
2: Sí.
1: ¿Hay cuánto podemos ampliar, viste?
2: Ah,
1: la parte de los palcos.
2: No. Señor, queda sin vereda.
1: Está midiendo con un metro acá, o sea. Con un metro.
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1: Ay, cuando sea presidente, hubo caprato, ¿no?
3: ¿Quién?
1: ¡Yo!
2: ¿Qué va a ser
1: ahí presidente? Vamos a hacer un estadio para 120.000 personas.
2: ¿Qué va a ser
1: como
2: presidente?
1: Como el de Dallas, vamos a hacer un estadio. Cuando alguien conocido yo, presidente, hago un estadio como el de Dallas. ¿Quién dincha la voz? La mística, la mística. ¿Qué mística? Bueno, todo el mundo...

0: ¿Qué va a levantar para tu frente frío, no?
1: No, claro.
0: No, no levanta. No. No levanta, no levanta.
1: ¿Y ahí?
0: ¿Qué va a levantar con el frío que hace? No. O sea, levanto, pero levanto una décima, nada
1: casi
0: más.
1: Nada.
0: Nada, nada, nada, nada, nada, nada, nada.
2: ¿Qué boludo que es?
0: No, por si te estoy diciendo la verdad, mira, a las 8 de la mañana teníamos 3 décimas de grado. Y ahora tenemos 4 décimas nada más. O sea, levantado. ¿Qué? No, le cuesta, le cuesta. Cuesta el termómetro.
2: ¿Qué boludo que
0: es? Levantar.
2: Por favor.
0: No, como boludo, ¿no? Si te estoy pasando la información. A las 8 de la mañana hacía 3 décimas. Ahora está haciendo 4 décimas nada más.
3: ¿Qué querés matar?
0: 83% de la humedad, el viento soplando del oeste y noroeste a 4 kilómetros en la hora. El cielo está totalmente despejado, máxima para hoy 16 grados.
2: Tiki, tiki, tiki, tiki, tiki, tiki,
0: el frío es en todo el país, en La Quiaca, Jujuy, 7.4 bajo cero. En Santa Rosa de Conlara, San Luis, 6.4 bajo cero con 10 de sensación térmica bajo cero. En Uspallata, Mendoza, 3.3 bajo cero con 7 bajo cero de sensación térmica. En Córdoba, en Villa de María, 2.5 bajo cero. En el observatorio de Pilar, de la ciudad de Pilar, una décima de grados. Como dijimos, el observatorio que está instalado aquí en la ciudad de Córdoba, 4 décimas. En La Bulalle, 1 grado, una décima. El aeropuerto de Córdoba, 1.6, pero con 1.7 de sensación térmica bajo cero.
2: ¡Papá!
0: Villa Dolores, 2.1, pero con una sensación térmica de una décima.
2: ¡Papá!
0: Bajo cero, señoras y señores, en otra mañana muy fría en la ciudad de Córdoba y en gran parte.

0: Oti, con la Ángela Leiva, con la Conga, Ser y Luz de Dios. Che, muchos mensajes de la gente, chicos, ¿eh? Muchos mensajes de la gente, chicos. Gracias por estar ahí en la mañana para todos. Oscar Lucetito, un saludo para mis nietos más hermosos. Mile, Pancho, Bauti, Gael, Miqueas, Leonel, de parte de su abuelo Oscar, que los bendiga siempre. Y para mí, que es mi cumpleaños número 60, dice Oscar, porque no solamente cumpleaños Messi, pero tú.
1: No,
0: mi cumpleaños Oscar, claro. Oscarcito, 60 pirulos. Claro.
1: Vive más gente en el planeta, además de Messi.
0: Son muchos más los que están celebrando el cumpleaños hoy que los que Messi. Juan Pablo Mesetito, buen día. Tantos temas que tiene Duki para homenajearlo por su cumpleaños. Y pones uno que solo canta en una estrofa, dice. Ah, porque puse la remixada.
1: Claro, pusiste el tema que cantan muchos ahí.
0: Claro, puse la remixada. El tema es de él, pero claro. Puse la remixada.
1: Tienes razón, lo oyen.
0: Te doy otra oportunidad para que pongas un tema que cante el solo, Chabatón, y saludos. Fría mañana. ¿Vos te decís que pongamos otro tema de Duki?
1: No, otro tema no, ya no. No, capaz que hubiera sido.
0: Puse la remixada, así claro, poner la versión original. El Duki, puse la versión remixada, cantar un montón, ¿viste?
1: El que menos canta es Duki.
0: María Luisa, me sentito, hoy es el día del veranito de San Juan. ¿Dónde?
1: ¿Cómo?
0: ¿Cómo veranito?
1: ¿Cómo?
0: No, hoy es el día de la.
1: San Juan de Puerto Rico.
0: Pero no fue ayer el tema de la. Uy, es el tema que queman, que hacen las quemas y todo eso. La fogata. ¿Habrás querido poner otra palabra en vez de veranito?
1: No, pero la fogata no es en San Pedro.
0: En la fiesta de San Juan, donde comparten su pan, su mujer y su gabán. ¿No es esa?
1: Claro, la celebración de Juan Bautista. Claro. Esta se da entre el 23 y el 25 de junio, pero no sé si se llama así el veranito.
0: No, es el veranito de San Juan. ¿Dónde veranito de San Juan?
1: Sí, supuestamente es como la tormenta de Santa Rosa.
0: Y se empieza el último día de junio, primera semana de julio.
1: Es un fenómeno meteorológico no exacto que ocurre entre el 23 y el 25 de junio.
0: ¿Y a cuánto puede llegar la temperatura en el veranito de San Juan?
1: Y coincide con la celebración de Juan Bautista, por eso se llama así.
0: ¿Y a cuánto puede llegar la temperatura para que sea veranito?
1: No sé.
0: Bueno, en fin. Y en la fiesta de San Juan, donde comparten su pan, su mujer y su gabán.

0: tema Melloncito, ¿no? Y es el cumple de mi hijo Martín también, porque no solamente el cumpleaños Messi, Prato.
1: Claro, claro.
0: Cumpleaños de la gente también, ¿eh?
1: Claro.
0: El cumple de mi hijo Martín. 2 añitos está cumpliendo Martín. Mandar un saludo grande de parte de sus papis, Esteban y Luciana. Martincito, querido, feliz cumpleaños.
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0: Chicos, cerramos. Jonathan, Mesetito, qué desgracia que sos, loco, ¿eh? Te tengo la ficha, hermano. ¿Qué pasó, operador?
1: No sé.
0: Uy, Dios,
1: ¿qué hiciste ahora?
0: ¿Qué
13: tazo?
0: Ponés Bad Bunny después de Gardel. Ya veo todos los mensajes que van a empezar a llegar de la gente indignada. Por eso son los número uno. Ah, no claro. Sabes lo que llevo. Con ese tema que nombra culo.
13: ¿Qué tazo?
1: Sí, claro.
13: ¿Qué tazo?
1: Claro.
0: No sabe lo que es el mensaje, no se puede leer un mensaje. Puse la versión con Kea, claro. Con Bad Bunny, con Casu y también canta Duque. Hay una parte del tema de Duque originalmente. Pero no sabe cómo llegaron mensajes tremendo. Pero ustedes creen que yo lo hago a propósito, eso así, ¿no? Sale así las efemérides, chicos.
1: Mira. Y en las efemérides de todo.
0: Bueno, pero claro. Justo coincidió que di la del cantor nacional, la muerte de Gardel, e inmediatamente después se pegó la de Duki. Pero que ¿ustedes creen que yo hago eso para generar algo?
1: Que no.
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0: Gabriel me dice, jajaja, ja, ja. Che, Titi, no digas que es el cumple de Messi hoy. Dice, jaja, ja. Sí, sí, sí, sí, sí. Ya están los primeros sorteos de la quiniela, pronto, porque va a estar todo el mundo jugando el 39.
1: Ah, claro, claro.
0: ¿O no? Todo el mundo se va derechito a jugar el 39.
1: El 39, el 38.
0: Uy, si llega, que... sale. Si con el cumpleaños, ¿no? Más están todos los medios hablando del cumpleaños de Messi. Llega, sale el 39. A cabeza. Andé a encontrar una noticia después para darle informativo.
1: No hay. No, a ver, no.
0: Cassandra, Melletito, estamos viajando a Bolivia, escuchando la Popo por la aplicación. Muy bien. Muy bien, buen viaje, buen viaje, buen viaje. Marcialito Melletitón, estamos en Barcelona, ciudad que se llama El Vendrell, en la playa, 36 grados acá, chavato, en este momento. Hay una bola de calor en Europa muy importante.
1: Sí, sí, sí, sí, sí, sí.
0: Me manda la foto, me está en la playa. Escuchándote con el Rodi. Mi nombre es Marcelo Brugia, Fredo Chavatoni, un abrazo muy grande para todos. Sí, gran oyente, Marcialito, hace muchos años, ¿eh? Siempre nos manda mensajes. Desde Barcelona, España. Y hablando de España, es un buen momento, Reartovich Bader.

0: dije, hablando de España, porque vamos a poner David Bisbal,
1: sí,
0: por eso España, está haciendo canciones clásicas de la música española. Creo que está por sacar un disco que se llama Eternos. Ya sacó Vivir así es morir de amor. Siempre me traiciona la... Lo hemos puesto acá. Después sacó una versión de Amor Eterno. Creo que era el tema de Juan Gabriel. Y ahora ha sacado una nueva versión de un clásico de los años 80. Tema que hacía Janet. La misma que hacía... Hoy en mi ventana brilla el sol...
2: Deja de pisar los temas, deja de escuchar música.
0: No, no lo estoy pisando, lo estoy acribillando. Porque lo estoy cantando. No, no, pisar es otra cosa. Bueno, ha sacado una versión de Frente a Frente. David Bisbal en este homenaje a las canciones eternas. ¿Y viste que recién mezclamos Gardel con Duki?
1: Sí.
0: Y con Bad Bunny, con sí. Kea, con Casu. Bueno, ahora vamos a hacer una mezcla. No es no tanto así. No tanto así. Pero.
3: ¡Abre!
1: Cerca.
0: ¿Conca, papi? ¿Y la campera?
1: Por ahí anda. ¡Abre!
4: Camper el tío, mirá.
0: Porque recibí un mensaje de María Laura.
3: ¿De campera?
0: Que dice, hola Titi, te cuento que hoy es un día muy triste. Hace un mes mi papá falleció de un paro cardíaco. La verdad, se me está haciendo difícil. Extraño sus mensajes, sus llamadas. Los días que venía a cenar, mejor dicho, a cebarme el mate. Porque yo andaba full con el trabajo. Extraño sus peleas. También, porque no siempre coincidíamos. Sé que él está tranquilo donde está, pero no es fácil para los que quedamos acá, Chavatoni. ¿Se podrá poner un temita del Potro Guaraní? ¿Para recordarlo al viejo? Gracias. Saludos a todos. Así que, este programa... ¿Cómo se llama este programa, Plato?
1: Para todos.
0: Ah, pensé que decís Messi. Boludo.
1: No.
0: Están todo el mundo Messi.
1: Ya salí de ahí, salí.
0: Messi,
1: ya
0: Messi,
1: salí.
0: Messi. Si no hace 3 goles, hace 2. Si no hace 2, cumpleaños. Bueno, también. Primer tema, lo nuevo de Bisbal, señores, desde Eternos. Y después, ¿por qué no? El Potro, para recordarlo al papá de María Laura. Nuestra amiga oyente.

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0: Chaval, Tony. Me iba a pedir un café al paso, recién. ¿Y? Dice, el patón.
1: ¿Y qué pidió?
0: Me pedí un porro.
2: Bueno, sí.
0: Viene, escuchando Horacio Guaraní, te juro que lo veo mi viejo, loco. Gracias, hermano, gracias por hacer recordar momentos tan lindos, dice el amigo Patón. Bueno, acá a Gastón también se le vino también la imagen del papá, el Luisito. Luis, me crié escuchando Guaraní. Odio la barba. ¿Viste que usted siempre viene afeitado?
1: Sí, sí.
0: Bueno, quiero ver más, dice. No, mentira. La verdad, loco, dice Sergio, espectacular la música de hoy. Pareces mi Spotify. Así de variado. Falta Perales y los Piojos y listo. ¡Para!
1: Son las 10 recién.
0: Faltan 2 horas y media todavía. ¡Para! ¿Tenés una deportiva?
1: Sí, claro.
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1: Comienza hoy la tercera y decisiva fecha de la fase de grupos de la Copa del Mundo de fútbol.
0: Todo al mismo tiempo.
1: Digamos, hay 2 partidos en simultáneo.
0: Todos los partidos de una sola.
1: Claro, de la sola. Exacto.
3: Ya una pregunta. Deja de pisar los timas.
0: Si uno de los partidos se para por lluvia, como pasó el otro día con Francia.
1: El otro debería pararse.
0: Ah, está decidido.
1: Sí.
0: No, debería es lo que vos harías, pero.
1: Claro, el reglamento dice que tienen que jugar conjuntamente.
0: Está bien, pero se para el partido también el otro y hasta que no se reanuden los dos al mismo tiempo. Porque pasó en el Mundial de Clubes, en ese partido que te me cagaste de risa esta mañana, Prato, que yo recordé.
1: Sí, que empataron con el durísimo equipo de
0: Oakland. Pasó que estaban jugando, el otro partido siguió jugando normal. Sí. Y el de Boca demoró como 45 minutos el segundo tiempo.
1: Y ni así, pues. Sí.
0: Pero viste qué pasó,
1: claro,
0: en
1: sí,
0: el
1: sí.
0: Mundial de Clubes. Vos me agarras para el churrete.
1: No, jamás.
0: Ni aún
1: no,
0: así. No. Pero yo te estoy dando información de la web, de la serie.
1: Jamás.
0: Información importante estoy dando yo.
1: Jamás.
0: Eso ya pasó en el Mundial de Clubes. Claro. Y no se respetó que jugaran al mismo horario. Que siguieran juntos los partidos. Boca paró y el otro partido no.
1: El otro no.
0: Ahora, ¿qué va a pasar, Prato? Él habla todo para la chacota. Todo para la chacota, él habla.
1: Bueno, a las 16 estarán jugando conjuntamente Suiza frente a Canadá y a la misma hora Bosnia frente a Qatar. En este grupo, Suiza y Canadá, con el empate clasifican los dos, Y dejan afuera, o mejor dicho, dejan fuera de los 2 clasificados iniciales a Bosnia y a Qatar. A la hora 19 estarán jugando Escocia frente a Brasil y Marruecos frente a Haití. En tanto que a la hora 22, Sudáfrica frente a Corea del Sur y República Checa frente a México.
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0: Valentín me dice, Tintón, quiero que mandes un feliz cumpleaños para la Chanchi. Lautaro, trabaja con nosotros de cumpleaños. Porque no solamente cumpleaños Messi, pero todo.
1: No, no, claro.
0: Es más, estamos dando un montón de cumpleaños justamente por vos. Para que no sea solamente el de Messi. Así que para vamos, la Chanchi, gordo, Lautaro. Se tiene que jugar con algo para comer, dice Valentín.
2: Vamos, gordo, que se puede.
0: Sí, sí, porque Messi juega. Así que vos te tenés que jugar también. Dale, dale, dale, Chanchi, dale.
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2: Vamos, gordo, que se puede.
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3: Chicos, cerramos. Daniela me dice, ayer me gané las entradas para el circo, Chabatoni. Déjame decirte que cuando escucho mi nombre en tu voz, me emociona. Primero porque te escucho desde los 7 años, gracias a mi vieja que era fanática, y hoy en día con mis 39 años, o sea, hace 32 que me escucho, pero...
4: Claro,
3: 94. Claro, perfecto. Sí. Me encanta escucharlo siempre. Saludos y gracias por ser parte de mis vidas y vida. Saludito para mi gordito, Pablito, dice Daniela. Mira, hoy es un día de emociones, Trato, ¿no?
4: Sí, y de cumpleaños.
3: No, basta de cumpleaños de Messi, basta de cumpleaños.

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1: Insultó a Gianni Infantino, el presidente de la FIFA, en plena transmisión deportiva, y lo echaron del Mundial. Un periodista.
2: Sí, claro.
1: Es... Cócolo no fue porque estaba esta mañana.
2: No, Cócolo, no. Aparte no insulta, ¿no?
1: ¿Quién? El turco llegó ayer y ya lo mandan de vuelta, ¿no?
2: No.
1: Si estaba esta mañana,
2: tampoco fue.
1: Ah, es un periodista paraguayo.
2: Ah, ¿qué pasa?
1: Jorge Vera perdió su acreditación luego de un duro descargo al aire contra el arbitraje y las autoridades del fútbol mundial tras la expulsión de Miguel Almirón frente a Turquía. ¿Pero qué insulto le hizo al...? Sus declaraciones se viralizaron. ¿Cuál fue el insulto? Vera lanzó una serie de insultos dirigidos tanto al juez del encuentro como al presidente de la FIFA, cuestionando duramente... ¿Pero cuál fue el insulto? No sé. Bueno, sigamos. Cayó banda narco que le vendía cocaína a menores. Uno de los detenidos tiene 16 años. La FPA hizo allanamiento en barrio Primero de Mayo y cerró dos puntos de venta. Secuestraron más de 1.800 dosis de marihuana, cocaína, balanzas y un arma. La publicación de Leo Messi por su cumpleaños número 39 que recorre el mundo. El capitán de la selección argentina compartió un video a través de sus redes sociales. A ver, che, lo podemos escuchar, Ribartovich. A ver. Messi publicó un video entrenando, ¿eh? En el día de su cumpleaños. A ver.

0: pibes, cuando charlen con los pibes en casa y hablen del fenómeno Messi a los 39 años jugando un mundial en las condiciones que lo está jugando y haciendo goles todavía, díganle a los chicos, eso se debe a una vida sana, a una vida profesional, para que un jugador pueda llegar a los 39 o 40 como Ronaldo.
1: Sí, 41
0: como Ronaldo, para llegar a jugar, para estar físicamente a los 41 como están ellos, a la par de jugadores de 20, 25 años. Eso se logra con una vida sana, ordenada, entrenando, cuidándose. Ya lo dijo Maradona alguna vez. Yo di muchas ventajas,
1: claro,
0: drogándome, haciendo una mala vida. De hecho, terminó de jugar muy pronto Maradona.
1: Sí,
0: más
1: sí,
0: allá de sus últimos tiempos en Boca, que fueron de regalo, sí, no estaba en buenas condiciones. Yo siempre recuerdo el de Calderón. ¿Te acordás Calderón, que ahora es ayudante técnico en Argentinos Juniors? Calderón terminó jugando a los 39, 40 años.
1: ¡Caldera!
0: ¿Salió campeón? Y él siempre decía, ¿cuál era el secreto? Entrenar. Llevar una vida sana y entrenar. Le preguntaban, ¿cómo es loco seguir jugando hasta los 39, 40 años en la primera división del fútbol argentino? Bueno, cuando hablen en la mesa, qué bárbaro Messi. Ahora que está el tema, ¿no? Aprovechen. Qué bárbaro Messi, 39 años. Está jugando un mundial. Hizo 5 goles en 2 partidos. Qué bien, etc. Bueno, aprovechen para decirle eso a los chicos. Le muestran este video donde está entrenando Leo Messi. ¿Ve? Si se lleva una vida ordenada, una vida sana, de cuidado, entrenando también, haciendo deportes, se pueden lograr muchas cosas a los 39, a los 40, a los 58. Mírame a mi Prato. Yo en mi caso no hace falta que le diga a los chicos, no les muestro el video de Messi yo. Yo no les digo. El video, no hace falta que le muestre a los chicos míos el video de Messi en el gimnasio. Que no haga lo que hace vos. Yo a los chicos les digo, miren, miren Messi a los 39, sí, miren Ronaldo a los 41, miren a papá a los 58.
1: Bueno, que no hagan lo que hizo papá.
0: ¿Qué hace papá? Nada, dicen los chicos. Y bueno,
1: claro,
0: y bueno, uno está tranquilo, no hace nada.
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0: No te mueras, no. 5, está fría la mañana, pero no te mueras. 5 grados 8 décimas la temperatura. Empieza a levantar despacito, pero empieza a levantar. 5 grados 8 décimas a esta hora en Córdoba, señores. En La Quiaca, Jujuy, todavía 3 grados bajo cero. Santa Rosa de Colara, San Luis, 2.8 bajo cero. Maquinchao, Río Negro, 2 grados 6 décimas. Bajo cero, sí, friazo, no. En Marco Juárez, 1 grado 8 décimas. En La Bulalle, 2 grados 7 décimas. Y en Río Cuarto, 4 grados 8, pero con una sensación térmica de 1 grado 3 décimas.
1: Ni la cara me pude lavarrear. Ni una gota de agua sale de la canilla.
0: Ay, fíjate, lavate la cara con este frío. Ya casi hielo, a ver si mejor un poco se deshincha. Fíjate que si podés sacar un poquito de agua de la canilla con el agua bien fría, así deshincha un poco esos cachetes, esas ojeras. Fíjate, entrale. Muchos mensajes de la gente, chicos, ¿eh? Muchos mensajes de la gente. ¿Qué me mandaste para acá?
2: Nuestro amigo Daniel Basterra.
0: 24 de junio.
2: Nos está escuchando y por si te quedó alguno, te pasa un par de cumpleaños más.
0: 1789 nació Juan Bautista Cabral, el sargento Cabral.
2: Sargento Cabral.
0: Cabral, soldado heroico, luciéndose de luz. Dice, yo conozco otro, el sargento Cabral. ¿Cuál?
2: ¿Cómo?
0: Oh, mami, no me dejes solo. Ay, no, toma. Pero esa no es del sargento. Ese es otro, sargento Cabral. Bueno,
2: claro, bueno.
0: Bueno, sigamos. ¿Y para qué me las pasan las efemérides? ¿Quién la mandó?
2: Daniel Basterra.
0: ¡El Dani!
2: ¿Me está escuchando?
0: La computadora del fútbol.
2: Sí, señor. Y dice, por si se olvidó de algún cumpleaños...
0: Acá está el de Messi también. Mira.
2: Está el de Messi, sí, está el de Messi. Sí, el de Riquelme también, pero hay algunos que capaz que te.
0: ¿Y acá qué me mandaste? ¿Me mandaste un video, Prato?
2: Ah, sí.
0: Sofi Jujuy, ¿qué es lo que el video?
2: Ah, mandaste... ¿no viste que se viralizó?
0: ¿Me mandaste, Prato? ¿Me mandaste un video de Sofi Jujuy?
2: Claro.
0: ¿Pero qué me mandaste, Prato?
2: No, pero no tiene nada de malo.
0: No, en serio.
2: Prato. No tiene nada de malo. Pero subió un video, Sofi Jujuy, la Sofía, que es modelo, bueno. Conductora, periodista.
0: Sí, hoy en día no se sabe cómo definir a la gente porque aparecen por todos lados.
2: Y subió un video festejando un gol de Messi en el Mundial.
0: Ah, ¿está en el Mundial la Sofi también?
2: Está en el Mundial. Está en el Mundial.
0: ¿Y qué tiene de particularidad el video?
2: Y la están bardeando, pero escuchalo.
0: A ver. Vamos a tirarle el video.
2: Pásalo. Ahí. Ahí termina.
0: ¿Cuál es el...?
2: Y obviamente la están matando
0: hincha de Argentina.
2: La están matando en redes sociales, claro. Gracias, pa, por hacerme hincha de Argentina.
0: Bueno, lo bueno que tiene esto de las redes sociales, Prato, y de los vivos de la gente, es que nos muestra auténticos.
2: Sí, claro.
0: Ya estamos viendo varios casos en la semana que los muestra tal cual como son auténticos. Va, auténticos.

¡Vamos a la conga! Universo paralelo, chicos, muchos mensajes de la gente, ¿eh? Son muchos. Raúl, buen día, Titón. Primero que nada, quiero saludar por su cumpleaños al Goat. ¿Qué es el Goat? Segundo, Francia. Y tercero, quería pedirte, Titón, si podrías darme la oportunidad de que suene mi canción en tu programa, loco. Quiero saber qué te parece. La puedes encontrar como Loco de Maxi Cascu. Loco Maxi Cascu. Acá está, mira, Maxi Cascu, loco, pero es un video casero. O tiene buen sonido. A ver, a ver, a ver. ¡Ape! ¡Ape! A ver, a ver, a ver, a ver.

0: Que le manda saludo de feliz cumpleaños al Goat.
1: A Messi.
0: ¿Qué quiere decir Goat?
1: Mejor de todos los tiempos. Se usa popularmente en deporte para.
0: En la jerga.
1: Para identificar a un.
0: ¿Es una palabra inglesa?
1: Claro.
0: ¿Tiene traducción?
1: Sí, pero.
0: Bueno, Gritis of the All Time. Un saludo muy grande para nuestro amigo Maxi Cascu, que ha sacado su tema loco, escuchá.

0: es mucho mensaje de la gente, chicos, ¿eh? Jorgito Pesetitón, buen día, maestro. Te recuerdo que hoy se cumple un mes del campeonato del Club Atlético Belgrano de Córdoba. Podés pasar del tercer gol, gracias, maestro. Bueno, tampoco me estás celebrando solo. Un mes, dos semanas.
1: Cumple mes.
0: Porque después va a ser cumple semana.
1: Claro, no, no.
0: Bueno, saludos a toda la gente de Belgrano. Claro. Hoy es un mes para todos.
1: Hoy es un mes.
0: De lecho y todo. Emiliano, mi chetito, ¿no vieron el video de la propuesta del periodista Barilli? De cantarle el cumpleaños a Leo desde el lugar donde estemos. Ah, recién vino Agustina acá.
1: Sí.
0: Nuestra compañera. Y me dijo que cantarle el cumpleaños a Messi a las 10. ¿Era por eso?
1: Claro.
0: Ah, yo le canté el cumpleaños recién a Messi. Me pasé un poquito, era un poquito más tarde de las 10. Dime, ¿qué quieres el turco? Entrega tarde, boludo.
1: Siempre se culpa a otro.
0: Ah, debe haber sido por eso que me grabaron recién cantándole el cumpleaños a Leo Messi. Algunos. Solo algunos. Mira, la palabra God tiene dos significados principales según el contexto. Animal, literalmente significa cabra en inglés.
1: Sí.
0: Goa.
1: Exacto.
0: Y el acrónimo,
1: sí,
0: en el ámbito deportivo, musical o cultural, así Goa es. Se usa como sigla de Greatest of All Time. Ah, es una sigla.
1: Claro que es una sigla.
0: G-O-A-T.
1: El mejor de todos los tiempos.
0: El mejor de todos los tiempos. Es una forma de elogiar a alguien considerado excepcional en su campo, como Messi, por ejemplo, en el fútbol, o Jordan en el
1: básquet. Exacto.
0: Ah, es la sigla. GOAT es una, no es...
1: Es la sigla, exacto.
0: Está utilizado como sigla en este caso. Greatest of All Time. Muchas gracias.
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0: Ben Boy, Big One, señores, con Silvestre Dangón, con los chicos de la Conga, aquí en la parte feliz. Saludamos a los 5.000 que están ahí escuchando la Popo en vivo a través de YouTube. También se escucha la Popo en vivo a través de YouTube. Muchos dejan mensajes. Por ejemplo, Olga dice: buen día, chicos, buenísima la música. Estoy en camita escuchándolo, los amo. Muchas gracias. Selva agrega sobre esto de Messi, ¿no?
1: Sí.
0: Una vida sana con disciplina también y enfoque. Muy bien, muy bien, muy bien. Y entre los mensajes está también el de Juancito.
1: ¿Qué dice?
0: Cumpleaños para el mejor 10, loco. Saludos, chino. Ya un mes, loco. No, pero no es cumpleaños, no, es cumple mes.
1: Claro, pero cumple mes del título.
0: El cumpleaños, chino cumpleaños el sábado. El chino se la rayan. Estaba en cadena 3 yo.
1: Sí.
0: Y lo saludé.
1: Ajá.
0: Mira.
1: Claro, el 20 cumpleaños. Cumplió.
0: Cumplió. El sábado. Lo saludé al aire.
1: ¿Y?
0: Para que lo encuentre, porque no lo tengo agenda. Este chavatoni. Acá. Mira, escucha Prato, lo saludé,
1: sí,
0: el sábado.
2: Hola, Tiri, querido, muchas gracias por tu saludo, por tu mensaje para vos y a todos los que forman parte de ahí la cadena 3. Acá estamos en casa, ya volvimos, disfrutando de Córdoba.
0: Mira.
2: Y hoy festejamos el cumple como se debe, así que gracias y saludo a todos por ahí.
0: Mira,
1: el chino.
0: Mira. Y el sábado también cumpleaños Pastores.
1: Que estaba ahí junto a las grandes figuras del Mundial, en el Mundial. Estaba ahí en la
0: plata. ¿Qué hice yo?
1: ¿Le mandaste un mensaje?
0: Le mandé un audio de Flaco Pastores de cumpleaños. Mira.
2: Titi, querido, muchísimas gracias. Gracias por el saludo. Te mando un audio para los que no creen que hablamos.
0: Mira.
2: Siempre presente la radio, siempre presente vos. Así que muchísimas gracias de corazón. Te mando un saludo muy, muy grande para vos y todos tus oyentes. Que lo disfruten mucho de tenerte ahí cada día. La verdad que es un privilegio y es algo súper lindo a mí que me toca estar o vivir ya casi 20 años fuera, de escucharte. Mira. Siempre.
0: Mira.
2: Y la verdad que alegras las mañanas, las tardes mías. Pero bueno, te saludo, que andes súper, súper bien y un fuerte abrazo para todos.
3: ¡Chavato ni cholulo!
0: Ahí está. El Flaco Pastores cumplió hoy un sábado también. Le mandé mensaje a los dos y los dos y no me... ¡Tac!
1: Muy bien.
0: Al toque contestaron.
3: Chavato ni cholulo.
0: Y el cumpleaños Messi.
1: Mandale Messi.
0: No, ¿qué hice yo recién?
1: ¿Qué hiciste?
0: ¿No me hicieron grabar un video con el cumpleaños?
1: Sí, sí.
0: Guarda, ¿eh?
1: Ah, ¿le va a llegar?
0: Guarda, ¿eh? Recién me hicieron grabar acá un video.
1: Sí.
0: Guarda, ¿eh?
4: Le va a llegar. 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

0: Tamagnan. Llámalo a Tamagnin y Chivatoni para saber qué anda haciendo su día de cumpleaños. Saludos para Reina, para Enero Rodrigo de Río Segundo, dice Luciano. Pero escucha, el sábado cumplieron año el chino, se la rayan, le mandé mensaje y me contestó. Le mandé mensaje a Flaco Pastor y cumpleaños el sábado.
1: Chivatoni Cholulo.
0: Y ahí no me contestó el toque. Y esta mañana, cuando pusimos el tema de Pablito Tamagnini, ¿qué hizo? Le mandé un mensaje a Pablito Tamagnini. ¿Y aquí no sabes qué? No, todavía ni lo vio el mensaje. No. Bueno, no se puede de todo, loco, en la vida. Oh, Dios, queridos señores. Lo nuevo de Desac.

0: Titón. La verdad que se podría dar o decretar feriado nacional el cumple de Leo Messi. Yo creo que vamos a estar de acuerdo todos. ¿Vos lo estarías, Chabatón y Maximiliano? No, me parece mucho. Feriado, el cumple de Messi me parece mucho. No, me parece mucho, mucho. Pero bueno, sí, está bien que se le haga, sobre todo porque coincide con el Mundial, una linda celebración. Por eso nos vamos a Dallas. Nos vamos a Dallas, señoras y señores, Estados Unidos, donde han sido testigos de lo que ha sido la gran actuación de Leo Messi el otro día. ¿Está la Day Terradas
1: ahí? Sí.
0: Day, querida, buen día.
2: Titi Chabatón, ¿y cómo estamos? Estamos acá en Dallas cantándole el cumpleaños a Messi con esta convocatoria con la gente. Merecía este festejo. ¿Le cantamos el cumpleaños o no le cantamos el cumpleaños a Messi? ¡A ver, vamos!

0: Anabelita Messi. ¿Cómo andan, chicas? ¿Todo bien?
1: De lujo.
0: Bueno, le estamos festejando el cumpleaños a Leo. ¿Qué regalo le hacemos a Leo?
1: Yo dije que una hamburguesa, pero me retaron. Pero sé que a Messi le gustaría la hamburguesa porque tiene su propia hamburguesa, así que una hamburguesa.
0: Una hamburguesa. Creo que a Messi le gusta más la milanesa con papá.
1: ¡Ay, es verdad! Una re milanesa.
0: Bueno, chicas, ¿de dónde son, chicas?
2: Nosotras de San Lorenzo, Santa Fe.
0: Sí. ¿Y con quién están? ¿Cuántos son?
2: Nosotros somos 8, mezclados varios de diferentes lugares. Nosotras venimos juntas y después, bueno, están ellos que vienen desde Salta. En realidad están viviendo en San Francisco, pero vienen desde Salta. Pero bueno, todos argentinos.
0: ¿Fueron a los partidos ya que jugó la selección?
2: Sí.
0: ¿Y cómo estuvo eso?
2: Increíble.
0: ¿Te gritó?
2: Increíble
0: todo.
2: Ver 5 goles, 3 y 2. Una locura.
0: ¿Qué se siente por Leo Messi?
2: Es increíble, amor. Amor, amor puro. Una persona increíble.
0: Bueno, ¿cómo estás vos? ¿De dónde
3: sos? Hola, ¿cómo estás? De Salta capital, pero estoy viviendo en San Francisco. Así que venimos con unos amigos, siguiendo el Mundial, re loco. Ahora esperando el sábado para el próximo partido, siempre con las entradas ahí. Y bueno, nada, alentando a la selección como debe ser. Y hoy un día muy especial para nosotros los argentinos. Y realmente un muy feliz cumpleaños para Leo Messi.
0: Hoy cumple nuestro ídolo.
3: Hoy cumple nuestro ídolo y bueno, un día muy especial también para muchos argentinos hoy. Y nada, levantándonos de temprano y siempre dándole un saludo. Y nada, siguiendo esta gira loca que tenemos nosotros por la pasión albiceleste.
0: ¿Te viniste ya con entradas o las compraste acá?
3: Mirá, no, yo ya las compré a la entrada y...
0: ¡Ay, qué suerte! No, sí. No muchos tuvieron esa suerte de poder comprar antes.
3: Y sí, no mucho, fue complicado comprarlo y mucho dinero por el tema de que acá las entradas son muy caras. Pero bueno, nada, nosotros vinimos, hacemos emprendimientos, vendemos cosas para subventar, pero...
0: ¿Ah, sí? ¿Vas vendiendo cosas en el camino?
3: Vamos vendiendo cosas.
0: ¿Qué vendes?
3: Y hacemos choripañada, vendemos artículos de Argentina y todo, porque, bueno, es caro. Y hay que solventarlo, una entradita vale $2,000. Y bueno, para todos los partidos, imagínate, gasté como $15,000.
0: ¿Cuánto sale un choripán en Dallas?
3: $10.
0: ¿$10?
3: $10.
0: Bueno, está bien, vámonos como en Argentina.
3: Un precio razonable, así que dentro de todo vamos bien y la gente lo apoya, es lo importante, los argentinos nos apoyamos entre todos.
0: ¿Estás dispuesto, si Argentina llega a la final, estás dispuesto a ir a todos los partidos? ¿A seguir a la selección?
3: Yo tengo la entrada para todos los partidos.
0: Ah, mira qué bien el tipo. Yo me pego al lado tuyo mejor.
3: No, las entradas las pude conseguir por suerte. Amigos y nada, me ayudaron a conseguirlas porque es medio difícil desde Estados Unidos conseguir. Era más fácil desde Argentina. Pero bueno, no. Eso, lo importante es estar. Ya sea alentar dentro de la cancha, afuera, pero siempre a la misma pasión.
0: Bueno, y sacando la final del mundo, porque esa es la respuesta fácil. ¿Cuál es el momento más feliz que te ha hecho pasar Leo Messi?
3: Y la Copa del Mundo. A ver, Messi nos hace pasar siempre a los argentinos la felicidad y algo que todo el mundo lo queremos. Ya sea dentro, fuera de la cancha, pero todas las personas lo quieren. Entonces, vos, donde vengas a Estados Unidos, todo vos decís Leo Messi y una persona súper respetable. Así que yo creo que lamentablemente, o sea, no vas a amar mucho.

0: todo el mundo lo quiere. Vos vas a un partido y acá la mayoría de gente son extranjeras. Y bueno, nada, ahora esperemos que la gente argentina pueda conseguir los tickets.
1: Mira, acá tenemos unas estampitas que trajimos para regalarte. Dice Lionel Messi, patrono de la zurda sagrada. ¿Lo tenés ahí? ¿Qué le decís?
0: Oh, mirá, no, este realmente es el patrón de todos los argentinos. Realmente es una persona que admiramos mucho y ojalá que juegue por siempre, realmente. Y bueno, te agradezco por la entrevista.
1: Bueno, a ver, las chicas me parece que son de Córdoba. ¿Cómo andamos? Las veo con el mate.
2: Hola, muy bien. Sí, de Guatimosín, provincia de Córdoba.
1: De Guatimosín, ubícame en el mapa, ¿dónde queda eso?
2: Y cerca de Corral de Bustos, bien en el sur.
1: ¿Cuántos habitantes tienes?
2: 2.900.
1: Bueno, chicas, les veo que están acá, matecito, café por acá.
2: Felices, felices. Mi primer mundial lo estamos disfrutando a pleno. Felices.
1: ¿Cuántos son? ¿Cuántos vinieron?
2: Nosotras dos.
1: ¿Ustedes dos se vinieron? Para madre e hija, ¿cómo?
2: No alcanzó para más, madre e hija.
1: Bueno, pero vinieron mamá. ¿Cómo se vive el mundial con la madre?
3: Sí, vinimos mano a mano y nada, lo estamos disfrutando a pleno. La verdad es increíble estar acá.
1: ¿Cuántos años tenés vos?
3: 24.
1: 24. Bueno, ¿y qué le decimos a Leo Messi?
2: Feliz cumpleaños, que lo disfrute y gracias. Gracias por todas las alegrías que nos da.
1: Chicas, ¿tienen entradas para el partido del sábado?
3: No, no tenemos para el sábado. Fuimos el lunes.
1: Fueron el lunes. ¿Y qué van a hacer el sábado? ¿Dónde lo van a ver?
2: En el FanFest.
1: Está bueno, ¿y el FanFest qué se puede hacer?
2: Y no sabemos, vamos a conocer ese día.
1: Van a conocer ese día.
2: Sí, vamos a conocer ese día.
1: Bueno, chicas, muchas gracias. Bueno, Titi, acá estamos en el banderazo, tenemos bandera desplegada. Una bandera, de un lado lo tenés a Leo Messi, del otro lado lo tenés a Diego Armando Maradona, dice simbiosis en el medio y así estamos festejando todos los argentinos. La verdad que uno va caminando por Dallas y te cuesta encontrar clima mundialista, pero acá en este momento estamos en el centro y se reunieron todos los argentinos a las 10 de la mañana para poder festejarle el cumple a Leo.
4: Bueno, qué lindo, claro, justo estaba por preguntar eso, porque ¿dónde se concentran los argentinos en Dallas? Porque Argentina, la selección argentina no está en Dallas en este momento, está en Kansas, por eso ¿dónde se estaban concentrando? Pero bueno, caminando por el centro, señoras y señores, de Dallas y esperando lo que va a ser el próximo sábado, la tercera presentación allí en esta ciudad. Gracias, Dai. La cadena 3, la cadena popular, la cadena Hit están en

0: Dale, ga. Mauricio, me sentí tan, ¿no viste los nuevos alfajores Gobat? ¿Caiga alfajores Gobat, Prato?
1: Se llaman así, sí. Hay un alfajor que se llama así.
0: No los vi. ¿Los probaste?
1: No, los vi que estaban publicitándolo. Son de Bonobón.
0: ¿Pero salieron ahora?
1: Sí, son nuevos.
0: La gente no pierde el tiempo, ya están los alfajores Gobat. Qué barbe, nosotros así seguimos haciendo dos al toque.
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6: Chicos, cerramos. ¡Cerramos! Leandro, me citó a mandar saludito. Estamos en la clase de gimnasia de adultos mayores en el centro vecinal Los Paraísos. Y el profe nos vuelve loca con el atento prato. Bueno, hoy no tuviste mucho tauro con esos platos, ¿no?
7: No.
6: Se están portando bien los pibes.
7: Sí.
6: No hubo tanto atento prato. Laura dice, atento titi. Por favor, manda solo para Lauti. Está en Bélgica, Lauti Celis. Está en Bélgica, escuchándote, viajando a una competencia de ciclismo. Allá lo seguís acompañando, loco. Gracias, dice Laura. Bueno, mucha suerte para Lauti Celis, loco. Una competencia de ciclismo en Bélgica. Javier Michetitón, ayer te mandaron al frente con Cachumba y dijo, Cachumba, ah, se hace el chistoso Chabatoni. Se calentó. No le gusta. Si contestó así, no le gusta.
7: No le gustó.
6: Bueno. No te perdono. No te perdono. Pero la culpa es de Gastón Rearte.
7: ¿Por qué?
6: ¿Y por qué tiene Gastón? Yo un día le pregunté.
7: Sí.
6: Cuando no estaba, un día no estuvo el Colorado, le digo, ¿quién está hoy en los populares?
7: Sí.
6: Cachumba. Mira.
7: ¿Cómo?
6: ¿Quién es Cachumba? Y ahí, justo se asomó.
8: Ya mintió también.
6: Y le vimos el... ya sé quién está. Está Conrado. Sí. Bueno, y de ahí le quedó Cachumba. ¿Qué es eso? Por el pelo que tiene. Pero no digamos más nada, pronto. Si contestó así...
7: Se enojó.
6: Se hace el chistoso, Chabatoni. Mirá. Contestó.
7: Cree pícaro.
6: Esta tarde me atiende. Me manda. Che, dijo que te enojaste. Ahora me va a conocer un ojo en serio, sí. Salgamos de acá.
8: Y acá, Gastón, sí.
6: Che, ¿ya le habrá llegado el saludo mío a Messi?
7: Sí, imagino que sí. Sí, seguro, sí.
6: ¿Cómo estoy, eh?
7: Sí, ya te va a contestar, sí.
6: Viste que el sábado.
7: Sí.
6: Cumpleaños el chino.
7: Sí.
6: ¡Tac! Me mandó el audio el chino. Cumpleaños Pastore. El flaco. ¡Tac! Me mandó el audio Pastore.
7: Mira.
6: El ¿qué? Domingo fue el Día del Padre.
7: Sí.
6: Escucha.
9: Hola, Titi. ¿Cómo andas, hermano? Bueno, me imagino que preparándote ya para ver los partidos de hoy, que no se ven para mierda. Pero bueno, hay que ver lo mismo, aunque juega en España. Titi, te quería felicitar por el Día del Padre, hermano. Un abrazo muy grande. Que la pases lindo. Chau.
6: El Mario Kempe.
7: Mario Alberto.
6: El domingo. Oye, Titi, preguntando para tú.
7: Sí.
6: Porque estoy chequeando el teléfono permanentemente.
7: Sí.
6: A ver si me manda el mensaje.
7: Aguanta, no seas ansioso. Ya te voy a decir.
6: ¿Ya le habrá llegado?
7: Sí, seguro.
6: Digo porque vengo
7: sí,
6: bien,
7: sí.
6: ¿Eh?
7: Sí, seguro.
6: ¿Sabes quién me contestó también?
7: ¿Quién?
6: Escucha.
9: Gracias, Titi, querido. Te mando un abrazo a vos y a todos.

0: los locos ahí, de la producción, a Prato, a todo eso. Fenómeno. Gracias por hacernos divertir todas las mañanas. Fuerte abrazo, amigos.
1: Pablito Tamagnini. Qué cumpleaños hoy, Pablito Tamagnini, sí. También. También me contestó el saludo.
2: Espera.
1: Ah, vengo. Sí, sí, sí. Fíjate, porque a lo mejor te
2: no, espera, no seas ansioso.
1: Productor,
2: sí.
1: Y a lo mejor te llega a vos.
2: No,
1: como
2: sí,
1: productor.
2: Seguro que te contesto.
1: La respuesta del lío.
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0: Tragedia en La Pampa. Cuatro hermanas murieron ahogadas en un siniestro vial. La pequeña ciudad de 25 de Mayo, ubicada en el extremo sudoeste de la provincia de La Pampa, atraviesa momentos de luto y conmoción tras el trágico accidente ocurrido este lunes a la altura del Bajo Giuliani. Cuatro hermanas murieron ahogadas tras quedar atrapadas dentro de la camioneta en la que viajaban y sumergidas bajo aguas heladas. Las víctimas fueron identificadas como Cristina Sosa, de 66 años, Raquel Esmeralda Sosa, de 54 años, María Olga Sosa, de 59 años, y Rosa Estela Sosa, de 53 años. Según precisaron algunos medios locales, el trágico siniestro ocurrió durante la tarde-noche del lunes, en el cruce de la Ruta Nacional 35 y la Ruta Provincial 14, donde el vehículo en el que viajaban las cinco hermanas, una Ford EcoSport, despistó por causas que aún se encuentran bajo investigación y cayó al agua del lago Bajo Giuliani. Mataron al hijo de 12 años de un argentino arrastrándolo por kilómetros en Chile. El menor regresaba de Argentina junto a su papá tras festejar el Día del Padre. Por un error en la ruta, fueron emboscados en San Bernardo por una banda de al menos 7 delincuentes, presuntamente menores de edad. Se trata de un chico de 12 años. El conductor erró una salida en la autopista. Fueron emboscados por una banda, al menos 7 delincuentes. Abordaron el coche donde viajaba el hombre, el menor y una tía de este, obligándolos a descender bajo severas amenazas. En la desesperación por escapar, los ladrones se dieron a la fuga con el niño todavía en el auto. Instante después, el menor habría intentado liberarse o bajarse del vehículo en movimiento y quedó enganchado al cinturón de seguridad. Los vecinos dicen que iba siendo arrastrado, dijo el fiscal Hidalgo, que está investigando. Aparentemente, el recorrido se habría extendido por varios kilómetros, así enganchado del cinturón. Bueno, caso que conmueve en estos momentos y que es el hijo de un argentino. Convocan a un banderazo federal ante el ahogo financiero de las instituciones en discapacidad. Verónica Antunes, referente de Capredis, advirtió sobre el drástico impacto de desfinanciamiento nacional en Córdoba. Denunció que cobran con 6 meses de atraso. Alertó por el cierre latente de instituciones y lamentó la pérdida de las prestaciones esenciales. Están convocando este miércoles a un banderazo federal, repito, para visibilizar la profunda crisis del sector en discapacidad. El presidente Milei saludó a Messi por sus 39 años. ¡Feliz cumple, Lionel! La I y la O con el número 10.
1: Claro, bien.
0: ¡Vamos, Argentina, carajo! Escribió el presidente en un posteo, acompañado por una imagen del crack rosarino con los brazos abiertos, celebrando uno de los goles que marcó en la actual Copa del Mundo. A ver, che, si me llego, porque viste que le grabé el cumpleaños.
1: Sí.
0: ¿Ya lo habrán, se lo habrán enviado?
1: Sí, yo calculo que sí, qué sé yo.
0: Ah, para que tengo nuevos mensajes.
1: Epa.
0: ¿Quién es este? ¿Es Messi? Sí.
2: Qué mejor homenaje a Messi, ni decirle feliz cumpleaños, nada. ¿A dónde estacionamos? En el número 10, papá. El mejor homenaje que le podemos hacer a Messi. Un abrazo.
0: Ya nos estamos acercando para esto, ¿eh? Ya no estamos acercando. El Chaca acaba de estacionar el auto en una cochera, sí, con el número 10 el de estacionamiento. Ah, mira. Ya no estamos acercando al saludo de Messi.
1: Sí, ya viene, ya viene. Sí, espera.
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0: la gente, chico. Son mensajes de la gente. Tito, buen día, escuchando la radio como siempre, dice Juan. ¿Podrías pasar el título de la canción de tiki tiki tiki tiki tiki tiki tiki tiki tiki tiki tiki tiki tiki tiki tiki tiki tiki tiki tiki tiki tiki tiki tiki tiki tiki tiki tiki tiki tiki tiki tiki tiki tiki tiki.
1: Juan dice que esta mañana escuché en el Titi que habían puesto una canción nueva, qué sé yo. Le digo, ¿cómo es la canción?
0: Esa, Digi. Esa. Se escribe Digi.
2: Claro.
0: Sí, sí, muy bien, señora.
2: Muy bien.
0: Esa. Esa es la canción. Esa.

0: muy de casa.
1: Esa misma, esa misma. Es terrible lo que pasó en Chile, Chabatoni. Noté que te sorprendió hasta vos mismo, porque te tomaste tu tiempo para comprender bien el hecho. La verdad que era en shock, dice Ángel. Sí, sí, lo que pasa es que iba buscando más abajo en el desarrollo de la noticia, porque dice, fue arrastrado varios kilómetros. Y no terminé de leer para ver el estado de salud del chico. ¿Cómo quedó? ¿Cómo terminó la historia? Aparentemente no pasó nada grave. No habla de que tenga lesiones importantes. A lo mejor estaba ahí en la noticia, pero no alcancé a leerla toda. ¡Ocho mensajes de la gente, chicos! Gonzalo Mesetitón, deberían ser feriados los días que juega la selección argentina en el Mundial. Nah.
2: No le den idea a los legisladores, no le den idea.
1: Hay tantos feriados, tan pavos, Chabatoni, que este es el mejor. El lunes, pleno horario del partido, no había nadie en la calle. Solo yo en el taxi. Saludos, dice Gonzalo. Y bueno, ¿y para qué entonces? Claro. Si total no va a laburar nadie.
2: Claro, se lo toman así, lo mismo.
1: No, y te lo pagan, no te lo das cuenta. Claro. Está bien, no, tampoco tanto feriado así. Por... José Mesetitón, escuchando por la APP en unas cabañas en el río Suspe. Un frío, dice acá de cosa. Y sí,
2: sí hace frío.
1: Si vienen en invierno a Córdoba, a la sierra, va a ser frío.
2: Va a ser frío, sí.
1: Sí, sí. Tengo un amigo que fue a Bariloche Prato ahora, sí, en estos días.
2: ¿Y qué dice?
1: Un frío.
3: Pero míralo, el notario.
2: ¿Qué quiere que haga?
1: Tengo otro que está en Ushuaia por la noche más larga.
2: Ah, ¿y qué dijo?
1: Un frío acá en Ushuaia.
3: Pero míralo, el notario.
1: Y tengo uno que está en Estados Unidos, en Miami.
2: ¿Y qué dijo? Mundial. ¿Qué dijo?
1: En calorón acá, dice.
3: Pero míralo, el notario.
1: Tengo a mi sobrina que está en Valencia, en España.
2: ¿Qué dice?
1: Un calorón.
2: Claro,
1: a mí está en pleno verano. Acá estoy mirando el río Suspe, dice, y hay unos patos en el agua. No entiendo nada, dice, con el frío que hace. Claro, está sorprendido el tipo.
2: Claro, dice, mira, el no tiene frío.
1: Que hace, lo helada que está esa agua y están los patos nadando como si nada.
2: Sí, claro.
1: Qué
2: bárbaro,
1: el tipo está sorprendido.
2: Sí, sí. Sí, sí. Los peces también están en el agua y también. Qué bárbaro, ¿no?
1: Claro, asómate.
2: Claro, mete la cabeza abajo.
1: Fíjate que hay unos peces ahí. Y la verdad, qué bárbaro.
2: Claro, ¿no? Qué bárbaro. Lo que son las cosas.
1: Y en el sur, allá los pingüinos, todos esos que están allá.
2: Sí.
1: Casi en la Antártida están.
2: Se meten en el agua también.
1: Se meten en el agua. Qué desgraciado. Qué estado físico. Qué entrenamiento. Qué
4: barbaro.
1: No le tienen miedo. Vengo a comprar unos buzos técnicos.
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1: Así, Prato. Podemos ahí tranquilamente 20 años más choreando nosotros así.
6: ¿Qué hijo de puta?
1: ¿Con estos oyentes? Y sí, 20 años más, seguimos choreando fácil.
6: ¿Qué hijo de puta?

0: Roberto Carlos.
1: No te contestó Leo Messi, Giovanni.
0: A ver, chi.
1: Fíjate.
0: A ver, fíjate. Tengo que poner la contraseña.
1: Fíjate, pero... fíjate. No. Fíjate.
0: No.
1: Pero, ¿cómo puede ser?
0: No.
1: Pero, ¿cómo puede ser? Porque, mira.
0: Ah, me dice Gastón que reinicie el teléfono.
1: Ah, reiniciar una de esas, claro. Una de esas.
0: Bueno, sí. Dale, sí. Mientras tanto.
1: Pero, ¿cómo puede ser? Si a Antonella le contestó ahí nomás al toque. Antonella publicó en redes sociales hace prácticamente media hora un carrusel de fotos en los que se puede ver a Messi en su ámbito familiar, en distintas etapas de su vida. Puso: feliz cumpleaños al amor de mi vida, que seas muy feliz hoy y siempre. Nosotros te tenemos, ya tenemos todo lo que necesitamos porque te tenemos a vos. Te amo infinito, Leo Messi. Puso Antonella y a los poquitos minutos le contestó Messi. A Antonella le contestó al toque: muchas gracias mi vida, si no, y yo a ustedes los amo.
2: Dale,
1: qué chiquito
0: es. Yo también recién mi señora me manda un mensaje y le contesté al toque.
1: Ah, sí, y sí,
0: porque tiene que. Y no llega a contestar rápido, ¿sabes qué?
1: Claro. ¿Qué quiere decir que Antonella lo tiene cortito?
0: Sí.
1: Ah, bueno. Entonces seguí esperando, chavatón. Entonces seguí esperando.
0: No, pero hay señales, ¿eh?
1: Sí. Por ejemplo.
0: ¿Viste que recién el Chaca estacionó el auto?
1: Sí.
0: ¿Y la cochera? ¿Qué número de cochera era?
1: 10.
0: 10.
1: Sí. Todos van a querer estacionar la 10 ahora.
0: Mira, hay señales.
1: ¿Sí? ¿Por qué?
0: María Eugenia me dice: Titón, hoy también cumpleaños Franco.
1: Sí. ¿Qué Franco?
0: Le decíamos Palermo.
1: Ajá.
0: 32 años cumple. ¿Sabes quién es Franco?
1: ¿Quién es Franco?
0: ¿Que le decían Palermo?
1: ¿Quién es?
0: Pues digo que hay señales, ¿eh?
1: ¿Qué
0: guarda,
1: tiene, ¿qué tiene que ver Franco, Palermo, las señales,
0: guarda,
1: y Messi?
0: Hay señales, ¿eh? Ya el Chaca estacionó en la cochera 10, sí, hace instantes. Me grabaron acá un video, no sé si lo han enviado, ya Messi. Hay señales, ¿eh?
1: ¿Qué señales?
0: Porque me dicen: saluda a Franco. Le decíamos Palermo. Cumpleaños, sí, hoy, ¿sabes quién es Franco?
1: ¿Quién es Franco?
0: 32 años está cumpliendo.
1: Sí.
0: De parte de su tía Eugenia.
1: ¿Y quién es Franco?
0: Hay señales, Prato, guarda, ¿eh?
1: ¿Por?
0: Hay aproximación, ¿eh? Franco es el hermano de Cuti Romero. Me dicen acá. Es el hermano de Cuti Romero. ¿Puede ser? Bueno.
3: Hola, parecido del Titi a la Antonella, ¿no?
0: O será un chiste que parecido... le deben de decir Cuti Romero. O hermano de Cuti Romero.
1: No, yo entiendo que tiene una hermana, Cuti.
0: Ah, ¿no tiene hermano de Cuti?
1: La verdad que no.
0: No sabemos.
1: La única que conozco es la hermana.
0: Acá dice que es el hermano de Cuti Romero, al mejor un chiste, qué sé yo. Pero ya, viste, ya estamos ahí, pero...
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2: Dale, Messi, dale.

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1: Oh, ¿así se llama?
0: Tiene nombre. El Mati los escucha todos los días, así que un saludo muy grande para los pibes de Dedos de Tijera.
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3: Yo no sé qué hacer.
4: La, la, la, la. Chicos, cerramos. Y da un saludo para la gaviota, Vino y Rulo. Están en Chilecito a La Rioja. ¿Vino le dicen? Bueno, están laburando con la camiseta argentina.
5: La gaviota,
4: apodo,
5: Vino.
4: Apodo gaviota puede ser. Sí, Rulo también.
5: También, Rulo,
4: pero
5: normal.
4: Vino. Vino le dicen, directamente.
5: Bueno. Sí, por algo
4: se ve que iba mucho a algún lado.
5: ¿A dónde?
4: Vino, hay vino.
5: Porque fue
4: hay vino.
5: Vino. Ah, claro.
4: Hay vino, se ve que iba mucho a algún lado. Y
5: claro, claro.
4: Hay vino.
5: Puede ser, puede ser.
4: Hay vino. Quedó vino, supongo yo, no sé. Hildemar Besetito, no te olvides de saludar en las efemérides a mi gran amor Roxana. También por su cumple, porque no solamente cumple a Messi.
5: No, también cumple gente.
4: También cumple a Roxana.
5: Sí, sí, sí, sí.
4: María Mesetitón, soy Aldana, María Aldana. Poné por favor el tema que están cantando todos los chicos. La canción es la que menciona a los jugadores, La Escaloneta Ya Llegó. Mis hijos están todo el día cantándola. Claro, es el tema, se llama así, Argentina, La Escaloneta Llegó. Te diría que el tema, no sé en las radios y en la tele si lo pasan mucho, pero en las tiendas digitales que más suena.
5: Ajá.
4: Sí, sí, sí. Ahora debe haber subido un poquito a lo mejor el de la T y la M, porque esta mañana Messi subió un video. Lo hace Ross Beat, que es un proyecto musical argentino. Tiene muchos temas virales en YouTube, YouTube Music. Hacen una mezcla de reggaetón, de techengue, corridos, remixes electrónicos. Y ha lanzado este tema, que ya tiene millones de reproducciones, sobre todo en YouTube. Por eso la mamá lo está escuchando mucho. En YouTube tiene, este video ya tiene más de 3 millones de reproducciones. Y no sé si es el video oficial. Pero bueno, y en Spotify también tiene, está trepado ahí a los primeros puestos. Este es el tema. Argentina, La Escaloneta Llegó, repito, en las tiendas digitales es el más escuchado, ¿eh? De hecho, la mamá acá nos dice, mis hijos están todo el día cantando este tema.
6: ¡Argentina!

0: a la banda Mix, señores, ¿eh? Mientras ven el partido. Mientras ven el partido.
1: Mucho mensaje a la gente, loco, ¿eh? Y el de Amar Mesetito. Ah, este yo lo había dado. Perdón.
0: Titón, por favor, mándale saludo para tu amigo Ricardo Espinas y de Belleville.
2: ¡Sí, Richard!
1: Vecino mío, ahí de zona sur, el Richard. Está cumpliendo 66 años. Dice que vos sos mucho más grande que él.
3: Siempre fue graciosa. Bueno, vos lo ves serio allí.
4: Ah, sí.
3: ¿Vos lo conocés, Gastón, el Richard Espinas? Sí. Sí. ¿Te acuerdas en la época que andaba haciendo...? La época de la pandemia, que no había show. Andaba con la camioneta haciendo cosas, cerrearte. ¡Ah! Ahí sí que estaba laburando en serio. El Richard Espinazzi. Saludos a los chicos de la oficina. Acá somos todos compañeros de Ricky, Ale, Gaby y Harry. Y señor, hermano, saludos muy grandes para Ricardo Espinazzi. Vecino acá en Córdoba y fue vecino mío en Belleville también. Porque yo vivía en la terminal de Belleville y él vivía 3 cuadras, como mucho, de la terminal de Belleville.
1: Tito, saludos para los chicos de la obra de Posito, Chabatoni, a los guardias que seguro están en el vicio, dice acá.
3: Oh, che, qué pedazo de obra esa del Posito, ¿no? El otro día fui para ahí. Anduve por ahí, el otro día. ¡Qué obrón! Ese es un obrón, no una obra, un obrón. Tremendo.
5: ¿Todo bien?
1: Benjamín, mi chetito, envíale el mensaje al Cuti Romero. Así le dice. Y te contesta, Messi. Abrazo. No tengo el teléfono del Cuti. Aparte, si tuviera el teléfono del Cuti, le mando un mensaje al Cuti. Lo primero que hago es preguntarle cómo está.
4: Claro. Obvio.
1: Lo más importante en este momento. Que
5: se ¿todo bien?
1: Pilar fundamental del equipo. No, si tuviera el teléfono del Cuti, le mando un mensaje. Cuti, ¿cómo está? Déjame tranquilo. ¿Estamos bien? Dicen que...
5: ¿Todo bien?
1: Que habló con Scaloni y le dijo, yo estoy para el próximo partido, ¿eh? Como que aparentemente habría sido un golpe en la misma zona.
4: Exacto, es un golpe en la misma zona de la rodilla afectada, pero...
1: Lo... no le habría agravado la lesión.
4: Sí, pero los médicos le dijeron que no.
1: Ya sé, pero para que...
4: Claro, que él estaba disponible.
1: Magnificar la lesión de alguna manera... Porque fue en la misma zona el golpe, que aparentemente lo que sintió es dolor, pero por el golpe.
4: Por el golpe,
1: sí,
4: exacto.
1: No por la vieja lesión. No, si tuviera el teléfono de Cuti.
5: Yo tengo el teléfono de Cuti, pero...
1: Ah, aquel me dice que tiene el teléfono de Roberto, no de Cuti.
5: Pero de Cuti Carvaja, no sé si lo mismo.
1: No,
4: Santo Pica.
1: Tenemos 20 años más, pero...
4: Santo Pica.
1: ¿Conocientes así? Sí, claro. ¿Con esos chistes? Sí. ¿Los chistes nuestros? Tenemos 20 años más, pero...

0: Cierto, boludo. Cierto, no me acordaba. ¿Vos
1: ¿De qué
0: no me acordaba?
1: ¿De qué cosa? ¿De qué cosa?
0: Oh, que últimamente tengo tantas cosas en la cabeza que...
2: ¿Qué tazo? ¿Qué tazo?
0: No me acordaba. Menos mal que están mis hermanos, loco.
1: ¿Qué
0: mi
1: pasó?
0: Hermano el Willy me acaba de mandar una foto.
1: ¿Qué pasó?
0: No me acordaba de esto yo. Fue hace 2 años.
1: ¿Qué cosa?
0: Mira. Exactamente 2 años atrás. Gracias, Willy. El Willy, mi hermano, me mandó la foto.
1: ¿De qué?
0: Por eso me olvido estas cosas. Ahí les voy a compartir en mi Instagram, Chiti Sabatoni. No me acordaba, vos sabés que no me acordaba más yo de esto. Ahora que le voy a hacer una captura y lo comparto ya mismo. No me acordaba más de esto. Menos mal que está el Willy escuchando. Y me mandó la foto, ¿eh? ¿Ese quién es? Boludo, me había olvidado de esto. Historia, ahí lo subo a historia. Para que le voy a poner algo, porque si no, viste, queda medio... Ahí está, pará. Estoy poniéndole algo porque si no, viste, después me dicen que seco que sos, Chabatoni. Me había olvidado.
3: ¿Qué dices?
0: Me había olvidado, boludo. Se me pasó.
1: ¿Qué cosa?
0: Menos mal. Ahí está. Ahí se está subiendo mis historias de Instagram.
4: Sí, que hace 2 años que le debe plata a la hermana.
0: No, hace 2 años de eso. Bueno, ahí acabo de subir mis historias de Instagram. Me había olvidado.
1: ¿De qué?
0: Y eso es para vos, Prato, ¿eh? Míralo. Míralo porque eso es para vos, pero vos no crees en esas cosas. Cuando yo te digo, le mando mensaje al chino, Gerard Allá, me contestó el chino. Le mando mensaje a Pastore, me contesta a Pastore. Le mando mensaje al Mario Kempe, me contesta al Mario Kempe. Le mando mensaje a Pablo Tamagnini, me contesta a Pablo Tamagnini. Mirá. Para vos, mirá mi historia de Instagram, para vos, Gil, para vos.

0: mundo me dice Titón. Saludame a mi amor Mayra, mi bebé Dafne, mi hija Mazor, que está cumpliendo 14 años, mi Amira. Gracias, Titón, por la compañía de todos los días. Saludos a Riartovich, al Pelón, dice Facundo. Ah, y estoy haciendo el reparto. Ayer estabas en la YPF de Circunvalación y Capdevila, Chabatoni. Si eras vos, qué nave, loco, ¿eh? Hermoso R12. No te quise molestar porque estabas reunido. No.
1: ¿Reunido?
0: No, YPF de Circunvalación y Capdevila, yo no. Debe hacer 3 años que no voy por la zona norte. ¿Para qué crees que vaya preto si el último asado que pagó Rearte? Para ir por Circunvalación me voy a la casa de Rearte.
1: Claro.
0: Para ir por esa zona.
1: Sí, claro.
0: El último asado que pagó Rearte, la entraña la tiraban, te lo regalaban en las carnicerías. Claro. ¿El último asado que pagó Rearte?
1: Sí.
0: ¿Vuelva a la carnicería y pedí entraña?
2: Sí. Ah, cagó, Gastón.
1: Ni Santi no había nacido.
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8: Chicos, cerramos. Hemos tenido un poco de todo, Prato, ¿no? Y también momentos emotivos en el programa.
9: Sí. Y el cumpleaños de Messi.
8: ¿Cumpleaños de Messi hoy?
9: No sabía vos. ¿Cumpleaños de Messi?
8: María Celeste. Le mando un mensaje.
9: Sí.
8: ¿Cómo estás, Titón? Estoy en la facultad. Estudiando enfermería. Haciendo algo que me gusta. Me cuesta por mi edad. Pero dicen que nunca es tarde para cumplir los sueños. Ayer escuché lo de la chica que se recibió y le dio la noticia a su mamá por medio de tu programa. Este es mi último año estudiando en la facultad. Me hubiera gustado que mi viejo estuviera conmigo para que vea que estoy logrando terminar mi carrera. No lo tengo. Pero tengo a mi viejita. Ella me acompaña. Mis hijos, que ven el esfuerzo que hago para terminar la carrera. A ellos les voy a dedicar mi diploma cuando me reciba y te voy a llamar cuando yo lo tenga en mis manos. Mandarle saludos a mi mamá Ana, a mis hijos Lautaro, Nahuel, a mi nieto Byron y a mi angelito. Jeremías, dice María Celeste.

0: de Córdoba para el mundo. Eugenia, 11.1 la temperatura. Levanta un poquito, pero está fresquito, ¿no? 11 grados, una décima. La temperatura hasta ahora en Córdoba, la máxima para hoy, 16 grados. Dame una, Roberto Carlos, dame una.
1: Se disparó la demanda de pasaje para ver a la selección argentina en Miami. Esto ocurrió, obviamente, luego de la clasificación de Argentina a los 16avos de final, partido que se va a jugar el próximo 3 de junio. Se disparó un 300%, según estima la plataforma Despegar, que hace un relevamiento, plataforma de viajes que monitorea en tiempo real el comportamiento de los usuarios. Hay opciones que van desde paquetes accesibles hasta propuestas que llevan incluida la entrada y el traslado al estadio. ¿Cuánto sale, por ejemplo, 3 días, porque ese es el viaje, ¿no? El paquete incluye 3 días con entrada categoría 3 al estadio y con un hotel de 4 estrellas, más los traslados, $4,990. Hay opciones más baratas.
0: 5.000 por pera.
1: Sí, pero son sin entrada al estadio, ya ahí hay que...
0: ¿Incluye estadía?
1: Estadía, sí, pero en hoteles de menor categoría y sin traslados. Esos van, rondan los $2,300.
0: ¿Qué cosa? ¿Con entrada y...?
1: No. Ah. El vuelo y el hotel. Sin traslados y sin entrada.
0: Ah, sin entrada.
1: Esas son las opciones más accesibles, pero sin entrada, claro.
0: Lo que no tienen entrada, menos de $2,500, $3,000 no consigue.
1: No, aparte, el estadio es muy chico, mucho más chico que los anteriores.
0: Ya está todo vendido.
1: Está todo vendido.
0: Bueno, sí, complicado. El que ha sacado también, en realidad, adaptó un tema de los Palmeras. Un clásico tema, la cumbia sobre el mar, de los Palmeras, pero que no es de los Palmeras, pero bueno, le hicieron los Palmeras. El Cacho Deicas, que ya está fuera de los Palmeras, el Cacho, y readaptó ese tema para la selección.

bueno, el cacho. Che, Dante me dice, Titón, me enviaron este video. Si se puede, me gustaría que le llegue a los jugadores de la selección. Porque esto también es Argentina, loco, dice Dante. Me manda un video, yo no lo he visto, el amigo Dante. Y después voy a ver si lo comparto también en mis historias, porque yo no, la verdad que no lo había visto. Ahí te tiro el audio, Reartovich. Pero antes te cuento. Pará, me dicen que... Ay, a ver. Aguantemos un cachito, Reart. Baja todo. Porque en el video está la explicación un poco ahí de... De qué es. Dice, creó su propia camiseta y aprendió el himno para alentar a Argentina. Se ve que es un chiquito muy humilde, en un lugar recóndito de la Argentina. Tiene pinta de ser el norte de nuestro país. Está, tiene como una fecha 16 del 6. O sea que si es un video de esos virales, tiene 8 días. Dice, creó su propia, es un nenito, ¿no? Muy humilde, creó su propia camiseta, aprendió el himno para alentar a la selección argentina. Ahí te lo tiro, Reartovich, a ver, porque no lo escuché, ¿eh? A ver.

0: Y ahí está pintando una camiseta de Messi. Se lo ve que está pintando una camiseta de Messi. Mirá. ¿Está pintando una camiseta de Messi o es... o dibujó una camiseta de Messi en un papel? La verdad que no sé si es la camiseta. Bueno, es la historia de un chiquito, muy humilde, por cierto, se nota el lugar. Incluso después en el final del video se lo ve trabajando la tierra. La historia cuenta, ¿no? Creó su propia camiseta. ¿O es una camiseta y él la pintó así? No sé. Y aprendió el himno para alentar a Argentina. Bueno, así se vive también en lugares donde menos pensamos, donde menos imaginamos. Y en situaciones que muchas veces no vemos, también así se vive el Mundial. Ya.
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0: chicos, chao, chao, chao. Nos vamos, ¿eh? Nos vamos, nos vamos. ¿Te quedó algo, Prato?
1: No.
0: Gastón, ¿te quedó algo?
1: No.
0: Ahí subí el video del chiquito a mi Instagram, a Titi Sabatoni, en Instagram, en las historias. Subí el video y la otra foto, Prato, no la tenías.
2: No, la verdad es que no la tenía, no.
0: ¿Viste
2: no,
0: la foto que subí? ¿La viste, Gastón, vos? ¿Este no la tenía? ¿Usted no sé? No. Mira, yo quiero decir una cosa. Esa foto que subí, y ustedes no tienen ni idea de eso, demuestra. Y la gente también, ¿eh? No tienen ni idea de eso. Porque yo nunca conté eso. Yo. Nunca conté eso.
2: Ah, no.
0: Esa foto, nunca la conté. La foto que subí. Y eso les demuestra que de mi vida no saben nada. Nada. Chao, hasta mañana.
2: Con lo que vemos, ¿no?

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Buenas tardes a todo el mundo entero. ¿Cómo estamos? ¿Cómo estamos? ¿Cómo estamos? ¿Cómo estamos? ¿Cómo estamos? Arrancamos los populares con furia, corazón y huevo. Bienvenidos. Bienvenidos, bienvenidos, bienvenidos. 12:38 minutitos, 24 de junio. ¿Qué fecha la de hoy? ¡Mamadera! ¡Arrancamos con todo! Bienvenido, Fresculi, Fresculi, que nos importa si está Fresculi porque está con Loretulli, para mover el cuerpuli, dale. Lerín, 11 grados, una décima, la temperatura 46, el porcentaje de humedad. ¿Arranca o no arrancan los populares? ¡Claro que arranca, señores! Arrancamos con baterías. Buenas tardes a todos, buenas tardes a todos. Fresquito por Córdoba, medio nubladito, por ahí sale el...

0: que se siente, corazoncito, Miljo, que donde tú dormías, hoy duerme alguien diferente. ¡Oh! Y para colmo, está fresco, ¿viste? Está lindo para dormir de a dos.
1: Será como tú quieras.
0: ¡Ay, ay, ay! 12:43. Hola, mi gente. ¿Cómo están? ¿Hay gratarolas para hoy? Sí, gratarolas. No sé para qué, pero bueno, voy preguntando. Vamos. Arriba, loco. Arriba la gente linda con el fresquete, poniendo a colorete, escuchando la radio, divirtiéndose.

Lois. Su nombre, Areti. Qué lindo día para cantar hoy, ¿eh? Sí, sí, hoy viste, ando bien de la voz. Qué sé yo, lástima que no es viernes para cantar una peña. Pero bueno, siempre puedo cantar algo, ¿eh? Porque la gente siempre me lo solicita. Oye, tienen la ensaladera ustedes, ¿eh? Ayer estuvo el mismísimo Matías Suárez, el romántico Suárez, ayer en la ensaladera. Hoy es de ustedes, así que vamos a ver qué onda, muchachos. Fantasía, ¿cómo andan los Power?

lindo, 24 de junio, ¿qué fecha la de hoy? ¡Ay, ay, ay, ay! Ya vamos a repasar qué manera de haber célebres que cumplen años hoy, mamadita. Para los

mira, mira, mira, Alfredo, mira, colorete, querido tenorazo de Pasco, por tenor, viste, tenorazo, claro, cantorazo, tenorazo, cantate alguito. Bueno, ¿vas a llegar al Mundial a entregar la medalla, colorete? Vamos, con lo que no decaiga, ¿no? Si me voy el sábado, viejo, ahora que se confirmó Miami, me voy para darle onda a Miami. A Dallas y Kansas, vanos aburridos, a Miami vamos los quilomberos. Colorete, te está perdiendo el cumple del capitán, todo de joda ya y vos todavía acá en acá. Yo soy perfil bajo, déjame acá, papi, que después de... La. Colorete, para Leandro Zárate y Martín Brizuela, alias El Papilo, que se paguen el asadito en la obra este viernes. Ah, bien, bien, bien, sí. Si es viernes, sí. Vamos. Todos los días trabajamos hasta tarde y no comemos. No. Alimentarse se tiene que alimentar. No, tiene que haber un parate para comer. El viernes el asado, pero ahora en estos días, hoy por ejemplo, una polentita en la obra, guarda, ¿eh?

Fernando me deja los temas para la ensaladera de Bartolo. Es los jueves, loco. Ay, Dios mío. Qué cosa. No, vos, no van a aprender nunca. Voy a poner loco.

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0: Bueno, ¿cómo anda Núñez? ¿Qué dice? Usted siempre anda bien. Vamos a vivir 100 años, pibe.
1: ¿Cómo le va? ¿Cómo anda?
0: ¿Cómo anda? ¿Bien?
1: ¿Bien? Sí. Bien, bien, bien.
0: Cada vez, estaba analizando recién.
1: Cada vez detecto más el eso, ¿viste? Como que me estoy amigando.
0: Detalles técnicos.
1: Sí, sí, sí, sí. ¿Qué estabas analizando?
0: Estaba analizando lo que usted va a vivir muchos años.
1: Bueno, si vivo como parte de papá, puede ser.
0: ¿Por qué? ¿Por qué? ¿Su abuelo cuánto tiene? ¿100?
1: 9-2.
0: No, 9-2. Sí. Sí, ¿y papá, sí, usted cree que va a vivir más o menos 9-2?
1: Papá va camino 9-2.
0: 92 años vos, Dios mío.
1: Abuela tiene 7-9, si no me equivoco. No, no, más. Más de 80, no me acuerdo la edad exacta.
0: Está bien.
1: Bueno, eso. Del lado de mamá, sí, fallecen un poco más.
0: Un poquito jóvenes. más
1: sí,
0: joven.
1: Sí, sí, sí.
0: Bueno, no hablemos de esas cosas. Porque
1: pero
0: no,
1: vos la, no, sacaste pero, el tema no, de que iba a vivir mil
0: yo
1: años.
0: Yo intuyo que va a vivir muchos años. Por su manera. Sí, lo veo bueno, tranquilo, sí. Apoyadito, tranquilo, tomando mate con la computadora.
1: ¿Y qué me voy a
0: muy bien
1: estresar?
0: No.
1: Encima hoy aparecen los extraterrestres.
0: ¿Por qué?
1: ¿No sabías?
0: No.
1: ¿No estás enterado?
0: No. O sea, boludece, no. Empecemos porque me agarra cosas. No, ¿qué
1: no
0: te pasa,
1: pibe? No te pongas nervioso. Pasa todo antes de que vos llegues.
0: ¿Qué pasa?
1: Hay una vidente, 88, mi abuela.
0: ¿Cómo
1: 88
0: bola,
1: años,
0: sabía.
1: Mi abuela.
0: Ah, 88 tiene tu abuela.
1: Hay una vidente.
0: ¿Quién te mandó el cumpleaños?
1: Mi vieja.
0: Claro, no te podés.
1: Que es
0: no
1: la suegra, digamos.
0: No podés no acordarte del cumpleaños de tu abuela.
1: La edad de mi abuela no me acuerdo,
0: te tenés que acordar. O sea, es tu abuela. La que te malcrió, es tu abuela.
1: Bueno,
0: la tenés que acordar.
1: ¿Qué edad tiene todavía? Te pone a calcular con los dedos.
0: 2-3, papi. 2-3.
1: Bueno, escúchame. Bueno. Hay una vidente.
0: Discúlpelo, señora.
1: ¿Qué dijo?
0: Sí. Sí.
1: Cuando arrancó el mundial,
0: ¿qué dijo?
1: Que el día de Brasil a Escocia.
0: Hoy juegan. Sí.
1: 19 horas, hora Argentina.
0: Sí.
1: En Brasil a Escocia, o sea, no solo ese día, sino que allí, en el lugar, en la cancha, iban a aparecer los extraterrestres.
0: Ah, ¿y a quién se llevan?
1: Iban a abducir personas, porque podían aparecer y no hacer
0: abducir,
1: nada.
0: Abducir, en el término extraterrestrístico, quiere decir llevárselo para arriba a través de la luz blanca esa que te ponen arriba de la cabeza.
1: Ojalá que sea Vinicius. Digo nomás.
0: Sí.
1: Digo, la tiro.
0: A Vinicius.
1: Digo.
0: Y que lo larguen en una selva allá. Así tiene para que archive.
1: Estudian y todo lo que quieran hacer con él, pero que
0: no. Que se lo lleven.
1: Bueno. Así que hoy es el día de los extraterrestres. Así que, ¿qué me voy a poner nervioso?
0: No,
1: hoy aparecen los extraterrestres.
0: Ya veo que vienen y nos llevan a nosotros. Se van a agarrar un clavo si no agarran a nosotros. Olvídate.

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1: En el momento que mataron a Agostina Vega, había 5 personas más en la casa. Se levantó el secreto de sumario de la investigación por el femicidio de Agostina Vega. Según el fiscal Raúl Garzón, comienzan a revelarse detalles sobre Claudio Barrelier, acusado de haber engañado, abusado y asesinado a la joven. La acusación señala que Barrelier engañó a Agostina diciéndole que irían a hacer un regalo a su madre. La víctima se dirigió al domicilio de Barrelier, donde había personas en otra habitación mientras él perpetraba el crimen. El fiscal que lo había dejado libre hace unos años atrás, ¿sigue escondido? Encontraron muerta a Guadalupe Ramos, la niñera que estaba desaparecida en Salta. Guadalupe, quien se desempeñaba como niñera, fue vista por última vez cuando salió de su casa para acompañar a un niño que cuidaba hasta su domicilio y nunca regresó. Lo que desencadenó una intensa búsqueda por parte de su familia, vecinos y fuerzas de seguridad. El cuerpo de la joven fue encontrado durante la madrugada en el fondo de una vivienda ubicada en un barrio vinculado al entorno familiar de la víctima. El director técnico de Francia abandonó la concentración por el fallecimiento de su madre. Un duro golpe personal en medio del Mundial. El entrenador de la selección francesa, Didier Deschamps, tuvo que abandonar Estados Unidos y no estará en el banquillo para el partido ante Noruega debido al fallecimiento de su madre. La Federación Francesa de Fútbol confirmó la noticia y expresó su apoyo total al técnico. Hora 13, 8 minutos. Francés, minutos.
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0: 26 años sin el Potro Rodrigo, sí señor, que un día como hoy se nos iba en el año 2000, ahí estaba el Potro cantando, siempre el recuerdo del Potro. Qué día que tenemos hoy,
1: Hoy es el día.
0: Año 1987.
1: Sí.
0: Nace Lionel Messi, considerado el mejor jugador de fútbol del mundo después de Maradona. Año 1978, nace el futbolista argentino Juan Román Riquelme, emblema del Club Atlético Boca Juniors, gran líder negativo. Espérate que tengo otra más. Año 1911, me voy para atrás, ¿viste?
1: Sí.
0: Nace Juan Manuel Fangio, 5 veces campeón mundial de la Fórmula 1. Papito querido.
1: ¿Algo para agregar de Fangio? Porque los otros dos.
0: No, Fangio, uno de los tipos más, uno de los portistas que está en el top 5 de la historia del mundo y de la Argentina. Grande, grande por donde se lo mire.
1: Sí, señor.
0: A Juan Manuel Fangio, como quieras. Y además también
1: sí.
0: Muere en el año 1935.
1: Hoy, cuando haces la pausa. ¿Qué?
0: En un accidente aéreo en Medellín.
1: Sí.
0: No, porque me acordé que ayer era la última actuación.
1: ¿Te acordás?
0: Y hoy se moría Carlos Gardel, en el año 1935. Así que hoy tenemos un día muy argentino, diría yo. No sé qué dice usted, mi querido.
1: No, es el día más argentino de todos, es impresionante. Y el Duki te faltó.
0: No lo tengo.
1: ¿Lo tenés el Duki?
0: No.
1: También cumpleaños el
0: no,
1: Duki.
0: No, pará. Vamos, hagamos una pausa y después me contás los otros cumpleaños, ¿eh? Por favor. Hablando de homenajes.
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0: queridos amigos. Buenas tardes. Estamos en Los Populares.
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0: Sentimiento.
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0: No, me aplaudo yo mismo porque yo me imagino la gente afuera. ¡Qué final, colorete! ¡Dale, la puta madre! Me estoy emocionando.
1: Horrible, ahora me tomo una buscapina.
2: Se llama Vos y Yo. Y lo vamos a grabar esta noche en el Movistar. ¡Vamos! Te tengo que contar algo, Nico.

0: estamos los eternos pasajeros de los Monada. Ariel de Bella Italia, Santa Fe. Hoy es el día, se presta para unos buenos fideos con salsa y vino tinto. Y es lo que estoy viendo en la foto, ¿eh? Es lo que estoy viendo, los tirabuzones. Y además de tirabuzones están los otros que son... Es un popurrí de fideos.
1: Qué bien.
0: Con mucho queso arriba y vino tinto. Pero mira qué rico, vino tinto.
1: Ya cantaste hoy, está bien.
0: Sí, pero qué lindo tema ese.
1: No, pero está bien.
0: Pero lo hace el Tanito, qué lindo. Bueno, me encanta ese tema. Vino tinto. Bueno, Colorete, si lo levantaste de la tumba, pero para que te calles, qué feo, por Dios, dice Ayrton. Bueno, vos no tenés boni para pedir fiado, que venía acá. Yo soy un cantor, yo canto con sentimiento, homenajeo a los que ya no están, para que la pérdida no sea tan cruel, viejo. Te aseguro que si Carlos Gardel llegó a revivir y te escucha cantar, se vuelve a subir al mismo avión donde tuvo el accidente. Nah, loco, bocha, pero no. Loco, pero son tan envidia. Paren un poco. No cantes, Colorete. Estoy en el taxi trabajando. Se ha hecho llorar a una criatura que venía durmiendo. Otro no, punto. Mira, si el sol sale... bueno, no entiendo nada. Colorete, el carry. Ya está la toalla para el campeonato de verano de Yonay. Mirá cómo me tuneé. Tenés la historia en el Instagram de la Popu. Bueno, ya lo miramos, carry, querido. Buenas tardes. Mirá lo que preparé, Colorete. Le voy a entrar tranqui, piola.
1: ¿Qué ves?
0: Para cortar la semana. Marcelo el Cuervo, disfrutando de sentir sus cantos, Colorete. Me encanta sus acordes. Estaría feliz, Gardel, de escuchar tremendo homenaje. Sí, lástima que no está, ¿no? Pero bueno, estoy viendo unas empanadas árabes.
1: ¡Ah! ¡Ay, no, por favor!
0: Con el limón al lado y una Coca-Cola. ¡Ah! Oh. Acariciala, saltala y bailala. ¡Dios mío!
1: ¿Vos sos de los que le agregan limón a la árabe? Yo también. Sí. Es por ahí, se mete una pepa y la morde.
0: ¡No importa! La pepa la traga lo mismo. Total, la despedí por otro lado después.
1: ¿Cómo?
0: No pasa nada.

0: Gardel de nuevo, escucha. Andrea, cómo te quiero. Qué lindo. Alegría para todos. Y anoche me parece que estaba la conga en el Movistar. Lo vi todo vestido de gaucho, bailando cual fuera la peña de colorete a mi amigo el Pela.
1: ¿Y de dónde crees que sacaron la idea?
0: Sí.
1: Es que ahí nace el Movistar.
0: No lo quería decir yo, pero bueno.
1: De Estudio Teatro el otro día.
0: Me gusta que de vos del otro lado te vayas dando cuenta, pibe. No sepas la edad de tu abuelo, no importa. Que te des cuenta de esta cosa, sí importa.
1: Hay que abrirle los ojos a la gente, me parece.
0: ¿De dónde salió todo vestido gaucho?
1: Diego.
0: El señor Diego de la Conga. ¿De dónde salió? Y de la Peña Colorete, que le hicimos bailar ahí con el Indio Roja.
1: Y con una bailarina también.
0: Con una bailarina de los chicos ahí de la academia donde va Walter Publicidad.
1: Exactamente.
0: Me parece que Renacer Argentino, creo que se llamaba.
1: Claro.
0: No recuerdo bien, ya veo que por ahí le meto la pata. Pero lo vi ayer bailando amanecer, el tipo. Amanecer, Renacer.
1: Algo con el sol.
0: Coser, qué sé yo. Pero bueno. Pero muy bien, ¿eh?
1: Sí,
0: estaba el chaqueño invitado.
1: Claro, y fue Eugenia también.
0: Sí, la vi a Eugenia y vi varios invitados más que algunos no los conozco, pero ya porque los vi rápido.
1: Pero ya los empezaremos a conocer.
0: Ya los vamos a escuchar. Sí.
1: Siempre en el Movistar graban, ¿viste?
0: La Conga graba en el Movistar, sí. Qué Locura también graba en el Movistar, sí. La banda de Carlito graba en el Movistar, todos graban en el Movistar.
1: Y los Power en agosto.
0: ¿Eh? Y los Power van en agosto. Sí. Van a grabar en el Movistar.
1: ¿Qué van a hacer?
0: ¿Qué van a hacer los Power en el. Van a grabar. No llamen a amigo de artista. Le pido, o sea, por favor, sí. No lo llames. No, no.
1: Algún día te lo vas a cruzar.
0: Y lo voy a cruzar y le voy a decir, vos sos un cara dura.
1: No le digas,
0: vos te tenés que callar la boca, pedazo de muerto. ¿Cómo va a cantar como canta, tarado?
1: ¿Cuál de los dos?
0: A los dos lo voy a agarrar.

0: querido Holgorio, a bien a Madrid, me encanta.
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1: 93. 13:34 minutitos, colorete. Si los amigos de Artita te escucharan cantar a vos, ¿qué dirían? Y que un guaso que tiene sentimiento para cantar, que por lo menos le llega a alguien, a la gente, sobre todo a las mujeres que están escuchando el programa. Pero
2: todo eso diría.
1: Claro, todo eso.
2: Qué elogioso.
1: Colo y Air Freire, dicen acá.
2: Hola.
1: Que te das cuenta por qué no te quieren más, no te quieren los Yankees. No cantes más, lo haces muy bien. Pero, papá, hay que tener oído para escucharte. Bueno, qué lindo, no le digo nada porque es el Manu Alonso. Y el Dani, que están allá en Sunshine Bakery en Fort Lauderdale, no Miami.
2: No, trátalos bien.
1: No, yo. Fort Lauderdale, Miami. Che, ¿tengo todos los datos de ustedes o me falta algo, muchachos?
2: Tenés,
1: y todos esos oyentes. De acá, estamos en la cuenta regresiva.
2: Sí.
1: Porque los pongo a prueba.
2: No, yo creo en
1: eso. Todos los oyentes que están allá que siempre joden. Venite, que te esperamos con yate, con esto, con lo otro, con lo otro. Vamos a ver. Vamos a ver si va a venir un bloqueo grande después que venga, que vuelva de allá.
2: Yo confío en eso, ¿eh? Sí.
1: Colorete, se escucha tan bajo la radio en la repetidora en Río Cuarto. Saludos, Colorete, no cantes más porque Gardel desde el otro mundo nos manda las siete plagas. No seas malo, Julio César. Colorete, hoy se fueron... se le fueron los celos al Cavi. Ahora anda los besos en la obra con Ñoquito. Bueno, mira, qué lindo, me encanta. Está para Bucatines, dice acá Martín, de San Juan. Bucatines, ¿cuáles serán los Bucatines?
2: No sé.
1: Contame todo, sí, mandame foto. San Juan, dale que no decaiga. Sí, señor.
2: Son los tuyos.
1: Ah, los Forati.
2: Son los Forati.
1: Ah, que le dicen Bucatines también. Ah, bueno, bárbaro. Sí, estos son gruesos, ricos. Espectacular. Hay un lugar en Córdoba que voy a comer a veces.
2: Sí.
1: Se llama. ¿Cómo se llama el plato? Pará.
2: Que
1: vienen, vienen los Forati, pero el primo gordo del Forati, uno así.
2: Bueno, puede llegar a ser este.
1: Sí, ese debe ser el Bucatini.
2: Este gordito, ¿eh?
1: Ese debe ser el Bucatini.
2: Sí.
1: Y viene con tomate, con todo así, salteando una cosa de no comió. Amor, perdóname. 13:36 minutos, mi Córdoba. Sigue el Mundial. Gana, empató con...
2: Con Inglaterra.
1: Con Inglaterra.
2: 0-0.
1: Vamos, gana nomás.
2: Con algunos goles cerrados insólitamente por Harry Kane.
1: Te dije que un pecho frío. Tuvo suerte el otro día, una heladera.
2: Pero
1: Kane.
2: Este año está jugando bastante bien. Está, creo, son su mejor nivel.
1: Ese y el otro, y un francés alto, que no la tocó... En el último mundial, que lo sacó
2: Giroud.
1: No sirve para nada. Olvídate.
2: No te gustan los nueve, veo. Los nueve clásicos.
1: No me gustan esos dos nueve. No. Me gustan los nueve. ¿Cómo decir? Yo soy palermista, viejo. ¿Cómo no me van a gustar los nueve?
2: Bueno, pero Palermo ya se retiró hace años.
1: No importa, Palermo fue
2: por
1: más grande que todos.
2: Cambiaste tu forma.
1: No. Podemos tener. Bueno, tranquil. ¿Vos opinas distinto?
2: Sí.
1: Tengo problema. Está todo bien. Pero Palermo fue más grande que todos. Olvídate. Thierry Henry, ¿de quién eres fanático? De Palermo.
2: De Palermo, sí.
1: Bueno, o sea, empataron de todo tipo.
2: Sí, 0-0. Y se complica un poco Inglaterra en la clasificación, sobre todo para salir primero. Está en un grupo bastante flojo, así que no creo que termine sucediendo, que no pase primero, pero ese 0-0 es un llamado de atención.
1: Muy bien, me encanta. Tenía razón Bilardo hace unos años atrás, hace como 30 años atrás dijo.
2: ¿Lo de los africanos?
1: Los africanos, ahí está el futuro del fútbol, mirá vos.
2: Lo
1: mirá
2: único
1: vos.
2: Que le ganó con holgura fue Lionel Andrés Messi acompañado de sus 10 compañeros.
1: Sí, señor, pero después, gran razón, qué sabio que fue y que es todavía Bilardo. Acá estoy viendo al Carri que en la toalla se está tatuando, está cosiendo un escudo de Talleres.
2: Ah, muy bien.
1: En la toalla para ir a pedalear ahí. Muy bien, vale.
2: Carri, no sabía que era de Talleres.
1: Que no decaiga, mi querido Carri, viejo nomás. Que tengo miedo. La Pepa vuelve al colono. Papurri, vamos a regalar entradita. Vamos a regalar entradita para la Pepa, que vuelve al colono. Sí, señor. Guapa que el tiempo. Mónica Montero de Las Palmas, hola Colo, yo feliz. Me falta poquito para comprarme la camiseta de Argentina, falta menos para la cuarta estrella. Vamos, Mónica, que no decaiga. Coloreto, y temprano me acordaba de vos. Lo escuchaba a Genesis ya en Estados Unidos y dije, ¿y el Colo? ¿Cómo puede ser? Por eso, están en el aburrimiento ellos. En Dallas.
2: Claro.
1: Pero Dallas es un nada, es la nada misma.
2: Pero son debe ser
1: Cowboy,
2: lindo, Dallas.
1: Ya te dije, Cowboy y nada más. No. Punchy, punchy, punch. I know you what, man.
2: Bueno.
1: Kiri, kiri, kiri, kiri, kiri, kiri. ¡Ay, colorete! ¡Colorete Ford!

0: no decaiga, señores. Que nunca decaiga y que nunca calle el cantor Jiménez, siempre. Debe estar pasando lindo, Jiménez. Te va a caer todo el mundial. Todo el mundial, Jiménez. Podés volver, viejo. El sargento te espera, papá, por favor. Falta mucho para que te vayas al mundial, así no cantás más, por Dios. Bueno, bueno, Marcelo, pará, loco. ¿Qué pasa, envidias? ¿Qué pasa, envidias? ¿Tienen wifi hoy todos? Ahora entiendo por qué niño freidora, dice Lucas.
1: Sí.
0: Y me manda una foto de Google.
1: Ah, de Google.
0: Y que dice, el apodo niño freidor es un término de la cultura popular de Córdoba, Argentina, nace en la radio local y se usa de forma humorística para referirse a alguien que habla sin saber, opina de todo o dice cosas dudosas, especialmente sobre el fútbol o el clima.
1: El clima, no, no, si no hablo del clima.
0: Bueno, pero...
1: todo lo otro tiene razón.
0: Pero mira vos, Google, o sea...
2: Eso le pidió él que diga eso ante la pregunta.
0: No, pero pará, pará, escuchá, el origen del apodo.
1: Sí.
0: Dice abajo. El sobrenombre surgió por un famoso debate radial en la ciudad, durante una discusión sobre el pronóstico de tiempo y porcentaje de probabilidad de lluvia. Una de las personas involucradas argumentó que su opinión estaba basada en lo que dijo un tal niño freidora. Desde entonces, el término se convirtió en un meme y chiste interno en las transmisiones de radio de Córdoba. Y bueno, y mira vos, pero no, pero esto es, ¿sí? No, no, pero esto es una captura de pantalla de,
1: no, está bien,
0: de Google.
1: Dirá eso, qué lindo, es eso. A ver,
0: pero
1: vamos,
0: mira,
1: a preguntarle.
0: Estamos quedando en la historia.
1: Está bueno, está bueno.
0: Otro sobrenombre que queda en la historia y la veo pasar como el manda más, ¿eh? Qué bárbaro. Qué bárbaro. Bueno. Mierda.
1: Un poquito más tierno, el manda más, ¿no?
0: ¿Eh?
1: Un poquito más tierno.
0: Sí, bueno, manda más, sí. Bueno, pero freidora es tu apodo. Sos el. Mucha gente ha comprado freidoras por vos. Estás quedando en la historia, pibe, ¿eh?
1: Vamos todavía.
0: No olvidate, ¿eh? El bostero de Inribille, Colorete, que vos, por Dios, dichosos los que tuvimos la suerte de coincidir con Colorete y ese tal Lionel Messi. Vamos todavía. ¡Qué lindo! Michel, estoy en el laburo con mi papá que se llama Mario, escuchando la radio. Pregunta a mi viejo si no sabe silbar, que sería mejor que escucharte cantar. Bueno, sí. Iba a responder, pero bueno, estás con tu papá. Está todo bien. Seguramente, no, seguramente la madre de este niño debe estar contenta porque yo le llego a las mujeres mucho. Le llego al corazón.
1: Ah, mira, bueno.

0: Hoy también es el cumpleaños del Duki. Me había olvidado, acá lo tengo. Nace el rapero y compositor Duki. ¿No se viste que está en un quilombo el Duki?
1: No sabía.
0: Tatuador le hizo quilombo por los dos tatuajes que tiene acá abajo de los ojos.
1: Tiene el ángel y el diablo.
0: Porque el tatuador dice que no le dio los derechos para que él se los tatúe y qué sé yo. Hay un quilombo, sí.
1: ¿Cómo?
0: Sí, hay un quilombo. Búscalo después.
1: Dale, lo busco.
0: Pero hay un quilombo con el tatuador. Así que guarda la tosca, ¿no? Ojo, la. Bueno, te iba a contar que la selección argentina de fútbol gana 1-0 a Brasil en el Mundial de Italia. En el año 1990 con gol de Caniggia.
1: De Cani.
0: Muy bien. Qué divino. Pero con la viveza de quien era el...
1: Claro.
0: El Mesías en aquel momento, que era Diego Armando
1: Diego
0: Maradona.
1: Armando,
0: que
1: supuesto.
0: Se la da justo a Caniggia, que se la manda a guardar a los impresentables brasileros, que se van a volver antes que nosotros.
1: El último cruce con Brasil en mundiales.
0: Sí, porque después no jugamos, Copa América jugamos, me parece.
1: Copa América la final,
0: le ganamos.
1: Varias finales. Nos gana la del 2007 y le ganamos la del 2021.
0: Que ganamos, salimos campeón.
1: Sí, señor. Y estuvimos en Copa América 2019, semifinales, que las perdemos con... Y que medio que ahí es cuando Messi sale, dice lo del arbitraje.
0: Sí, que se
1: dice lo del arbitraje. Le pega la Conmebol por el arbitraje, porque había un penal claro contra la Otamendi, si no me equivoco. Y
0: qué memoria ahí, que tenés, qué varo. Bueno, Colorete, el único extraterrestre que pueden llevarse es a Lionel Andrés Messi, porque seguro es de otro planeta. Feliz cumpleaños, estratosférico mastodonte, capitán de mi barco pirata. Para la ensaladera poneme el tema Metaguacha y Callejero Fino, para la gilada. Ah, y lo pusimos el viernes pasado. Colorete ya está, estamos estrenando. Mirá qué vistas. Estamos entrenando.
1: Ajá.
0: El Carri está andando en bici en España. Va con el celular, filma, saca fotos y nos va mostrando. Qué lindo que podamos estar en todas partes del mundo.
1: Chévere.
0: Ahí va entrenando. Mirá, a ver si le doy. El tipo está. Qué lindo lugar. Todo medio montañoso ahí.
1: Sí.
0: Muy lindo.
1: Sí.
0: Y la ruta se ve que tranquila porque este viene con la bici.
1: Carri
0: y con el.
1: Siempre está solo, ¿viste?
0: Siempre está solo. Mirá.
2: Mira qué vista.
0: Está en subida, por eso está respirando
1: está
0: fuerte.
1: Bueno.
0: Y me doy cuenta, yo pues soy deportista, fíjate.
2: Mira qué vista.
0: Vamos, Carri, dale. Vamos, mira qué linda vista. Sí, vos mira para adelante, ya veo que te lleva puesto algo ahí.
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0: Colorete.
1: ¿No te sacaste la selfie ayer?
0: No. Hoy me lo voy a sacar porque voy a ir al partido.
1: Y es
0: que tuve que hacer gritando, ando de un lado para el otro, en mi vida, viste. Te recomiendo, tráete poca ropa y calzado. Cuando tengas tiempo te vas a Sobramol. 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Y después te paso un outlet de la marca de la pipa, ¿viste?
1: Sí.
0: También hay cosas y calzado que allá valen 300.000, acá salen 100.000. 100.000 pesos, ¿no?
1: Sí.
0: 100.000 pesos nuestros serían no sé cuántos dólares, pero...
1: Y 70 por ahí.
0: Si tenés algún amigo que esté en la caja también, Dani, por la duda, ¿viste? Por ahí mira para otro lado.
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0: No te olvides de homenajear al potro Rodrigo, el número uno. Quiso llegar el cuarteto a todos lados. Prohibido olvidarlo, como siempre. Son tan amables con nosotros los oyentes. 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Bueno, te mandamos saludos a los de Starflex. Ya lo pusimos el tema. No sé si habrán prendido la radio hace un ratito, muchachos.
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0: Dame la deportiva que me voy a la música.
1: Bueno, vos sabés que Conmebol es la federación que más puntos ha sacado en porcentajes. Sobre todo las otras confederaciones.
0: Ajá.
1: Conmebol sacó el 61% de los puntos. Le sigue muy cerquita UEFA, sacó el 56% de los puntos. Por supuesto, estamos hablando en el Mundial, ¿no?
0: Sí.
1: Creo que no hacía falta aclararlo, pero por las dudas. Después le sigue CONCACAF. Increíble, pero le sigue CONCACAF con el 47% de los puntos. 37% CAF, es decir, África. Y 26% de los puntos apenas la AFC, que es la de Asia. Muy, muy por debajo de todas las otras. Pero Conmebol, ¿quién te ha visto y quién te ve sacando el 61% de los puntos en estas dos primeras fechas de la fase de grupo?
0: ¡Vamos los latinoamericanos! ¡Que no decaigan!
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0: lindo.
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0: entre en el cielo y la tierra, versión cumbia en el streaming, la junta de los artistas de Buenos Aires, interpretado por el trío. Uy, dale con el tierra, sierra, maestro, dale, ya voy a ver si nos encontramos en algún momento.
1: Está haciendo muy bien a los chicos.
0: Sí, Instagram. No me diga.
1: Sí, lo están pegando.
0: Antes era el dúo.
1: Era el dúo.
0: Y que vinieron acá los chicos. Sí, el dúo, señor. Más era, un título larguísimo. incluso para ponerlo en un festival, Carolina. ¿Viste? Tenía que poner dos carteles. Entonces te ve ahora, claro, trío Sierra Maestra. Ahora
1: muy
0: me gusta.
1: Muy bien
0: ahí. Vámonos, Sierra Maestra, que no decaiga.
1: Está haciendo muy bien, así que bueno, felicitaciones.
0: Felicitaciones
1: salieron
0: para los chicos.
1: Cantera de acá.
0: Salieron de acá, han venido, han pasado por el escenario de la Peña de Colorete. Vamos todavía, que estaba linda ese día, espectacular. Vinieron los chicos a dejarnos su canción, la juventud del trío Sierra Maestra. Ya vamos a buscar el tema en cualquier momento. Colorete de mi vida.
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0: Vamos a bailar. Che, qué lindo que está el temita nuevo que pusimos de los Power, ¿eh? El Ay Bonita, moviendo el biribiri, ¿eh? Ahí va.

0: Y ahí para allá, qué lindo, señoras y señores, ¿eh? Un saludo para Chico de la Para, ¿eh? Que el 16 de julio bailan con Desacatados en la Cultu, las grandes patronales, el 16 en la Para, hablando de la Para.
1: Sí, ¿qué pasó?
0: ¿Vos decís que hoy vienen los extraterrestres?
1: Eso dicen,
0: ¿no?
1: Sí.
0: ¿Es por la vieja loca esa que dijo que se lo van a llevar gente en el partido de Brasil-Escocia?
1: La vidente, claro, no le digas vieja loca.
0: ¿Sabes por qué?
1: ¿Por qué?
0: Porque el amigo Marcelito Jalef del kiosco Menti Limón mandó una caja de golosinas.
1: No.
0: Impresionante. No. Para el equipo. Se sintió tocado cuando el señor Sergio de kiosco El Molino de Villa Santa, sí, Rosa, vino con una...
1: Ah, claro.
0: Barbaridad de golosinas.
1: Hasta figuritas.
0: Pornográfico lo que trajo. Entonces, claro, empiezan los celos.
1: Sí.
0: ¿Sabe quién se va a poner loco ahora? Fenoglio del Marul, que está al lado de la Para.
1: Ay.
0: Ese es duro. Ese es duro para sacarle algo. O sea, hay que hacer una campaña.
1: Hay que mostrarle más. Entonces.
0: Hay que pedirle, sí, que ve si no te trae alguna cosa media vencida, todo. Pero es un amigazo, ¿viste?
1: No,
0: que,
1: claro,
0: Fenoglio es un amigo. Pero no, Menta y Limón, pa' colmo, tiene. Es otra sucursal de la casa de Willy Wonka, ¿no?
1: Mira,
0: impresionante.
1: Es puro chocolate.
0: Y ha mandado, mira, los tengo por acá. A ver, que poquito. No, no, te quería dar una sorpresa.
1: Esa caja, ¿eh?
0: Te quería dar una sorpresa. Mira, para, a ver, cortame la música.
1: A ver.
0: A ver si se puede sentir. Es una caja que tiene,
1: sí,
0: las virutas esas que se ponen, ¿viste?
1: Ah, claro, como el pastito.
0: Claro,
1: sería. Sí,
0: es,
1: sí,
0: una caja que tiene todo transparente acá. ¿Ves?
1: Sí.
0: El celofán.
1: Está muy bien.
0: Y tiene... alfajores, bonobón, tiene chocolate, mentita, tiene más alfajores, las licorcitas, que esas no las toca nadie.
1: Bueno.
0: Esas son todas mías.
1: Está bien, se respeta.
0: Después tiene acá para, este viene un
1: ¿qué más viste?
0: Un waffle relleno.
1: Oh, no. Toffee. ¿Ese puede ser mío? ¿Lo puedo pedir o no?
0: Toffee. Sí. Vemos cómo te desempeñas en el día de hoy.
1: Okay.
0: Los otros, los que son los Rocher. No, muy bien.
1: Los bomboncitos.
0: Muy bien. Yo no sé si...
1: Qué bien.
0: Hoy vamos a compartir, porque alguna cosita dulce vamos a comer.
1: Sí.
0: Qué lástima que estoy viendo.
1: ¿Qué ves? ¿Qué no ves, mejor dicho?
0: Una sola licorita le puso. Podríamos...
1: Para que no estoy desagradecido. Sí, agradecé la licorita que puse.
0: Pero hubiera puesto un poco más, boludo. Mira, dos corazones.
1: Ahí voy al kiosco y te
0: los dos corazones,
1: más.
0: Esos son míos también.
1: Bueno, perfecto.
0: Allá abajo, bueno, los chocolates marra.
1: Por eso.
0: Sí, esto sí, pará. Y acá veo algo. Bueno, están los alfajores, viste, que son todos los alfajores de chocolate con maní, chocolate blanco. Qué manera. ¿Esto no me lo podré llevar algo también para el viaje? Porque
1: sí.
0: O se va a derretir.
1: Sí, pero.
0: ¿Cómo? ¿Pero qué?
1: Te vas al reino de los dulces.
0: No, bueno, no.
1: Déjalo para nosotros. Que
0: no, pero y le querías llevar al turco. Le querías llevar al turco.
1: Pero sabe el turco, la de caramelo que comió allá.
0: Pero y un alfajorcito al bocha, ¿no?
1: Bueno, alfajores no hay allá. Alfajores es buena.
0: Le puedo llevar al bocha, ¿viste?
1: Llévalo al bocha.
0: Llévalo
1: un alfajor,
0: de hambre,
1: sí, se acepta. Total, tenemos los tabuenazos también, así que
0: sí,
1: con eso nos arreglamos.
0: Bueno, esta caja... ¿Qué ven acá?
1: Sí.
0: Bueno, te regalo. Mira, con moño.
1: Que lo estabas por sortear.
0: No, Menti Limón. No, lo vamos a sortear.
1: Te cortaba el micrófono.
0: No, que me disculpe la audiencia. No. Esta es nuestra. Le hemos sacado una caja de golosina Menti Limón. Hoy vienen los extraterrestres. Está confirmado, ¿eh?

0: Espérate un cachito, ya me voy a las noticias, pero el profe Nico de la Tor. Dos platos de guiso de lenteja con coca cero. Antonia y Agos que van camino al cole. Ya deben estar en el colegio, Antonia y Agos. Claro, mira qué lindo. Tiene papa, tiene carnecita, tiene... Dios mío, por favor. Anda a hacer una siesta, loco, porque no podés seguir de esa manera. ¿Qué lo parió, profe Nico?
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0: Un menor quiso atropellar a un policía y les tiró aceite hirviendo cuando fueron a detenerlo. Un adolescente de 16 años fue detenido en Córdoba después de intentar escapar de un control policial. El procedimiento ocurrió en las últimas horas entre los barrios Juan Pablo II y Marcelo T. de Alvear. Durante la huida, uno de los sospechosos intentó embestir a un efectivo policial con la moto. Luego, abandonó el rodado e ingresó a una vivienda. Desde allí, salió con un sartén con aceite caliente y arrojó su contenido contra los uniformados. Finalmente, el adolescente fue reducido y trasladado a la sede policial. También quedó secuestrada la motocicleta en la que se movilizaba. Mataron a un niño de 12 años arrastrándolo por kilómetros en Chile. Un niño de 12 años, hijo de un ciudadano argentino radicado en el país trasandino, murió tras ser arrastrado varios kilómetros por delincuentes que le robaron el auto a su familia mediante una violenta encerrona en la comuna de San Bernardo, al sur de Santiago. La víctima y su padre, que reside en la localidad de Puente Alto, desde hace muchos años, habían viajado a la Argentina para pasar el Día del Padre con los otros hijos del hombre. 14:08 minutos.
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0: señores, con Después de ti. Para Danielita, que está fritando empanadas, un almuerzo. Bueno, qué rico la empanada frita, es lo mejor que hay, ¿eh? Empanada al horno está bien, pero frita, Danielita, corazón, una viborita. Sí, mi amor. Sí, yo soy del team. Y Zapito también, porque soy del team frito.
1: Muy bien, muy bien. ¿Frita en aceite o frita en grasa?
0: No, calculo que debe ser en aceite. Si es en grasa, es el tope máximo de la vida.
1: O sea, es el cielo para vos.
0: Sí, es el cielo.
1: A mí
0: y
1: me
0: si
1: gusta
0: es en aceite, es en aceite. Pero un besito para Danielita, me encanta. Deben ser criollitas, así con... Tendrá aceitunita dentro, tendrá pasita de uva. ¡Ay, qué rico! Usted es del team horno.
1: Yo soy team horno.
0: Bueno,
1: sí,
0: bueno.
1: Sí.
0: Muy bien.
1: ¿Qué iba a decir? Pensé que iba.
0: No, ningún problema. Usted sabe que soy mente abierta.
1: Ah, bueno, bueno.
0: Las como lo mismo, ¿eh? Me gusta. Colorete. Ya veo que te regalaron las remeras de Relocos. Vas a poder traer algo de Miami para sortear con la comunidad. Ah, deben haber visto
1: el reel.
0: Han visto el reel en mi sitio de Instagram. Y han visto, claro, que los chicos me han hecho unas remeritas muy lindas para llevarme. Bueno, mírenlas. Que esas no están a la venta, ¿eh?
1: ¿No?
0: No, señor. No las pidan porque no están a la venta, porque son con strap, papá. Son biribiri. Hay una que sí, que está a la venta, la última.
1: Bueno,
0: las otras dos.
1: Pido esa, entonces.
0: Exclusive, se llama. Exclusive. Línea exclusive. Exclusive
1: ah, bueno.
0: De Relocos.
1: Muy bien.
0: Sí, señor. Totalmente. Colorete, ¿cómo dice que le va yendo? ¿Cómo me hizo perder puntos ayer en Inglaterra? ¿Cómo no van a hacer un gol, aunque sea? ¿No te puedo acompañar a Miami, Color? Tengo una sombrilla. Te apantallo algo, por favor. Me hartó el frío y esto que recién empieza. Pásame la mujer... mujer de él, del mono. El Pachi de Tirolesa. Acá hace un mes que se extinguieron las gallinas en Córdoba, Colorete. Hoy, pasame los goles de Lubita en la final. Claro, 24 de,
1: 24 de marzo fue.
0: Claro.
1: Exactamente.
0: Mira, claro, el cumpleaños de Rodrigo.
1: Claro, y era feriado el otro día, el 25 de marzo.
0: Totalmente, sí, señor. Acá el CM de Colorete se acaba de mandar un mensajito.
1: Ay, ¿qué dice?
0: Y está dolido, dice, nunca nada para el CM. Bueno. Tranquilo.
1: Tranquilo, barrón.
0: Tranquilo. Le voy a guardar unos chocolatitos, Facundito, que ese tranquilo. Vamos.
1: Pasá por la puerta.
0: Está algo capa caído últimamente, así que.
1: Vamos. Se lo toma. Este también va a vivir 1000 años.
0: Este
1: sabes con la
0: este
1: calma.
0: 101 años va a vivir. Sí, tranquilo, CM, tranquilo. Anotá, CM, porque a veces te olvidas de las cosas también.

0: Fíjate, hablando de Dallas, ¿te acordás la serie de los años 80 que estaba el malvado JR? Y trabajaban unas perras bárbaras, dice el Manteca de Villa Mercedes. Sí, Dallas se llamaba
1: animales?
0: La sí. serie, se llamaba Dallas y JR era el maligno. Sí.
1: Juan Román.
0: Claro. Y bueno, por eso le pusieron.
2: Madre mía, ¿dónde?
0: Ahí, nació también un día como hoy. ¡Qué fresquete, colorete, qué fresquete! Bueno, bueno, pero está lindo. Ahora, ¿qué temperatura tengo? A ver, dame una vueltita por la temperatura de Córdoba. A ver, 14 grados ahora, un poquito mejor, ¿eh? ¿Qué me cuenta, querido?
1: Bueno, le cuento los partidos de hoy. Se van a definir tres grupos en la jornada de hoy. Suiza, Canadá, Bosnia-Herzegovina, Qatar. Grupo A se define a las 16 horas. 19 van a estar jugando Escocia-Brasil. ¿Solos esos dos? ¿O vienen de otros lados?
0: O vendrán
1: lados
0: de otros lados también. Sí.
1: Ojo con eso. Marruecos, Haití, a la misma hora, por supuesto, para definir el grupo C de este mundial. Y además, en el grupo B, 22 horas, Sudáfrica contra Corea del Sur y República Checa contra México. México que ya se aseguró el primer lugar en este grupo. Así que también se define el grupo de México, 22 horas de Argentina.
0: Bueno, queridos amigos, en espejo. Ya venimos, ya regalamos entradita para ir a la Pepa, al Colono, sí señor. Ya regalo entradas porque está Gordillo en Río Segundo.
1: Ah, muy bien.
0: El domingo, así que también voy a regalar entradas, Y tengo el circo de dinosaurios también, así.

0: en un ratito la ensaladera, chicos, en un ratito la garratarola con Yanola.
1: Es que me extrañas tanto, yo lo sé.
0: Ya me enteré. En un ratito la garratarola para la Pepa en el colono también, ¿eh? Decirle que hoy es el día del cantor, o sea, el día nuestro, por Gardel, ¿no?
2: Ah, muy bien,
0: por
2: perfecto.
0: La muerte de Gardel. También es el día del piloto de carrera, por la muerte de Fangio.
2: No sos piloto de carrera, por las dudas.
0: No, no.
2: Vos sos cada cosa.
0: Lo mío es el karting, pero bueno, la última vez le quebré la nariz a uno. Pero bueno.
2: Ah, mira.
0: ¿Qué
2: casi
0: más
2: nada.
0: Tengo? Hoy
2: sí.
0: Es el día del pergamino.
2: Pergamino.
0: El día de las reservas.
2: Muy bien.
0: ¿Vos cómo andas de reserva?
2: No tengo.
0: Mejor no hablar.
2: Sí, no.
0: Hoy es el día del praliné. No queremos decir nada con esto.
2: Pero justo.
0: Conocemos mucha gente que trabaja en el rubro.
2: Sí.
0: Tenemos una caja llena de cosas dulces por los chicos de Menta Limón de la Para, que no tiene nada que ver con que hoy sea el día del praliné.
2: No, claro.
0: Así que. Hoy es el día del praliné. Para todos aquellos que trabajan en la industria del praliné, feliz día.
2: Ay,
0: disfrútenlo,
2: sí.
0: Ojalá tengan mucha venta. Si tienen alguna promo y quieren anunciarla por acá, saludos para todos aquellos que trabajan con el praliné. Alvear 139.
2: Hace mucho que no se comunica la familia real del praliné en el centro de Córdoba.
0: Se quedaron sin wifi seguramente.
2: Ah, debe ser
0: para
2: eso.
0: Para mí, ¿no?
2: Sí,
0: para
2: puede
0: mí.
2: Ser eso, puede ser eso.
0: Tengo más días, pero dentro de un ratito le cuento.

0: Luisito Fornero, señores, 14:26. Hermosa la tarde, linda. Vamos con alegría, vamos con buena onda, señoras y señores. Vamos que el sábado jugamos con Jordania, jugará Lionel, por lo menos medio tiempo, seguro.
1: Sí, depende que quiera él, ¿viste?
0: Sí.
1: Eso, lo decide él directamente.
0: Bueno, Colorete, acá estamos a full en la cantera con Bruno, hasta las 6 no paramos, ¿eh? Bueno, piden acá un temita para la ensaladera. Colorete.
1: Sí.
0: A ver.
1: ¿Qué ves?
0: Más información de Fort Lauderdale.
1: Ah, muy bien.
0: El iPhone 17 Pro Max en la casa original. El de 526 te sale $1,380. No sé cuánto sale allá. Por ahí podés hacer uno.
1: Lo mismo que uno, un Palio. Acá.
0: Sí. Acá tenés que vender la casa para el iPhone, sí, 17 Pro Max. Bueno, está el Aventura Mall. No, me va tirando data.
1: Está bien.
0: Ese mall es más es para gente carteluda. Te va a quedar cerquita, Colorete. Pero es para comprar eso solo. Ahí es caro todo. Para los de plata nomás. Entonces no, me voy al otro.
1: Sí, vamos.
0: No,
1: sí,
0: Daniel, no. Dejalo que vaya, sí. Antonella ahí.
1: Antonella,
0: claro, sí, no. Que vaya Antonella, que vayan los chicos, cuando tienen, que vaya.
1: ¿Ese será el que tiene el puente afuera que se sacan fotos?
0: La verdad que no sé, no conozco. No, Daniel, dame el otro que es para los trabajadores del micrófono, para los obreros de la alegría. Ahí vamos a comprar unas cositas, viste, un llaverito, alguna más huevadita para traerle acá a los muchachos. Tranquilo, más.
1: Llaverito, che.
0: Llaverito, te digo, Miami.
1: Un poquito tata. Más, podría
0: no,
1: ser.
0: No se puede, no hay gato.
1: Menos un personaje de Disney.
0: No hay viáticos, Miami. No hay viáticos.

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0: cómo hacer un arroz con pollo, pero que quede bien amarillo, porque a mí nunca, y ya probé con azafrán. Colorete te pregunta a vos, que sabés de cocina. Y con azafrán no nos queda, no.
1: Es la única forma.
0: Es la única forma de que el arroz se haga como vos querés, amarillo. Uno
1: que compre colorante amarillo.
0: Claro, si salvo que le pongas anilina, viste, que sea, viste, qué sé yo. Pero, no. Si probaste con azafrán, no lo hiciste bien, Alejandra, perdón, pero es así. Hay que ponerle más cantidad, seguramente. El arroz con azafrán, qué cosa rica, por favor. Sí. Lo caro que está el azafrán.
1: Es el tema.
0: Sí, es el tema. No está como para desperdiciarlo y que no te salga, Alejandra.
1: Una vez por año el arroz con azafrán.
0: Claro, tenés que hacerlo. El pollo, hacé como vos quieras, pero el arroz bien amarillo y metele azafrán hasta que se vuelva amarillo, casi naranja. Marcelito de Boston, me está pasando acá. Dolphin Mall, el más barato en Miami, Colorete. Epa. Bueno, para comprar los llaveritos para los chicos. Vamos todavía. Marcelito de Boston. No están apareciendo algunos personajes que viven en Miami.
1: No aparece nadie.
0: No me hago el boludo, pero viste, yo después voy a tomar nota porque.
1: ¿Vas a ir para el lado de Mickey Mouse? ¿Al lado de la casa de Mickey Mouse?
0: No tengo mucho trabajo.
1: Porque ahí de ahí me gustaría un llaverito. Varios.
0: Pero lo venden en cualquier kiosco.
1: ¿En cualquier lado venden de Disney?
0: Sí, te lo compro.
1: Bueno.
0: ¿Vos querés un llavero con el ratón Mickey?
1: No de Mickey específicamente, pero bueno, algún personaje de Pixar.
0: Disney es Mickey.
1: No, bueno, pero déjame elegir por lo menos el llavero. Si no, me va a traer una remera, por lo menos.
0: Remera. Tengo unos amigos acá que las hacen, son re locas, así que están muy buenas. ¿Cómo me decís?
1: Sí.
0: ¿Y quién es? Buzz Lightyear. Ya está, listo.
1: Bueno,
0: es de
1: me
0: Pixar.
1: Gusta.
0: Es de Pixar, no jodas.
1: No, sí, me gusta Buzz Lightyear. Pero hay varios.
0: Bueno, pero
1: no va a traer uno solo.
0: Un llavero.
1: Si te cruzas con el burro de Shrek, por ejemplo.
0: Sí, te traigo el burro. Entonces el otro se lo encajo a otro. Bueno.
1: No, pero tráeme por lo menos dos llaveros. No me va a traer uno solo.
0: ¿Quién te cree que soy millonario? Yo estoy trabajando.
1: Si sale medio dólar.
0: Pero pedile a Dai. A Dai le dieron como $1,000,000.
1: Dai también, quedate tranquilo.
0: Pídale al turco. Pídale al mano suelta. Pídale al mano suelta de la radio que le traiga algo. Claro. Mi vida. Colorete me pregunta. Colorete, yo gané pases para el circo. ¿Me podés confirmar si es para el viernes 8 a.m.? ¿Es el circo donde está Sodimac? No escuché
1: PM,
0: bien.
1: Parame.
0: Es para EPM,
1: sí,
0: PM.
1: Sí, o no sea, vas a la mañana.
0: A la hora 20, el Circo Mundial.
1: Sí.
0: Claro, está el Sodimac y el Carrefour ahí. Ahí right. Tenés que ir, Juan, por lista. Así que vayan directamente a la boletería, se anuncian que son ganadores de la Popu y ahí le dan las entradas. Es para vos y un acompañante. Así que sí, a las 20 horas del próximo viernes.
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0: Me preguntan si sé de alguien que haga praliné con azúcar de caña y jengibre. No me entren a chetear el praliné. No me lo tunen al praliné, que el praliné es uno solo, Azúcar de caña. ¿Qué sos vos? ¿Qué Guandanara que quiere comer el praliné con azúcar de caña?

0: 14:38 minutitos. Ya viene la ensaladera en un ratito nada más. Hoy es el día del parche.
1: Ah, muy bien.
0: No sé si puede ser el parche de la goma o el parche del pantalón. Que nos ponían en las rodillas nuestras madres cuando éramos niños.
1: Todos los parches.
0: Qué lindo los parches, qué lindo, espectacular. Día de las
1: hadas. Del ojo.
0: Día de las hadas.
1: Ah, de las hadas, bueno.
0: De las hadas.
1: Muy bien.
0: De las hadas, madrinas.
1: La cansada, como pone
0: sí,
1: la
0: Eugenia. Sí, como Eugenia, que estaba cansada, agotada. Y todo, bueno, ya, sí. Ya no lo hace más, ¿no?
1: Bien. Claro, lo ha dejado. Ya
0: día del ovni. Por eso la vieja loca dijo eso.
1: No
0: día del ovni hoy.
1: Mira cómo la agarra.
0: Se lo llevan a Neymar. Se lo van a llevar a una fiesta negra. Neymar no vuelve nunca más. Estando aquí, total, ¿qué más me da? Que hoy es el cumpleaños del Tama, ¿eh? Le mandamos un saludito grande para Pablito Tamañini, que hoy está cumpliendo años. Debe estar seguramente en la mismísima Buenos Aires después de la gran noche de Movistar que tuvieron anoche.
1: Sí, claro.
0: Que le mandamos un saludo al Tama.
1: Le cantaban el cumpleaños ahí.
0: Le cantaban el cumpleaños, bien.
1: Vestuario, me sale, en el camarín.
0: En el camarín el mismísimo Movistar. Me olvidé.
1: Sí, sí, sí,
0: y me iba a ir a otra empresa de teléfono, pero no. Tengo que ver ahí porque me está fallando el internet de nuevo. Ay, colores, te contaste a 10.

Y están los enganchaditos de Mario Lave, queridos amigos. Es a Minition. Amor, Colorete, te voy a preparar una caja de alfajores para que lleves al mundial, pero te lo voy a hacer con la bolsita de polipropileno para que no te escaneen el papel metálico. ¡Uy, lo está buenazo! Bueno, bueno, bueno. Voy ahí más cargado que no sé qué, loco, pero qué cosa linda. Voy a cobrar todo. Está buenazo, está para cobrarlo esto. Sí. ¿Te puedo encargar un repuesto de una Harley Davidson en Miami? Está muy buena la radio. Ya empezamos, ya. Qué cosa, va. Ahí está, ¿viste? Ahí está. Primero que no iba, que nueva. Ahora quieren que les traiga cosas. Hoy es el día del paramédico, Colorete. ¿Te podría jugar con unas entraditas para el circo para mí mañana? Ah, mira vos, Nadine. Déjame que vea. Un momento. A ver. Primero, nace el novelista, ya te lo cuento. Ya dije los cumpleaños de hoy. Me olvidé decir que es el cumpleaños de Luis Salinas, gran guitarrista argentino. Papito querido. Se inaugura en Río de Janeiro el Estadio Maracaná en el año 1950, un 24 de junio. Partido México-Brasil. Ahí está, lo del Duki ya te lo dije. A ver acá. Día del maquillador. Muy bien. Ya te dije otras efemérides. Año nuevo mapuche, hoy, 24 de junio. No. Discúlpame con este verso. No. No hay entradas para el circo, mi querido Nadir. Día de la tarta Buckywell, que no sé cuál será, pero seguramente no me va a gustar. Día del supra reciclaje, que tampoco sé qué carajo quiere decir. Día de celebrar los sentidos. Bueno. Mirá qué lindo, celebraron los sentidos. Hay gente que va. Hoy es el día de la dominación mundial felina. Muy bien, bueno. Muy bien, perfecto, me gustó. Déjame que vea otra cosa. Voy a ver si puedo ver, voy ahí en la PS. Hay paramédico acá, no. Fiesta de San Juan. Esta creo que es la fiesta de San Juan, creo que prenden una fogata, una cosa así. Algo ahí. Bueno. Listo, ya está. No, perdón, Nadie. Vas a tener que comprarla la entrada. Que lo parió.

0: que el amor de música ligera, señores, los chicos de Fusion Retro. Yo preparo para hacer acá, Emanuel, esto es para Alejandra. Ya me voy a la tanda. Para hacer el arroz bien amarillo le pongo curry y queda genial, bien amarillo. Vamos, mi Argentina querida. Muy bien, atento Alejandra. Agréguele curry, mi vida, para que quede bien amarillo.
1: Y una cinta amarilla al viejo roblete.
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2: 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Esa mujer que dijo que el arroz le ponía esa mujer que dijo lo del arroz, dice Marcelo, que le ponga cúrcuma al arroz. Queda con color y es más barato que el azafrán. Mira qué buen tips. No es como el azafrán,
3: Pasa que
2: arroz con azafrán, piden pan, no le dan. Sí.
3: Porque pero es el sabor más que.
2: Y el sabor del azafrán es distinto. Dice Marcos acá, colorete con condimento para arroz también sale amarillo, ¿eh? Y es más barato. Estamos también ayudando al bolsillo de la gente.
3: Sí, perfecto.
2: Nosotros nos ayudamos entre nosotros, somos una comunidad, los populares.
3: Aparte de esa, quería verlo amarillo, así que en ese sentido.
2: Sí, si lo querés ver, si lo querés, a ver, Alejandra de mi vida, ¿estás ahí, Alejandra? Si lo querés ver amarillo, acá tenés opciones, ¿eh? Cúrcuma, más barato. Si no, condimento para arroz, también más barato y es amarillo lo mismo. Viste, si no, el otro oyente que había dicho que le ponía... con cúrcuma, dice, el arroz queda amarillo, dice Paola también. El arroz amarillo le pongo condimento para arroz. Eso uso, es más barato y le da un hermoso color amarillo. Y quiero un llaverito. Bueno, Vanessa.
3: Mira,
2: bueno,
3: Vanessa. No,
2: empezamos con la gilada, qué cosa, bárbara, Dios mío. Bueno, hoy es el cumpleaños de Facundo Arduzzo, piloto de TC de las parejas. Bueno, gracias, Fernandito, que de Santa Fe nos manda este mensaje.
3: Muy bien.
2: Saludito para Facundo Arduzzo, gran piloto del TC, ¿eh? Sí, señor. Bueno, ahí estamos. Así que, listo. Preparamos la ensaladera en 3, 2, 1. Desde 89.9 Máxima FM, Eduardo Castex, La Pampa. Están escuchando la radio.

0: se llama...
1: Ay, ay, ay, ay. Ay, no me gustan esas ondas así.
0: Nana Waku Bonsam.
1: Nana Waku Bonsam.
0: Es
1: ¿Nigeria? No.
0: Es de Ghana.
1: Ah, es de Ghana.
0: Uno de los espiritistas más poderosos del mundo.
1: Sí.
0: Él dice ser el más poderoso del mundo. Que después del partido contra Inglaterra, el empate 0-0, la gran sorpresa del día de ayer, dijo...
1: Sí.
0: Que va a liberar a Harry Kane para que pueda marcar en el próximo partido.
1: Ah, estaba mufado, decís vos.
0: No es que estaba mufado. Lo mufó Nana.
1: Ah, lo. Bien.
0: Le había hecho algún trabajito.
1: Fuerte el tipo, ¿eh?
0: Para que no le haga daño a su nación. Eso fue la frase que utilizó. Así que lo trabó. Lo trabó para que no pueda hacerle ningún gol. Y ahora le da tranquilidad al pueblo de Inglaterra diciéndoles, ya lo liberé, el próximo partido Harry Kane vuelve a convertir.
1: Bueno, señoras y señores, se cumplió parece, así que bueno, bárbaro, me encantó. De todos modos, Harry Kane es mucha prensa. No es malo.
0: No, pero hace goles.
1: No es malo.
0: Cantidad de goles.
1: Pero en los mundiales no anda. Te lo dice el que más sabe. Por eso voy a Miami, papurri. Dale. Los que no saben nada están en Dallas.
2: Estamos para grabar en...

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1: Muy bien, queridos amigos, ha llegado el momento de la ensaladera. En el día de cumpleaños de Lionel Messi. 39 y es el goleador del mundial. Estamos todos locos. ¡Qué lindo! ¡Vamos, Argentina! ¡Que no decaiga! ¡Ay, amor! Señoras y señores, presentamos la ensaladera. Che, voy a abrir la mente para escuchar este tema que no sé, no tengo idea quién es, ni cómo es el tema. Lo pide Lucas Venecia, Labios Malbec, C4 se llama el intérprete. Mira vos, a ver...

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1: Bueno, ha llegado el momento de escuchar a Valeria Lynch y a Pimpinela, queridos amigos. Sergio Villarreal pide que no me eche la culpa. La.

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1: Y para el final de esta ensaladera llegó el momento de escuchar a Trueno, hincha de Boca, buena gente como yo. Trueno me dice, este tema tiene que estar en la ensaladera, después me lo vas a agradecer, dice Matías López. Lo dejo para el final, por eso, para escuchar a Trueno por unas llantas. A ver...

0: no para de sonar.
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0: The Color of the Popo. Colores del que eligió el primer tema. Se merece, bueno, sí, no, que le sean infiel, va, lo digo bien. El que eligió la segunda canción, temazo, pero se nota que tiene el despecho y fue dedicada, Y el tercero, muy bueno, un 7 para esta ensaladera. Gracias, Diego. Qué temazo el de C4, Colo. Lo demás una cagada. Ensaladera de 8 solo por el primer tema, Colorete. Loco Mati de Altagracia. Color horrible, la ensaladera un 5 por la gran Valeria y los Pimpines. El aguante Belgrano, el Fede de un Quillo. Colorete, ese trueno, más que trueno un nubarrón. Menos mal que de Boca, botón como vos, Colorado. Carlos de La Rioja, ¿cómo te va, Carlitos? ¿Qué tal? ¿Todo bien? Alegría, Carlitos. ¡Qué ensaladera, Colorete! Primer tema para enamorados melancólicos, alcohólicos. Segundo tema, cuando tu señora se cansó que llegues a casa y ya tienes otro. Y el último, sin palabra, para pegarse un tiro en los productos de granja. ¡Un 7, Pablo Turbo! Colorete, menos 100. ¡Qué desastre! ¡Qué mamarracho esta ensaladera! El Nicolás, bueno, no le gustó nada a Nicolás. Bueno... Colorete, un saludo para los mañeros, ya lo dije. Colorete. Déjame ver. Colorete, esa canción es una patada en el centro del culo. Bueno, hermano, y el tronco. Claudio, bueno. Pero paren un poco, por favor. Sigo buscando testimonios de la ensaladera de hoy, queridos amigos, ¿qué está pasando con la ensaladera color? Una peor que otra, El primer tema, cárcel. El segundo, el mejor de los Pimpinera. Y el tercero, de trueno. Un tiro en los huevos, un 4. Bueno, gordo Mariano, pará, viejo. Me gustó mucho la ensaladera, un 8, color Víctor de Mendoza. Gracias, Víctor, querido. Te mando un abrazo. Estaba debatiendo si me iba al gym o me quedaba a dormir la siesta. La ensaladera me pechó directo a la King Size, dice Javier. Muy buena la ensaladera, Colorete, el primero muy bueno, estaba tomando mate, ahora me pongo a secar la yerba y me armo uno, Colorete, el último, lo pidió Ramírez, el último, dice Gonzalo. Ay, ay, ay, Colorete, ese tal trueno tapa la bota como vos, color, loco, pará, viejo, trueno un monstruo, qué pedorra del último tema.

0: Y el primero peor. El segundo salva la ensaladera. Los otros dos, uno peor que el otro. Misael de Bariloche. ¿Qué tal, Misael, querido? Qué lindo Bariloche ahora en esta época. Qué lindo, qué temón el último. 10.000 para la ensaladera, dice María Mercedes. Mira, que yo cuando no me gusta una ensaladera normalmente no opino nada, dice Jonathan. Pero es indefendible. Normalmente una de las tres medio zafa cuando es un día malo. Pero acá, un cero los tres temas. Sobre todo el último, un asco. Bueno, la ensaladera. Qué lindo, chicos. Me gusta porque tiene mucha gente hoy del otro lado escuchándola. Un desastre la ensaladera y más el segundo tema, un tiro a la bola. Bueno, Raúl, qué cosa terrible. Un 10, colorete, impresionante. Gracias, Marcelo. No merecemos DJ Diarrea, colorete, dice Alexis. Pero hay que abrir la mente, hay que abrirse, muchachos, porque si no, siempre escuchamos la misma gilada, ¿viste? ¿Por qué tanta polémica de la mona para los recuerdos? Pide Víctor. Bueno, qué temazo el de los Pimpinela con Valeria, nunca defraudan, ¿eh? Los dos temas, los demás temas no vale la pena ni criticarlos. Un 5 por el segundo, gracias, Franco, por tu sinceridad. Muy buena la ensaladera, 9, la verdad. Saludos de Brasil, gracias, Brian, Brasil. El primero no lo escuché, me parecieron bastante buenos, lindas funciones, que es lo que se usa ahora. Fusiones será. Bueno, el Bachi desde Canarias, aguante Belgrano, gracias, Bachi, querido. Bueno, listo, señores y señores. Me parece que estuvo disímil la opinión, pero me encantó porque estamos escuchando cosas nuevas gracias a nuestros oyentes.
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Lindo, para los chicos de La Para el 16 de julio, ¿eh? Vacaciones de invierno. Los Power en la mismísima cultural. Las patronales de La Para. Qué lindo, debe estar preparándose. El patito esto, le y sus novias. ¿A cuál va a llevar a este baile? Dale, dale.

0: ¡Ay, taca, ta, taca, ta, taca, ta, ta! Colorete crack, supongo que vas a salir a trotar allá en Miami, ¿o no? Un runner hace entrenamiento en todos lados, ¿eh? Y recuerde, Colorete UDXL para mí. Abrazo de gol, ¿eh? Julio, hola, culito. ¡Qué lindo, el profe, Julio! ¿Cómo anda? ¿Todo lindo? No leí lo último, estaba borroso. No podés poner ese tema de Lulay Color, me tomé el tíner a pecho. ¡Qué verdugo! Dice el Fede de un quillo. Y esa es la historia, papi. Bueno, otro más que recuerda el título de Belgrano. Nico de Guiñazú se cumple un mes de la obtención del primer título serio e importante de la provincia de Córdoba por parte del Club Atlético Belgrano. Un temita, Huracán de Jiménez. Muy bien, queridos amigos.
1: Oye, mi amigo.
0: Juanchi de Argüello, espero que pases mi mensaje, siempre te escucho. Te estoy leyendo, Juanchi.

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¡Arriba, señores! Y que lo quiere fantástico. Ya en un ratito juega Suiza y Canadá, ¿eh? Mira qué lindo. Bueno, y Bosnia y Herzegovina con Qatar. Espectacular, qué lindo. Así que Brasil y Escocia se lo llevan a los brasileros, los extraterrestres, a las 7 de la tarde. Bueno, vamos a ver qué onda. La. Acariciando, saltando y bailando. Qué bárbaro, nos mentirimos, claro, y nos dieron. Mentirimos, nos regaló la cajita de dulce. Y, son malos, ¿eh? Qué cosa. Que van a venir los extraterrestres.

0: estamos trabajando como nunca en la pista de carreras para el viernes y el sábado. Hace falta locutor. Saludos. El Picasso Kekar, la Chanchona, la Cuchi, Víctor, Julito, Javier, Porcha, Ñoquito, Becan, Kekar, Tommy Marley. Venía a dar una mano. ¿Cuántos son, loco? Para, que quiero ver porque me mandó un video. A ver.
1: Más manos necesitan.
0: Tanto, me parece que vamos a hacer mucho. Como dice el toro, tanto.
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0: Ah, pero para un poquito, para.
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0: ¿Para qué es esto? Acá hay tribunas.
1: Ajá.
0: ¿Pista de qué es esto?
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0: ¿Qué es esto, viejo? ¿Estos son los que están en Oklahoma?
1: Sí.
0: Che, cuéntenme, chicos, ¿qué están? ¿Qué pista es? La pista de carreras.
1: ¡Apa!
0: Para el viernes y sábado. ¿Será una pista de carreras para de caballo, será? Bueno, mira vos. Pero están preparándose con Tutti, ¿eh? Allá, bien. Arriba.
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1: ¡Apa!
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1: Ese tono es tuyo.
0: Ese sí, porque ahí bajamos la voz. Romanticismo se llama eso.
1: Bien abajito
2: tanto,
1: y
2: tanto,
1: que casi
2: tanto.
1: No se te escucha.
0: Ahí te voy pasando una... un pañito Lenzi, para que no te agarre frío, mi amor.
2: 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Tanto, tanto, y hoy te quiero tanto.
1: Uy.
2: Tanto, tanto.
1: Bueno.
0: Colorito, hoy es el día del paramédico y la decoradora de tortas. Si pueden mandar un saludito para mi hijo Martín, que es paramédico, y mi hija Mayra, que es pastelera y decoradora de tortas, pero vos sabés que no las tenía hoy. Capaz que sí, porque llaman dos que me lo dicen. Entonces le mandamos
1: sí,
0: saludos a los paramédicos.
1: Entonces sí.
0: Entonces tiene que ser el día, porque hoy de todo lo que tengo acá, no lo tengo. Y a las decoradoras de torta, qué lindo. Hay que saber decorar las tortas, esas tortas, viste, que vienen con todo ahí.
1: Sí.
0: Es un laburito grosso ese,
1: Ahora en época de mundiales están todas haciendo canchas.
0: Me comí una licorcita recién. Oh,
1: ¡no!
0: Y de espectacular, de menta y limón. Y hoy acabo de ver que hay otra más.
1: ¿No me convidaste?
0: No, porque vos no estabas. Así que, bueno, ¿qué querés que haga?

Bueno, che, voy a regalar una sentadita para Gordillo, que va a estar el oficial Gordillo en Río Segundo, una doble para este domingo. Este domingo a las 21 horas, ahí en el Complejo El Norte. Así que ponemos Gordillo en el mensajero, lo hacemos fácil. Gordillo, chicos. Nombre, apellido y tres últimas del documento. Recuerden, domingo en Río Segundo, es en el Complejo El Norte. Así que dale nomás, metele gas, mete Gordillo en el mensajero.

0: Gente, te cuento que termino de vender los pastelitos y me voy rapidito. Estoy invitado al cumple de Leo Messi. Tengo que llevar la mesa dulce, Darío de Santa María de Punilla. Bueno, vamos, Darío, querido. Fue pintando un edificio. ¿Qué opinan sobre la arrogancia de Ronaldo cuando le preguntaron sobre Messi? Dejó hablando solo a un periodista. LTA, dice Nacho de Villa María. Bueno, sabemos que Ronaldo es eso. Es un... Eso es Ronaldo, va, ya está, se lo definen solo. Colorete, Jonathan, qué tarde que ha llegado, Jonathan. Espero la canción homenaje al gran Gardel en el Día del Cantante Argentino, ya que un 24 de junio murió Gardel. Mira vos, Jonathan, sabían. Jonathan, ya homenajeamos a Carlito Gardel, la gente... Muchos envidia, mandaron mensaje y algunos no. Pero usted tiene que poner la radio a las 2:30, mi querido Jonathan. ¿Qué cosa? Se lo perdió, Jonathan. Se lo perdió. Colorete, acomodándole la pista al jefe. Ahí está, ahora está un poquito mejor. Se viene la carrera de tractores de fuerza. Un calorón mal, Colorete, el Marley, el Javi, Javier, Keca, Topo, bueno, están todos allá. La banda del Marley echando moco, Colorete. Acá están los muchachos, los Oclag, los que están allá, los cordobeses, amigos nuestros en Oklahoma. Carreras, porque están parados arriba de una, como de un nylon negro, así. Y hasta estoy viendo que hay como unas gradas. Carrera de tractores de fuerza. No, esto, bueno, estas son cosas yankees. A los yankees les encanta todo esto. Qué bueno que está esto, loco. Ahora los veo a todos apoyados. El Marley creo que está sacando la foto, ¿cierto? Bueno, selfie. Hay otro que tiene un... ¿Cómo se llama? Pará. Pallets.
1: ¿Viste? Ah, los pallets. Bueno,
0: sí. Hay un pallet. Está levantado el pallet, está apoyado ahí. El otro gordo de atrás, apoyado en el pallet.
1: Bueno.
0: Otros tres, apoyado en el pallet. Digo, a ver, ¿están haciendo un descansito, Marley?
1: Por eso necesitan manos.
0: O se labura así allá. Contame todo. ¿Está todo apoyado ahí? Un solcito importante, ¿no? Debe hacer un calorcito importante, los muchachos. Bueno. Gordillo en el mensajero y regalamos las entradas. Nombre, apellido y tres últimas del documento. Atento, Redacción Deportes, adelante.
1: Bueno, hoy va a arbitrar un partido Yael Falcón Pérez, que ya lo hizo en este mismo Mundial, pero va a estar en la definición del Grupo A, el partido entre Chequia o República Checa y el local México. Así que Yael Falcón Pérez, árbitro principal, Maximiliano del Yeso, árbitro 2, Facundo Rodríguez, juez de línea 2, mejor dicho, y del Yeso 1. Y ya después cuarto árbitro y el Reserve Assistant Referee de Chile, los dos.
0: Bueno, muy bien, ahí estamos, Yael Falcón Pérez. El otro día estaba contando ahí, le cobró uno de la contada.
1: No, bien, Yael.
0: Sí,
1: bien. Cuando sí, tiene que salir de Argentina.
0: No es tan bien, Yael, bueno, pero allá se ve que...
1: ¿Se acuerda?
0: Sí. Al jefe se le ocurrió poner un nylon para la lluvia. Colorete hizo desastre al final.
1: Uy.
0: Tenemos que levantar el nylon, dice el Marley. Claro, pero... Claro, para, Marley. La gente conoce. Marley es un oyente de Córdoba que está viviendo en Oklahoma. Tienen un jefe que no tiene plata. O sea...
1: La tiene toda.
0: No la tiene toda. Tiene toda y más
1: y
0: allá
1: más,
0: de
1: sí,
0: toda.
1: Sí, más de
0: toda. O sea, el infinito del dinero está en lo del jefe, que no sabemos cómo se llama, Marley, porque ahora que voy a estar ahí, no digo cómo estarán las distancias. Yo puedo ir a tomar algo con ustedes y hablar con el hombre este. Yo tengo inglés fluido, así que no hay problema.
1: No sería problema.
0: Y esto es una carrera de tractores de fuerza en el... Porque este viejo debe tener un campo, loco, porque ¿dónde lo hace? Van a hacer una pista para hacer una carrera de tractores de fuerza ahí, en ese lugar donde están trabajando, Marley. O sea...
1: Muy sanky.
0: ¿Me contás? Sí, pero contame todo, Marley, porque digo, ¿te están pagando bien, Marley? ¿Vos viste la plata que tiene tu jefe, loco? ¡Ah, papá!

0: vete a comprar los regalitos en Walmart, te sale más barato, dice Alfredo de New Jersey. Te espero para la final. Mira qué lindo los tips que me va dejando la gente, ¿no? Bueno. Tengo que ir a comprar los termos para revenderlo acá y ahí te compro el llavero, así me dejé echar los termos. Lorente, acá me dice, estamos con el Marley, estamos en línea directa con Oklahoma.
1: Sí.
0: Se le antojó al jefe hacer su propia pista y la hizo. Creo que tuvo que sacar un crédito a los colombianos. Dice, sí, está fácil, claro. Con la casa que tiene va a sacar crédito. El tipo, mira qué lindo, che, voy a hacer una pista para tractores de fuerza, para correr carreras de tractores de fuerza.
1: Muy bien.
0: Y ahí nomás, ahí nomás, llamó al Marley. Le dio las indicaciones y ahí están haciendo la pista para la carrera.
1: Diciendo y
0: qué
1: haciendo.
0: Lindo que tener plata así, ¿eh? Ay, qué lindo que disfrutarla de esa manera.
1: Esto no le dijeron nada. ¿Qué le van a decir?
0: No, ¿qué le van
1: si
0: a decir?
1: Si es la gallina de los huevos.
0: No, olvídate. Sí, jefecito, cuando usted quiera.
1: Oh, yes,
0: encima,
1: of course.
0: Se My largó boss. A llover y antes de la lluvia le puso un nylon el tipo para cuidar de la tierra, para que esté lista la pista. No, no, un tipo la tiene todo.
1: Great idea. ¿Perdón? Buena idea, jefe. Le dijeron cuando puso la lona.
0: Habría que hablar con el que te enseñó el inglés. Porque...
1: No, nadie.
0: Mamita. Colorete, felicito color al argentino que se cree que puede opinar de todo y más de fútbol. Si Cristiano no responde, lo más lógico, ya que él habla de fútbol y de su participación en el partido. ¿Qué tiene que ver Messi metido en esta pregunta? Dice Pablo. Claro, porque recién preguntaron cuando los dejó pagando, los jugadores. Bueno, dale, sí, siguiente pregunta.
1: En realidad, bueno, respondió de que sería muy bueno jugar contra Argentina y la siguiente pregunta se volvió a tratar sobre Argentina y sobre Messi y ahí se enojó.
0: Sí, se enoja siempre, va. Sí.
1: Una sombra, pero bueno, no importa, le faltan solo 3 goles para igualarlo en este mundial.
0: Línea directa con Oklahoma, volvemos. Las carreras son el viernes y el sábado. El jefe se llama Lacey Wecker en Culver, Oklahoma. Llegate color de una, el jefe salió campeón el año pasado, ¿eh? Bueno, si no salí campeón, vos en tu propia pista. Aquí serán las carreras en su campo, tiene miles de hectáreas de campo. Si nos dimos cuenta por la foto que nos está mandando, Marley, querido.
1: Che, lo voy a googlear.
0: Faltó poner, la tiene a toda, ¿viste? Fíjate si no tiene un Facebook o algo el viejo.
1: Sí, lo voy a googlear.
0: Lacey, perdón, te lo traduzco porque no entendés.
1: Lacey.
0: Lacey con Y. No, papi, te lo estoy diciendo porque la Y te la digo al último, mira. Lacey. Como cuando cantaba con Lady, I am away in the city, on the city. Wecker, W-E-J-G de gato, E-R. Sí. Oklahoma, fíjate, lo vamos a googlear porque.
1: A ver.
0: Oklahoma. No, el tipo se hizo una pista.
1: Ah, mira el gordito.
0: Para correr carreras de tractores de fuerza. El año pasado él salió campeón. Claro, él dueño de la pista. Como yo cuando llevaba el fútbol, jugaba siempre de titular. Che, ¿quién es el tipo? A ver, Lacey.
1: Claro, oh. Ningún problema.
0: Ah, ¿qué tal? Señora, ¿cómo le va? Santiago Llanola, de Pasco. Bueno, sigamos. Mirá cómo se nota que usa sombrero.
1: Mira la casa.
0: Mirá, pará. Volveme a ver la foto del tipo. Mirá cómo se nota que usa sombrero. Tiene la frente blanca.
1: Sí, es verdad.
0: Esos son de... Debe ser laburador el gringo, ¿eh? Tiene cara de gringo, che. Mirá, y dale con la frente blanca. A ver, tráemelo más cerca.
1: Ay, se me cose.
0: Y se te corta el tener que iniciar el Facebook.
1: El Facebook de Prato es
0: este. Iniciame, papi.
1: Sí, ahí está.
0: A ver, andate a donde está con la señora. Mirá, ahí están los mirá. Están en la nieve.
1: Tiene gorrito a esa.
0: Prestame un ratito. Lo estoy viendo de lejos. Ah, mirá. Y claro, no, ese tiene gorrito, él no.
1: No.
0: Bien, dale un poquito más, a ver.
1: Vamos a seguir viendo.
0: A ver si tiene alguna cosita más para ver. Estamos viendo, Marley. Estamos en el Facebook de tu. Opa.
1: Besuquero.
0: Ah, metió un piquito en la foto. Y vamos.
1: Mete truchita, mira.
0: Vamos, Lacy viejo nomás. Que no decaiga, dame otra vez.
1: Mete truchita.
0: Debe ser el hijo que juega
1: el
0: béisbol.
1: Juega el béisbol.
0: ¿Qué van a jugar los chicos?
1: Debe ser el patio de la casa.
0: Y dale con la. Es chapero, A ver, les comentamos a la gente. Un tractor,
1: sí.
0: Que es más o menos una nave espacial,
1: sí.
0: Con no 70 ruedas de cada lado,
1: sí.
0: Y abajo está el señor.
1: Está muy enamorado.
0: Metiéndole
1: él.
0: Pico a ella. A ver, y ella está de perfil. Muy bien. Ella es tipo Antonella, le gusta posar, sí.
1: No es IA esa, ¿no?
0: Sí, no, ¿qué va a ser IA? No, es normal. Bien, sigamos.
1: Es real.
0: Ya contamos con tu jefe, Marrey. Acá está de nuevo. Ahí está. Che, está enamorado. Está todo foto con la señora, ¿eh?
1: Pollera.
0: Ahí está. Después, ¿a dónde está?
1: Viendo
0: ahí está
1: en con el los estadio. Chicos. En el estadio.
0: En un estadio de béisbol. Mirá el.
1: Ahí se
0: mirá los tractores que tiene. Ahí está. Tiene tractores. Che, débete. ¿Qué sembrará este hombre? ¿Sembrará soja? ¿Qué sembrará?
1: Mirá. Es el galpón.
0: Ahí hay un galpón.
1: Ahí está ese forja que decís vos.
0: Ahí está. Ahí, el forja. El forja que tiene de garaje.
1: Los camiones.
0: Tiene camiones. Top. A ver qué dice. Bueno, dale.
1: Ahí está.
0: Tiene dos hijos. Muy bien. Pará. Top Notch Turf.
1: Farms.
0: ¿Qué es el farm? Y no sé cuánto. Y qué es historia. Y anda para otro lado ahora. Ahí está con los chicos. El nene que juega al béisbol. Y dale con el béisbol. De nuevo en el campo.
1: Bueno, una que no, no sale esa.
0: Es,
1: al fin.
0: Es productor rural el tipo. Un agropecuario. Un hacendado. Bueno. Y dale toda la frente blanca.
1: Buenas
0: sacate
1: orejas
0: el
1: le salieron a eso.
0: Lassi, sácate el sombrero porque se queda mal en la foto. Che, qué lindo. Bueno, me encantó. Lo estamos googleando. Bueno, ya está. La camioneta que tiene también mide 7 metros más o menos.
1: Qué lindo,
0: de altura.
1: Che.
0: Qué bien, che. Bueno, Colbert, Oklahoma. Nos damos con el dueño. Ahora me voy a la música. Búscame. Miami, Oklahoma. Dame transporte y dame kilómetro.
1: Dale.
0: Porque capaz que me hago una escapadita para saludarlo al gordo.
2: Vamos todas de aquí. Pinto un mensaje en mi celular.

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2: 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Novedad popular, señores. 4:00 p.m, 2 minutos. Última horita de los
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0: bien, señores, ahí estaba la novedad popular de la semana, ¿eh? Valentina Márquez, Valen Holguín y Olivia Wall. Hermosa canción, sobria, no me aguanto. La, la, la, la, toda una definición.
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0: Bueno, este mágico, único, diferente, Runner Internacional. ¿Cómo estás, crack? Tenés que cambiar esa publicidad del mundial. Ya Nola, Terrada, Cocolo y lo que está allá y el que está allá es Genesir. Me dieron bizcacha la siesta nomás. Tenés que poner colores de sí. Qué lindo, Ariel, querido. ¿Cómo te quiero? Bueno, Colorete, ahí le mandé la solicitud al jefe de Marley. A ver si no necesita uno, que me dé una manito con la visa.
2: No, no se han desubicado.
0: Allá vamos, color, dice el Nacho de Villa María. Nacho quiere estar allá. El jefe del Marley la tiene toda. ¿Qué querés que te diga? Ay, Colorete, urgente, por megáfono. Se armó una, ¿qué dice? Se armó una pareja en el country y los carolinos. De Darío Granote con Alberto. Bueno, qué lindo. Lo quiero.
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0: Perdón. ¿La tenemos a Dai? Bueno, ¿para qué voy a dar el ganador? La tengo a Dai en Dallas esta, ¿no?
2: Sí, señor.
0: Bueno, ya
2: la
0: voy.
2: La casa de los Mavericks.
0: Los ganadores, el ganador, mejor dicho, que tiene que ir el próximo domingo hasta el Complejo Norte de Río Segundo. Va con el documento porque, bueno, ahí le van a dar la entradita. Son dobles las entradas. David Toraza, 671. Para ver el espectáculo de Gordillo. En el Complejo El Norte de Río Ceballos el domingo a las 21 horas. Así que un rato antes, David Toraza, 671, con algún acompañante para disfrutar del show de Galleguillo. Ahora nos vamos al Colono, porque vuelve la Pepa al Colono este fin de semana. Y el viernes se va para el Colono la Pepa. Así que poné Colono, mensajero de la radio. Poné Colono y te llevas un par de dobles también para disfrutar de la Pepa este viernes. Gratarola con Gianola.
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0: Señoras y señores, al Mundial. Señoras y señores, la Popu ya está en el Mundial. Nos vamos con Dayana Terrada, que está en Calculo, en Dallas. Pero en qué lugar, no tengo la menor idea. Hola, Dayana.
3: Hola, señor Colorite Gianola. Estamos en el Texas Live, que es acá en el corazón, en el centro deportivo de Dallas.
0: ¡Apa!
3: Estamos muy cerca del estadio AT&T de los Dallas Cowboys, que es el estadio mundialista donde jugó Argentina el otro día, donde va a estar jugando el día sábado. Y el Globe Life, que es un estadio que es de béisbol, está uno frente al otro. Tenemos de un lado el AT&T y del otro lado tenemos el Globe Life, que es un estadio de béisbol, el de los Texas Rangers. Y bueno, y nosotros estamos ahí en el medio, en un lugar que se llama Texas Live, que me dijeron que esta noche acá se pica. Acá vienen todos los argentinos esta noche. Es un lugar deportivo en donde se puede venir a ver partidos. Tenemos una pantalla gigante impresionante de 30 metros. Yo te voy a mandar, le mandé recién a Nico una foto como para que vos te hagas una idea del lugar en donde estoy. Ahora hay poquita gente porque es temprano, son las 2 de la tarde. Pero era como para charlar un poco, contarte un poco de precios, porque estuvimos comiendo algo. Es un lugar gigante que tiene 12 bares, tiene esta pantalla LED de 100 pies. Tiene toros mecánicos. ¿Te animás con el toro mecánico?
0: Sí, acá estoy viendo como un videíto. No, el toro mecánico, bueno, la verdad que no tengo rivales. Soy muy bueno porque yo he tenido esta facilidad porque vengo de Pasco, de los rodeos. Así que sí, tengo una facilidad para el toro mecánico. Lo podemos hacer una apuesta ya cuando vaya yo, si es que hay toro mecánico.
3: Para, pero vos
0: en Miami,
3: ¿era de montar toro?
0: En Miami hay otras cosas más que toros mecánicos, pero
2: ¿cómo?
0: Antes que, perdón, Dayana, bájale un puntito al micrófono, me dicen acá los técnicos. Pero sí, sigamos con lo nuestro. ¿Qué me comentabas del toro mecánico?
3: Mejor salgamos de ahí, me parece bien, salgamos de ahí. Bueno, mira, yo me acabo de comer un taco, te quería contar un poco de precios, como para que nos vayamos haciendo una idea para cuando vengas vos con acá. Yo me acabo de comer un taco que me salió $16.
0: No me gusta. No me gusta.
3: ¿No te gusta el taco?
0: No.
2: No, ni la fajita.
0: No, no me gusta.
2: La familia hace fajitas.
0: ¿No tenés pancho?
2: Se hace fideo por ahí.
3: No, pero para, Colo, porque no entiendo qué es lo que no te gusta del taco.
0: Nada.
3: Exacto. Tiene pollo y verdura.
0: Bueno, dame un bife de pollo con una ensalada y está todo bien.
3: A ver, espera. Para que están todos los gritos acá porque está...
0: Se escucha que hay quilombo. Sí, se escucha.
2: Nada más real que eso.
3: No, hubo ahí una jugada medio peligrosa, pero no pasó nada.
0: Sí.
3: Bueno, yo me comí un taco que me salió $16, 24 mil pesos.
0: Sí.
3: Bastante carito, la verdad.
0: Sí, para cómo está el dólar acá está por las nubes encima, peor todavía.
3: Sí, 1.500 más o menos.
0: Sí.
3: Bueno, una hamburguesa $15, 23 mil pesos.
0: Ahí voy, ahí voy.
3: Una limonada que me acabo de tomar yo, $6.
0: ¿Una qué?
3: Una limonada.
0: ¿Estás segura que limonada?
3: Te lo juro,
0: Coño. ¿$6?
3: $6 la limonada.
0: Voy bien, voy haciendo cuenta, 15 más 6. Hasta ahora
3: dale,
0: tengo...
3: Dale, vos sumá.
0: 21 para mí.
3: Bueno, y después una gaseosa, ponele una gaseosa regular, $4.
0: Ah, 4, la gaseosa más barata, está bien.
3: Mira, más o menos para dos personas acabamos de gastar $45.
0: $45 para dos. Bueno,
3: con toda la historia.
0: Sí. Bueno, no está nada mal. De todo modo, en Estados Unidos se come mucho de eso, comida al paso, así.
3: Sí, mucha comida al paso. Mira, todavía no he encontrado nada que me mate, nada que me encante. Hemos comido pizza, hemos comido hamburguesas, sanguchitos así al pasar. Mucha comida chatarra. Esa es la especialidad acá. Si me decís, ¿cuál es la especialidad de Estados Unidos? Es la comida chatarra. La barbacoa, me dijeron que hay, pero no fui todavía a ver la barbacoa.
0: Bueno, ayer te escuchaba en Cadena 3 que estabas ahí en un fanfest, donde había muchos argentinos que sacaban teléfonos y sacaban Instagram, que no te pase lo mismo,
3: no,
0: tenés cuidado.
3: No, es que estuviste escuchando eso. No, sí. Yo no saqué ningún teléfono ni me sacaron ningún Instagram.
0: Bueno, por la duda.
3: Me preguntaron los chicos estaban ahí juntando nacionalidades de Instagram de distintas nacionalidades, habían conseguido 24, pero Argentina ya la tenían, así que no me lo pidieron a mí.
0: Bien, perfecto. Estamos cuidando, Dayana. Bueno, escúchame, ¿siguen en Dallas ustedes hasta cuándo? ¿Hasta el domingo, lunes?
3: Seguimos en Dallas hasta el domingo, después del partido de Argentina del día sábado, nos vamos el domingo para Miami. Así que, bueno, tenemos unos días más para recorrer. En un rato nos estamos yendo a la...

0: Bueno, todos los canadienses casi festejan el gol, pero no. Se lo perdió el delantero, el 9, lo atajó muy bien el arquero de Suiza.
1: Bueno, la información deportiva se la dejamos a los otros, entonces yo me dedico a contarte precios y ese tipo de cosas de color.
2: Bárbaro, me encantó, me encantó. Está la Popu por allá, estamos todos, estamos viviendo el Mundial, así que seguimos disfrutando, esperando Argentina-Jordania el sábado.
1: Bueno, Colo, nosotros en un rato ya nos tenemos que ir corriendo, nos vamos acá, que lo tenemos al frente, el AT&T, que es el estadio donde va a estar jugando el día sábado de Argentina. Nos vamos ahora a la conferencia de prensa de Suiza-Japón, así que te dejo, nos vamos a dar una vueltita y bueno, y la seguimos por las redes sociales de Cadena 3 y de La Popu.
2: Bueno, platito de fideo para esta noche y a dormir tempranito.
1: No,
2: Bye.
1: no estamos cenando, no estamos
2: Ah,
1: cenando.
2: bueno.
1: Cierra todo muy temprano, a las 9 de la noche ya no hay nada.
2: Son muy aburridos los Yankees, por eso
1: Sí,
2: Miami nos espera, Pupi.
1: sí, yo le tengo fe a Miami, Colo, yo te estoy esperando a vos. Mientras tanto, tranquilito acá.
2: Listo,
1: No
2: listo,
1: tomé una
2: bueno.
1: gota de alcohol desde que llegué a Estados Unidos.
2: No, ¿no probaste un vino todavía?
1: No, nada, nada. No, ¿qué voy a tomar vino acá en Estados Unidos?
2: No,
1: En
2: impresentable,
1: Argentina
2: pura
1: tomo
2: birra
1: vino, acá
2: nomás.
1: no.
2: Bueno, Dai, mañana seguimos, ¿eh? Seguimos desde acá, disfrutando del paso de ustedes por allá.
1: Dale, nos vemos, Colo.
2: Ahí estaba la Dai, señores, con Mateo Ferrer están los chicos de un lado para el otro comiendo tacos. ¿Te das cuenta por qué voy después yo?
3: Y sí, hay que comer taco.
2: No,
3: ¿Cómo que
2: comiendo
3: no?
2: hamburguesa.
3: Oh,
2: No.
3: discúlpame.
2: Yo voy, yo
3: Es
2: almuerzo.
3: primo hermano.
2: Lomo a la pimienta, papá, al
3: Nah, no
2: mediodía.
3: hay lomo a la
2: Con
3: pimienta.
2: papa no hacés,
3: No hay papa
2: papá.
3: no sé.
2: Y a la
3: No la
2: noche,
3: conocen a la papa no sé.
2: Como pavo.
3: Eso
2: Pavo.
3: sí.
2: A la
3: Ahí
2: noche,
3: sí.
2: como pavo. ¿Cómo voy? Y me van a mandar al mundial y me van a dar fajitas. Por eso, Miami es la mía, papurri. 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
0: Cuando quiera, maestro. ¡Samanito, mira!

0: No, ¿y qué dije yo? Que pongan colono, ¿no?
1: Sí.
0: Sí, la palabra colono.
1: ¿Es claro, colono?
0: La palabra colono.
1: Pero Pepa,
0: colorete, que vení con Loma la Pimienta. Te has criado a Mazamorra en Pasco. Soy Juan Banda Nueva. Hola, Juan Banda Nueva. Bueno, me gusta el Loma la Pimienta porque lo hago yo en casa. Loma la... Hace mucho que no hago Loma la Pimienta.
1: No, sí. Bueno, la próxima que haga.
0: Está medio gripe el plato, así que no, vamos
1: a echarle.
0: Estados Unidos siempre estuvo lejos del colo. Hasta las amas de casa fueron a averiguar precios. Y este está acá, dice. Bueno, bueno, pará, Luisito, pará un cachito. ¿Qué quiere que vaya? Están en un bar estos dos comiendo taco. Déjame de joder.
2: Buenas noches.
0: Sí, el rey de la domada, así que era. No sabía que cuando cuatrereaba la vaca, antes las domaba. Sí, sí, sí. Por eso iban mansita al otro corral, papi. Bueno, colorete, decile a Dai que se compre una hamburguesa en un Burger King. Son las mejores, no se va a arrepentir. El Marley, que si quiere llegar a casa, que se llegue, ¿eh? Ah, bueno, bueno. Bueno, bueno, Marley. ¿Me ubicaste Miami, Oklahoma?
1: Lo ubicamos en vivo.
0: Sí.
1: No pasa nada. Ponemos ruta de Miami a Oklahoma y mejores formas de viajar.
0: Sí, bueno, ya veo. Me gustaría de los kilómetros. Si estás a 2.000 kilómetros, no voy a viajar. No puedo ir a verlo al Marley y al patrón.
1: No, va a estar a mucho.
0: No sé, vos qué sabés vos.
1: Sí, poco no. Pero están lejos.
0: Y no sabés, capaz que estamos media hora.
1: En como... avión 3 horas 20.
0: No.
1: Te digo que están lejos.
0: De acá a Brasil, boludo. No, sí.
1: 2.500 kilómetros.
0: ¿Tan grande iba a ser Estados Unidos, loco?
1: Te estoy diciendo que sí.
0: De más,
1: Oklahoma entonces, es lejos.
0: Tres horas
1: es más, Oklahoma está medianamente para el lado que están ahora.
0: Con la que tiene... el patrón del Marley podría mandar el pasaje, ¿no?
1: Ah, no, seguro.
0: Y vuelta, ¿no? Qué lindo. Aparte yo sé, anda el tractor, todo también.
1: Vuelo directo. 190 lucas. Con escala.
0: $190 o $190,000.
1: Pesos. Y $230,000 un vuelo directo.
0: Un vuelo directo, ¿no? O sea, como no, yo con escala no puedo ir con escala.
1: No, que vas poquito.
0: No, tengo tiempo. Escala, claro. Iría con escala, pero tengo pocos días, ¿viste? Si no, voy directo. Jet privado no hay, ¿no? Así, taxi aéreo.
1: Sí, jet privado hay, por supuesto.
0: Ah, bueno.
1: ¿Querés que busque el precio?
0: No, déjalo ahí por la duda, pero hay que averiguar todo, ¿viste?
1: ¿Tenés la casa en venta?
0: Sí.
1: ¿Para un jet privado?
0: Ya hipotequé todo.

0: Pepa en un ratito y después vamos al circo, ¿eh? Vamos, vamos que estamos con todo. Última horita, vamos a full, vamos, que no decaiga. Dale, dale, que vos podés, colorete, dale. Maranita que está escuchando la radio y quiere ir a Oklahoma también a ver qué onda con el allá el mar y todos los muchachos, ¿eh? Con el jefe.
1: Con el jefe, sobre todo.
0: Lazy era, ¿no? Le vamos a poner Lazy de acá.
1: Lazy
0: la hacemos más fácil. Sí. ¿Eh? Colorete, te hacemos ir a buscar a Dala, colorete. Si el hijo tiene avión.
1: No.
0: Pará, boludo.
1: ¿Avión?
0: Es completo el jefe. Pará, me está mostrando una avioneta acá.
1: El nene este. El nene que vimos tiene un avión.
0: Pero para.
1: No llega a 15 años.
0: Para Marley, que acá estamos viendo dos pibes que juegan al béisbol. No creo que puedan manejar ni un monopatín. Salvo que tenga un hijo más grande, que ya esté independizado. Acá hay uno que me manda una foto.
1: Sí.
0: Este es otro de los chicos. No, pero este es uno de los nuestros. Uno de los cordobeses tiene una camiseta de Boca, me parece.
1: No,
0: y está al lado de la avioneta.
1: Sí.
0: Ah, una avioneta roja. Con las hélices adelante, ¿viste?
1: Tenés ahí. Cuidado con todo lo que vuela en Estados Unidos.
0: ¿Por qué? ¿No pasa nada?
1: Ah, sí, bueno, hasta que pasa.
0: Me van a buscar y pongo cadena 3 ahí en la avioneta. Cadena popular. Bueno, escúchame una cosa. Estoy viendo la avioneta.
1: Ajá.
0: Es más.
1: ¿Se ve confiable? Bien,
0: no, tiene una pinta, parece coupé. Una avioneta coupé.
1: ¿Coupé?
0: Sí, coupé. Es una avioneta coupé. Está muy buena. Está muy, muy, muy picante, boludo. Muy picante. Muy lindo. Colorete, mejor no manejes vos en Estados Unidos, ¿eh? Si te perdiste, para ir hasta Amboy, que era el pueblo de Gary. Imagínate allá. Te va a pasar de largo. Vas a llegar a Canadá, colorete, dice el loco bocha. La gente me conoce. No, no, pero la tengo clara. Yo me manejo bien las autopistas internacionales.
1: ¿Ah, sí?
0: La tengo totalmente clara, ¿viste? Yo voy, vengo. Salvo una vez que me pasé de largo en un aeropuerto. Bueno, casi de pedo me subí al avión, pero bueno. Tenía que doblar a la derecha y no pude. Colorete. Colorete, no creo que lo mola pimienta allá, colorete. No creo que te regalen nada, no te conocen allá. No, no, pero.
1: Sea malo.
0: Pago,
1: sí,
0: yo pago todo a donde voy.
1: ¿Ah, sí?
0: ¿Cuál es el problema? ¿Qué venimos acá? Che, mira vos la mala suerte mía, ¿eh?
1: ¿Qué pasó?
0: De Dallas,
1: sí.
0: Están a una hora en auto, a Colbert. Allá. Y de paso me voy y compro colonia.
1: No, qué sé, geografía.
0: Compro la colonia Colbert. Y claro. Ahí traigo perfume para todo.
1: El agua usaba yo.
0: Mira vos, Cuti, ¿qué vas a qué va el turco?
1: Y
0: que decir
1: que no. Comiendo pancho.
0: No.
1: Digo, taco, no. Que vaya para allá.
0: No, que tengo que ir yo porque ellos no los quieren a los otros.
1: Y pues vos ya no fuiste.
0: No lo escuchan al
1: no
0: turco.
1: No quiero ser cruel, pero ya no fuiste.
0: No la conocen esta chica que sale al aire acá recién. No, tengo que ir yo. No, bueno.
1: Estás acá al lado mío.
0: Llévate un fibrón, va a meter kilometraje a lo loco en auto, claro. Calcula, son como 2.500 kilómetros, ni en pedo.
1: No.
0: Que vos podés creer que tengo esa suerte. Yo que en vez de estar en Dallas, voy a estar en Miami.
1: Y bueno.
0: Más aburrido Miami que chupa un clavo. Dios
1: pero
0: mío.
1: Si estabas diciendo lo contrario.
0: Bueno, ahora me arrepentí.

0: El Tama, que hoy está cumpliendo años, sí señor. Bueno, los ganadores para la Pepa van directamente al Colono con documento.
1: ¿Cómo se olvida si es verdad que
0: directamente por boletería, por supuesto, para tener la entradita doble, para disfrutar de la Pepa en el Colono el viernes? ¿De quién, che?
2: De Bosnia y Herzegovina, que le gana 2-0 a Qatar. Se está posicionando como el mejor tercero por el momento. Esto es una obviedad, porque es el único equipo que ha jugado la fecha 3. Pero se está posicionando bien en la tabla de terceros, Bosnia, ¿eh?
0: Me gusta la remera de Bosnia y Herzegovina, ¿eh?
2: ¿Te gusta?
0: Sí.
2: Es azul y oro.
0: Los colores de la patria.
2: Sí, claro.
0: Jorge Argüello, 252. Lucila Carranza, 254. Para bailar con Javier Carlos Brizuela. Colono, viernes, la magia, señores, lindo. Que gol en contra, ¿eh?
2: Gol en contra, sí,
0: gol
2: sí.
0: En contra.
2: El cambio de frente.
0: El 11 patea y el 18.
2: Claro, quiere tirar el centro y el de Qatar que venía defendiendo se lo mete a su propio arquero.
0: Sí, sí, le pegó también como le pegaste vos anoche. Sí,
2: y en el otro partido 0-0, pero lejos de ser el pacto de caballeros que creeríamos que iba a ser. ¿Por
0: qué partido estás hablando?
2: Estamos hablando de Suiza-Canadá, porque los dos tienen los mismos puntos. Un empate hace que clasifiquen primero y segundo.
0: No, pero acá hay que ganar, ¿eh?
2: Lejos de eso, se están atacando con de todo, como diría... ¿Quién decía así?
0: No, tengo la menor idea, pero como diría quien no
2: Pichu,
0: sabemos.
2: Pichu.
0: Está bien.
2: De todo.
0: Jorge Argüello, 252. Lucila Carranza, 254. Vayan a la Pepa el viernes al Colono. Entrada doble, documento en mano, ¿eh? Sí, señor, con alegría. Ya nos vamos al circo.
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1: Me están mandando, ¿sabes qué? Un video de cuando salió campeón con el tractor.
2: No.
1: El Lisi. ¿Cómo le íbamos a decir?
2: Lisi.
1: Para, mira, vamos a poner, lo voy a poner acá. Les cuento, voy a poner play, ¿no? 32 segundos dura, voy a tratar de relatar, lo estoy viendo ahora. Lleno hasta por las tapas la pista.
2: Bueno, mal que dijiste tapa.
1: Sí. No, siempre yo, viste, periodística. Y ahí está la pista. A ver, sí. vamos a prender, vamos a poner play. Lo que yo me voy a Miami. No te estoy diciendo que estoy a una hora de Oklahoma. Sí, la puta madre. Mira. Ahí está, parece que dura menos el video, pero ahí arranca, mira. Ahí arrancó, tira humo para arriba como si fuera la última vez de su vida.
2: ¡Tanto ruido hace!
1: Yeah. ¡Hizo Willy! ¿Qué? ¡Hizo Willy con el tractor!
2: ¿Cómo que Willy?
1: ¡No, pará, tarado!
2: ¡Ah!
1: ¡Ah, pero esto, pará! Esto debe ser por tiempo. Corre uno... Le toman el tiempo y corre el otro, están todos saltando. Pará.
2: Como las cuales de antes de la Fórmula 1.
1: Pero escuchame una cosa. El tractor
2: sí.
1: tiene como viene con una carga atrás. No es el tractor solo.
2: ¿Toda esa gente me metió en la casa?
1: Toda esa gente. Es el campo de él. Es el campo. Pero, sí.
2: Pero hay
1: cualquier parecido con gente. Una serie colombiana tiene es mera coincidencia, ¿eh? Para, voy de nuevo.
2: Sí.
1: No, la cantidad de humo,
2: no, pero humo
1: que tiró cuando aceleró el tractor.
2: Es contaminación nomás.
1: No,
2: eso.
1: No, olvídate. Lo llega a agarrar a Greenpeace este, lo mete en cana el gordo, pero escucha, pero se divierte. Mira. Mira, la gente no mira nada, pero yo le cuento.
2: ¿Qué corre? ¿50 metros?
1: Ahí está. Sí, me parece que debe ser 50 metros.
2: Cortito nomás.
1: Ahí está, mira, sentí. Ahí está acelerando, mira. Escucha. Sentí.
2: ¡Está loco!
1: Mira la cantidad de humo que tirá, tarado. Y atrás viene como con una pala mecánica cargada, atrás no sé qué.
2: Che, pero mete.
1: Menos mal que vino Jorge a decirnos que tira humo porque es diésel y turbo. Ay, ¿qué te hacemos? ¿Por qué no te vas a vivir Oklahoma en vez de estar grabando ahí atrás vos, Gil? Perdón, me olvidé. Pongan dinosaurio, así nos vamos al circo de los dinosaurios. Me quedan 20 minutos. No, estoy encantado con el jefe del Marre. No, estoy chocho.

0: Acá pregunta Pablo. Pregunta Pablo. Si Pepe Colorete, pregúntale a los chicos si el patrón tiene de mascota un hipopótamo.
1: Estamos al horno.

0: Power Papi. 2-1, ¿no?
1: 2-1 y palo de Qatar, ¿eh? Se están dando con todo Bosnia y Qatar en la búsqueda de ser, de meterse en la tabla de los terceros.
0: ¡Qué lindo!
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2: 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Bueno, ya vengo con los ganadores para ir a... ¿Dónde era el circo de los dinosaurios? Dinosaurios, ponemos un temita más y ya nos vamos. En un ratito viene la cadena del gol. Con los comedores de tacos, déjame echar la voz.

0: Catiana. Bueno, dos dobles para ir al Circo de los Dinosaurios, que está en el Chango Más de Avenida Colón. A cada ganador se le va a pasar el QR y pueden elegir el día y el horario que quieran asistir. Esto está bueno, ¿eh? Pueden ir el viernes, bueno, el sábado, bueno, el domingo, a la hora que se les plazca.
1: Sí, sí.
0: Señores y señores.
1: Mientras haga esa función, ¿no?
0: Claro. No, va, digo, si no va a ir un lunes que descansan los dinosaurios. Sí. Están ahí tomando ahí agua, comiendo fardo. No, no, no van a echar la bola.
1: No es tan a elección. ¿No?
0: Sí. Los ganadores son...
1: Los ganadores son Valentín Fierro 916 y Melisa Sada 703.
0: Bueno, muy bien. Esos son los ganadores que van a estar en el dinosaurio, en el circo. No van a ir al Dino porque no está el súper. Y claro, van a intentar los locales compras. Y si quieren ir, pueden ir. No van a encontrar un dinosaurio ni por puta. Entonces, Circo de Dinosaurios en el Hiper Chango Más, de Avenida Colón. Se les va a pasar el QR por el teléfono y pueden elegir el día. Valentín Fierro 916, Melisa Sada 703. Melisa Asada podría ser también.
1: Claro. Claro, sí.
0: Sí. ¿Qué comiste, Melisa? Asada. Bueno. ¿Qué tal? ¿Cómo te va, Celeste?
2: Hola, Colorete. ¿Todo bien?
0: ¿Todo bien, Ena?
2: Ah, está crudo afuera, negrito.
0: No me digas, ¿qué quiere decir crudo?
2: Crudo, que ni se hizo el día de lo frío que está.
0: Para, voy a corroborar la temperatura. Seguí hablando. No la corroboro nada porque cerré todo.
2: 14 grados, creo.
0: 14, y vos decís que con 14 está frío.
2: Para mí la sensación térmica es más baja.
0: Ah,
2: para
0: mí. No tenés, fíjate ahí en el...
2: No, si me fijé.
0: En el, no digo en el coso, en el teléfono, ¿no dice ST? ¿El teléfono? No, ST. Santiago Tobías, sensación térmica.
2: Ah, mira.
0: Sí, sensación térmica.
2: Acá dice 14 grados. Máxima 15 la de hoy. Mínima 1 grado.
0: No, esta mañana estaba bravo. Esta mañana estaba bravo.
2: Sí. Terrible.
0: 13 grados 4 tengo acá yo, me marca.
2: Sensación 12.
0: Ah, 12. Y vos decís que está frío.
2: Está fresco.
0: No te la bancarías mucho.
2: No, me la banqué, me viene la panchita, pasa que en la panchita se siente aún más el frío.
0: Bueno, te vamos a regalar para que dejes de llorar. Uy, lo poco que quedó. Che, había más acá. ¿Metiste mano vos, pendejo? Metiste más, me parece.
2: Gracias.
0: Bueno, te voy a regalar este chocolate de leche y maní.
2: Ay, qué rico.
0: Proveniente de... Tomá, un bonoboncito.
2: Mi favorito,
0: y
2: el clásico.
0: No te puedo regalar maná porque, mira, no hay más nada.
2: Pero
0: esto proviene de...
2: ¿De quién?
0: Menta y limón, los chicos de La Para, que lo manda el amigo Marcelito.
2: Ay,
0: para
2: rico.
0: Todo el equipo. Muchas así gracias. Que cumplido con todos, ¿no? Cada uno, ¿vio? Compartimos. Yo me comí mi licorita hoy hace un ratito. Voy a guardar otra para mañana.
2: Lindo para el invierno.
0: Sí, lindo para el invierno. Con razón el frío, ¿no? Digo, los de menta y limón nos trajeron golosinas. Pero espero que la disfruten.
2: Gracias, Colorcito.
0: Les dije yo que les iba a compartir con mi equipo. Lo que no he compartido, porque lo he dejado en casa... Es unos nachos que vienen politizados, que me los ha regalado Sergio de Kiosco El Molino Santa Rosa.
2: ¿Por qué politizados?
0: Porque ayer, porque dice, pero nachos. Y sale Don Juan Domingo así, haciendo así.
2: Mire.
0: Y hay otro que se llaman comunachos, que son los de los comunistas, ¿viste?
2: Claro,
0: y así. Comunacho. Y me dice, toma, llévate esto y probalo. ¿Vos comés snacks? Sí, le digo, snacks. Comemos todo. El Nacho ahí, pero tienen pinta, así que los voy a probar.
2: Bueno.
0: Los comunachos está jugando amigo ahí, haciendo así, ¿viste? Sí, que...
2: Serán picantes, no sé.
0: No sé, pero me dice, los comiste, me pido un comentario, todavía no. Porque no he comido, pero ya los voy a comer. Una picadita y los voy a comer.
2: Bueno, nos daremos cuenta cuando vengas con el grito de ¡Iba Porú!
0: Claro. ¡Iba Perón, carajo! Porque comí los nachos. ¡Qué lindo! Bueno, ¿cómo viene la cadena de gol hoy, chicos?
2: Hermoso. Hoy celebrando el cumpleaños de Messi. Hoy a las 10 de la mañana, ¿cantó, Colorete? Como usted nos mandó a nosotros.
0: No. Estaba en la pedicura.
2: Sí. Pedicure,
0: sí, sí, sí. Estaba de Doña Yolanda que me estaba haciendo las uñitas.
2: Pero no hice ahí un qué loco.
0: No soy muy efusivo, que digamos. Me acordé a las 10 del cumpleaños. Me acordé cuando me levanté y me acordé a las 10 que todo el mundo le iba a cantar el cumpleaños a Lionel Messi. Merecido totalmente. Nuestro héroe en este mundial hasta ahora. Porque hasta ahora es Messi más 10.
2: Sí, señor.
0: Sí. Así que bueno.
2: Y aparte, la gente como dio bola, ¿eh? Los colegios, sí, todos, sí, todos, sí, se vieron.
0: ¿Qué
2: a través
0: al pedo
2: de
0: que tanta?
2: No, pues no, color, ¿cómo dice él? No, ¿usted bueno incentiva?
0: No, no, incentiva? No, pero me parece que estaba bueno. Digo, está bueno.
2: Claro que sí.
0: ¿Qué le pasará por la cabeza a Messi cuando ve estas cosas, no? Ahora a los 39, más maduro,
2: ¿se
0: más
2: mencionará?
0: Y capaz que esté acostumbrado, o no, dirá, mear, todavía hay gente que por ahí, qué sé yo.
2: Era
0: tan ídolo,
2: hombre, ¿no? ¿Eh? La cabeza de ese hombre lo
0: sí
2: que debe estar laburada para bien.
0: Sí,
2: digo,
0: sí, sí,
2: no
0: sí.
2: Más allá de todos los chistes y todo, se lo ve un tipo muy
0: muy centrado.
2: Sobre la tierra.
0: Sí, sí, sí, sí, muy centrado.
2: Eso es lo que más admiro de él.
0: Bueno, bueno, chicos, los dejo, que tengan una hermosa cadena del gol. Nosotros nos encontramos mañana jueves, con fiesta, alegría y, por supuesto, lo que nos caracteriza, el guarazón. Adiós.

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hola, hola, hola, hola, hola. Muy buenas tardes, bienvenidos a la cadena del gol en la Popu.

cada tarde los encontramos, como siempre, de 5 a 6, después del colorete y antes de la vuelta popular, en esta linda costumbre de hablar un poco de fútbol, con mucho del Mundial, por supuesto, lo que se está jugando, pero sin olvidarnos de los clubes de Córdoba. Hablaremos de Belgrano, de Talleres, de Instituto, de Racing, de Nueva Italia, de todas las novedades que vayan surgiendo, también algo de Boca, de River. Hay mucho título y tema para repasar, comentar, analizar, debatir, discutir hoy. Los invitamos a ustedes del otro lado a sumarse con su mensajito, como siempre, a través del mensajero de la Popu, en el canal de YouTube de la radio, donde hay muchísima gente prendida a esta hora. Los leemos, los saludamos. Diego Barrios Durán en los controles, Roberto Carlos Prato en la producción.

0: escaloneta mundial que nos tiene enloquecidos esperando para el partido del próximo sábado. Después el 16avos de final en Miami, lo que va a ser esa locura, por favor, esperando también cuál sea el rival que le toque a la selección argentina. La escucharon recién a la gitana Celeste Pereira. Gitana querida, ¿cómo estás? Buenas tardes.
1: Hola Mauri, buenas tardes. Hoy en el día más argentino, ¿qué decirte? Claro que sí, de todo el calendario, todas las efemérides, es para celebrar a los argentinos más queridos en este momento, digamos, atravesando el Mundial, obviamente celebrando la vida del mejor de todos los tiempos, para mí.
0: El cumpleaños de Messi.
1: Sí, señor, entre otros también
0: entre
1: hoy.
0: Entre tantos otros.
1: Claro, el cumple de Román, también, un montón.
2: El Duki.
0: El Duki. Ah, mira qué dato. Mira vos.
1: ¿Sí? ¿El Duque? Bueno. ¿Fernando Vladi? ¿Estás diciendo Duque? ¿Te vas por ahí?
2: No cumple hoy años hoy Vladi.
3: ¡Vamos! ¡Escuchá!

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1: Mauri, Mauri. ¿Me escuchás, Mauri?
2: Se nos fue.
1: Se nos fue el Mauri.
2: Se nos fue la señal con Mauri.
1: Bueno, obviamente estamos en vivo. ¿A dónde está precisamente? Bueno, le doy bienvenida.
2: En ruta, me dijo.
1: ¿En ruta?
2: Ese es el tema, está en ruta de nuevo.
1: Claro.
2: Ayer estaba yendo y está volviendo.
1: Está claro, está claro. ¿Cómo le va, Fede Borges?
2: ¿Cómo anda? ¿Todo bien?
1: Sí,
2: perdón que me meta, pero...
1: No, por favor.
2: Bueno, me dijo que estaba en ruta, Mauricio, por eso está, bueno, está
1: claro, por supuesto. Cosas de radio en vivo que van a suceder, así que en cualquier momento seguramente Mauri se va a conectar con nosotros.
2: Es lo que nos pasa a todos cuando vamos en ruta, ¿o no?
1: Claro, exactamente.
0: ¡Estamos viajando!
1: Ahí está.
0: Lo ha dicho Borello. ¿Y saben qué pasó?
1: ¿Qué pasó? ¿Un bache?
0: Rato, ¿verdad?
1: ¿Qué?
0: Acaba de caer una alerta por secuestro de niños. Pero de verdad, no es broma. Te llega al celular todo tipo de alertas. La policía te avisa por...
1: ¡Wow!
0: Secuestraron a un niño. Y entonces...
1: Sí, bueno, Mauri, ya te vamos

0: caliente de esta temporada. Y ganó Talleres, así que festeja, Cele. ¿Qué querés que te diga?
1: Espérate, ¿por dónde habría que verlo? No sé.
2: ¿Qué grupo del Mundial es?
0: No, ¿cómo Mundial? Si te estoy diciendo Talleres, no cargues. No, ya voy a contar bien todo.
1: ¿Y usted por el lado de la gloria, qué me puede adelantar?
2: Bueno, no jugó Instituto, no jugó. Pero tenemos varias cositas del mercado de pases. ¿Viste cómo es? No se detiene el mercado de pases. Te lo voy a estar contando acerca de Luna.
1: ¿Qué pasa con Luna al final?
2: ¿Qué pasa con Luna? Esta es una novela que no se termina más. Pero bueno, contaron que hay algunas cositas de Luna, algún club que esté interesado por fuera. Y en caso de que se vaya Luna, posibles reemplazos de Alex Luna.
1: ¿Y Luna vendrá para nuestro lado o no?
2: No. Para su lado.
1: Bueno, vamos a ver qué pasa. Mauri, ¿estás de este lado vos?
3: Sí, de este lado por ahora, en el plano más trascendente de la vida, hasta el momento. Ya va a repasar Prato toda la efeméride completa del 24 de junio, sí, pero señor. Completamos, ¿les parece esta primera rondita de títulos con Maxi? Lo saludamos, tiene los temas más importantes de Belgrano. Maxi, ¿cómo estás? Buenas tardes. Para.
1: Ahí viene Maxi en un ratito nada más.
3: Ya viene. Viene corriendo.
1: Ahí está, ahí llegó.
3: Ahí listo, Roberto.
1: Ahí lo veo, Maxi.
4: Mauri. Celeste, hola. Buenas tardes para todos. Bueno, mucha información como siempre de Belgrano, que dicho sea de paso, vuelve a trabajar mañana, vuelve a entrenar. A esta hora muchos futbolistas regresando a la ciudad, incluido algunos componentes del cuerpo técnico, algunos ayudantes de Ricardo Zielinski, esperando el entrenamiento de mañana, la vuelta a las prácticas del campeón, que va a ser mañana a las 17 en Villesquieu. Sin grandes novedades en cuanto a los nombres que uno siempre tiene para contar y para repasar. Por ejemplo, a seguir con atención la renovación de González Metilli, que todavía no se ha dado, y ya en la segunda parte vamos a profundizar un poco al respecto de ese tema. Lo de Álvaro Campo, pibe del club, que tampoco ha renovado. Quien sí lo va a hacer es Lautaro Gutiérrez. Digo, y otro de los grandes temas a tener en cuenta es qué va a pasar con Thiago Cardozo. En un rato, no solo contar con respecto a aquellos nombres que Belgrano tiene que solucionar su situación contractual, sino también desestimar algunas versiones. Por ejemplo, vieron que trascendió en las últimas horas que Racing Club de Avellaneda había pretendido a Ubita Fernández. Digo, había pretendido porque desde el club dijeron, acá nada. Independiente por Pacerini, desde el club la misma respuesta, acá nada. Ni por Pacerini, ni por Ubita Fernández, ni por ningún otro jugador de Belgrano ha llegado nada de manera formal y oficial. Mavilla, Julián Mavilla, chances de Guaraní, pero me parece que se ha empezado a desvanecer esa posibilidad, y la otra chance de clubes del ascenso, uno de ellos Atlanta, pero todavía Mavilla no tiene nada firme y por eso va a volver a trabajar mañana cuando Belgrano regrese a los entrenamientos por la tarde en Villesquieu. En un rato, algunas otras novedades que tienen que ver con el día a día del Pirata, que mañana pone primera pensando en la segunda parte del torneo.
1: Completísimo, Maxi.
3: Gran resumen con todos los títulos. Dejó todos los títulos de Belgrano, como para que no nos falte nada. Mañana pone primera el campeón del fútbol. Hace un mes del campeonato.
1: Tenés razón.
3: 24 de junio.
1: De mayo, claro.
3: Roberto, te pasaste ese dato en la estadística.
5: No.
3: Claro, o sea, de mayo, el 24...
1: ¡Feliz cumple mes!
5: Feliz cumple mes para todos nosotros, sí.
1: ¿Usted, Roberto Prato, todos los meses va a celebrar eso? ¿Sí?
5: No.
3: Todos los meses.
5: El primer mes y después ya el año.
1: Es como el noviazgo, o sea,
5: claro, el primer mes. Después el año. Puede que hagamos algo acá con Dieguito a los 6 meses.
0: Y después ya es Navidad, Año Nuevo, nada más.
5: Claro.
0: El aniversario.
1: Claro. Qué agrandado que están. Qué agrandado. Y está muy
3: 24.
1: Bien. Claro.
3: Está muy bien. El que puede festejar, que lo festeje nomás.
5: Y los otros que lo miren
3: a toda la gente
5: tele.
3: Que está prendida en el chat del YouTube. Bueno, está bien, no hace falta, ya estuvo de más. Siempre una hoja más que el libro, ya está. Ya hasta ahí, ya los cargaste, ya festejaste el primer mes, listo. Dejalos tranquilos.
5: No, hablando en serio, esas cosas no se
3: festejan. La segunda fecha, sí.
5: Esa cosa no se festeja.
3: Vos decís, el mes no se festeja.
5: Pero no, el año, chao.
3: Bueno,
5: punto.
3: Está bien.
5: Al año hay que festejar, claro.
3: El año está bien. Después cada año sí hay que recordarlo.
5: Obvio, pero,
3: y especialmente al número redondo.
5: Claro.
3: A los cinco, a los 10, ah. Ahí sí.
5: Claro, viste que hay parejitas bueno. que dicen...

0: estamos festejando nuestro aniversario. ¿Cuánto? Dice, 3 meses. ¿Cómo que 3 meses? Sí, cúmpleme. Déjate.
1: El mesario. El mesario.
2: Cuando estás enamorado.
1: Yo pensé que era más romántico, Roberto.
0: Pero déjate de
1: joder. Yo lo hacía como... no sé, en el mes te trae flores, claro. El otro bombones. ¡Roberto!
2: Pero, ¿nunca regalaste un osito de peluche?
0: Para. Yo creo que en esta, mira, no. Pero me la juego que en esta Coco lo está conmigo. Sí.
1: A ver.
3: A ver.
1: No, en esa, ¿qué
2: con
1: dijo?
2: Esa, con esa de...
0: Con esa de que los cumple mes.
3: ¡Ah! Así. Pensé que era otra.
0: No.
3: No. No, yo me estoy desayunando con que había... Mesario, dijiste,
1: claro,
3: Celeste.
1: Sí,
3: hay algo que
0: ¿viste?
3: Se llama.
0: Está conmigo.
3: Mesario.
1: Así se llama,
0: sí,
1: mesario.
0: Sí, déjate de joder.
1: Claro, no, el primer año.
2: El primer año, sí.
0: Pero
2: año,
0: no,
2: sí.
0: Déjenme.
2: Ah, hoy cumplimos un mes.
1: Acá la juventud, feliz mes, ustedes.
2: Sí, por supuesto.
1: Vos, claro, sí. Sí, primer mes, tercer mes. Sí, sí.
2: Ya está ahí.
1: El primer sí. Año. El primer año. Sí. No, no sé.
0: Yo... Vamos, Cocolo.
1: No.
0: Vámonos.
1: Sabe.
3: ¿Cómo? El primer año, todos los meses.
2: No, todos no.
3: Demasiado.
2: Los primeros 3, 4.
3: Ah, solo algunos.
1: Yo busqué el día que me puse de novio, lo busqué para sí. Que no coincida con ningún otro efeméride. Que no coincida ni con mi cumpleaños, ni con el suyo.
3: Ah, está muy bien.
1: Ni con cumpleaños de otros familiares cercanos, ni,
2: familiares.
1: O sea, ni en el mes... Ni en el mes cercano a otros gastos.
4: ¿Hiciste una estrategia para pedirle que fuera tu novia?
1: Sí.
0: Tenía la fecha marcada en la hermana que dice, esta noche salgo a pescar.
1: Esto es
0: pero joder. Déjate de joder.
3: 3 de mayo me tengo que poner de novio.
0: Claro.
1: No, del 5 al 10, que cuando hay plata.
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3: Claro, eso sí iba a decir.
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0: 17:26 minutos en todo el país y hablando de un día argentino, ahí escuchábamos al Potro Rodrigo con lo mejor del amor. Hoy, 26 años sin Rodrigo. Ustedes no se deben acordar de Rodrigo, ¿no?
1: No, claro.
0: O sea, lo saben por historia, por la música, pero...
1: Claro, fallece en el 2000, uh-huh. Claro. Yo tenía 2 años, el Fede 1, así claro. Que no.
0: 26 no. años sin Rodrigo, qué
2: claro, va. No todo el mundo...
0: Sí, Mauri.
2: Todo el mundo se acuerda dónde estaba o qué estaba haciendo en el momento que se enteró la noticia de la muerte de Rodrigo.
0: Exactamente.
2: Casi siempre en esa época te enterabas de ese tipo de cosas por Crónica.
0: Exactamente.
2: Que era el canal que tenía la primicia en el momento. Qué conmoción que fue. El país se paralizó, pero sin exagerar, el país se paralizó. Porque fue una noticia inesperada, nadie, obviamente un accidente era una cosa que nadie se lo hubiese imaginado.
0: Claro, Mauri.
2: En ese momento, acababa, sí.
0: Aparte, como bien decís vos, en esa época nos enterábamos más por Crónica y la forma de titular que tiene y tenía Crónica, en ese momento pareciera, lo comunicaba como si hubiera sido una decisión de Rodrigo, ¿no? Porque recuerdo el titular que decía se mató Rodrigo, era esa el título.
2: Sí.
0: Y sí, fue, recuerdo yo, sobre todo la despedida, muy, muy popular, la cantidad de gente, este canal transmitiendo todo en vivo, el velorio, la despedida de Rodrigo, la verdad que fue muy, muy conmocionante. Sí, 26 años de ese hecho.
2: Y hacía poquito que había anunciado en la conferencia de prensa que iba a ser el último River y se retiraba a fin de ese año.
0: Aparentemente
2: había hecho una conferencia, no sé si se acuerdan, era la idea supuestamente, después había que ver si...
0: Exactamente, esa era aparentemente la idea del Potro. Hace 26 años atrás. Exactamente, Mauro. Así que bueno, hay que recordarlo con el sello que dejan, ¿no? La huella que es a través de la música. Y vaya que tenía carisma este muchacho. ¡Geminiano como nosotros, Mauro!

0: Hablando de festejos, yo te pregunto, Mauri, vos que estás allá, ¿has visto algo particular que te llamó la atención con respecto a festejar el cumpleaños de Messi? ¿Has escuchado el feliz cumpleaños? ¿Se ha agrupado la gente para hacerlo? ¿Lo hemos perdido, Mauri?
1: No, está saliendo. Está saliendo por otro lado.
2: En otro sistema, cambiamos.
0: Ahí lo dije.
2: Me avisa el director. Ahora sí.
3: Está medio cyborg, Cócolo. Está medio robotizado.
0: Está en especie Robocop.
4: No. Que vuelva el otro.
3: Sí, ¿cómo? Que vuelva el otro
4: Cócolo. Cuando dice vamos por el otro sistema, yo me imagino tipo caja con micrófono, computadora.
0: No, así. Pará,
4: pasame el otro. Y se tira, claro.
3: Es que así es, ¿eh? Sí. Es así. Sí, es exactamente como te lo imaginas.
4: Saca una consola, a ver esta consola. No, vamos por la otra.
3: Exacto.
4: Con la Starlink, ¿viste?
0: Bueno,
3: ¿vos le cantaste el cumple?
0: Yo sí le canté, pareció una...
3: se queja. Tranquila, no sé qué. No pasa nada.
0: Yo a las 10 de la mañana aparecí una foca sola en mi casa, así que loco. Bueno, no importa, la energía le llega,
3: por supuesto.
0: Pero hablando de eso, les quiero compartir algo que se ha viralizado en las últimas horas. Y ustedes, como futbolistas, futboleros,
3: no sé si son. Futboleros, sí, futbolistas.
0: ¿Por qué no?
3: Muy malos.
0: ¿Por qué no? No,
3: ya nos vas a ver jugar. Muy malos, realmente.
4: Núñez es falso humilde.
0: Bueno, vamos a ver, no sé. ¿Son de tener cábalas, cabuleros, esas cosas?
3: Costumbres. Bueno, vamos a decirle, alguna que otra cosita.
0: Pero hay costumbres, cositas populares que salen a la luz, sobre todo cuando de Messi se trata, ¿no? Sí. Miren, escuchen esta. Una abuela se hizo viral en TikTok por, según ella, haberle curado el mal de ojo a Messi.
4: Toma, ¿serio?
0: Exactamente. ¿Qué hizo? Cuando vio que Messi erró el penal, dijo, no, para. Puso un vaso, un huevo y sal. Empezó a moverlo, empezó a rezar. Esto es viral, lo van a ver en algún video.
3: Sí,
0: porque
3: sí.
0: Dice, ay no, este nene está súper ojeado.
3: Pero es Messi, obvio.
0: Y dijo,
3: abuela.
0: Y dijo la abuela, fuera todo maleficio.
3: No.
0: ¿Qué pasó?
3: Hizo dos goles.
0: ¡Abuela! ¡Abuela cordobesa! ¡Escuchá! Hizo brujería la abuela.
4: ¿Vieron las camisetas que se hicieron los jugadores de la selección?
0: A ver, no.
4: ¿Por el cumpleaños de Messi?
0: No.
4: Se hicieron unas camisetas con la foto de Messi adelante.
0: Ay,
4: los propios compañeros.
3: Como relocos.
4: Como
3: si fueran remera de relocos.
4: Claro. Y en la espalda, una frase impresionante que dice: a vos que nos cambiaste la vida, que nos regalaste momentos inolvidables, que nos hiciste creer que los sueños son posibles, lo mejor no fue verlo, fue vivirlo con vos. Feliz cumpleaños, capitán, te amamos, que seas inmensamente feliz.
3: Qué lindo.
0: ¿Todo eso dice la camiseta?
4: Eso dice la camiseta.
0: ¿Atrás?
4: ¿Qué? Sí, largo. Largo. Che, pero...
2: medio largo el mensaje.
4: Medio largo. Pero qué loco, ¿no? Como a un compañero de equipo...
3: se generes tanto.
4: Sí. Y que diga, te amamos. Lo mejor no fue verlo, fue vivirlo con vos.
0: Wow.
5: Lo que pasa también es que hay algunos chicos que son bastante más chicos que él, que se criaron viéndolo.
0: Exactamente.
5: Y ahora son compañeros.
3: El otro día veía la corrida del Colo Barco yendo a abrazarlo en el segundo gol y pensaba, el Colo Barco, desde que tiene memoria, Messi juega al fútbol.
0: Claro.
5: Sí. Claro. Exactamente. Los chicos que tienen 20 y pico en la selección están en la mitad de la edad de Messi, que ya tiene casi 40. Con lo cual vieron la mejor etapa de Messi en el Barcelona, campeón de todo, cuando no se le daba con la selección argentina y seguía intentando, insistiendo, etcétera, etcétera. A mí me sorprendió con respecto a lo que estaban hablando. Yo pensé que la idea no iba a prender tanto, tengo que ser honesto. Pensé que no iba a tener tanta repercusión. Y la verdad, impresionante. Sobre todo los chicos en las escuelas.
0: Hermoso, hermoso.
3: Incluso Mauri me parece que nace una costumbre. Me parece que esto ya...
5: a partir de ahora, sí, cada cumpleaños.
3: Va a quedar y el año que viene será más.
0: Y no terminó, falta el de las 10 de la noche.
3: Falta el
0: hay
3: de
0: que
3: las
0: cantarle
3: de la
0: a las 10 de la noche, ¿eh? Hay que cantarle a las 10 de
5: la segunda tanda.
3: Me imagino que serán más bares para esa altura.
0: Claro.
5: ¡Gol! ¡Qué difícil ser amigo de Messi! ¿Qué pasó? ¡Diga!
4: ¡De Canadá! Lo hizo... ¿Es David ese? No.
3: Ya te largaste ahora, tenés que decirte.
4: Minuto 75, Suiza le gana a Canadá 2-1.
5: Muy bien, ¿y el otro partido del grupo cómo está?
4: Y el otro está ganando Bosnia 2-1 también, sobre Qatar.
5: Bien. Estamos en la etapa donde se definen los grupos, por eso se juegan los partidos a la misma hora, y a partir de este momento van a quedar ya armados los cruces para lo que viene. El recordatorio para todos los que por ahí están un poquito perdidos, este Mundial tiene un cruce más, es un Mundial con más equipos, por eso en 16avos de final arrancan los duelos eliminatorios con la misma reglamentación de siempre, alargue en caso de empate y penales para definir si persiste la igualdad. Antes de la pausa y de la música, quería decir esto. Qué difícil ser amigo de Messi. ¿Y qué regalarle? ¿Qué le regalás? Porque tiene todo. ¿Qué le podés regalar? Tenés que sorprenderlo con algo, no sé.
0: Bueno.
5: Por eso, el lado, no sé.
0: Eso que dice Fede, yo pensé tal cual. Yo le regalaría algo que le guste, que parece ser el dulce de leche, y esto simbólico, esto simbólico de la camiseta.
4: Eso
0: no te lo da la plata.
4: A alguien que materialmente puede tener todo.
5: Ya tiene todo.
4: Todo es todo.
5: Todo, todo.
4: Vale más lo simbólico. Lo emocional, lo gestual que lo material.
0: ¿Vos te creés que la energía de todo un país esta mañana, a las 10 de la mañana, los pibitos de la escuela, no le llega esa energía a Messi?
5: Para mí le llega. Encima que había tenido una semana muy mala la otra, me parece que esta semana ha sido muy buena en ese sentido, desde lo anímico.
3: ¿Alguna vez Messi?
5: ¿Alguna
3: vez Messi en una entrevista dijo que de tanto esto que dijiste vos, Mauri, recién, de no, tiene todo, no le regalo nada, nunca recibe nada? Así que fue medio un reclamo y un pinchazo para los amigos. Regálenme igual.
5: Todo el mundo piensa lo mismo. Claro. ¿Qué le voy a regalar?
4: Una camisita, ¿por qué no?
0: No, una torta.
3: Está todo bien con los gestos, pero póngala. Sí.
4: Para Año Nuevo que estrena camisa.
0: Hablando de Messi, la música también. La música también habla de Messi, Mauri, querido. Escucha. Escucha.

0: linda tarde estamos teniendo. 17 horas 39 minutos en todo el país. Los leemos en el mensajero de la Popu también. A través del canal de YouTube de la radio se ponen en contacto con nosotros. Ya damos una vueltita más por el fútbol de Córdoba. Ya hablamos de la selección argentina y qué equipo pondrá Scaloni el próximo sábado. Pero hoy nosotros estamos volviendo a Dallas. Desde el lejano oeste, queda un poquito más lejos que el lejano oeste, a donde hemos ido hoy a recorrer un emprendimiento encabezado por argentinos que es... Sí, un
1: far,
0: poquito,
1: far away.
0: No, pero fuimos a ver una locura que ya se van a enterar. El Turco lo va a ir contando en la radio, lo van a poder ver en el YouTube. Es un emprendimiento, una idea encabezada por argentinos que puede revolucionar, pero de verdad, la industria de los datos y la energía a nivel mundial, y puede ser un paso importantísimo en el desarrollo económico de la Argentina, especialmente en Vaca Muerta. Pero no les agrego más detalles, estén atentos a las redes, al YouTube, a la radio, y se van a ir enterando al respecto. Nosotros estamos volviendo, decía, a Dallas, donde esta mañana se juntaron los hinchas argentinos, y ahí estuvo Dai Terradas, que ha llegado ya creo que 24 horas en los Estados Unidos, o por ahí anda. ¿Qué tal estuvo eso, Dai? Contanos, ¿cómo estás? Buenas tardes.
2: Hola Mauri, hola chicos, ¿cómo están? Sí, hace 24 horas, un poquito más de 24 horas y todavía no me adapto. Está complicado, todavía estamos con el jet lag, pero bueno, nos vamos acomodando. Estamos acá en Dallas, en este momento, frente al AT&T Stadium. Pero sí, esta mañana estuvimos festejándole el cumpleaños a Messi y nos juntamos a las 10 de la mañana, hora argentina, que en realidad eran las 8 de la mañana, hora de Dallas, así que fue bien tempranito. Sí, madrugamos. La verdad que madrugamos porque nos habíamos acostado un poco tarde, yo en mi casa, porque me quedé mandando un poco ahí de material. Estuvimos charlando con la gente y llevaron una bandera. No saben lo que era esa bandera. Una bandera que tenía 6, 7 metros, que tenía de un lado la cara de Lionel Messi, del otro lado la cara de Diego Armando Maradona. En el medio la copa, y en el medio decía simbiosis entre los dos, ahí. Los unía la simbiosis.
0: ¡Qué bien!
2: Y,
3: ¡simbiosis!
0: Sí. ¡Muy bueno!
2: Toma. Estaban viendo los chicos si la iban a poder. La querían meter adentro del estadio, pero no iban a poder.
0: ¿Te gustó? ¿Te gustó, Fede? Sin googlear. ¿Con B largo o con B corta?
3: No, con B larga, B larga.
0: Muy bien. Muy bien, Fede.
2: Tuve miedo de qué iba a decir.
3: ¿No confías en tu gente?
2: No sé, Fede. No, sí, hay que confiar, porque si no confiamos no hay confianza.
1: Claro.
2: Eso dice el dicho.
0: Exactamente.
2: O no, eso dice el dicho.
0: Así es. Estuve
2: bueno,
0: viendo.
2: Bueno, los chicos estaban viendo. Sí. No, que los chicos estaban viendo si podían meter la bandera dentro del estadio, porque es grande la bandera, es grande, tenía como 6 metros.
0: No,
2: y no se
0: puede.
2: No está dentro de las medidas permitidas.
0: Claro.
2: Decían, bueno, vamos a ver, viste, ya se querían mandar una argentineada, pero no se puede, chicos, meter banderas tan grandes a los estadios.
0: Tranquilos. Y antes de irte, contanos, por favor, la historia del chico ese que va vendiendo, y a medida que va vendiendo va cubriendo los costos del Mundial. Una locura lo que hizo.
2: Bueno, sí, nos encontramos con algunos argentinos, teníamos gente de Córdoba, teníamos gente de distintos lugares, pero había un chico que era de Salta, que en realidad él es de Salta, pero dice que está viviendo en San Francisco ya hace unos años, y dice, yo quiero seguir a la selección durante todo el Mundial. Hasta ahora, dice, llevo gastado como $15,000. Le digo, ¿cómo te financias? Bueno, voy vendiendo choripanes. Iba vendiendo choripanes, entonces el chico va a los banderazos, me dice choripanes, remeras, ¿viste cómo son los argentinos que son buscas? Que donde están, dicen, bueno, yo necesito seguir, a ver qué puedo vender. Bueno, me compro unas remeras, las estampo, chao, las vendemos. Y así vamos pasito a pasito siguiendo a la selección. ¿Sabés? A ver, ¿a cuánto vendían los choripanes? Tírenme una aproximación.
0: ¿Cuánto vendía? A ver,
2: ¿cuánto puede valer un choripán?
1: ¿10 mil pesos, más o menos? Una cosa así. Son
0: pesos.
1: $7, por ahí.
4: Sí, 10 dólares.
1: O 10 dólares para...
0: 10, me parece mucho, 10, che, $5, ¿cuánto?
3: Claro, porque allá no están acostumbrados con el choripán. Yo diría 5.
2: Estamos en Dallas.
1: ¿Cuánto? Yo diría 20, entonces.
2: Y acá es un objeto cotizado.
1: ¿Mil?
2: O sea, no estamos ahí en el Parque Sarmiento,
1: mil,
2: en donde
1: yo te lo vendo a mí. ¿Pero qué vendió? 15 choripanes, entonces. Se había gastado 15 lucas.
4: $1,000 te lo vendo.
2: $10. La pegó la gitana, ¿eh? La pegó la gitana. 5 era muy poco, madre.
3: Diego dijo 10 también. Ve, Diego.
2: 5 horas muy poco. Así que bueno, 10 dólares, sí. Ahí viene, vendiendo los choris, se viene solventando. Y ahora, en este momento, les cuento.
4: ¿Alguien le avisó a ese muchacho que el arca de Córdoba, de Estados Unidos es bravo?
1: Y Daire encima le está haciendo nota. Sí.
2: Me parece que no le hicimos un favor al chico.
0: Sí, sí, todo Negroni, Negroni.
1: ¡No! ¡No! ¡No crees! ¡No digamos el nombre! Es de Salta.
2: No. Con factura, venía con factura ese.
4: Por las dudas que empiece a salir a México el muchacho.
1: Pone, tiene mojado de Arjona por ahí.
0: Bueno, mejor dejémoslo tranquilo, chicos, pobre chico. Sí.
2: Diga. El calor que hace en este momento en Dallas, ¿cómo les puedo explicar? Que alguien me alcance una pileta, un manguerazo, un chorro de agua, lo que sea. No saben el calor que hace, 35 grados, pero para mí hace como más de 40.
1: Esquivo de decir un fernet, ¿viste?
2: Sensación térmica.
0: Sí.
2: No
0: dijo un fernet. Yo sabía que iba a salir este tema. Yo sabía que este tema iba a salir. Es ineludible. Mesa donde se juntan 3, 4, 5 cordobeses. La palabra fernet sale en menos de 7 minutos, lo tengo medido.
2: Bueno, yo traje unos fernecitos.
0: Trajo Diana. Me traje. Te voy a decir que es muy difícil.
2: Sí, me traje.
0: En los lugares donde
2: dos.
0: Vas a comer.
2: Sí.
0: Sí.
2: Sí.
0: Armarlo al fernet es muy difícil. ¿Por qué?
2: ¿Por qué?
0: Porque en los bares o en los restaurantes, el otro día fuimos a uno donde el dueño era mexicano. Y muy gentil, para quedar bien, para agradar, nos ofreció una medida de fernet en un vaso donde nosotros tomaríamos un licor de huevo o de chocolate, en un vaso de eso de Dal. Y le tratamos de explicar cómo se hacía el fernet. ¿Cuál es el problema que tenían en ese bar, como en muchos otros? Toda la gaseosa es tirada, digamos,
1: claro.
0: La sacan de la máquina, o con la manguera, o presionando, como te dan en la casa de comidas rápidas. Y esa gaseosa no tiene gas, claro. No hace espuma. Entonces, imposible armar el fernet. Tenés que comprar todo, tenés que comprar la gaseosa embotellada y el fernet aparte, digamos, ¿no?
2: Mauri, pero vos no les pediste ahí nomás que te den una botella y la recortaste así, traca, traca, traca sobre la mesa, ¿no?
1: Claro.
2: ¿No le pediste?
0: No tenían.
1: Le quemás los bordes.
0: No tenían.
2: Lo resolvemos fácil, los cordobeses.
0: Ni latas, porque si hubiera tenido latas, con la lata lo haces y hace la espuma. ¿Vieron que el fernet sin espuma no es fernet?
1: Y No. Yo estaba pensando.
2: Igual yo conozco a algunos de esa mesa, algunos que están presentes en esa mesa del estudio, que toman bastante. Que si, después de cierta hora no les importa si el fernet tiene espuma, no tiene espuma. Ay, como venga, lo toman.
1: ¿Quién
2: no
1: será?
2: Voy a mencionar quién es.
1: Yo no, porque a mí no me gusta el fernet.
4: No, yo no soy ese porque... No, porque... Yo coincido con Cócolo. Coincido con Cócolo. El fernet sin espuma es como la selección argentina sin Messi.
1: Ahí está, exactamente.
5: Qué bueno eso.
1: No sé, mira. ¡Qué romántico está Roberto Prato!
5: Le falta festejar los mesarios nomás.
1: ¡Claro! Le esquiva el mesario, pero le entra Messi.
0: Gracias, Dai. Un beso grande.
2: Chicos, yo no me importa si hace frío o calor, yo estoy tomando mate en este momento. Les estoy convidando mate a los japoneses, así que después les cuento cómo me va. Hasta ahora les convidé a dos japoneses y les gustó.
1: Yo no sé si volvería a tomar de la misma bombilla. No te olvides del COVID.
0: Esos son los chinos.
1: Eso es discriminación.
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0: mí esta canción es la que tiene que sonar cuando ingrese la selección argentina. Por Dios, cómo me gusta esta canción. A ustedes les gusta, chicos, pero posta así bien.
1: Sí. No, sí, sí.
0: Muy
1: sí,
0: buena. Me encanta, me encanta.
1: Aparte
0: me
1: tiene como
2: empuje. Yo creo que de todas.
0: Sí.
2: De todas las que salieron, me parece que es la que mejor combina letra con fuerza.
0: Tal cual. Bien argentina.
1: Letra con fuerza.
0: Toma. Me encanta.
3: Bien. Qué análisis. Me encanta.

0: No, mira, Roberto nos anima desde atrás, nos va haciendo la coreo. ¿Cómo es el próximo paso, Roberto? Parece el profe de gimnasia, ¿viste? Es el aplaudidor. Es el aplaudidor. 8 minutos nos quedan para alcanzar la hora 18. ¿Qué tenemos, Nico, sobre Talleres?
1: Y ganó Talleres.
0: ¿En qué?
1: Ganó Talleres, es lo que te había dicho. Estaba feliz vos porque ganó la T. Ganó 2 amistosos de manera consecutiva. 2 encima. 2 veces ganó Talleres. 2 amistosos consecutivos de, por supuesto, primero titulares, después suplentes contra Argentino Peñarol. Fue esta mañana en el predio Amadeo Nuchetelli. Así que ya podemos repasar el primer 11 de Jorge Sampaoli como director técnico de Talleres.
0: A ver.
1: Santino Barbi en el arco.
0: A ver.
1: Santino Barbi en el arco y en el otro partido Florentín. ¿Qué quiere decir esto? Guido Herrera ya ni siquiera jugando los amistosos. Alex Vivo por derecha. Augusto Schott y Santi Fernández en la saga. Schott jugando de 2, obviamente, por la falta de centrales que tiene Talleres en el plantel, con la salida de Catalán, por ejemplo, y de Gut. Báez por izquierda. Giovanni Baroni, Galarza y Cristaldo juntos en la mitad de la cancha.
2: Mira vos.
1: Y arriba Rick Lima Moraes, Ronaldo Martínez y Valentín De Pietri. Así que un 11 con todo el buen pie adentro, bueno, se podría decir.
2: Bueno, va pintando las cartas, recién arranca esta historia.
1: Por supuesto, ¿no?
2: Falta un montón todavía, pero mirá vos, ya hay algunas sorpresitas. A ver, repetime la defensa, por favor, porque shot de central.
1: Sí, shot de central porque fue Alex Vigo a la derecha. Con Santino Barbi como arquero. Alex Vigo a la derecha, shot de central con Santi Fernández y Báez por izquierda. Por supuesto, Maidana es el 3 titular, pero está jugando el Mundial. Después, bueno. Giovanni Baroni, Galarza Cristaldo en la mitad de la cancha.
3: Pará, ¿podemos tenernos en ese medio?
4: Pero Shot no empezó jugando de central, sí. Shot en las inferiores, sí, central.
1: Ha jugado de central.
4: Claro, de central, por
1: en
4: eso.
1: Primera alguna que otra vez.
4: No es una improvisación.
1: No. Pero es falta
2: pero
1: de refuerzo.
2: Últimamente, claro, venía jugando siempre de 4. ¿Y el medio qué? ¿Por qué, Borelo?
3: Y es el mismo que pone Tevez contra Belgrano.
2: Es verdad.
1: Hay que ver si con los mismos roles, ¿no?
3: Bueno, sí. Claro, esperemos que no.
4: El problema es cuando la tienen los otros.
1: Sí. Claro.
2: Igual, falta una vida.
1: Falta todo el mercado de pases, sin ir más lejos. El único que está viajando, que está en el avión en este momento llegando a Córdoba, es Ezequiel Unzain. Así que se va a sumar en el arco. A los goles en ese partido los hicieron Cristaldo, Schott, Lima Moraes, Baroni y Ronaldo Martínez. Uno cada uno en la goleada 5-1. Y el remanente salió 3-0. Florentín en el arco, Chamorro, Baroni, el hermano de Giovanni, Thiago, Nuccio y Salas. Trey, el que nos decían el otro día del pueblo del Ocente. Esforza y Cáceres, un poquito más defensiva esta mitad de cancha. Baloses, Dávila y Barticciotto.
2: Muy bien. Ya vamos con Maxi para que complete Belgrano. Antes le cuento probable de la selección argentina. Muy probable, porque todavía de verdad no se sabe nada. En principio el Dibu,
1: sí.
2: Montiel, Otamendi, Senesi o Medina. Medina podría volver a su viejo puesto de marcador central y Tagliafico de 3. En el medio, Paredes y Palacios por adentro, o sea, no juega ni McAllister ni Enzo, tampoco va a jugar De Paul ni Almada. El medio sería completamente nuevo, con Paredes y Palacios, Simeone y Lo Celso por las bandas. Y en el ataque no jugaría Lautaro, jugaría Julián con Messi y alternativa a Messi, Nico Paz. Un equipo muy suplente, salvo el Dibu, Otamendi, que Messi. Hay que ver cómo está el Cuti, puede jugar. Y bueno, Messi, que obviamente es titular, pero el resto, no sé si le servirá esto a Julián o no como para intentar ganar el puesto a Lautaro. Vienen ahí los dos, creo que por ahora cabeza a cabeza. El titular parece ser Lautaro, pero hasta el momento no ha convertido.
1: ¿Y si se destapa en goles? Puede ser interesante.
2: A lo mejor ya lo hizo una vez, Julián. ¿Quién te dice vuelve a hacerlo? Técnico. Sí.
3: Acá el loco Tito no le gustó el equipo.
2: ¿No te gusta, Roberto?
4: No. Sí, ayer lo dije, hay que jugar con todo lo que tenemos. Menos los titulares. Hay que dejar afuera los tocados y el resto.
2: Y nada más.
4: Claro.
2: Adentro. Bueno, hablando el locotito de Belgrano, Mati, completamos lo que hay que saber del Pirata antes del cierre. Ya viene Fede Borelo con la última de Instituto y ya elegimos el temazo para irnos en esta hermosa tarde de la cadena del gol. De Belgrano, Maxi, completamos.
5: Mauri, Celeste, habíamos dicho el tema de alguna, de puntualmente de Thiago Cardozo. Bueno, Belgrano ofreció $400,000 por el 65% de la ficha, más $200,000 que Unión le está deudando al Pirata con respecto al pase de Colazo, ¿no? De huevo, de Rodrigo Agustín Colazo. Entonces llega ahí a $600,000 por el 65% de la ficha. Unión no está satisfecho con esta propuesta. De todas maneras, quedaron en volver a reunirse para saber si se van a poner o no de acuerdo y qué va a ser del futuro del arquero uruguayo, que de todas maneras tiene contrato con el Pirata hasta diciembre. Pero Belgrano quiere empezar a negociar con tiempo para tratar de hacer uso de la opción. Ese es uno de los temas. Contamos en la primera salida el tema Vita, el tema Pacerini, dijeron nada por ellos. Y la otra cuestión, ¿no? Lo de Francisco González Metilli, que es lo que venimos repasando desde hace tiempo. Metilli mañana volverá a las prácticas con el resto de sus compañeros, va a estar trabajando con ellos, pero no tengan dudas que como no se ponen de acuerdo, entonces el tema de González Metilli va a ser muy simple. Si González Metilli no se pone de acuerdo y no firma la renovación de contrato que Belgrano le ofrece, porque el contrato de él expira en diciembre de este año, posiblemente Metilli sea apartado y trabaje a contraturno. Simplemente alguna de los títulos, alguna de las novedades de un Belgrano que mañana vuelve a trabajar bajo las órdenes de Ricardo Cialinski.
2: Excelente, Maxi, muchísimas gracias. Estamos llegando a la civilización y ahora ha mejorado considerablemente la señal. Fede Borelo de Instituto, lo último al cierre.
0: Te estamos perdiendo. Parece, viste, la película de Terminator cuando va apagando el chivo así. Así va Cocoro, mirá.
3: Sí, tanto no está mejorando el señal, Mauri. Bueno, a ver.
2: No tanto.
3: Posibles reemplazos de Alex Luna. Hace unas semanas hablábamos de Santiago González, extremo de Sporting Cristal, del fútbol peruano. Bueno, por lo que hemos podido averiguar, la intención del delantero argentino es continuar su carrera en Europa. En Europa, pasar del fútbol peruano a Europa. Así que, bueno, se alejaría un poco de Instituto. Tiene contrato hasta fin de año.
1: Es grande Europa, ¿eh? No está Maxi, así que oficio de él.
3: No, bueno, Europa.
1: No, hay primer nivel, segundo y hasta quinto
3: y
1: nivel.
3: Y yo no creo que lo llame el Real Madrid.
1: No, ya sé que no.
3: Pero quiere seguir.
1: ¿España?
3: No, quiere ir a Europa. En Europa se cobra en Europa se cobra en euro. Acá en Córdoba no se cobra en euro. ¿Querés claro. que así está bien? ¿Se claro. entiende lo que digo?
4: No importa. En Chipre
3: sí. cobras en euro claro. también. Y acá en Córdoba no cobras. Ni en Córdoba ni en Argentina no cobras.
2: Grecia, Portugal. Claro.
3: Suiza, claro. ¿por qué no? Serbia, cobras en euro. Bueno,
2: ¿por qué no?
3: Entonces, bueno, esa es una está opción que se enfría un poco Rusia. Por el lado del jugador. Por lo menos hoy, después hay que ver, capaz que el único club que lo llama es de Kazajistán y dice, no, Kazajistán no, prefiero jugar en Córdoba, claro, supongamos, claro. por dar un ejemplo. Bueno, y apareció otro nombre en radar, que es Agustín Nursi, un nombre que tiene Instituto ahí en
2: mira carpeta. Vos.
3: Agustín Nursi. En carpeta, por ahora no, nada más que
2: tuvo un buen momento. Sí. Lo recuerdo de Anfield.
3: Sí. Y lo último para despedirnos de Instituto, escuchá el feliz cumpleaños que le cantó la escuelita de Instituto a Lionel Messi.
2: ¡Ah!
3: Muy lindo. Qué bonito. Realmente muy lindo.
2: ¿Cuántos chicos había?
3: Estaban todos sobre la tribuna, sobre la máquina de escribir, y allí cantaron el feliz cumpleaños para Leo Messi.
0: Hermoso.
2: Espectacular,
0: hermoso.
2: Muy, muy bueno. Bueno, gitana, lo que queda más que irnos. Hemos dado todo.
4: Hasta la vista, Mauri.
2: Hasta la vista. ¿Podemos escuchar Aventurera o será mucho pedir?
0: Creo que pidió Luciano Pavarotti. Sí, Mauri. Mauri, querido, te mando un abrazo. Gracias, gracias. Nico, ¿algo para agregar?
1: No, que chau. Muchas gracias por dejarme ser parte. Chau, chau.
0: Fede Borelo, Roberto Prato en la producción, Diego Barrio Durán en la puesta al aire, en los controles, Siri Gitana Pereira, Mauricio Cóncolo allá. ¡Ahí vamos, Mauri! ¡Ahí vamos! Esto fue la cadena.

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tardes. Hola, hola, hola, hola, hola. Bienvenidos a este jueves 24 de junio 2026. El día más argentino del año, claro que sí. Porque pase lo que pase, siempre tenemos algo para celebrar, ¿no? Queremos, celebramos el cumpleaños del más grande de la historia, Lionel Andrés Messi. También digo celebramos, porque celebramos el paso de su vida por esta tierra, que es el Potro Rodrigo, que por supuesto hoy será protagonista en el momento clásico de la tarde con canciones programada por ustedes, ¿eh? Lunes, miércoles, son a la carta. Hoy la carta tiene el nombre de Rodrigo, ¿te parece? ¿Qué querés escuchar del Potro? ¿Cuántos recuerdos, cuántos lindos recuerdos nos deja con la música, eh? Cele Gitana Pereira de este lado de la radio, Diego Barrios Durán en la musicalización de este programa. Hasta la hora 20, damos la vueltita, dale.

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0: para alentar y llevar nuestra música a la cita máxima del fútbol. Cocolo, Terradas, Genesir y Gianola. No, no, no, para. Esto está mal, vamos de nuevo. 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

0: Quisiera que esta noche los Herrera junto a Euge Quevedo.
1: Cambie todo de lugar.
0: Como les decía al comienzo, hoy es el día más argentino del año. ¿Por qué? Por ejemplo, nacimientos argentinos destacados de este 24 de junio. Ya sabemos todos, un día como hoy en el año 1987 nacía Lionel Messi. Otro nacimiento, Juan Román Riquelme, nació en el año 1978. También el quíntuple campeón de Fórmula 1 nació en el año 1911. Estoy hablando de Juan Manuel Fangio. Un día como hoy también nacía el gran reconocido escritor y físico argentino. También en el año 1911, ¿de quién estoy hablando? De Ernesto Sábato.
1: Wow.
0: Y fallecimientos también que marcaron esta cultura. El Zorzal criollo. Carlos Gardel se iba de gira eterna un día como hoy. Al igual que el recordado Potro Rodrigo, que recién lo comentábamos en la cadena del gol, 26 años sin el Potro. Pareciera que no hubiera pasado un día, ¿no? Impresionante. Y bueno, como queremos celebrar, vamos a decir esa forma, el paso de la vida, en este caso va a ser del Potro Rodrigo. Miércoles, momento clásico a la carta, canciones del Potro para disfrutar. ¿Cuáles son las que quieren escuchar ustedes? ¿Cuáles son las que van a pedir? A ver. Mirá, mirá. Muy buenas tardes, amor de séptimo grado, me dice Juan por aquí. Hola, Cele, yo te pido un temita del Potro, ¿me extrañarás? Es un temazo. Azul clarito, ¿puede ser en mi cama una cualquiera del Potro, por favor? Dice Flavia. Cele, para el momento de los clásicos pido fuego y pasión, besos al cielo para el Ro. Gitana, la sorda y el sordo para el momento clásico. Tremenda cumbia, es verdad, Sergio, hermosa, hermosa. Mi bella chiquitina, mi amiga, compañera de todas las tardes, yo acá haciendo muñecas, dedícame un tema a tu elección. Me dice Jolly por acá, gracias Jolly, bonita. Vamos con esas muñecas, ¿eh? Hoy abrimos la carta, pero arriba la carta del menú especial. Dice Rodrigo, ¿qué canción del Potro querés escuchar el día de hoy? Y como hablábamos también con mis compañeros, yo creo que lo que decía Cocolo, todo el mundo se acuerda que qué estaba haciendo cuando recibió la noticia, ¿no? Qué bárbaro. Buenas tardes, Celeste. Mañana jueves 25 de junio. Mañana jueves, ya claro, hoy es miércoles. Cumpleaños mi hermana Emma Celeste. El lunes cumplo años yo, Axel, me dice. Mira vos, están de cumpleaños. Bien ahí, uno pegadito tras del otro. Un beso para Adela. Gitana, acá firme, como todas las tardes, le podés mandar un saludo a mis hermanos Claudio y Uriel, que están volviendo de Buenos Aires. Que tengan una buena ruta, excelente la radio, me dice Kevin. Vamos, che. Hoy el menú tiene sabor a potro.
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0: de... Hola, gitana, podría ser amor de séptimo grado. Wow. Gitana bonita, quiero la niña de los ojos tristes. Justamente ayer puse un estado de ese tema en mi WhatsApp, me dice la Sole del Yape. Gitana, aprendiz del potro, me dice Norita. Ay, Dios, De enero a enero me piden. ¿Cuál formarán parte del momento clásico? Porque son un montón, gente. Claro, yo se la paso a Dieguito y Dieguito selecciona. ¿O no, Dieguito?
3: Sí.

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1: 18:37 minutos en todo el país. 12 grados 2 la temperatura a esta hora, humedad 55%, el viento sopla desde el este a 6 kilómetros, así que debe estar fresquito, fresquito, visibilidad óptima 10 kilómetros. Hola gitana, saludo desde el colectivo de Colonia Tirolesa, te faltó el cumpleaños del Duki, un abrazo me dice Agus, es verdad, hoy es el cumpleaños de Mauro Lombardo, más conocido como Duki, pionero del trap argentino y exponente urbano, nació en el año 1996, qué chiquitito el Duki. Gitana podría ser la gata y el ratón, atención, está cerrada la carta para los pedidos del Potro Rodrigo. Ha excedido el número de pedidos. ¿Cómo elegir para el día de hoy, Podría ser la gata y el ratón temón, que me encanta del Potro. También es el cumpleaños de Riquelme, me dice Diego. Lo dijimos, fue el segundo cumpleaños que mencionamos. ¿Cuánto está cumpliendo Román si nació en el 78? ¡Ay, Dios! ¿48? ¡Ay, no sé! Soy muy mala para los matemáticos. ¿48 está cumpliendo Román? No sé. Gitano, soy el Roger, electricista, acá con mi compañero Ali. Muy buena la radio. Mandale un saludo a la kiosquera, que está re linda. Me dice, bueno, me alegro. Gitano, yo quisiera, soy un potro. Ese tema me encanta y me identifica, pero en mi juventud. Un abrazo desde La Rioja Capital, me dice Carlos. Está muy bien. ¿Y por qué no ahora? Claro que sí. Gitana, puede ser, me extrañarás del Potro trabajando. Y tu compañía, cuando nos enteramos de esa mala noticia, estábamos escuchando Noche y Día, Tristeza Total, me dice Marce. Recordando el día que, se dio a la noticia esa madrugada. Tiene que haber sido lunes o no, o domingo, ¿sí? Muy buenas tardes. Atención con el tema Me extrañarás de Rodrigo. Hemos encontrado una versión con Dieguito. Tremenda. Está muy buena. Se las vamos a hacer escuchar en el momento clásico que viene en un ratito. Me gustaría escuchar El Errante del Potro, me dice Manu por acá, gitana, el tema del Potro es amor de séptimo grado. Saludos y éxitos para vos, viajando desde Santa María de Punilla hacia Alta Gracia, llevando a entrenar a los chicos al Deportivo Norte. El fin de juegan la final de básquet categoría A1. ¡Vamos, che, adelante! Gitana, gracias por esos temazos de mi negro bello, la Pepa. Saludos a Mariela de parte de Marisa, que estamos trabajando en la pinturería de Barrio Ituzaingó. Sonaron los enganchados de Año Nuevo en Villa Retiro de la Pepa, claro. Cerrados los pedidos para la carta del día de hoy, muchas canciones. Eso sí, informe policial, me piden por acá. El tema Cabecita de Rodríguez. ¿Se acuerdan de la novela Cabecita? Que era con Agustina Cherry, no me acuerdo quién era el galán. Pero sí recuerdo que Agustina Cherry era muy, muy fans de Rodrigo. Y tuvo una participación Rodrigo en esa novela, me acuerdo. Tiene que haber sido en el 99, 2000, por ahí. Me extrañarás, porfa, saludá a Vero y a Rocío, que estamos haciendo el spa de pies y manos. ¡Ay, me encanta! Se están preparando, preparando. Ya en un ratito nada más se viene el momento clásico. Hoy, canciones a la carta de Rodrigo.

No te olvido en esta versión bachata, Yutiel. Es que no me duele tu adiós. Atención, porque hoy también se celebra el día del maquillador o la maquilladora, ¿eh? No sé si sabían, es el día de las que nos ponen más bellas. Tengo un perfil, pero este perfil, ¿cuál es el perfil? Me tienen que decir de qué signo es la maquilladora, pero todavía no respondan porque tiene premio, ¿eh? Tiene premio. La respuesta tiene premio. Yo les voy a leer el perfil de esta maquilladora. Ustedes me van a responder de qué signo es. Quienes responden, participar por... No son entradas al cine. No. Atención. Esta maquilladora puede hacer un delineado perfecto mientras habla por teléfono, responde mensajes y te cuenta tres chismes distintos al mismo tiempo. Tiene más cambios de look que estaciones del año. Un día parece rubia, al otro pelirroja y a la semana siguiente está pensando en el flequillo. Mientras te maquilla, te pregunta por tu vida amorosa, la de tu ex y la de una persona que ni siquiera conoces. Es rápida, creativa y siempre tiene una nueva tendencia para mostrar. Eso sí, tarda más eligiendo qué labial usar ella que maquillando a una novia completa. Tiene una energía contagiosa, una charla interminable y la capacidad de convertir una sesión de maquillaje en un programa de radio en vivo. ¿De qué signo es esta maquilladora inquieta, divertida y experta en hablar más rápido que secadora de pelo? ¿De qué signo es? Me responden, ¿de qué signo es? Me ponen nombre, apellido y tres últimas cifras del DNI para quienes quieran ir al circo de dinosaurios. ¿Vamos al circo? ¡Dale! Pero decime, ¿de qué signo es esta maquilladora coqueta?

0: Cuarteto Pai. Chipote, ¿de qué signo es la maquilladora? Participás por entradas para el circo. El circo de dinosaurios, ¡qué lindo!
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0: Que se encuentra en estacionamiento del Hiper Chango Más, Avenida Colón 6051. Atención, porque el ganador o la ganadora va a elegir el día y el horario, ¿eh? Va a elegir el día y el horario. La maquilladora es de Tauro, me dice Agus por acá. Hola, Cele, geminiana, me dice Meli. Eli, me dice, es Géminis, gitana, es de Leo. Ailén me dice, no me dice nada, Ailén. Participo por el circo de dinosaurios. La maquilladora es de Géminis, soy Jessica. Hola, gitana. Acá me cuentan de Rodrigo. Bueno, los de Rodrigo los voy a leer en el momento clásico, ¿eh? Gracias por participar. La maquilladora es de Escorpio, me dice Nora. El signo de la maquilladora es de Géminis. Somos súper activos, participo por las entradas. Sin duda es Géminis, pero no participo por el sorteo, me dice Dalinda. ¿Qué signo será? Me gustaría participar por las entradas. Para mí es de Géminis. Dardo dice lo mismo. ¿Dardo? Mira qué lindo nombre. Es de Leo, me dice Eli. Meli me dice, otra Meli, es de Cáncer, la maquilladora es de Aries, me dice Mía. ¿De qué signo será? Lo digo en la próxima salida, dale que se viene el momento clásico.

0: Simplicity.
1: Cele, la maquilladora es de Aries, porque yo también soy indecisa conmigo.
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1: Es Libra, me dicen por acá.
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1: No, ¿saben qué? La maquilladora es de Géminis, claro. Mientras iba leyendo, digo, soy yo la que...

0: atención, atención, se viene ganador, ganadora para el Circo Dinosaurio. Ganadora, Belén Herrera 003. Belén Herrera 003, Belén. Necesito que me confirmes, por favor, si tu número de teléfono termina en 851, ¿sí? Porque se van a enviar las entradas por en QR a tu teléfono. Belén Herrera 003. ¿Me confirmes tu número de teléfono para disfrutar? Acá una amiga me envió un audio, pero no me dejó los datos. Claro, ¿cómo van a partir? A ver qué decía, a ver.
1: Hola, gitana, buenas noches, ¿cómo estás?
0: Buena.
1: Quiero participar por el sorteo de la entrada del circo.
0: Sí. ¿Y tu nombre?
1: Quiero ir al circo, pero mi marido no me quiere llevar, gitana. Se me gana la entrada para ir al circo. Y prometo que si me gano la entrada para ir al circo, me subo arriba del escenario y digo, gracias, gitana, te mando un beso.
0: ¿Y dónde está esa mujer? No dejó nombre, apellido. Aparte, el sistema los va eligiendo. Pero hubieras dejado ahí nombre, apellido. Belén Herrera 003, necesito que me confirmes tu número de teléfono. Sí, me dice, acá está. Sí, muchas gracias. Perfecto, Belén, te va a llegar. Paciencia, paciencia, te va a llegar en cualquier momento, entre hoy, mañana o los próximos días, la entrada QR para que te dirijas al circo en el día y el horario que quieras, ¿sí? Vamos, después de la tanda se viene el momento clásico, hoy especial Rodríguez.
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0: Comenzando con esta canción, este momento clásico de la tarde, hoy a la carta especial, el menú es Rodrigo, informe policial programado por ustedes. Y es con música, ¿no? Es con el legado que dejaron que hay que homenajearlos. Hola, gitana, paso a decirte, hermoso tu programa, qué temazo del potro, me dice Samu. Gracias, Samu. Hola, gitana, mandale... No lo leí. Mándale un saludo a Marcelita de Río Segundo, que está terminando la tortita para festejar el cumple 10 de nuestra amada nieta Alma. ¡Feliz cumple, Alma! Gitana, me acuerdo como ayer, cuando falleció el potro. Fue un sábado a la madrugada. Dentro del boliche nos enteramos y nos encontrábamos con esta trágica noticia, me cuenta Juan. Claro, mucha gente se acuerda de... Yo estaba durmiendo. Era muy chica también. Hola, gitana, recuerdo la muerte de Rodrigo, fue domingo a la madrugada, ya que estábamos en el boliche y pasaron por la pantalla gigante la noticia que la estaban dando por crónica. Llegué a casa y la desperté a mi mamá diciéndole que había muerto el potro. Ella a los llantos diciendo que le había pasado, que cómo murió. Ah, que qué le había pasado, que cómo murió. Bueno, creía que era el vecino también, chico de mi misma edad. Gitana, era sábado 24 de junio, me dice Dalinda por aquí, en el año 2000, claro que sí, 2000, 26 años sin el potro, preguntando esto, ¿no? Lo que decía mi compañero Mauri Coccolo en la cadena, que esto, todo el mundo se acuerda exactamente cuándo, porque, bueno, nos enteramos y fue, la verdad, que un baldazo de agua fría, ¿no?
1: La gitana querida.
0: ¿Cómo le va, capitán?
1: ¿Cómo estás?
0: Muy bien.
1: Quiero aprovechar este momento, sí, para mandarle un saludito.
0: ¿A quién?
1: Al sapo de Dumesni, fiel oyente suya.
0: Mira vos.
1: Enloquecido con su programa.
0: Bueno.
1: Y hoy conoció a Capitán Frío, un personaje, el sapo.
0: Bueno, un saludo para otro sapito. Y aprovecho para mandarle un abrazo al sapito Coglioni también, que sé que escucha la radio los domingos, el ranking. Un abrazo enorme. Estamos disfrutando de estas canciones todas, todas seleccionadas por ustedes. Alguna quedaron afuera, otra no sabemos, pero este temazo, escuchamos al potro.

Este especial a la carta, celebrando el paso de su vida por esta tierra, claro que sí. Por acá me dicen, léeme el mensaje, Gitana, pero lo enviaste en la cadena de gol, al mensaje. Yo abro el mensajero y bueno, calculo que es este. Gitana, buenas tardes, saludá a Mario Valencia y

Dieron temprano a la consigna, ¿no? Hola, hermosa gitana, ¿cómo olvidar cuando murió el potro? Justo lo habían asaltado a mi hermano en estación de servicio. Mientras iba a ver a mi hermano que estaba internado, escuchábamos lo del potro. Terminó de destruirme. ¿Cómo olvidarme, mi potro querido? Bendiciones, gitana, desde Villa Dolores, me dice Vilma por aquí. Nadie se olvida de este día. Yo creo que tenía 14 también, me acuerdo, estaba durmiendo. Y mi viejo nos levantó y nos decía eso, ¿no? Y bueno, crónica que hizo de lo suyo durante todo el día y los siguientes días. ¡Hola, gitana!

0: Gitana, perdón que te cambie el tema, sí, pero te lo tengo que contar. Hace días, por cosa de Dios, universo, destino, escucho mi Córdoba linda de Sebastián. Y cuando dice viejo San Vicente, automáticamente mi mente dice, ¿de dónde vengo yo? Soy de Argüello, nada que ver, pero ya te has grabado en la memoria, cuachá. Si eso no es ser influencer, ¿qué es? Ay, mi amor, Antonella bonita. Escucha, ahí va.
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0: ¿de dónde vengo yo?
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0: Un abrazo, Antonella.
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0: Atención con la próxima canción de Rodrigo, porque es una colaboración artificial. ¿Qué quiere decir esto? Que es una canción que, por razones obvias, no, y ya se van a enterar, se van a dar por qué, cuenta por qué digo obvia, no grabaron juntos, pero es una mezcla, una edición bastante interesante. A ver si, bueno, me parece que voy a caer, ¿cómo se dice? En lo obvio, cuando lo escuchen cantar. Pero, ¿quién acompaña a Rodrigo en esta versión especial de Me Extrañarás?

0: extrañarás en esta versión de Rodrigo junto a Ulises, claro que sí. Hola, Gitana y el Loco Diego, historia hermosa de amor. Gitana y Loco Diego, ¿qué? Un día como hoy me enteré que estaba embarazada de mi tercer hija, dice alguien por acá. Gitana, ¿cómo estás? Hoy cumple 2 añitos mi hijo. ¿Le podés mandar un saludo de parte de sus papás, Esteban y Luciana de Río Tercero? Claro que sí, feliz cumpleaños. Gonza me dice, Gitana, yo hago lo mismo cuando escucho la canción de Sebastián, Viejo San Vicente, ¿de dónde vengo yo? Como dice la Gitana. Gracias, gente linda. Atención, hacemos tanda y seguimos con la segunda parte de este momento clásico de la tarde. Obviamente el menú es Rodrigo.
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0: Carlos.
1: ¡Qué dupla, por Dios! Rodrigo, Jean Carlos. Haciendo derroche. En un día como hoy me enteré que estaba embarazada de mi tercera hija porque iba viajando y leyendo el diario cuando vi que había muerto Rodrigo. Dice Elena por aquí, hola gitana, me acuerdo de ese día de la partida de Rodrigo, estaba embarazada, en agosto nació mi hijo y mañana 25 de junio, cumplo años, me entero por la radio La Popu, la escucho desde que empezó, como siempre, muy bueno tu programa, me dice Juanita, gracias Juanita. Gitana, no me olvido más el día que falleció el potro, tenía 13 años y ese sábado temprano viajábamos a La Falda porque jugaba básquet y me desayuné con esa triste noticia. Te cuenta alguien por acá. Un saludo para Pancho Bossetti de Barrio Patricios de parte de su hija Rosa y sus nietos Oliver y Briana desde Virginia, Estados Unidos. Desde USA. Cele, soy Vero. Quiero la mano de Dios del potro y que Marcelo deje esas baterías y venga a verme. Lo espero. Bueno, ya está cerrada, mi querida Vero, la carta para el día de hoy. Uno por uno, canciones seleccionadas por ustedes. El menú es Rodrigo. Próxima canción, ay, muy pedida, ¿eh?

En mi cama uno cualquiera. Sentí. Creo que es el único cantante cordobés que ha hecho sentir a todo el pueblo argentino ser cordobés, que les hizo decir a todos, sin importar provincia, soy cordobés, como si Córdoba fuera un país. Qué maravilla lo generado por este muchacho, Cele, soy Mauro Romero de Barrio General Mosconi. Mandanos saludos, te escuchamos con mis hermanos Alexi, Damián, los hermanos Romero. Queríamos pedirte el tema El Potro, del Potro el Aprendiz. Ya está cerrado, han quedado un montón de canciones afuera, pero se cerró tempranito la carta para hoy. Gitana, tenía 18 años cuando me enteré de la triste noticia. Volvía de bailar y me tiré un rato porque que tenía que trabajar en la panadería de mi viejo, y cuando entro a la cuadra me dan esa noticia. No lo podría creer. Hoy tengo un hijo de 16 y le cuento que no hay comparación con la locura que fue Rodrigo ese verano. Cada tema que suena de él se me cae un lagrimón, dice alguien por acá. Cele, gracias, alma de Rodrigo, gané la quiniela con el 47. Salió dos veces esta semana en distintas loterías. Me dice 26 tarde. Bueno, no entiendo mucho el mensaje, pero se ve que ha ganado el amigo. Bueno, felicitaciones.

recuerdos comparten de ese día, ¿eh? Ya lo cerramos, lo tenemos que cerrar. Un montón de canciones también. Un clásico tras otro. Impresionante. Fue como un torbellino, Rodrigo, ¿no? Con esa locura, ese carisma. Impresionante. Esa madrugada mi papá llegó de trabajar, me despertó y me prendió la radio para que escuchara lo que le había pasado. Me cayó re mal la noticia, me dice Maggie. Se le saludo desde Arroyito, Córdoba. Un abrazo grande, Daniel Romero. Mi compañera de masas, muy buenas tardes. Te voy a compartir una memoria del potro. Mis tíos fueron caseros durante 33 años en el Club Colón de Alta Gracia. Era por allá el año 89, yo tenía 7, 8 años. El potro iba a tocar esa noche, así fue. La banda empezó con el show, pero la gente no entraba. Si eran 50 personas, era un montón. Me acuerdo de él, recuerdo vago y borroso, sentado bajo el escenario en una silla de chapa con pantalón de jeans, camisa, tejanos, pelo suelto, ruludo, diciendo que mi vida, que, bueno, esto lo cuenta María Laura, ¿no? Diciendo que tenía hambre y que esa noche no iban a sacar ni para el sándwich. Mi tía les ofrece de comer, al toque dijeron que sí. Se sentó él con la banda a comer, guiso de arroz con pollo, uno de los pocos recuerdos de mi infancia. Y mira vos, después conquistando todo un país completo, el potro, ¿eh? Lo recordamos acá de la mejor manera posible, que es a través de la música. Un grande en la historia del cuarteto que sigue escribiendo. Le mando un abrazo a toda la familia Bueno, a Maggie hermosa, a Luli, por supuesto, Betty querida. El potro siendo el potro y se ha dejado huellas para que 26 años después lo sigamos recordando como el primer día.

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1: Sobre a No Me Aguanto, Valentina Márquez, Valen Holguín, junto a Olivia Wilde. Hola Cele, te estamos escuchando con mi nieto Santino. Mándanos saludos, somos de Cruz del Eje. Mi nombre es Clelia. Escucho todo el día la Popu. Me encanta tu programa, gracias Clelia querida. Hola, saludo para mi gente de Santiago desde Ushuaia. Saludos. Gitana, fue la madrugada del sábado cuando ocurrió. Te cuento. Yo lo conocí, hablando de Rodrigo, ¿no? Cuando recién comenzó, ensayaban en la casa de Teddy Tessel, que vivía a 30 metros de la mía. Nos juntábamos los vecinos para verlos. Y si lo hacía en el patio, nos trepábamos, habré querido decir, a la tapia con los chicos. Y todos ahí después ya lo hacían en el jardín y bailábamos en la calle. Un muchachito simpático, alegre. Y cuando supimos qué pasó... Lo peor, todos juntos llorábamos en la esquina más querida del barrio, La Violeta. Fue y serás mi ídolo, dice Mirta de Mosconi. El recuerdo por el potro Rodrigo, que lo hemos traído hoy con canciones a través de ustedes, ¿eh? Todas pedidas por ustedes. Vamos que nos vamos. Ya se vienen con Rayagos.
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0: Me voy porque ya están Conra y Agos para hacer modo cuarteto. ¿Cómo les va, chicos?
1: Oh, buena, buena.
0: El día más frío del año, por favor.
1: Qué fresco.
2: Sí. Yo digo, cuando decimos... Como responsable de estar a otro micrófono, ¿no? Cuando decimos el día más frío del año.
0: Hasta ahora.
2: Hasta ahora, claro, claro, claro. Hay que decir una hasta
1: ahora. Hay que ver, hay que ver.
2: Claro, porque mañana te levantas y te hacen menos tres, ¿eh? ¿Y qué onda?
0: Hasta mañana.
2: Hasta el día tal.
0: Sí, sí, es hasta ahora. Pero bueno, nada, se sobrevive. Sí. Se sobrevive.
1: ¿Cómo amanecen ustedes? Digo, tempranito.
2: Yo a las seis.
0: Yo depende. No, él sí muy, muy... No, yo por lo general, 8. Me voy a entrenar, pero esta mañana
2: no, pero a las 8, a las 9 es peor.
0: Sí.
2: Porque a mí me pasa, a mí me decían, no, el peor frío viene a las 9. Y yo decía, ¿qué tiene que ver? Y sí, es cuando cae la helada, cuando sale el sol.
0: Claro.
2: Entonces, sí, una horita después, cuando cae todo lo que tiene que caer, es cuando. Que en realidad lo que nos complica. Ahora somos todos meteorólogos, ¿cómo es?
0: El negro del clima.
2: Lo que nos complica es la humedad. Yo tuve un tiempo que conocí a una chica del sur y me decía, odio el frío de Córdoba. Y le digo,
0: es húmedo.
2: Sos fueguina. Sí, sí, sí. Le digo, ¿cómo podés tener frío? No, me dice, acá es húmedo, es feo.
0: Claro.
2: En el sur es seco. Me
0: claro,
2: dice,
0: no pasa nada. Pero bueno, nada, yo estoy contenta que haga frío porque yo tenía miedo, no, en serio, por los calores que teníamos. Yo tenía miedo porque el año pasado, si mal no recuerdo, prácticamente no tuvimos días frío. Fueron muchos días de calor y dije, loco, el calentamiento global. Entonces yo me asusté, pensé que este año iba a ser mucho calor o, viste, temperaturas que no son habituales a la época. Así que más allá de padecerlo, dije, no, está bueno que haga el frío y se vaya acomodando el planeta más o menos como debería ser.
1: Bueno, hablando de frío y de lo del calor, que vivimos mucho calor el verano pasado, en Europa la están pasando mal.
0: Oh, claro.
1: Tengo una hermana allá en Italia que la están pasando mal con el calor y hay personas que, bueno, que la pasan mal.
0: No, terrible.
1: Hay gente de la tercera edad que la está pasando mal.
0: No. Hay que tener mucho cuidado.
1: Hay que cuidarse.
0: Bueno, este es un frío dentro de todo normal.
2: Sí, como tiene que ser para Córdoba.
0: Yo tenía miedo que no volviera más el frío, en serio.
1: Esta mañana me levanté. Nuevamente es la segunda mañana que veo todo el patio, el césped. Le contaba ayer al Conra. Todo blanco, chicos, una helada mal. Y arriba de la cucha de los perros, en el techito, se armaron cascotes de hielo.
2: Sí,
1: porque...
0: escarchita.
1: Ah,
2: para juntarse a tirarse.
1: Los agarré a los cascotes de hielo, tiraba.
0: ¿No te lo comiste? ¡Ay, no. Me encanta el hielo!
1: No, porque estaba sobre la madera y me dio impresión.
2: Epa, chanche limpio nunca. No, va a haber buenas cerezas. Porque la cereza le hace falta mucho frío para que venga después más fuerte. No sé si el durazno también, pero no me atrevo a meterme.
1: La mandarina se pone más dulce cuando
2: si me preguntamos
1: la helada también. Sí, sí.
0: Claro, la mandarina también. Lo que aprendemos. Las cosas que favorecen.
2: La uva también.
1: La uva,
2: para tomar vino.
1: Para tomar unos vinos para atrás.
2: Eso dice.
0: Ya tenía que me... No podía ser una conversación erudita.
2: Bueno, ¿viste las pausas de hidratación en el Instagram de la Popu? Bueno, las pausas de hidratación. Claro, haces con la mano medio cuadradita.
1: Es jugo de uva.
2: Y le da fermenta, o sea, como pega, ¿no?
0: Qué vergüenza.
2: Mira.
0: Qué vergüenza.
2: Es viejo y todavía sopla el viento. ¿Cómo es?

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1: Estos son los principales títulos del portal de noticias de Cadena 3 Argentina. Le dio una brutal golpiza a su pareja delante de sus hijos y lo condenaron a 8 años de prisión en Córdoba. Federico Blumenthal, empresario de Altagracia, fue juzgado por 9 hechos. En uno de los ataques, la víctima alcanzó a pedir ayuda y la policía llegó justo. Esperaba que fueran más años, nos quedamos con sabor a poco, sostuvo la víctima.
2: La estremecedora carta de la familia paterna tras la muerte del nene de 2 años. Tiago Altamirano falleció en Salta tras ingresar al hospital con graves lesiones. La madre dijo que se había caído de la cama, pero los informes médicos detectaron traumatismos severos. El reclamo familiar también apuntó contra el funcionamiento del sistema judicial y la asistencia social.
1: Diputado sancionó el pago a los últimos fondos buitre y debate el Super Rigi. Fue en diputados con 139 votos a favor y 97 en contra. De esta manera se convalidaron los acuerdos de conciliación con los acreedores que quedaban del default de 2001. Ahora se discuten beneficios para grandes inversiones.
2: Hallaron a una modelo muerta dentro de una valija y buscan a un británico. Natalia Villalba, de 36 años, fue encontrada sin vida en un departamento de Bogotá. La justicia analiza cámaras de seguridad y los últimos contactos de la víctima.
1: Hora 28 minutos, cielo cubierto en la ciudad de Córdoba, temperatura actual 10 grados 8 décimas, humedad 58%, viento noreste soplando a 8 kilómetros por hora, visibilidad óptima a 10 kilómetros.
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0: Otra oportunidad. Canta Karina con el Nico de Qué Locura.
1: Ay, bonita, ven pa' acá. Yo le canto una guarachita.
2: Muy buena tarde. Buenas tardes, noches a toda la gente. Bienvenidos a Modo Cuarteto, miércoles. Ya habíamos dicho ayer, lo anticipamos, te lo dijimos. Hoy es el día más argento.
0: Y no es feriado.
2: No
0: es feriado.
2: ¿Y
0: basta
2: sabes
0: de
2: qué?
0: Ideas pavas.
2: Voy a saludar al aire a una colega que admiro mucho de aquí de la radio, que al ser el día más argento yo no sabía que ella cumplía años. Un saludo a la Geo Monteagudo, que está cumpliendo años. Le mando un abrazo enorme. Gran locutora, gran referente.
0: Georgina.
2: Georgie, la Georgie.
0: Me gusta cuando le dicen Georgina.
2: Georgina. Está bueno, Geo. Georgie queda. Georgie
0: queda, sí, muy de Villa Allende. La Georgie.
2: Así que bueno, ¿cómo anda la gente? Que nos cuenten en el mensajero cómo los trata este miércoles. Mucho fútbol, ¿eh? Fútbol.
0: Estamos en el Mundial. Esta mañana yo escuchaba, lo único que me salva es el fútbol, me dijeron. Me dijeron. Hay otra gente que dice, lo único que me salva es el mate, lo único que me salva es mi familia.
2: Es que
0: pero
2: en esta
0: no.
2: época, bueno, es que sí, vos estás haciendo la comida al mediodía, estás cortando la cebollita para hacerte una salsita.
0: Y se escucha ¡oh!
2: Y claro, vos prendes la tele y decís, che, hay alguien que esté jugando a esta hora, y si no están jugando, están hablando de los resúmenes de los partidos, y entonces uno se interioriza un poquito más con el Mundial.
0: Sí,
2: ¿eh?
0: Te digo que hay cada papanata también hablando de fútbol, haciendo pro
2: como
0: de sin
2: una
0: saber
2: que
0: nada.
2: Yo sé que hace pro de
0: bueno, sí, lo sí, nuestro sí. es qué esotérico bárbaro. Y astrológico, claro.
2: Como la que pronosticó los marcianos. ¿A dónde están los marcianos?
0: Bueno, vamos
2: la
0: a estar hablando de
2: esa,
0: sí.
2: ¿Ah? ¿En Brasil?
0: Conozco a alguien que lo abdujeron durante 3 días y volvió abducido. Todo abducido volvió.
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0: el amor de mi vida, Giancarlo junto a Lo Cerrera. ¡Wow!
1: Tú eres dichosa. 20 con 20 minutos en la República Argentina.
0: ¿Sabes qué cantaba yo cuando era más jovencita?
1: ¿De esto?
0: De este tema.
1: Claro, porque vos eras sabrosera.
0: Sí, claro.
1: Como aquella hermosa entrevista que hice en la entrada de la Mona, que la novia era sabrosera, claro, y él la había llevado al sargento.
0: Claro, sí.
1: ¿Qué cantaba usted?
0: Tunga tunguearla más. ¿De qué te vale que el mundo se crea que tú eres mi choza?
1: Mi choza. ¿Y qué? ¿Pero cómo va a vivir una?
0: No sé, mi choza, decía yo.
1: Que tú eres dichosa.
0: Mi choza, decía.
1: No, dichosa.
0: Bueno, lo cantaba mal hasta.
1: Menos mal que no le cambió la S tampoco. No sé, digo, opino. No, le gustó mal.
0: ¿Por cuál letra decía?
1: No importa, una consonante, con T. No importa, no viene.
0: Una vuelta la canté así entre amigas y una me mira y me dice, ¿qué dijiste? ¿Qué? ¿De qué cosa? ¿Viste cuando te hace el otro? Porque, bueno, sabes que la estás cantando mal. ¿Qué dijiste, dichosa? Sí, ¿qué no dice eso? Y se me tentaron. No, dice

0: dichosa.
1: Ah. Claro, acá.
0: Yo pensé que hablaba de la choza. De... Bueno.
1: Que tú eres dichosa. Que tú eres dichosa.
0: Claro, de la dicha.
1: De la dicha, porque, eso, porque eso, obviamente me tenés a mí.
0: Claro, claro, claro.
1: Es no. Soy lo mejor que te pasa en la vida.
0: Bueno, quien no ha cantado mal una letra, le ha cambiado. Bueno, en fin.
1: La conozco letra, gente. Canción. Conozco gente que ha cantado mal el himno.
0: Bueno, ¿eh?
1: Conozco gente que ha cantado mal el himno. No himno, con B larga. Himno.
0: ¿En qué parte, ah?
1: Sí, bueno, en la que todos cantamos igual. 20 con 21 minutos, nos cuentan desde dónde nos escuchan, qué están haciendo, cómo los agarra el día más argentino del mundo, de la historia, y tenemos una efeméride cuartetera que nos atraviesa de pe a pa, de norte a sur, de este a oeste y en las tres dimensiones.
0: Acá lo encontré, la parte en la que decimos ya su trono dignísimo, sí, abrió. Bueno, ¿cuántos cantamos? Ya su trono mismísimo abrieron
1: hay mil.
0: Las provincias. Bueno, no era mismísimo, es dignísimo.
1: En el Aurora también había una parte que cantábamos todo mal. Sí, alta su trono, una lunera, una luna lunera, pará. Aurora. No, ahora ya está.
0: No, es
1: ahora
0: que,
1: la vamos a cantar
0: es
1: mal.
0: Que, es que sí, bueno, puede pasar.
1: Aquí está puede pasar. La bandera
0: nos
1: de
0: pasa.
1: La patria. Yo la escuchaba todas las mañanas en el...
0: Qué temón, ¿eh? En el, oh.
1: Oh. ¿Te acuerdas? Cuando formábamos la mañana,
0: no, pero escuchar esto es...
1: Alta en el cielo, un águila guerrera, quiero algo de la lunera yo cantaba mal. Audaz se eleva, vuelo triunfal, sí, esto me acuerdo. Ahí está, eso.
2: Azul lunara
1: cantaba yo. Y es azul...
0: Un ala,
1: ala,
0: claro,
1: del color del cielo, de haciendo alusión a los colores de la
0: a
1: bandera.
0: A los colores de la bandera.
1: ¿Te acuerdas?
0: Exactamente.
1: ¿Eh? Azul bueno. Lunara. Que no entendíamos nada, una tutuca, una lagaña.
0: Es que éramos chiquitos, ¿qué podíamos entender? Bueno, ¿a qué veníamos? Al programa de hoy,
1: sí,
0: miércoles. Cortamos la semanita, tenemos novedades, tenemos temas nuevos. Hay gente del cuarteto que ha estrenado temita.
1: Sí.
0: Tenemos, como siempre, la novedad popular de la semana. Artista que nos acompaña a lo largo de la semana. Y además, la gente puede votar el tema de Jiménez con el que vamos a cerrar esta noche.
1: Vamos votando porque no vienen votando nada y nosotros tenemos que andar eligiendo entre dos o tres temas siempre lo mismo. Pidan algo raro. Discúlpeme que lo rete.
0: No, realmente. No.
1: Discúlpeme que yo me ponga así, pero si no ponemos lo que nos gusta más.
0: Y pasa listo. Que la gente está muy entretenida, me parece que con el partido, vos sabés.
1: Pero ¿quién está allá?
0: Viene Marruecos empatando 2-2 con Haití y por acá tenemos Escocia-Brasil. Viene ganando 2-0 Brasil.
1: Qué bien Brasil, mucha gente.
0: Un gol que le anularon. ¿Viste?
1: Toma, sácalo a bailar.
0: Muy bien, Bra.
1: ¿Quién te conoce, Borelo y Núñez?
0: Che, vos sabés que. Vos sabés que no me acuerdo qué le puse al Prode. Creo que había puesto que empataba Marruecos a Haití, pero 0-0.
1: No,
0: 2-2. Ah, bueno.
1: Ya lo chequeamos, ahí lo chequeamos en un ratito. Y tenemos que hacerlo. Anda llamando los astros, todo, porque tenemos que hacerlo de.
0: Los ovnis.
1: Los de. Más allá de los
0: llamar
1: ovnis,
0: a los ovnis, sí, sí.
1: Pero
0: sí.
1: Mañana, lo de mañana.
0: Ah, lo de mañana, sí.
1: Eso,
0: sí,
1: eso.
0: Sí, sí, sí, sí, no más vale.
1: Invócalo por lo pronto para los pronósticos.
0: Dale, perfecto.
1: ¿Sí? ¿Te parece?
0: Dale.
1: Total, nunca nadie hizo un pronóstico en radio, ¿viste?
0: Voy a hacer como la como este personaje que decía... La que hablaba así en ese idioma de marciano decía... Ay. Me amo, te amo, me amas.
1: Ah, esto eso decía. Mira vos, hermano. Vamos todos, ¿eh? Teléfono. Che, el viernes, Javier La Pepa Brizuela en el Colono. ¿Cantará este tema? Santi.

0: El primer retro de la mano de la barra Tempestad.
1: Qué temazo, por supuesto, siempre es bueno escuchar un tema de la barra, de la Pepa Brizuela.
0: Qué lindo cuando invitas a alguien a hacer algo y te dice, no descarto ni confirmo. Como, tengo ganas de ir, déjame ver qué onda.
1: Me contestaron. Bueno, pero confírmame rápido, querida, porque tengo que comprar la picada, organizar, claro.
0: No, pero...
1: No depende mi vida todo el tiempo de vos, querida.
0: Pero si él no va o esa persona no va, no me cambies nada a mí el evento. El evento no cambia.
1: Bueno, pero que viste esas personas que te dicen, ya te confirmo y llega el momento de... No, último momento y no te dicen nada.
0: Bueno, no tiene ganas de ir y no se anima a decírtelo. Usted tiene que saber leer tras bambalinas.
1: No, esa persona que le dice... leer, pero no deja de molestar el volteo, obvio.
0: Bueno, pero te da vuelta porque no se anima a decirte que no.
1: Ay.
0: Es más, vos a esa persona le tenés que dar de baja. Y cuando llega y está en la puerta, le abrís y le decís, oh, no te conté, pensé que no venía, como no me dijiste nada. Así, en seco. Entonces la otra persona, para la próxima, aprende a contestar. Usted tiene que curar a la gente. Los amistades esas no sirven. No.
1: Ay, qué bárbaro. ¿Sabes cómo se cura?
0: No.
1: Invitando más a nadie. Está, cierro todo. No, chao.
0: No conflicto.
1: Se
0: no se pele. No
1: se
0: conflicto.
1: Acabó, chao, a la mierda.
0: Hay que ser ameno con
1: no,
0: el prójimo.
1: No invito más a nadie, nada. Chao, a la voz.
0: Oh, vale. Entonces, ya saben, si no nos invita, bro, ¿qué hicieron? O sea, echaron un moco. Che, mucha gente cantando a su Lunara.
1: Ah, sí. A su Lunara.
0: Yo pensé que era el único.
1: Sí, es verdad,
0: papanatas.
1: No. Es más, no recuerdo haber dicho lo mismo yo, pero a lo mejor, ¿quién te dice?
0: Claro.
1: Lo canté igual.
0: Yo cuando le presté atención, no sé por qué tuve que leer la letra una vez, azul un ala. Y agarré y puse la canción y decía azul un ala. Claro.
1: Claro. Nala, tiene sentido.
0: ¿Cuál comparativa de pájaro? ¿Qué me molesta la gente cuando uno está al aire? Me llaman. ¿Qué quiere que haga?
1: ¿Quién te...? Muy solicitado, Conrado.
0: No es tan solicitado. Creo que me llaman para cobrarme.
1: 351.
0: No, está bien. No pasa nada.
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0: No se ve chingón, desacatado, lo canta el Fer.
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2: Mientras que yo...
0: ¿Qué?
2: Esto es lo nuevo.
0: Sí.
2: Esto es lo nuevo de Monkey. La nueva reversión sería de este tema Cambias mi amor, de la Valeria Lynch. ¿Sabías que no se llama Valeria Lynch?
0: ¿Cómo se llama?
2: Ya te digo, llama de otra... No, pero se llama de otra forma... No me acuerdo.
0: No, pero
2: no me acuerdo, de Pepe.
0: No, Marta se llama, no sé.
2: De Pepe, me acuerdo el nombre tuyo. Pero no se llama Valeria Lynch.
0: La otra vez me dijo, ¿Julian? ¿Cómo Julian?
2: Mira, María Cristina Lanzalotti. María Cristina Lanzalotti.
0: Lanzalotti.
2: Así se llama Valeria Lynch. Más Valeria que Lynch.
0: Mira vos, así le decís usted. Además, qué lindo. Bueno, actualización de partidos en estos momentos. Usted actualiza el que ve, yo actualizo el que veo.
2: Bien.
0: Escocia versus Brasil. Va ganando Brasil por 3-0, 74 minutos con 50 segundos del segundo tiempo.
2: Bien, por acá va ganando, acaba de hacer un gol Marruecos, va ganando Marruecos 3-2 con Haití.
0: Estaban empatados 2-2,
2: acaba de hacer el gol Marruecos en estos momentos en mi cara. Estoy viendo el partido, ¿eh? Tengo acá la pantalla, sí. Conrado tiene su otra pantallita ahí, muy bien. También 77 minutos ya van del partido. Está ya el público marroquí.
0: Mucha gente con los PRODE. Con los PRODE, mucha gente. La verdad, mucha gente renegando por los resultados.
2: Por los resultados, la verdad, es impresionante. Me ha dejado anonadada Marruecos Haití. Yo había dicho 0-0, querida.
0: Ahí lo vamos a chequear el PRODE nuestro, por supuesto, en un ratito. Ya se terminan estos dos partidos.
2: Sí.
0: Bueno,
2: y partidazo. No abdujeron a nadie al final. ¿Qué pasó con Brasil? No abdujeron a nadie.
0: ¿Por qué van a abducir gente?
2: Pregunto, porque una vidente muy famosa...
0: ¿Por qué está sonando esta música? ¿Qué es esto?
2: No, es que necesito hablarte de algo, hablarles a todos. Una famosa vidente brasileña se hizo viral estas últimas horas porque en redes sociales comentó de que iban a irrumpir naves extraterrestres en el estadio de Miami, ¿sí?, en el partido de Escocia-Brasil, y que... nombró las figuras y dijo, van a abducir a Neymar y a Vinicius Jr.
0: ¿Y pero qué? ¿Le llegó una notificación al celu? ¿Cómo se enteró esta señora?
2: Es evidente, y se ve que
0: ve cosas.
2: Es evidente que vio algo, ¿no es cierto? Dijo que ella lo que comenta es que, sí, dice, veo muchos gritos, veo muchos llantos, lágrimas, sufrimiento de la gente. Van a abducir a Neymar.
0: ¿Cómo se ve un grito?
2: Las videntes, por lo que tengo entendido, no soy experta en esto, las videntes lo que tienen es que ven cosas antes de que les sucedan, las ven como una película, la ven como un sueño, ¿no? Las ven como un pensamiento que de repente ven.
0: Como la película esa de Destino Final.
2: Claro.
0: Viste que se veía cómo caía todo y los chavos venían, vamos a subir una montaña.
2: Lo ves de manera anticipada, ves como una película las situaciones que van pasando. Entonces lo que ella ve es caos, sufrimiento, lágrimas con el público de todas las tribunas en el estadio donde está jugando Escocia-Brasil, y nombra explícitamente que iban a abducir a Neymar y a Vinicius Jr. y además que iban a abducir a gente del público de las tribunas.
0: Te digo que por lo pronto, los únicos que vienen sufriendo son los escoceses, nada más.
2: No, impresionante. Por eso te preguntaba si habían abducido, si alguien desapareció.
0: No, en la última noticia no hay nada.
2: Ella dijo, una nueva luz va a aparecer en el cielo durante este gran evento deportivo y la gente de todo el mundo lo va a ver. Y eso no fue lo único. ¿Sabes qué pasó? El aeropuerto de Miami emitió una alerta por actividad aérea inusual.
0: No, no.

0: Suena Amato haciendo Te lo juro que se siente.
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0: ¿Cómo me gusta este tema?
2: Es un temazo, es un temazo.
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2: Si no me equivoco, está por sacar otra novedad esta chica. Pero viene bien, ¿eh? Viene sí, bien.
0: A full la Vale.
2: Viene bien la Vale, la Vale, la Vale. Si no sale hoy, sale mañana, sale en estos días. Hoy es miércoles, ¿eh? Entonces debo estar confundido con los días. ¿Tenemos mensajitos de la gente?
0: Sí, dicen por acá. Hola, chicos, ¿cómo están? Pasen un tema de Luli. Soy de Santiago del Estero, Sol de Julio.
2: Dice Conrado, yo tengo una tía que es vidente. Tiene dos dientes. Dice.
0: Ah, muy bien. Muy bien. Hola, Conra, envíame, lee un saludo a Ana Selene. Que se jugó con unos patamuslos y unas papitas al horno, riquísimo, y un vinito tinto, que mamá mía.
2: ¿Por qué no vienen a la Argentina y se llevan la inflación? Va, digo yo, dice.
0: Ah, los la extraterrestres.
2: No, nah, pero abducen personas.
0: Claro.
2: Como mucho abducirán una vaca, ¿viste? Como en las películas.
0: Sí.
2: ¿Qué harán con una vaca? ¿Por qué nunca un pollo, un chancho?
0: Porque me parece que hacen experimentos. O se comen un asado.
2: ¡Un asado! ¡Claro, un asadazo!
0: Ah. Hola, buenas noches, chicos. Podrán pasar el tema de Migrantes, Te amo. Así, porfa, para mi amor, Nicolás, que los está escuchando. Gracias, besos de amor, May. Recuerden que pueden programar la canción de La Mona con la que cerramos esta noche. Recuerda que es miércoles, cortamos la semanita, es el día más argento del año, podríamos decirlo. ¿Con qué tema? Soy argentino como la locura de seguir creyendo como la... ¿Eh? ¿Cómo está ahora?
2: Con ese cerramos el martes que hicimos la previa de Mona.
0: Sí,
2: ¡claro! Hola, con rayagos. Soy el turquito y su harem. Si van 75 minutos, es obvio que es el segundo tiempo. Si hubieras dicho, van 25, sí, podés aclarar que es el segundo tiempo. Ponete un temita viejo del Arruinador, 9:30.
0: Ahí está, ahí van pidiendo
2: bueno,
0: canciones.
2: Bien, van pidiendo
0: de la
2: canciones
0: mona.
2: De la mona. Tiquiri, tiquiti.
0: Dicen por acá, no seas tan cagón, Conrado.
2: ¿A mí? ¿Por qué?
0: Sí, no seas tan cagón. Ah. Es lindo conocer a otros.
2: ¿A otros
0: no,
2: qué?
0: Debe ser por el tema de los ovnis y esas cosas.
2: ¿A otros seres?
0: Sí,
2: bueno, Maradona le dijo a la Claudia. Desapareció 3 días y le dijo, me abdujeron.
0: Ah, mira.
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0: tarde, el Ulay, la señorita Magalí Olave. Jornada movilizante para todos. Sabemos que es un día recontra, pero recontra lleno de efemérides. Pero en el caso nuestro, un efeméride de más importante, me parece.
1: Sí, totalmente. Se cumple otro aniversario en el que no lo tenemos físicamente al potro Rodrigo, pero está vivo en sus canciones, en su música, y lo tenemos siempre presente.
0: Seguramente alguna persona me va a decir, estás comparando un prócer con el potro Rodrigo. Y yo me atrevo a hacer ese tipo de comparativa. Primero porque estamos en la popu y porque trascendió fronteras cuando era muy difícil trascender. Las fronteras que hoy conocemos que el cuarteto ha trascendido.
1: Sí, en una época sin redes sociales, recordemos, llevó el cuarteto a todo el país.
0: No, y aparte logró que Buenos Aires se llenara de cordobeses. Viajaron, sino que todos cantaron Soy Cordobés. Y él lo dice en una nota muy graciosa. Pero el señor Ulay, hace un ratito, hace una hora aproximadamente, en sus redes sociales, subió una foto de él muy característica, del potro Rodrigo, al frente de un micrófono muy clásico. Tiene pinta de ser una pintura hecha a mano. Para mí, tiene pinta de ser un dibujo. Y dice, prohibido olvidar, firmado a un costado derecho, tres imágenes de Rodrigo superpuestas una sobre la otra, y debajo dice, hoy te recuerdo más que nunca, hermano, con la misma admiración de siempre, agradecido todo lo que nos dejaste. Tu música sigue sonando, tus recuerdos siguen vivos y tu esencia continúa acompañando a cada persona que alguna vez se emocionó con una canción tuya. Te extraño, te admiro y te llevo conmigo todos los días.
1: Qué lindo, qué emotivo mensaje.
0: Y pone, estaba viendo los emojis, pone un corazón y un caballo.
1: Ah, el potro.
0: Ahí amor está, ahí y está, potro está. A su hermano. Y bueno, acabamos de escuchar Ulises con May y no podíamos dejar de recordar una jornada llena de efemérides, pero me parece que para la popu la efeméride está.
1: Sí, la de Rodrigo, ¿no? Bueno, el que también saludó fue su hijo, Ramiro, que en redes sociales también le dedicó un mensajito ahí al papá, ¿no? Y dijo él, muere a quien se lo olvida. Y nunca lo vamos a olvidar a Rodrigo. Así que, bueno, muy lindo mensajito también ahí emotivo de parte de su hijo.
0: No, y aparte la foto en la que sube el post.